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5: El corazón vuelve a latir, las emociones vuelven a presentarse y el béisbol hace su reaparición aquí en Denver, Colorado. Con el gusto de saludarles una vez más a todos ustedes a través de nuestras frecuencias 1150 AM, 96.1 FM. Un poco más adelante, en unos minutitos más, a través también de Rockies.tv y a través también de MLB.tv y en la aplicación AtBat. Ahí estaremos en unos momentos más. Por lo pronto, muchas gracias a todos ustedes. Es viernes 15 de mayo, regresa el equipo de los Rockies de Colorado a casa y esperemos que ahora sí, mi querido Charlie Valdés, te doy la bienvenida y el saludo fraterno como siempre. Esperemos que ahora sí, frente a un equipo de diamantes que siempre juega bien aquí en Coors Field, podamos aplicar la frase de no hay nada como estar en casa.
4: Sí. Muchas gracias, mi querido profesor. Gracias por la bienvenida. Caramba, parece que me fui hace 100 años. Extrañaba yo tanto estar aquí y, bueno, gozar de esta excelente compañía de nuestro ingeniero en controles, del gran Rock Novananaya, que por cierto es el único rockstar de la 1150 AM, y también de mi querido Salvador Hernández Ruiz, del Meritito Hidalgo del Parral. Caray, cómo los extrañé. Y bueno, pues apenas me había ido. Pero bueno, iniciamos serie en contra del equipo de Arizona. Creo que hay cuentas más pendientes que nunca en contra del equipo de Arizona. Será un hueso durísimo de roer, porque vienen de la mano de Merrill Kelly, que ha tenido muy buenas salidas en Coors Field particularmente, y creo que va a ser algo difícil. Pero tenemos acá el Freeland, el producto regional, el muchacho nacido acá en Denver, que viene luchando por nuevamente ponerse a la altura de ese rol número uno que le fue asignado en este año. Y creo que el equipo poco a poco comienza a dar visos de una mejoría bastante sustantiva en las dos fases de la pelota. Y creo que vamos a tener una serie bastante interesante. Son rivales de divisiones, usted lo sabe, y en el viejo circuito eso significa demasiado. Así que esperemos que tengamos un béisbol de altos vuelos y que podamos gozar de algunos triunfos en esta estadía en casa, sobre todo porque los Rockies lo necesitan, el público lo merece, y creo que nosotros vamos a estar felices de poder narrar para ustedes.
5: Kyle Freeland y Merrill Cole, Merrill Kelly, que son los abridores que ya mencionaba Charlie, no han tenido un buen año, No han tenido un buen año. Si bien Cole llega con un ganado más que Freeland, llega con un perdido menos, pero tiene un altísimo 7.62 de carreras limpias. Vamos a ver si eso se pone de manifiesto el día de hoy. Kyle Freeland ciertamente quiere afianzarse, quiere mantenerse. No sé, pero me da la impresión, mi estimado Charlie, amigos, que Freeland también ya habrá pensado seguramente en pues terminar su carrera con el equipo de los Rockies de Colorado. Creo que no le quedan ya muchas temporadas, ya son algunas las que ha estado en el montículo, además de que ha sido también una carrera un tanto accidentada, ¿no? Con muchas lesiones. No hay año que no se haya lesionado al menos una vez Kyle Freeland. Creo que es un baluarte, sí, del equipo, es una pieza importante de la historia de los Rockies de Colorado, y me parece que por ahí habrá de terminar su carrera, quizá en unas dos, a lo mejor si acaso tres temporadas, con el equipo de los Rockies. Y para ser honesto, según yo, no lo veo en el bullpen para acabar su carrera, como le pasó a Jorge de la Rosa, como le pasó a Senzatela, como le pudo haber pasado a Márquez de haber permanecido con el equipo. Me parece que a Freeland no lo veo viniendo del bullpen en un partido ya comenzado.
4: Sí, difícilmente, dadas las características que tiene y también la mentalidad de la que se rodea y esa personalidad prácticamente del abridor es innegable, ¿no? O sea, es una estirpe diferente el abridor. Y hay peloteros que en la actualidad pues comienzan a tener ese tipo de dualidades, pero coincido bastante contigo en que no sería el caso de Kyle Freeland. Y dicho esto de paso, pues creo que quizás a lo mejor también pues le queden algún par de temporaditas si es que consigue un contrato con un equipo de esos que tienen un parque que dicen pitcher friendly, ¿no? En esos de los que la pelota no vuela mucho y que puedes mantener la pelota bajita, quizás a lo mejor sea la próxima opción para un Kyle Freeland que no terminó de dar ese estirón aquí en Denver, cuando que había tenido un debut impresionante acá, incluso fue hasta con un extra base, se me hace.
5: Sí.
4: Y la verdad que se esperaba muchísimo más, poco a poco se fue diluyendo, pero también, para ser honestos, pues le tocaron los peores años de los Rockies de Colorado.
5: Sí, unos años muy complicados, muy difíciles. Fíjate que, hablando precisamente de quienes llegan y quienes se van, se comienza a manejar una cuestión, pues en la cual seguramente te imaginarás qué equipo de dinero está involucrado. Sí, los Dodgers de Los Ángeles. Se está queriendo manejar de repente un movimiento que involucra a tres equipos y a dos jugadores y un prospecto. Esta semana el equipo de los Dodgers de Los Ángeles contrató a Alec Thomas, precisamente de los Diamantes, que ya no viene con Diamantes y que vendrá un poco más debilitado el equipo en su alineación. Alec Thomas está ahora con los Dodgers de Los Ángeles.
4: Jardinero central, ¿no?
5: Sí, señor. Ahora, me parece que sí. Ahora, el asunto que se está queriendo mover y que se han comenzado a manejar envuelve a los Rockies. Ya se involucraron Arizona y Los Ángeles. Arizona recibió un prospecto y consideraciones en efectivo por Alec Thomas. Alec Conca. Thomas.
4: Incluso me parece, perdón, que él participó representando a México en un clásico mundial de béisbol, porque su mamá me parece que es mexicana, ¿eh?
5: No lo recuerdo, la verdad, pero qué buen dato. Entonces, ahora lo que quiere hacer el equipo de los Dodgers es mandar a Alec Thomas a San Francisco, llevarse a Rafael Devers de San Francisco a Los Ángeles, el tercera base, y luego mandar a Rafael Devers a Colorado para llevarse a Mickey Moniak. Y así quedarse ellos, de todas maneras, con un outfielder. Como ya tienen a Thomas, que lo necesitan en este momento, entonces quieren hacer todo ese movimiento para finalmente caer con otro outfielder, pero que está teniendo una temporada fenomenal, que es Mickey Moniak. Entonces, de hacerse esa transacción en estos días, en estas semanas, estaremos quizá viendo, dejando de ver a Mickey Moniak como Rocky, pero veremos a Rafael Devers como Rocky. Finalmente, Charlie, Rockies tiene muchos outfielders. Y Carlos me parece que está quedando a deber y ahí podría encajar perfectamente Rafael Devers.
4: Aunque Devers también ha llegado a jugar el campo corto, ¿eh?
5: Pero yo creo que lo traería mejor como tercera base. A lo mejor para darle descanso a este...
4: De vez en cuando tener la dualidad.
5: A Tobar.
4: A Tobar, uh-huh, sí.
5: Pero fíjense nada más, amigos aficionados. Ya los Dodgers ya tienen a Thomas. Ya se lo quitaron a Diamante. Le mandaron un prospecto y una lana. Tienen a Thomas. No sé si ya estará jugando en la alineación de los Dodgers. Creo yo que sí. Pero mientras tanto están tratando de llevar a Thomas a San Francisco, que justamente están jugando ahorita entre ellos, ¿no? Juegan con California. San Francisco está jugando con los Atléticos. Llevan a Thomas a San Francisco. De San Francisco se traen a Devers. Entonces Devers lo quieren mandar a Colorado para llevarse a Moniak.
4: Evidentemente debe de haber también dinero ahí. porque a Moniak le sobra muchísimo más béisbol que a Devers.
5: Sí, el asunto es ahí precisamente que Dodgers estaría dispuesto a absorber el dinero que le deben a Moniak, que son 2 años más.
4: Pero no es un
5: como
4: contrato.
5: Que son como 23 millones de dólares, sí, por los, no por los 3 años.
4: Sí, no es un contrato tan tan grande para lo que está rindiendo.
5: Y no es lo que ganaría Devers estando aquí.
4: Claro. Lo que pasa...
5: A mí me parece que puede hacer sentido ese movimiento, fíjate. Pero bueno, durante el partido seguiremos platicando, amigos nuestros. Ya está la interpretación del himno nacional. Y nosotros vamos a ir contigo, mi querido Rognovan, por una pausa. Volveremos ya con las alineaciones del partido.
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7: A multiplicar, a dividir. ¿Qué sería de México si no fuera... por quienes les enseñan de la independencia, de la Revolución Mexicana? ¿Qué sería de México si no fuera por las maestras y los maestros de México? 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
8: Pues ahí está Lisbeth Hernández, muchísimas gracias por el reporte, se da este incremento salarial. Me enlazo contigo después, Lisbeth, muy bonita tarde.
9: Claro que sí, Juan, pendientes. Buenas tardes.
8: Gracias. Y mire, con esto rápidamente le doy a conocer 9% incremento al salario de las y los maestros 2026. Igual le decía yo en 2025. 2024, 8.2, igual 2023, 2022, 7.5. Y bueno, vamos a ver en 2021, 3.4. 2019, 2020, 3.4, 2018, 3.4, 2017, 3.8, 2016, 3.15, 2011 y a 2014 entre el 3.5 y el 3.9% anual. Alrededor del 3%, poquito más, estaba. Y en este sexenio se ha aumentado 9% el año pasado y 9% el año anterior. Y los de la gente dicen que no, que son migajas las que les daban antes. Bueno, con esto nos vamos a una pausa, no se vaya, volvemos con más, pero mucho más que darle a conocer aquí, a usted, en Fórmula Noticias.
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14: Tremenda la deuda que tiene Ollamani para con la FIFA y que tiene que cubrir antes del 20 de mayo. Sí, son 62.4 millones de dólares, es decir, más de 1,000 millones de pesos, los que le debe a la FIFA por básicamente haberle comprado todos los boletos necesarios para que los dueños de palcos y plateas pudieran asistir al estadio durante el Mundial. Y ojo, porque esto solamente es apagar el fuego más inmediato, porque la bronca sigue con estos mismos dueños de palcos y plateas. Esto es una muestra de cómo el Mundial no es un negocio por sí mismo, pues Ollamani ya ha erogado más de 2,000 millones de pesos antes del silbatazo inicial y antes de ver un peso de utilidad. Lo interesante aquí es que el grupo está pensando después del Mundial, cómo se transforma su negocio y su modelo para los siguientes 5, 10, 15 años. Y ahí es donde está la verdadera oportunidad.
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17: El orangután es uno de los parientes más cercanos al ser humano y habita en las selvas de Borneo y Sumatra. Estos primates son conocidos por su pelaje rojizo y sus largos brazos, ideales para desplazarse entre las copas de los árboles. Son animales sumamente inteligentes, capaces de fabricar y utilizar herramientas sencillas para obtener su comida. Su supervivencia depende totalmente de la conservación de los bosques tropicales donde viven.
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18: La Secretaría de Salud Federal alertó a la población ante el incremento de las altas temperaturas en esta temporada, ya que dijo se corre el riesgo de sufrir un golpe de calor, por lo cual pidió mantenerse hidratados y no exponerse tanto tiempo al sol. El Partido Verde Ecologista destacó la importancia de enseñar desde la infancia el cuidado de los seres sintientes y recordó la reforma constitucional publicada en diciembre de 2024 que establece bases para incorporar el bienestar animal dentro de programas educativos y estrategias de formación dirigidas a las primeras etapas de la educación. El Departamento de Estado de Estados Unidos informó que Israel y el Líbano acordaron prorrogar por 45 días el alto al fuego que el presidente estadounidense Donald Trump declaró el 16 de abril. Agregó que ambos países reanudarán negociaciones el 2 de junio. Informó Itzel Vanegas. 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
20: A un mes de que arranque el Mundial de la FIFA 2026, Nuevo León presentó oficialmente el line-up del FIFA Fan Fest, que se realizará en el Parque Fundidora y que contará con artistas internacionales como Imagine Dragons, Chayanne, Grupo Firme y Enrique Iglesias. En un ambiente totalmente mundialista, el gobernador de Nuevo León, Samuel García, y Mariana Rodríguez Cantú dieron a conocer los conciertos y actividades que acompañarán las transmisiones de los partidos durante 21 días de fiesta futbolera en Monterrey.
21: Vamos a tener artistas que van a prender al parque y a la ciudad. Y cuatro estelares que van a demostrar cómo se vive la fiesta aquí en Nuevo León. Y con esto, el mundial no solo se va a vivir en la cancha, se va a vivir en las calles, en los parques, y nosotros nos vamos a encargar de poner el mejor ambiente aquí en Parque Fundidora.
20: El mandatario estatal aseguró que Nuevo León busca consolidarse como la mejor sede mundialista del país, combinando fútbol, entretenimiento y turismo. Por su parte, Mariana Rodríguez destacó que el Fan Fest está diseñado precisamente para todas las edades y se convertirá en un espacio para locales y visitantes.
22: Vamos a tener 21 días de fiesta, de orgullo, de recibir a los que vienen fuera y también a recibir a los mismos de casa. Los vamos a invitar a que lleguen temprano, a que vengan con amigos, con familias y que disfruten de este gran Parque Fundidora en Nuevo León.
20: El evento arrancará el 11 de junio con el partido inaugural entre México y Sudáfrica. Además, al concluir, la participación musical del grupo La Leyenda. Además de las transmisiones en pantallas gigantes, el Parque Fundidora tendrá conciertos en vivo, actividades recreativas y ambiente familiar durante toda la justa mundialista. Para Grupo Fórmula, Alexis Herrera.
23: Y bueno, señores, con la información del incremento salarial a maestras y maestros en nuestro país, Luis Miguel González, director editorial del periódico El Economista, como siempre te saludo y con muchísimo gusto, además de agradecimiento. ¿Cómo estás, Luis Miguel?
24: Encantado de estar contigo, Juan. Buenas tardes.
23: Oye, ¿cómo ves los integrantes de la CENTE que dicen que son migajas este incremento salarial? La presidenta Sheinbaum dijo, bueno, pues ahí está un 9%, ojalá y fuera más, pero bueno, está un 9%, me parece pues muy bueno. No sé a ti, Luis Miguel, sobre todo si comparamos cómo eran los incrementos salariales a los maestros. Antes estábamos hablando de que pues 2018 3.4, 2017 3.8, 2016 3.15, 3.4 en 2015, 2026, 2025, 9% de incremento salarial. Luis Miguel.
24: Creo que lo enmarcas bien, Juan. Es un aumento importante considerando las, vamos a decir, las circunstancias del país. De manera extraoficial, el sueldo de un maestro, por ejemplo, en primaria quedaría sobre 17 mil pesos. El sueldo de un maestro de secundaria sobre 20 mil pesos. Evidentemente sería necesario en el largo plazo que ganaran más, pero dadas las circunstancias, me parece, primero es un esfuerzo importante desde el presupuesto y, por supuesto, es una decisión necesaria. Creo que nunca será suficiente lo que apostemos por la educación pública. Es realmente, ahí está el futuro del país. Podemos hablar de infraestructura, podemos hablar de otras cosas, pero sin educación de calidad, sin profesores con sueldos dignos, es muy complicado hablar del futuro del país y de atención a la infancia y adolescencia. Totalmente de acuerdo contigo, Juan.
23: Pues ahí está Luis Miguel González, estamos hablando de un 9% incremento, ojalá y fuera más, pues nadie lo duda, nadie lo niega, empezando por la presidenta de México, por la doctora Claudia Sheinbaum, ahí está un compromiso con los docentes, y bueno, vamos a estar pendientes, Luis Miguel, ojalá y no se involucren temas políticos e incluso de extorsión política con temas que tienen que ver con las demandas legítimas, que sí las hay, y claro que las hay, de las y los maestros, y que se tienen que atender, pero el interés es justo el de la educación, no el de intereses de cúpulas sindicales, de sindicatos charros que tienen pues otro tipo de intenciones. Oye, Luis Miguel, aprovecho rápidamente. ¿Cómo le fue a Donald Trump en su visita a China?
24: Él dice que muy bien. Sí, las crónicas hablan más de una distensión necesaria entre las dos grandes potencias, pero si fuera partido de fútbol, parecería que el ganador por la mínima diferencia fue China.
23: Mínima diferencia, dices tú. Oye, el tema que China planteó a través de su presidente Xi Jinping como una línea roja para no cruzarse es el tema de Taiwán, que era tema de Trump y que no tocó, ¿verdad?
24: Sí, cuando menos en los comunicados públicos, ¿no? Me cuesta mucho trabajo pensar dos días una delegación tan importante donde Taiwán lo hubieran evadido, que recordar la famosa línea roja es Estados Unidos, o mejor dicho, China diría, no tienes derecho a dar más apoyo a Taiwán. Taiwán, en última instancia, es una especie de provincia históricamente de China y hay que tener muchísimo cuidado con eso. En todo lo demás, muy cordiales, pero Taiwán es línea roja. Me da curiosidad también exactamente en qué quedaron con Irán.
23: En nada.
24: El mejor.
23: En nada, no quedaron en nada, ¿no? ¿Cómo desafiar los incrementos, las situaciones derivadas del incremento de los combustibles? Pues es algo que me parece quedó pendiente, ¿no? En esta visita, o por lo menos que se diera a conocer la crisis que ha ocasionado el cierre del estrecho de Hormuz, uno que estaba, por cierto, abierto antes de que Israel y Estados Unidos bombardearan Irán.
24: Totalmente. Creo que lo bueno es que las cosas no quedaron peor que antes de la gira. Y a estas alturas del partido es mucho decir.
23: Sí, coincido contigo. Gracias, Luis Miguel González, director editorial del periódico El Economista. Que tengas muy bonito fin de semana, Luis Miguel.
24: Igualmente para ti y para la gente que nos escucha. Un abrazo.
23: Abrazo de regreso y con esto vamos con más información. Un tribunal federal confirma la suspensión de plano a favor de Audías Flores Silva, del jardinero, recordará usted, detenido hace unas semanas. Él buscaba ser el sucesor de Nemesio Ceguera, el Mencho, en el liderazgo del cártel Jalisco Nueva Generación, era líder regional de este grupo criminal, fue detenido por autoridades mexicanas y bueno, con esta determinación jurídica, ¿se frena su extradición a Estados Unidos? Juan Antonio Jiménez, voy contigo el reporte, ¿se frena o no?
0: Así es, Juan, gracias. Buenas noches. El 10º Tribunal Colegiado en Materia Penal confirmó la suspensión de plano que se le otorga a Díaz Flores Silva, alias El Jardinero, lugarteniente del cártel Jalisco Nueva Generación, contra su extradición a los Estados Unidos. La magistrada Isabel Cristina Porras Odrizola, quien tuvo a su cargo el proyecto de resolución, consideró infundados los agravios de la Fiscalía General de la República, ya que la medida cautelar se otorgó conforme al escrito que presentó el quejoso. Asimismo, la juzgadora señaló que el FGR no explicó de manera fundada y motivada las razones por las cuales señaló que el acto reclamado no existe. Porras Odrizola destacó que una vez que se reciban los informes y se dicte la resolución correspondiente, se va a verificar Flores Silva es sujeto o no a un proceso de extradición, pero por lo pronto no pueden enviarlo a los Estados Unidos. Y es que desde el 2020 El Jardinero es requerido por una corte de Colombia, Estados Unidos, para enfrentar cargos por tráfico de cocaína, heroína y armas entre el 2012 y 2019. Hay que destacar que el Departamento de Justicia del vecino país norteamericano modificó la acusación contra el michoacano para ampliar los cargos presentados inicialmente en agosto del 2020, por lo que ahora se le requiere también por tráfico de cocaína, heroína, metanfetaminas y lavado de dinero proveniente de las actividades del narcotráfico del cártel Jalisco Nueva Generación. generación. Juan, el reporte.
23: Y nosotros pendientes del proceso, sin duda alguna. Juan Antonio Jiménez, muchas gracias por tu reporte.
0: Gracias, buenas tardes.
23: Y bueno, vámonos a Michoacán porque el diputado federal de Morena, Leonel Godoy, fue citado a comparecer el próximo sábado 16 de mayo ante la unidad de homicidio doloso de la Fiscalía General de este estado, el estado de Michoacán, para que rinda declaración. Voy contigo, Marcos Morales, al estado de Michoacán. Es un asunto, una diligencia que tiene que ver con el homicidio del exalcalde de Uruapan, con Carlos Alberto Manso, con el asesinato sucedido el 1 de noviembre y las acusaciones que su viuda hace en contra del legislador, ¿verdad?
1: Así es, Juan, muy buena tarde, un gusto al poder saludarte. Será el día de mañana cuando el diputado federal y el exgobernador de Michoacán, Leonel Godoy Rangel, comparecerá ante la Fiscalía General del Estado en calidad de testigo. Esto como parte de la investigación, pero el homicidio del alcalde de Uruapan, Carlos Manso Rodríguez. De acuerdo con el oficio que envió la instancia de Procuración de Justicia al diputado, se hace de conocimiento que Leonel Godoy comparecerá de manera libre y en calidad de testigo a las 12 horas del sábado 16 de mayo en las instalaciones de la Fiscalía. Lo anterior dentro de la causa penal 220/2025, misma que se instruye por el delito de homicidio calificado en agravio de Carlos Alberto Manso Rodríguez. Cabe señalar que este viernes acudió ya el exalcalde de Uruapan, Ignacio Campos Equiwa, otro de los actores políticos que junto con Godoy Rangel y el senador Raúl Morón han sido señalados precisamente por la alcaldesa de Uruapan, Grecia Quirós, de que podrían estar detrás incluso del asesinato de su esposo, Carlos Manso. Juan, es la información.
23: Y bueno, importante conocer lo que ahí se lleve a cabo, la diligencia judicial, porque lo más importante es que haya esclarecimiento absoluto en este caso, ¿no? Que se esclarezca.
1: Efectivamente, llegar hasta las últimas consecuencias, si bien ya hay en este momento 25 personas procesadas por este asesinato, aún no queda en claro el móvil del crimen.
23: Así es, ni tampoco exactamente si los de dentro le ayudaron a los de afuera a los de dentro, porque, bueno, pues recordemos que las escoltas del alcalde Manso están involucradas en este crimen, así que vamos a estar pendientes. Y hablando de esclarecer los hechos, ahí está, qué bueno que fue citado a declarar en calidad de testigo, que rinda su declaración, que se desahogue todo el procedimiento, pero para que se desahogue todo el procedimiento se requeriría el teléfono celular de Carlos Manso, ¿verdad, Marcos?
1: Es otra de las claves dentro de todo este enramado, vaya, no ha sido entregado, lo está en posesión de Grecia Quirós. Ella refiere que sí está dispuesta a presentarlo y a que se revise siempre y cuando ella esté presente debido a que manifiesta desconfianza ante la Fiscalía.
23: Bueno, pues vamos a estar pendientes. Lo importante es que se esclarezca. Gracias, Marcos Morales. Un abrazo hasta allá, hasta el estado de Michoacán, y allá también un abrazo a todas las maestras y los maestros.
1: Aquí al pendiente, Juan, buena tarde.
23: Gracias, muchas gracias, Marcos Morales. Vamos ahora con más información de la capital del país. Oiga, recordará usted, aquí se lo informé el miércoles, le di a conocer de una megafuga de agua en Culhuacán, en Iztapalapa, causó una corriente enorme, parecía un río en al menos 10 cuadras, se afectaron decenas de viviendas, sobre todo se desperdició una enorme cantidad de agua. ¿Qué cree? Hoy se registró otra, pero ahora en Xochimilco. El reporte, Ulises Soriano, tú lo tienes, voy contigo. Era agua potable, ¿verdad?
2: Efectivamente, Juan, muy buenas tardes, qué gusto volverte a saludar. Pues la ruptura de una tubería provocó una fuga de gran magnitud, eso en la colonia San Francisco, Tlalnepantla, en la alcaldía Xochimilco. 25 viviendas es el saldo de afectación que ha dejado pues estos borbotones que bortaron desde muy temprana hora después de que vecinos denunciaran esta mega fuga de agua al lugar llegaron pues diversos equipos de bomberos, así como equipos de emergencia, sobre todo de la alcaldía de Xochimilco, y también la Secretaría de Gestión Integral del Agua de la Ciudad de México, Seguiagua, pues para hacer todo lo necesario y pues disminuir la cantidad, primero que nada, y después volver a hacer los trabajos que se necesitan para recomponer ese tubo de 48 pulgadas que fue el que tronó y el que provocó esta salida bastante poderosa de agua. El equipo de bomberos fueron los primeros respondientes y pues al corte del mediodía, pues ya estaban estas 25 viviendas afectadas, y ahora ha empezado este censo que se realiza para poder identificar más comercios, viviendas dañadas en las calles que por las que pasó este, llamémoslo así, rápido ahora aquí en Xochimilco. Déjame decirte que el ingeniero José Mario Esparza pues dijo que ya se está atendiendo esta fuga y que tardarían algunas horas más para poder concluir y dar esta emergencia por finalizada. Mientras tanto, Juan, es el reporte que te tengo.
23: Muchas gracias, Ulises Soriano. Bueno, ahí tiene usted esta mega fuga de agua en Xochimilco. Gracias, gracias, Ulises. No me despido. Bueno, en otros temas, ayer le dimos a conocer en este espacio, y me parece que antes que nadie, no que nadie, primero los dio a conocer la presidenta Sheinbaum, y nosotros estábamos muy pendientes, y lo dimos a conocer inmediatamente después de los cambios en la Dirección General de Petróleos Mexicanos. Sale Víctor Rodríguez y se designa a Juan Carlos Carpio como nuevo director de Petróleos Mexicanos. Era director de finanzas de la empresa, y hoy durante la mañanera el pueblo, la presidenta Sheinbaum, pues destacó el perfil de Juan Carlos Carpio, lo consideró el más idóneo para este encargo. ¿Por qué? Bueno, de entrada su trabajo en la dirección corporativa, le digo, de finanzas de Pemex, como director de finanzas de la empresa, pues esto le permitió de entrada conocer distintas áreas de la empresa. Escuche usted, es parte.
3: Juan Carlos Carpio, durante año y medio venía trabajando con nosotros, ha estado trabajando en la empresa. Es el que conoce más sobre todas las áreas, desde la perspectiva no solamente financiera, sino que él ayudó a todo el proceso de consolidación de la empresa como una sola empresa.
23: Habló la presidenta Sheinbaum sobre algunos de los retos para Petróleos Mexicanos y también para su nuevo director, para Juan Carlos Carpio, cual unificar distintas áreas y filiales de la petrolera, y pues es algo en lo que Juan Carlos Carpio ha venido ya trabajando desde hace rato. Escuche.
3: Tenemos el reto ahora de quitar las empresas filiales, que solamente queden 4 o 5 de 40 que tiene, y eso lo ha venido haciendo Juan Carlos. Por eso tomé la decisión de proponer a Juan Carlos al Consejo de Administración.
23: Ahora, pues la persona idónea para hacerse cargo de Petróleos Mexicanos, Juan Carlos Carpio, así lo señaló la presidenta Claudia Sheinbaum. Conversé con él hace unos 10 días sobre pues el estado de las finanzas de Petróleos Mexicanos, que por cierto, en su reporte más reciente, pues ha destacado una mayor producción de crudo. Fíjese usted que Juan Carlos Carpio, ¿quién es? Él es economista financiero, tiene más de 20 años de experiencia en el sector público, está especializado en finanzas públicas, en tesorería y también en manejo estratégico de deuda. Desde octubre del año 2024 encabezó en Pemex una estrategia, y es importante aquí señalarla, es una estrategia integral de fortalecimiento y consolidación financiera. ¿Basada en qué? En disciplina presupuestal, medidas de austeridad, optimización de pasivos y una muy estrecha coordinación con las autoridades hacendarias y energéticas del país. Le comento también que bajo su liderazgo, Pemex registró avances importantes en materia financiera. ¿De qué avances estamos hablando? Pues de entrada, la disminución del costo financiero de sus pasivos, algo de lo cual conversaba yo con él aquí hace unos días, y también una participación exitosa en el mercado local de capitales, además de una reducción sostenida de la deuda financiera. Fue director general de Administración Financiera en la Secretaría de Administración y Finanzas de la Ciudad de México, esto entre los años 2018 y 2024. Impulsó esquemas innovadores de financiamiento para proyectos estratégicos de infraestructura, de movilidad. Estamos hablando del trolebús elevado, por ejemplo, también el cablebús. ¿Y qué cree? La iniciativa privada ya también respaldó el nombramiento de Juan Carlos Carpio como director de Petróleos Mexicanos. El Consejo Coordinador Empresarial, bueno, pues se dijo que era una decisión adecuada, que Juan Carlos Carpio fuera el director de Petróleos Mexicanos, y pues José Medina Mora, el presidente del Consejo, dijo a medios de comunicación, pues sí, que la situación de Petróleos Mexicanos pues es delicada, y que, bueno, ahí está este perfil financiero del nuevo director, que, bueno, espera que ayude en la situación. Y hablando del perfil financiero de Carpio, pues dijo que uno como el suyo ayuda en momentos complejos a nivel internacional. Resaltó el esfuerzo del gobierno federal para impulsar la inversión privada en el sector energético a través de las convocatorias lanzadas por la misma Secretaría de Energía, como bueno, la anunciada el lunes pasado, se lo di a conocer aquí, para proyectos renovables. Y bueno, sobre la salida de Víctor Rodríguez Padilla, la presidenta Claudia Sheinbaum dejó en claro que no se debe esta salida al derrame de hidrocarburos sucedido hace algunas semanas en el Golfo de México. Señaló que es una decisión personal de Víctor Rodríguez Padilla y que responde a intereses académicos. Y con esto nos vamos a una pausa, no se vaya, volvemos con más aquí en Fórmula Noticias.
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3: Etiopía se ubica en el Cuerno de África. Es el segundo país más poblado de África, solo después de Nigeria. Su capital es Addis Abeba. Es el único país africano que nunca ha sido colonizado, excepto de 1936 a 1941, cuando fue ocupado por fuerzas italianas. El amárico es su idioma oficial. La iglesia ortodoxa y el islam son las principales religiones en el país. Su forma de gobierno es la República Federal Parlamentaria. Su gastronomía se caracteriza por las verduras, las carnes y las especies.
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7: Son las 7 de la tarde, soy Juan Becerra Acosta, estamos en Fórmula Noticias y le voy a dar a conocer los sucesos más importantes, más destacados del país y el mundo ocurridos hoy, viernes 15 de mayo, Día de las Maestras y los Maestros, nuestro reconocimiento a ellos. Continuamos con este espacio informativo, nos sumamos a la señal de Telefórmula, ampliamos nuestra cobertura. Y estas son las noticias.
8: Detienen en Arizona a Gerardo Mérida Sánchez, exsecretario de Seguridad de Sinaloa. El Gabinete de Seguridad de México confirma que quedó bajo custodia de autoridades de Estados Unidos el lunes pasado. Compareció ante una jueza en Nueva York, donde se declaró no culpable de todos los cargos que enfrenta. Según reportes no oficiales, Enrique Díaz, exsecretario de Finanzas de Sinaloa, también se habría entregado a autoridades de Estados Unidos. Reafirman colaboración bilateral. La presidenta Sheinbaum sostuvo una llamada telefónica con Donald Trump. Ambos comentaron el trabajo conjunto en seguridad y comercio. Detenido en Quintana Roo, Denis Ifsicu.
7: Telefórmula, ampliamos nuestra cobertura y estas son las noticias.
8: Detienen en Arizona a Gerardo Mérida Sánchez, exsecretario de Seguridad de Sinaloa. El Gabinete de Seguridad de México confirma que quedó bajo custodia de autoridades de Estados Unidos el lunes pasado. Compareció ante una jueza en Nueva York, donde se declaró no culpable de todos los cargos que enfrenta. Según reportes no oficiales, Enrique Díaz, exsecretario de Finanzas de Sinaloa,

0: Ambos comentaron el trabajo conjunto en seguridad y comercio. Detenido en Quintana Roo, Denis Ifsicu, integrante de un grupo delictivo transnacional de motociclistas dedicado al tráfico de drogas, violencia y extorsión. Es buscado en Canadá, cuenta con ficha roja de Interpol. Incremento del 9% al salario de los profesores hoy en su día. Así lo anunció la presidenta Claudia Sheinbaum.
1: Ojalá fuera el doble, pero estamos en este marco de construcción de un nuevo país en donde los recursos públicos se distribuyen al pueblo de México.
0: Miles de integrantes de la CENTE salieron a las calles hoy. Pese a un aumento salarial, amagan con manifestarse durante el Mundial. Así lo dijo el secretario general de la sección 9, Pedro Hernández.
2: Y que si no es en el Zócalo, que si no es en Reforma, que si no es en Tlalpan, que si no es en el Estadio Azteca, estaremos donde sea necesario.
0: El relevo responde a motivos académicos. La presidenta Sheinbaum rechazó que la salida de Víctor Rodríguez de Pemex sea por los derrames de hidrocarburos en el Golfo de México. Fue una decisión personal de regresar a la academia.
1: Entonces me dijo año y medio, de hecho me dijo un año al principio, y luego le dije quédate más tiempo. Se quedó año y medio y después me dijo ya quiero regresar a la academia.
0: En materia de turismo siguen los buenos resultados con cifras históricas. Solo en el primer trimestre de 2026 llegaron a México más de 26 millones de visitantes internacionales. Así lo informó la presidenta Sheinbaum.
1: México tiene una gran reputación en el mundo. México es un referente por su pueblo principalmente. Entonces, eso ha generado pues también algo muy hermoso.
0: Viene spin-off de La Mañanera. La presidenta anunció que la famosa sección Detector de Mentiras será un programa de televisión vespertino para aclarar todas las noticias falsas.
1: Entonces, lo que vamos a hacer es una semana donde digan, mire, esto se dijo, ¿y por qué Luisa María? Pues porque es la consejera jurídica y el derecho a la información es parte de lo más importante que se tiene que resguardar.
0: Se desplomó una grúa en avenidas Cuauhtémoc y Viaducto en la colonia Roma de la alcaldía Cuauhtémoc de la Ciudad de México. Al menos 4 personas resultaron lesionadas. Ulises Soriano, te encuentras en el lugar, voy contigo.
3: Juan, muy buenas tardes, nos hemos trasladado a bordo de la motocicleta de Grupo Fórmula hasta esta colonia Roma Sur, donde pues ha terminado esta emergencia luego de que varias personas, al menos 4, hayan sido trasladadas hasta un hospital luego de ser pues resultar lastimadas tras este colapso de una grúa tipo torre en una obra en construcción. El accidente ocurrió pues minutos después de la tarde, donde aquí en el cruce de viaducto Miguel Alemán y la avenida Cuauhtémoc, pues trabajadores y vecinos alertaron sobre el desplome de esta estructura metálica al interior de un mueble en construcción. Al lugar llegó elementos del heroico cuerpo de bomberos, así como paramédicos del ERUM y personal de protección civil, quienes resguardan la zona, sobre todo para evitar cualquier mayor. 140 personas fueron evacuadas para evitar mayores desastres. Mientras tanto, Juan, es el reporte que te tengo.
0: Gracias, Ulises Soriano. También comentarle a usted que nos ve y nos escucha que las 4 personas lesionadas fueron trasladadas a hospitales. Su vida no corre riesgo. Esto y más regresando de una muy breve pausa. No se vaya. Estamos en Fórmula Noticias.
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6: Después de los 2 partidos de ida en las semifinales de la liguilla del fútbol mexicano, la moneda está en el aire. Y aunque es cierto que Pachuca ganó por la mínima diferencia, su visita a Ciudad Universitaria será de alto riesgo, mientras que la otra serie entre Chivas y Cruz Azul a definirse en Guadalajara está empatada a 2 goles, por lo que debe vivirse un fin de semana muy atractivo, vibrante e intenso, buscando a los 2 finalistas del torneo mexicano previo a la Copa del Mundo. Soy José Pablo Coello y como siempre te doy las gracias.
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8: La Bahía de San Carlos se ubica en Sonora. En su impresionante paisaje conviven el desierto, el mar y la montaña, que junto a sus atardeceres ofrecen un gran espectáculo turístico. Una de sus playas más hermosas es la de Los Algodones.
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12: Son las 7 de la tarde con 8 minutos. Gracias por continuar con nosotros aquí en Fórmula Noticias. Desde muy temprano, el día de hoy, se dio a conocer la noticia de la detención de Gerardo Mérida Sánchez en los Estados Unidos. Fue secretario de Seguridad del Estado de Sinaloa y es uno de los 10 funcionarios y exfuncionarios señalados por el Departamento de Justicia de los Estados Unidos por vínculos con el narcotráfico y una de las personas por las cuales autoridades de aquel país solicita detención provisional con fines de extradición. Se sabe que el pasado día 11 de mayo cruzó hacia los Estados Unidos desde Hermosillo, desde Sonora, por la garita de Nogales, en Arizona. Fue detenido, quedó bajo custodia de autoridades de los Estados Unidos. Es información que confirma también esta mañana el Gabinete de Seguridad de nuestro país. Hoy compareció ante una jueza magistrada en Nueva York, Sara Netbrun, en donde se declaró no culpable de los cargos que enfrenta. David Galván, el reporte, tú lo tienes, voy contigo.
13: Así es, Juan, de nueva cuenta, un gusto saludarte. Y precisamente mientras ya sonaban las aguas respecto a esta supuesta entrega del exfuncionario sinaloense, el Gabinete de Seguridad confirmó finalmente lo que ya había trascendido, que el exsecretario de Seguridad Pública de Sinaloa, Gerardo Mérida Sánchez, ingresó el pasado lunes 11 de mayo a la Unión Americana, atravesando desde Hermosillo, Sonora, y cruzando por la garita de Nogales hacia Arizona, donde quedó bajo custodia de los alguaciles del Servicio de Marshals de los Estados Unidos. Se entiende en el mensaje emitido en las redes sociales oficiales de las autoridades mexicanas que se trató de una entrega voluntaria de este funcionario de los señalados en cuanto a la administración del ex gobernador con licencia de Sinaloa, Rubén Rocha Moya, que son requeridos por el Tribunal Federal de Distrito de Nueva York bajo señalamientos de vínculos con el crimen organizado. La información emitida por el gobierno de la República indicó que a través de la Secretaría de Relaciones Exteriores y el Gabinete de Seguridad, México mantiene comunicación institucional y seguirá con la cooperación internacional a través de los mecanismos ya establecidos. Una vez detenido, Mérida Sánchez fue puesto a disposición de las autoridades federales, donde enfrenta estos cargos de conspiración por narcotráfico y posesión de armas. Es la información que tenemos, Juan, respecto a esta detención.
12: Bueno, es la información sobre este tema. David Galván, hay otro y es importante, la detención en Quintana Roo de Denis Ifsiku. Este sujeto, integrante de un grupo delictivo internacional, se llama Hell Angels Motorcycle Club, ¿verdad? Es buscado en Canadá, tiene ficha roja de Interpol.
13: Así es, Juan, se trata de una persona que, pues, como bien mencionabas, era requerida por las autoridades canadienses bajo señalamientos de la Real Policía Montada de Canadá de tráfico internacional de drogas y de armas de fuego. Se trata de Dennis Itziku, integrante de la organización delictiva Los Hell Angels Motorcycle Club. Hay que recordar que este nombre, bueno, pues fue emblemático de ese grupo de motociclistas que cuidaba a los propios Rolling Stone, pero bueno, emulando precisamente ese nombre, pues esta organización era generadora de violencia a nivel internacional y pues es una organización dedicada al tráfico de drogas y extorsión. Es por ello que a partir de la información, el intercambio que se realizó con autoridades canadienses y labores de inteligencia fue en calidad de Benito Juárez, en la ciudad de Cancún, donde se ubicó a ese sujeto, su zona de movilidad, y finalmente pues se procedió a su detención, ya que también operaba esta misma célula, pero en la ciudad de Cancún. Es la información, Juan.
12: Muchas gracias, David. David Galván, por tu reporte. Pendientes.
13: Seguimos al pendiente. Un saludarte, Juan.
12: Y vamos con actividades de la presidenta Claudia Sheinbaum. Ha tenido, bueno, como todos los días, un día ocupado. Si usted me lo permite, que nos escuche y que nos ve. Vamos de la tarde primero hacia la mañana, importante porque la presidenta, bueno, inauguró en Campeche una planta de leche para el bienestar. Allá está mi compañero Israel Aldave, con el menlazo. Israel, muy buenas tardes.
14: Hola, Juan, muy buenas tardes. En efecto, como tú lo señalas, actividades de la presidenta de la República, Claudia Sheinbaum, por el sureste de nuestro país. En Campeche inauguró esta planta pasteurizadora de leche, que dice la titular del Ejecutivo, Juan, es un proyecto, un círculo virtuoso en el que todos los involucrados en el tema de la producción de la leche salen ganando, no solamente los productores, sino también, por supuesto, los ciudadanos. Este fue su mensaje.
15: Es apoyo a los productores de leche. Ya dijeron aquí, son 877 productores que se les dieron los insumos, se produce la leche y se compra a 11.50 el litro, es decir, se garantiza el precio. Con eso, pues se tiene para vivir. No solamente se produce leche para las niñas y niños de México, sino que además, pues se apoya a los productores, se genera bienestar. Así que es un círculo virtuoso.
14: Ahí está, Juan, es un círculo virtuoso este proyecto impulsado por el gobierno federal, por supuesto también con el gobierno del estado de Campeche. Aquí justamente, Juan, la titular del Ejecutivo, también anunció que ya se va a otorgar la beca Gertrudis Bocanegra para los estudiantes de nivel licenciatura de esta entidad. Con ello ya es de Campeche, también por supuesto Chiapas y el estado de Michoacán, que gozan justamente los estudiantes de nivel de licenciatura de este apoyo por parte del gobierno de la República. Es Juan el reporte que te tengo.
12: Muchas gracias, Israel Aldave, pero oye, otras cosas rápido, ya que estoy contigo, si me lo permite, sostuvo la presidenta en México una conversación telefónica con Donald Trump, se hablaron de temas de seguridad y de comercio, ¿verdad?
14: Temas de seguridad y de comercio, como tú lo señalas, Juan, fueron el principal objetivo de esta conversación que sostuvo la presidenta de la República con su homólogo norteamericano, Donald Trump. Fue una buena charla, dijo la presidenta Sheinbaum Pardo a través de sus redes sociales. Y también fíjate, Juan, que la presidenta recibió en Palacio Nacional, antes de emprender esta gira por el sureste de nuestro país, a Michelle Bachelet, la expresidenta de Chile, y quien hay que recordar, Juan, el gobierno de nuestro país la apoya en su candidatura para ser secretaria general de la Organización de las Naciones Unidas, Juan.
12: Bueno, pues ahí está Israel Aldave. Muchísimas gracias por tu reporte. Que tengas muy, muy bonita tarde, Israel.
14: Como siempre, a tus órdenes, Juan. Buenas tardes.
12: Y bueno, vamos con más información importante. Se da a conocer, escuche usted, un incremento del 9% en el salario a las y los maestros de nuestro país. Y no es asunto menor. Fíjese usted que hubo una movilización de integrantes de la CENTE y en todo su derecho, por supuesto, hoy en el Día de la Maestra y del Maestro, en donde, bueno, pues dijeron a grandes rasgos que este incremento salarial del 9% que se va a conocer el día de hoy son migajas, así como lo escucha. Vamos a recordar rápidamente cómo ha evolucionado el incremento al salario en nuestro país. 9% este año se incrementa. El año pasado, recordará también, 9%. En 2024, 8.2%. Vámonos más atrás. 2018, 3.4%. 2017, 3.08%. 2016, 3.0%.
16: 15%, 2015 3.4% y 2011, escuche usted, de 2011 a 2014 entre el 3.5 y el 3.9% anual. Vamos a escuchar cómo dio a conocer la presidenta Claudia Sheinbaum este incremento del 9% al salario de las y los maestros. Hoy en su día.
15: En ese marco es que hemos hecho un gran esfuerzo para este aumento salarial. Sé que ojalá fuera el doble, pero estamos en este marco de construcción de un nuevo país en donde los recursos públicos se distribuyen al pueblo de México. Y lo que podamos hacer por las y los maestros de México lo vamos a hacer. Por agradecimiento permanente a ustedes.
16: Y bueno, ahí lo tiene usted, incremento del 9%, nuestro reconocimiento hoy y siempre a las y los maestros. Usted que nos escucha, pues, ¿cuál es la maestra, el maestro que con más cariño recuerda? ¿Será en la primaria, en la secundaria, en la preparatoria, ya en la facultad? Bueno, pues ahí está, nuestro reconocimiento y un abrazo. Y escuche usted, ¿hay denuncias legítimas por parte del magisterio? Por supuesto que las hay. ¿Sería ideal que se les incrementara más el salario? Por supuesto, innecesario. Pero bueno, se da este incremento del 9%. De acuerdo a las finanzas del país, la misma presidenta Sheinbaum, escuchó usted, dijo, ojalá y pudiera ser más. Pero sí hay una diferencia enorme a lo que se les incrementaba antes, ¿eh? Y con esto vamos con otro tema totalmente distinto. Laura Cardoso, has estado pendiente porque nuestro compañero Michelle Hernández ya nos dijo que te iba a llevar en su moto al Acamoto. Y hay operativos policíacos para evitar que algunos lleguen al Acamoto, que son más motos que acas. Voy contigo y el reporte.
17: ¿Qué tal, Juan? Pues ya estoy aquí en la moto primero, o en el Acamoto, que fue pues improvisado, porque recordemos que está prohibido. Este es justamente el epicentro de este festival, donde han venido pues a reunirse desde este mediodía todas estas personas que vinieron en moto desde la Ciudad de México, de Morelos y de otras entidades del país. Juan, hay un operativo significativo con 900 elementos de la Policía Federal local y estatal, Juan, que van a tratar pues de impedir que la costera Miguel Alemán se convierta en una cantina y que también ocurra lo que ocurrió el año pasado, que recordemos hubo 8 decesos. Esta mañana estuvimos en el punto pues donde se realizan las revisiones minuciosas y exhaustivas a cada una de las motocicletas para ver si no tienen reporte de robo y también si las personas, los conductores, no tienen algún delito que aún les falte pagar. Vamos a escuchar lo que nos dijo Everardo Osorio. Él es encargado justamente de ese operativo, Juan.
18: Se está revisando que los motociclistas cuenten con casco, con tarjeta de circulación, con el seguro, con placa y la licencia de conducir de motociclista. Y el mensaje es que respeten las leyes, los reglamentos, y que no hagan desmanes y que respeten al resto de la población.
17: Juan, y pues aquí está terminando prácticamente esta fiesta, porque de aquí se van a la Condesa, donde van a continuar, y mañana también se espera ahí una fiesta mexicana, un concierto gratuito para todos los que quieran ir. Estamos pendientes, Juan, de este Acamoto paralelo, sí, a la fiesta que se suspendió, y vamos a dar cuenta en todos los espacios de Grupo Fórmula.
16: Mañana te busco. Gracias, Laura Cardoso, muchísimas gracias, y con esta información nos vamos a una pausa, no se vaya, volvemos con más, pero mucho más que darle a conocer a usted aquí esta tarde de viernes en Fórmula Noticias.
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16: Cuida lo que comes.
17: Los champiñones tienen un sabor muy peculiar que es del agrado de la mayoría. Además, son un alimento que ayudan a la salud cardiovascular, refuerzan el sistema inmune y tienen un efecto saciante. De igual manera, aportan minerales como potasio, fósforo y selenio, junto con una gran cantidad de vitaminas del grupo B.
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29: Son las 7 de la tarde con 23 minutos. Gracias por continuar con nosotros aquí en Fórmula Noticias. Vamos al estado de Jalisco. Lamentablemente una persona murió, 25 más resultaron lesionados. Esto en Amatitán debido a una explosión por pirotecnia. Uzi Toledo, el reporte tú lo tienes. Voy contigo. Buenas tardes.
30: ¿Cómo estás, Juan? Excelente inicio de fin de semana, pues con la lamentable novedad de que ya falleció una segunda mujer, luego de que pues esto que comenzó como una celebración religiosa de pueblo, pues terminó en tragedia. Ya lo mencionabas, la noche de este jueves en Amatitán, cerca de Tequila, Jalisco, luego de que una fuerte explosión, pues provocada presuntamente por pirotecnia, dejó este saldo de 25 personas lesionadas y entre ellas dos mujeres fallecidas. Una de ellas era conocida como Tere, de 52 años, quien murió esta mañana debido a las quemaduras. Y hasta hace algunos momentos también se confirmó el fallecimiento de otra joven de 22 años, quienes pues se encontraban entre los asistentes y los comerciantes de estas fiestas patronales. De acuerdo también con la información que se tiene hasta ahora, el estallido se generó cuando pues estaban celebrando con estos conocidos toritos, buscapiés, pirotecnia, y a unos metros se encontraban unos comercios pues de frituras, de nieves, de elotes. Pues la combinación fue catastrófica entre los tanques de gas LP, el aceite hirviendo, y pues fue ahí donde se generó una gran bola de fuego que generó que estas 25 personas y estas dos mujeres fallecieran. Así que es lo que se conoce hasta el momento. Aún permanecen 5 personas graves en el hospital por las quemaduras. Una de las que falleció, la señora Tere, de 52 años, era dueña de uno de estos locales. Aún estamos recabando información sobre la segunda fallecida, pero hay personas graves en distintos hospitales de Jalisco, 6 regulares y los demás leves, así que les vamos a traer toda la información en cuanto se siga generando.
29: Pendiente, Susi Toledo, muchísimas gracias. Pendientes allá en Jalisco. Bueno, vamos con otra información. Ayer se lo informé, la presidenta de México, la doctora Sheinbaum, se reunió con la banda irlandesa U2, esto en el marco de la final de la Copa Mundial de Niños de la Calle. Y fíjese usted que en este contexto la presidenta Sheinbaum pues, ¿no?, calificó de agradable este encuentro y confirmó que U2 reconoce el trabajo social, los proyectos de transformación que se implementan en México y en su gobierno. ¿Y qué le parece si le comparto pues un poco de la conversación que sostuvieron los integrantes de U2, Bono, The Edge, con la presidenta Claudia Sheinbaum? Le adelanto, a algunos no les va a gustar, pero bueno, pues lo dijo U2, son sus fans, escuche.
0: Mío. Atención médica universal. Has aumentado el salario mínimo. Vienes a la Copa Mundial de Niños de la Calle. Nos conoces a Edge y a mí. No sé cómo tienes tiempo.
29: Bueno, ahí lo tiene usted. Y fíjese usted que ante el Mundial, ante el próximo Mundial, ya unos días, el Mundial FIFA 2026, la presidenta Sheinbaum consideró muy importante que todos los clubes de fútbol en nuestro país tengan espacios para la formación de niñas, para la formación de niños futbolistas, y con esto se generen lo que tanta falta le hace al fútbol en nuestro país. Ya llegó el doctor Bolavsky, y antes de ir a sus archivos secretos, él nos puede confirmar que si algo le falta al fútbol en nuestro país, además de muy buena calidad, son semilleros, y una cosa va pegada con la otra, ¿no, Bolavsky?
1: Así es, los niños que empiezan a entrenar temprano, pues se pueden también, no hay espacios para que debuten.
29: Ahí
1: este
29: está.
1: Es el momento de hacer las fuerzas básicas, desde que sean niños, uh-huh, aprender, que emprendan fútbol y además que tengan una posibilidad de exhibirlo y de presentarse.
29: Ahí está, pues sí, para que puedan ser seleccionados de este deporte, pero además para que sean seleccionados de calidad. Escucha lo que dijo la presidenta.
2: Yo pienso que todos los clubes de fútbol deberían tener sus escuelas de fútbol. Pumas, por ejemplo, pues tiene su cantera, su canterita. Y sería muy hermoso, la verdad, que todos los clubes de fútbol del país que están en la primera división tuvieran escuelas de fútbol y que las niñas y los niños de todo el país que les gusta tanto este deporte, que quisieran dedicarse al deporte, pues fueran parte de una gran cantera. Le digo cantera porque así le dicen los Pumas, ¿no? De una gran escuela en donde de ahí salgan los talentos para la selección nacional.
29: Bueno, y en otros temas, la presidenta Claudia Sheinbaum habló sobre cifras de turismo en nuestro país. Hay buenas noticias, sigue nuestro país de moda, cada vez llegan más visitantes internacionales. Esto es parte de lo que dijo.
2: Entonces, México tiene una gran reputación en el mundo. México es un referente por su pueblo principalmente, pero también por el momento político que estamos viviendo y el deseo del pueblo de México de transformar a su país. Entonces, eso llega más al mundo que cualquier noticia falsa.
29: Bueno, pues ahí lo tiene usted. Y con esto, tome precauciones allá donde usted nos escuche, porque las temporadas de lluvias y ciclones tropicales inician ya en nuestro país. Las autoridades meteorológicas están previendo un periodo con lluvias muy intensas, tormentas y huracanes de gran fuerza. Y sabe usted, principalmente en las costas del Pacífico, aunque no exclusivamente, nos cae el fenómeno del Niño. Esto va a favorecer ciclones más intensos y lluvias extremas en varias regiones del país. ¿Y usted sabe cuándo es cuando más va a llover en la República Mexicana y en el centro del país? Justo cuando se lleve a cabo el Mundial 2026. Por eso es muy importante, y un llamado a las autoridades de la capital del país, de la ciudad de Guadalajara, de la ciudad de Monterrey, allá en Nuevo León, que allá llueve menos, pero cuando llueve, llueve en serio, pues que pues de una vez vayan atendiendo, ¿no? No se nos vayan a encharcar y a inundar los accesos al Mundial, ¿no? Y las calles, y como cada año sucede, va a llover más. Ahí lo tiene usted. Y con esto, ahora sí, doctor Bolavsky, es Día de la Maestra, es Día del Maestro, nuestro reconocimiento, un abrazo fraternal a todos ellos, incluso yo diría filial, porque son como madres y son como padres, ¿no?
1: Es un personaje muy, muy raro que es un fundamental en la vida social, porque viene a ser la presencia más cercana con los niños después de los padres, viene a ser también una imagen de la sociedad, de la primera autoridad con la que se tiene, bueno, la segunda autoridad con la que se enfrenta. enfrentan. La primera son los padres, pero la segunda autoridad con la que se enfrentan los niños, y entonces de ahí que el cine mexicano lo ha hecho un personaje fundamental. A veces es secundario, a veces es protagonista, pero siempre están los maestros en el cine mexicano. Una de las cosas es que la primera que lo tomó así muy en serio fue Domingo Soler en Diario de un Niño, pero también Joaquín Pardavé hizo un maestro al cual le hacían bromas sus alumnos, en Mil Estudiantes y una Muchacha, que era la hija del maestro. Entonces, el maestro, todo el mundo le hacía bromas. Igual, al maestro era Marcelo, y Tintán en El Niño Perdido le hacía bromas. Pero ese es el problema, que de repente la autoridad era un poquito ridiculizada. Y hay otras películas que sí la ponen en alto. Una de ellas es María Félix en Río Escondido, interpreta a la maestra Rosaura Salazar, quien encarna todos los ideales de la Revolución Mexicana, y como maestra rural va y se enfrenta a los caciques y hace toda una revolución entre niños, padres de familia, a enfrentar al cacique. Otro ejemplo es también José Elías Moreno, tiene una película que se llama Simitrio. José Elías Moreno interpreta a un maestro rural, al maestro Cipriano, que está casi ciego. Y bueno, esta película se la recomendaría, es de 1960 y ganó el Festival de San Sebastián por unanimidad. Realmente creo que es una historia que deberíamos de volver a ver, de la entrega de un maestro viejo que todavía está tratando de enseñar a sus alumnos. Claudio Obregón en La Guerra Santa en 1977 también tiene a un maestro que está en medio de la lucha cristera y que trata de ser un intermediario en dos posiciones radicales. Evidentemente, como todo buen intermediario en posiciones radicales, resulta sacrificado, pero creo que es otro de los... de los maestros importantes. Y pues uno que tenemos es el profe con Cantinflas, que en donde también es de alguna forma un poquito más divertida también pues ahora sí que el maestro que se enfrenta al cacique y un poco peleando por los ideales de la Revolución Mexicana.
29: Pues ahí está, doctor Volavsky, un homenaje a ellos, un reconocimiento y una felicitación. Se les incrementa en 9% el salario. Y pues todos sabemos que merecen mucho más, pero bueno, es un buen incremento. Decían integrantes de la CENTE que son migajas, nunca les dieron un aumento de este tipo con anterioridad. Por cierto, iba a conversar con Alfonso Cepeda Sala, secretario general del Sindicato Nacional de Trabajadores de la Educación, pero de plano nos dejó plantados el día de hoy. Esperemos poder conversar con él próximamente. Y con esto, Ulises Soriano, voy contigo. Hay caos vial este viernes en la Ciudad de México, principalmente en la zona sur. Hay un bloqueo por falta de agua en la alcaldía Álvaro Obregón, entre otras incidencias. Voy contigo y el reporte.
3: Juan, nosotros continuamos a bordo de la motocicleta de Grupo Fórmula, donde en estos momentos pues ya se registra en Periférico y Calle 10 en la alcaldía Álvaro Obregón, ese bloqueo por falta de agua, donde autoridades han llegado ya y están atendiendo la problemática. Mientras tanto, en el circuito interior, desde La Raza y hasta pasando lo que corresponde a Plaza de las Estrellas, ustedes encontrarán bastante carga vehicular, sobre todo en ambos sentidos. Esto por el uso que se le está dando esta vialidad para poder desfogar distintos puntos de la capital. También en Presidente Masaryk usted encontrará bastante carga vial, esto por la salida de diferentes oficinistas. Mientras tanto, la calzada México en Tacuba, desde su incorporación de lo que es Marina Nacional, también encontrará ustedes bastante carga vehicular, sobre todo donde hay un buen avance en esta zona, pues es lo que corresponde al Centro Histórico de la Ciudad de México. También en el Avenida Paseo de la Reforma, sobre todo desde López Rayón en dirección hasta la Glorieta de la Parcialidad, donde en estos momentos usted encontrará muy buen avance. Mientras tanto, Juan, es el reporte que te tengo a bordo de la motocicleta de Grupo Fórmula.
29: Gracias, muchas gracias, Ulises Soriano. Y bueno, con esta información nos vamos a una muy breve pausa. Con él, otro abrazo a las y los maestros. El secretario del sindicato nos dejó plantados. Alfonso Cepeda, se fue de pinta el maestro. Volvemos.
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5: El cuerpo humano tiene suficiente hierro para fabricar un clavo de 3 centímetros de largo, distribuido principalmente en la sangre.
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6: Los gatos tienen 32 músculos en cada oreja, lo que les permite moverlas de forma independiente para escuchar mejor los sonidos.
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8: Cumplir 100 años es una gran celebración. Corría el año de 1958. En una visita a los icónicos estudios de la BBC de Londres, David Attenborough conoció a los pequeños príncipes Carlos y Ana y aprovechó para presentarles a su cacatúa llamada Cookie. A lo largo de décadas, el ambientalista e historiador, además de ser amigo de la reina Isabel II, ha convivido con el resto de la familia real, porque si algo les une, es su amor por la naturaleza, por el planeta. Desde el rey Carlos, que es una de sus prioridades el cambio climático, lo mismo ha sido para el futuro rey, el príncipe William, quien entrevistó en Davos a Sir David Attenborough sobre los desafíos venideros en materia de ecología. Y no solo eso, el reconocido ambientalista grabó un video hace años con los hijos de los príncipes de Gales, George, Charlotte y Louis. No son cuentos de hadas, son historias reales.
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5: Las ratas se ríen cuando les hacen cosquillas, aunque emiten sonidos de alta frecuencia inaudibles para el oído del hombre.
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10: Donald Trump aseguró en una entrevista que su homólogo chino Xi Jinping le dijo que el magnate Jimmy Lai, actualmente encarcelado por violar la ley de seguridad nacional, ha sido su peor pesadilla y añadió que no se siente optimista con respecto a su pronta liberación. Trump se mostró convencido de que su administración va a lograr que el gobierno cubano se acabe poniendo del lado de Washington en un momento en el que se mantiene la campaña de presión estadounidense sobre la isla. Las autoridades de Perú instalaron este viernes el total de 91 jurados electorales especiales que atenderán el proceso de los comicios regionales y municipales que se celebrarán el próximo 4 de octubre en el país. Informó Cintia Dávalos. 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
5: Un mundial no solo se juega en la cancha, también se vive en la ciudad. Y en este contexto, la Ciudad de México decidió asumir un papel activo, no solo como sede, sino como un espacio que pone al centro los derechos de quienes la habitan y la visitan. A través de la estrategia Juego Limpio y Sociedad Justa, el gobierno capitalino articula el trabajo de 46 instituciones en más de 100 acciones que buscan garantizar inclusión, movilidad, seguridad y acceso a la información durante la justa deportiva. No se trata solo de logística. La propuesta va más allá, desde prevención de violencia y atención a la salud mental, hasta movilidad segura y espacios públicos rehabilitados. Lo que está en juego no es solo la experiencia del mundial, sino en la forma en la que una ciudad responde cuando recibe al mundo y cómo convierte ese momento en una oportunidad para mejorar la vida cotidiana.
29: Son las 7 de la tarde con 39 minutos. Gracias por continuar con nosotros aquí en Fórmula Noticias. Como cada viernes, debate entre la diputada local por el PRI en el Congreso de la Ciudad de México, Tania Larios. Bienvenida. Está también con nosotros Itzel Arellano, tesorera nacional del Partido Acción Nacional. Hola, y Alejandra Sánchez Espinosa, socióloga y es especialista en políticas públicas. Vamos a discutir un tema fundamental en México y en todo el mundo, que es el de la educación. Es un derecho. Y bueno, uno puede hablar mucho en un país de acuerdo a la enseñanza que se da en sus aulas y al acceso universal que se da a la educación, no un privilegio, sino un derecho, pero además de calidad. Pero antes, rápidamente, yo quisiera aprovechar que está con nosotros Itzel Arellano para hacerle una pregunta que está saliendo en redes sociales. tiene que ver con la visita de Isabel Díaz Ayuso a nuestro país, ¿no? La presidenta de la Comunidad de Madrid. Usted, por supuesto, que se enteró de esta visita. Y luego salió el tema de los recursos, porque allá en España le reclamaron, oye, ¿por qué utilizas recursos del erario para ir a México? No lo justifica. Y finalmente, pues sobre esta visita a la Ciudad de México, donde participó en conferencias y en reuniones con empresarios y con algunos políticos, con algunas gobernadoras y algún gobernador, alguna alcaldesa también, dijo que pues que la habían invitado, que le habían pagado, pues el PAN, dio a entender, ¿no? Le pagó el PAN la visita a Isabel Díaz Ayuso, ya sea el PAN nacional o el PAN estatal.
11: Que yo ya había aclarado esto el programa pasado, pero en este mismo instante te lo aclaro. Yo quiero dejar absolutamente establecido que el Partido Acción Nacional no invitó a Isabel Díaz Ayuso, el Partido Acción Nacional. Y tal cual lo dice ella, e incluso lo hemos platicado en otros espacios, lo que sí vino a hacer es una visita institucional, donde la invitaron no nada más algunos gobiernos, sino también instituciones académicas y otros rubros, digamos, para hablar de políticas públicas de los gobiernos, porque, pues, como tú bien sabes, no todo está bien, ¿no? Ni todo puede estar mal en un mismo espacio. Entonces, pues hay, digamos, buenos ejemplos de cosas que están funcionando en el gobierno de Madrid, que por supuesto, digamos, viene a explicar y viene en una visita de cooperación institucional. Entonces, la respuesta, en resumen, es no. El Partido Acción Nacional no erogó recursos para la visita de Isabel Díaz Ayuso.
29: ¿Ni nacional?
11: No, el Partido Acción Nacional no.
29: Ok, vamos a escuchar lo que dijo Díaz Ayuso cuando allá en España le dicen, oye, pues ¿quién pompó? Escuche.
12: Muchos de estos viajes, por cierto, como en este, en la inmensa mayoría del viaje he sido invitada, como en la mayoría de mis viajes se me invita. Me invita el Estado de Aguascalientes, me invitan los organizadores del Premio Platino. ¿Por qué soy yo la que tengo que dar pelos y señales de en cada minuto dónde he estado?
29: Entonces lo que dice es que no le invitó el partido, pero entonces le invitó el Estado de Aguascalientes.
11: Vino en una
29: ¿no?
11: visita institucional,
29: ¿y el
11: así
29: Estado
11: es.
29: Pagó?
11: La verdad es que eso habría que preguntárselo al Estado de Aguascalientes.
29: ¿Y tú,
11: ¿no?
29: como pero... tesoro del PAN, no tienes información al respecto? Si pagó, aunque sea tantito.
11: Yo poquito. No tengo información, por ejemplo, de qué pagó tampoco el gobernador de Sinaloa, gracias a Dios, porque no querría estar involucrada en algo como
29: pero
11: eso.
29: Pero él no la invitó.
11: Entonces,
29: y este es otro tema.
11: No tengo información respecto a los gobiernos, o sea, a cómo egresan sus recursos, no solo el gobierno de Aguascalientes, sino ningún gobierno, tampoco el de Sinaloa, tampoco el de Tamaulipas, tampoco el de Michoacán.
29: Pues ahí está. Gracias por la aclaración. No, y bueno, también que aclare Díaz Ayuso, porque aquí están diciendo, bueno, pues a ver, vamos contigo, Alejandra Sánchez Espinosa. Día de la maestra, día del maestro, un incremento del 9% salarial a las y los maestros. Sí, hay que decir que es un aumento importante, sí. Ojalá y fuera mucho más. Ojalá. Claro que sí, pero es importante, y sobre todo en comparación en porcentaje a lo que se daba antes. Pero todavía mucho, mucho que hacer. Dijeron integrantes de la CENTE que eran migajas este incremento salarial. ¿Cómo ves, Alejandra? Minuto y medio.
13: Yo quiero comenzar el día de hoy felicitando y reconociendo a todo el magisterio nacional. Son las y los encargados, pues, de la educación de las niños jóvenes. Entonces, todo el reconocimiento. La verdad es que yo considero que uno de los grandes pilares de la política educativa de la Cuarta Transformación, pues parte precisamente de esta revalorización y dignificación a la labor del magisterio, que se vio pues marcada durante 36 años de los gobiernos neoliberales por una precarización muy, muy absurda y muy abusiva. Que vivieron en general todos los trabajadores mexicanos ante el estancamiento del salario mínimo, que nunca se vio aumentado. Eso ya afortunadamente cambió con la llegada de la Cuarta Transformación. Ha habido incrementos nunca antes vistos en el salario mínimo y también incrementos importantes en el salario de las y los maestros. Se vio primero en el sexenio de Andrés Manuel López Obrador este importante incremento, y pues bueno, ahora se suma este anuncio de 9% más, y esperemos que siga aumentando de manera progresiva los próximos años del sexenio, y pues que no se les vuelva nunca más a estigmatizar y mucho menos a atacar o incluso asesinar, como ocurrió en Ochixtlán.
29: Muy bien, bueno, hasta ahí está. Luego vamos a hablar de los pendientes, porque sí los hay, ¿no, Alejandra?
13: Sí, sí los hay.
29: Por supuesto, claro. Voy contigo, Tania Larios, minuto y medio.
14: Muchas gracias, Juan. Pues bueno, sí es Día del Maestro, pero también es un día para reflexionar cómo están los niños y las niñas en el sistema educativo que propuso Morena como la nueva escuela mexicana, cómo hemos retrocedido, cómo México hoy ocupa el lugar 35 de 37 países en la prueba PISA de la Organización de Cooperación de Desarrollo Económico, OCDE, cómo también cayeron 14 puntos en matemáticas, 9 en ciencias, 5 lugares en comprensión lectora, y cómo también desde la pandemia hay un importante rezago educativo y cómo a partir de esta realidad el secretario de Educación Pública, porque no se nos puede olvidar, ha tenido en la semana pasada y en esta semana declaraciones tan lamentables, lo que me hace pensar que los niños y las niñas de este país no tienen ni deberían de tener a un secretario de Educación Pública que crea que no hay un programa educativo para los más de 40 días de clases que aún quedan, diciendo que se mantenían las aulas abiertas realmente sin un propósito pedagógico. ¿Qué pasa que los niños y las niñas no tienen un plan de estudios real para que puedan justamente adquirir todas las capacidades que necesitan para prepararse para el día de mañana, salir a una realidad bastante competitiva? Y creo que no se nos puede olvidar que creía, es el secretario de Educación Pública, Mario Delgado, que los niños y las niñas estaban yendo a la escuela para hacer guarderías, y de lo cual él estaba en contra, no entendiendo cuál es la realidad de México.
29: Itzel Arellano, del Partido Acción Nacional. ¿Cómo tomas este incremento del 9%?
11: Gracias. Mire, yo primero que todo quiero empezar reconociendo y felicitando a los maestros. Uh-huh. No es una labor fácil. Y hay que decirlo sin rodeos, pues los han dejado bastante solos. Respecto al tema del aumento del 9%, pues siempre es una buena noticia que gane más dinero la gente. Lamentablemente, pues viene ahí con un truquito, no está integrado a su salario, se los dieron como una prestación, no les juega para la jubilación. Entonces, pues evidentemente sí, esta manifestación del sindicato es totalmente legítima. Lamentablemente, pues les quieren vender esto como un súper beneficio cuando no lo están haciendo de la manera correcta. Se los están dando como una especie de bono, digamos, para que aquí tu auditorio compartirlo tal cual, ¿no?
29: Van a ganar como 20,671 pesos, ¿no? Es el dato que se dio.
11: Como una especie, ¿no? Este aumento, digamos, como una especie de bono, ¿no? O sea, nada más sin integrarlo a su salario y sin que ellos puedan tener el tema de la jubilación. Pero dicho esto, lo que también quiero decir es que los programas educativos de Morena lamentablemente están constituidos a través de propaganda política y no realmente del aprendizaje que están teniendo los niños. Y un poquito ya hablaba Tania al respecto, ¿no? Estamos viendo retrocesos graves en la educación y pues digamos a partir de la pandemia, que por supuesto pues es un hecho lamentabilísimo, pero a partir de ello vemos que pues el gobierno presume su política educativa a través de tarjetas entregadas, pero en la pregunta ¿tiempo? Real es, ¿los niños están aprendiendo más? Realmente no.
29: A ver, bueno, sí. Ahí hay dos temas. Uno, el salario de los maestros, que son bonos y que pues no sirve para su jubilación y que realmente que no sería el incremento del 9%, para que respondas. Y lo segundo, los niños están aprendiendo más o menos el día de hoy, de acuerdo a datos, no a supuestos, no a opiniones. Sí.
13: Yo primero quisiera también regresar a otra pregunta, que es ¿cuánto aumentó el salario de los maestros durante los gobiernos de Fox y de Calderón? Por ejemplo, me gustaría mucho que nos pudiera más adelante o en otra ocasión darnos ese dato aquí la representante del PAN.
29: 3.5% anual, eso crecía, lo acabo de dar hace unos minutos.
13: Muy bien.
29: Ahí está la respuesta.
13: Sí, y en cambio, bueno, ahora solo en este año 9%, y si se suma lo que creció en el sexenio pasado fueron 45% más, ¿no? Entonces, son incrementos muy sustantivos, muy relevantes, que creo que deben de ser reconocidos y que se debe de seguir reconociendo. Se hablaba también aquí sobre la nueva escuela mexicana, que es un nuevo paradigma educativo que cambia el enfoque de los niños. En vez de ver a los niños como capital humano y de enfocar su educación a que se satisfagan las necesidades del mercado laboral, por cierto, no necesariamente con ofertas dignas para las y los niños que después egresan. En lugar de eso, ver a los niños, las niñas, a los alumnos como seres humanos y darles una formación integral en donde se promueve el pensamiento crítico, el humanismo y también el sentido comunitario, el reconocimiento a la pluralidad y el respeto a la misma. De eso va la nueva escuela mexicana y responde también a las grandes deficiencias en temas de cobertura y de accesibilidad que tenían el viejo modelo. ¿Y qué se hace? Eliminar barreras. Las barreras económicas que no garantizaban la gratuidad de la educación. ¿Tiempo? Las barreras de cobertura que se han saldado con ya más de medio millón, casi medio millón de lugares nuevos para estudiantes.
29: Ahí está. Bueno, Tania Larios, por el PRI, voy contigo.
14: Sí, a mí me gustaría que si pensamos no solo en los maestros y también pensamos en los niños y las niñas, que al final es el objetivo de la educación, de los maestros que vayan a las aulas con el fin de que estos niños, nuestros niños mexicanos aprendan, deberían incrementarse el programa de alimentación escolar que tiene nada más 8,000 millones de pesos y que decreció mucho en estos gobiernos de Morena. También el programa de la escuela nuestra para poder dar mantenimiento a baños, techos, agua, electricidad, equipamiento escolar, porque si tenemos a un secretario de educación que se queja de que hay mucho calor o mucho frío en distintas cuestiones en el país, pues tendrían que garantizar el dinero para poner justo techos climáticos para que los niños no estén en el patio asoleándose y sean afectados por las olas de calor que existen. Pero no está invirtiendo Morena el dinero que debería de estar pensando en la educación, inclusive en planes educativos reales, porque la carga que hay en esta nueva escuela mexicana es totalmente ideológica. Y además, pues si estamos hablando de que les importa Morena los maestros y las maestras, pues yo no veo por qué Morena no está aprobando la eliminar la reforma del ISSSTE aprobada en 2007, que afecta a los trabajadores, que eleva la edad de jubilación considerada anteriormente 28 años para hombres y mujeres, y también que afecta, por supuesto, con lo que van a darse en el retiro. Entonces, si estamos pensando en los maestros, yo no sé por qué justamente, como ellos dicen, les dan migajas, cuando lo que les preocupa es qué les va a quedar, qué les van a dejar para que se pensionen con dignidad y puedan poder llevar su vida correctamente.
29: Itzel Arellano,
11: el
29: PAN.
11: Gracias. El tema es que el gobierno puede decir que hay más becas, que hay más beneficiarios, que hay más dinero, que hay más recursos entregados, pero te tengo que decir algo, Ale, eso no equivale a mejor educación y nos tiene que quedar claro, porque a lo mejor puede contribuir a aliviar un gasto que no es cosa menor, pero no sustituye una buena clase, no sustituye un buen maestro y no sustituye un buen libro, y eso es algo que el régimen no le está ofreciendo a los alumnos. Entonces, quieren basar, digamos, su discurso en términos de aumentos salariales, cuando la calidad de la educación en México es bajísima. Quiero dejarte aquí un par de datos, querido Juan, aquí con tu auditorio.
29: Por favor.
11: En matemáticas, México cayó 14 puntos respecto a 2018 y regresó a niveles similares que en 2003. Eso es lo que le están haciendo a nuestros niños. Quiero decirte también que para el caso de la prueba PISA, México se ubicó en el lugar 35 de 37 países. Es que esto nos debería estar dando pena. Y pena me refiero a tristeza. ¿Cómo puede ser que tengamos 407 puntos frente a 478, que es el promedio de los países evaluados en la OCDE? A ese nivel estamos hablando. Entonces, pueden venir a decir discursos, pueden venir a decir que hay más becas, y eso, por supuesto que ayuda, pero no resuelve el problema. Y al contrario, acrecenta la desigualdad, porque sigue habiendo escuelas particulares donde los niños tienen otro tipo de programas, donde tienen inglés, donde tienen acceso a otro tipo de recursos. ¿Tiempo? Y en las escuelas públicas, la educación que le está ofreciendo el gobierno a los niños es paupérrima y, por lo tanto, los deja en desventaja.
29: ¿Es paupérrima la educación que se les está dando, compartiendo a los niños en México, Alejandra?
13: No, por supuesto, y creo que es una ofensa para el magisterio hoy en el Día de los Niños.
29: Para nada, es para el gobierno. ¿Y en qué te vas para decir que sí? Vamos a ir al final de debate en eso. A ver, dato, mata, relato. Alejandra, por favor, compártenos el que tengas.
13: A ver, yo creo que algo que es muy, muy importante aclarar es este enfoque que guía la política educativa desde la Cuarta Transformación, que es que la educación es un derecho y no un privilegio, y en ese sentido absolutamente todos y todas tienen derecho a acceder a ella.
11: Sin duda.
13: Eso es algo que no ocurría previamente. Y si hablamos de desigualdad,
14: no, la desigualdad era
13: muchísimo mayor.
14: Al día de hoy.
13: Bueno, al día de hoy, por supuesto que no hay un 100% de cobertura. Esos entonces, son los desafíos que tenemos que aspirar
29: una por una,
13: a cubrir.
29: Si no nos escucha.
13: Afortunadamente, vamos avanzando con una meta muy robusta, pero alcanzable, de lograr, por ejemplo, el 50% de cobertura en educación superior, además gratuita. Cosas que ni en sueño se planteó ni el PRI ni el PAN.
14: Pues el PRI la hizo pública y gratuita.
13: Entonces, bueno, pero no alcanzaba la cobertura, no alcanzaba la accesibilidad para todas las personas. No era gratuita para todas las personas. no era accesible, o sea, para todas las personas.
14: La educación gratuita es la educación pública por la
13: hacer
14: Constitución.
13: Hacer 40 planteles de Universidad de Rosario Castellano, 50 de Universidades Benito Juárez, por supuesto que amplía esta cobertura y el acceso al derecho a la educación.
29: Un minuto, Tania Larios. Y sí, durante la Revolución Mexicana también se hicieron cosas maravillosas, pero me parece que las organizaciones políticas del día de hoy son muy distintas a las
14: que... Entonces,
29: imagínate que le hubieras dicho al PRI que el que, por supuesto, a través del trabajo de don José Vasconcelos, dio a la educación gratuita en México. Imagínate a don José Vasconcelos, ¿cómo le hubiera caído que el PRI se hubiera aliado con el PAN? Bueno, igual y él no tan mal, porque al final de su vida era más de derecho. ¿Cómo le hubiera caído al general Lázaro Cárdenas? No podemos hablar como si fuera hoy, de tiempos anteriores.
14: Que no podemos hablar dogmáticamente. Recordemos que la patria es primero, y la patria y México nos une y nos convoca. Y cuando tenemos un gobierno narcocomunista, pues sí tenemos que unirnos para enfrentarlo, porque hoy es un gobierno y es un partido financiado por el crimen organizado. Así que qué bueno, celebro que el secretario de Finanzas y el secretario de Seguridad de Rochamoya ya se hayan entregado al gobierno de Estados Unidos. Creo que va a haber resultados. Y si a nosotros nos importan los niños y las niñas, queremos que vivan en un México en paz, queremos que vivan en un México seguro. Queremos que vivan en un México sin corrupción y sin impunidad. Nosotros, y si Morena tiene la cara para decir
13: por eso la
14: que este gobierno está avanzado, es por supuesto falso. Abandonaron la educación y no hay un programa de calidad para los niños y niñas que quieren aprender y que necesitan la educación para salir adelante.
11: Qué lástima que Ale no me pudo responder ni un solo dato respecto a cómo se está acrecentando la desigualdad por los bajos resultados educativos. Por los bajos resultados educativos y por los libros de texto que le ofrecen a los niños. ¿Qué hay que decir? El aprendizaje está en crisis. O sea, dos de cada tres niños no saben cosas básicas de matemáticas. A ese nivel estamos, y en ese nivel estamos hoy, por si quieren irle echando la culpa a, no sé, a alguien del pasado, ¿no?
14: O sea, hay
11: que
14: decirlo. Los libros de texto.
11: Entonces, los libros de texto están mal hechos, están ideologizados, el presupuesto está mal orientado. En resumen, Morena abandonó la educación. No hay evaluaciones nacionales tampoco, porque usan la política conveniencia. Y están los maestros cargando solos con la crisis.
29: Gracias, Tania. Gracias, Alejandra. Seguimos debatiendo la próxima semana. Yo los espero mañana a 7 de la mañana. Pórtese bien.
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17: 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La gestión de nuestro fútbol sigue priorizando el negocio sobre la competencia. Es inaudito el cortocircuito que se dio hace unos días entre la selección nacional y los dueños del balón. El manejo de los permisos a seleccionados derivó en una falta de comunicación que dejó a los jugadores entre la espada y la pared. Chivas, en la figura de Amauri Vergara, reaccionó a sus intereses, al tiempo de evidenciar la fractura en el G18 del que tanto se habló hace unas semanas. Pero lo más grave es la planeación. ¿Cómo pretendemos ganar un mundial si alejamos a los seleccionados del ritmo competitivo 30 días antes? ¿Se imaginan al Paris Saint-Germain jugando sin Dembélé? ¿O al Arsenal no alineando a Declan Rice en la final de la Champions para que se prepare con su selección? Imposible. Allá se apuntan a ganar un mundial. Aquí buscamos no hacer el ridículo. Soy José Luis Cuevas y te espero con este y muchos temas más en Fórmula Deportes, aquí en Grupo Fórmula.
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1: Muy buenas noches, saludo con gran cariño al auditorio de Telefórmula, que en este momento se enlaza con los trabajos de esta emisión. Agradezco que nos sigan a través de la radio y por supuesto plataforma.
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0: Que en este momento se enlaza con los trabajos de esta emisión. Agradezco que nos sigan a través de la radio y, por supuesto, plataformas de internet. Hoy es Día del Maestro. Escuchamos esta bella canción que nos respuesta a esta maestra. Todos tuvimos una maestra inolvidable. Tuve uno que se llamaba Gloria, a quien recuerdo siempre con enorme cariño. Pero bueno, hoy es Día del Maestro y el secretario de Educación propuso 9% de incremento, no directo al salario, sino en paquetes de prestaciones, a lo cual la CENTE, el magisterio disidente, dijo que era un aumento miserable. Bueno, pues eso es lo que ocurrió en México. Por su parte, el Papa, quien está muy enterado de todos los temas educativos, dijo el Papa León, los educadores están llamados a una responsabilidad que va más allá del contrato de trabajo. Su testimonio vale tanto como su lección. La ejemplaridad del profesor, como debería ser del político, del notario, del comunicador, de todos. Es decir, deberíamos aspirar a ser ejemplares para nuestros semejantes. Cintia, buenas noches.
1: Muy buenas noches, doctor. Un gusto poder estar aquí y, por supuesto, una gran felicitación a todos los maestros.
0: Y a las maestras, por supuesto. Hoy la presidenta recibió a Michelle Bachelet, mujer que, como usted sabe, fue presidenta de Chile, fue ministra de Defensa de aquel país y aspira a ser la secretaria general de Naciones Unidas. Le comento que hoy también habló la presidenta con Donald Trump. Dice que fue una llamada, dice, acordamos nuevamente hablar y continuar el diálogo con algunos de sus colaboradores que fecha próxima vendrán, pero por la calificación como una reunión muy, muy positiva, lo cual pues me tranquiliza, ¿no? La presidenta estaba pues como muy alterada estos días pidiendo pruebas y diciendo que no iba a permitir que la soberanía se violara, pues ahora ya habló con Trump y se ve que pues le dijo lo que le tenía que decir y todos tranquilos, incluso hasta sonrisas. Veo en la imagen que presentan, ahí está, mire, la usted está viendo la llamada con Donald Trump, o sea, sonrisas y todo lo demás, lo cual es, como digo, muy tranquilizador, sobre todo porque, bueno, tenemos muchos temas en el mapa de entregas y señalamientos. Sorprendió mucha gente que la jefa del Estado no supiera que la UIF había congelado hasta en la jornada, está hoy en las cuentas del gobernador con licencia, no es exgobernador, y dijo que era un órgano técnico. Bueno, pues los órganos técnicos reportan a ella, ¿eh? Es un órgano de la administración pública y ella es su jefa. Uno, pues, por supuesto, a partir de ahí dice, pues sí, si además los operativos de Chihuahua no le informan, sus subordinados no lo hacen. Bueno, dijo que el tema no lo conocía. La gobernadora de Sinaloa le dijeron a partir de todas las entregas, oiga, ¿y ya se enteró que todo esto? No, yo dejé mi celular, entonces no me enteré de nadie. Les hace falta un equipo que les vaya llevando tarjetas y les digan, a ver, esto es imprescindible que lo conozca. Por supuesto, haremos un recuento de los entregados, congelados y todo lo demás. Pausa, regresamos en un instante.
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0: Bueno, y seguimos con la información. Enrique Díaz Vega, secretario de Finanzas de Sinaloa, se entregó a las autoridades de los Estados Unidos en Nueva York. También se informó de la entrega de Gerardo Mérida. Él fue secretario de Seguridad de Sinaloa, quien compareció ante una corte federal en Manhattan y se declaró no culpable de los cargos que enfrentan por presuntos vínculos con el narcotráfico. Poco a poco, pues va desmontándose este asunto que tanta tensión ha generado en los últimos días. Como le digo, la UIF ordenó congelar las cuentas de Rubén en Rocha Moya, hasta la jornada trae la nota el día de hoy, así como 9 funcionarios y exfuncionarios acusados junto con el gobernador con licencia de delitos relacionados con el financiamiento de sus campañas a través del narcotráfico por los Estados Unidos. También congelaron el dinero, las cuentas de los hijos de Rocha Moya, parte de lo que ocurrió el día de hoy, y es pues un tema importante. De momento más nos ocupamos también de la llamada de la jefa del Estado con Donald Trump, con quien habló de temas de seguridad y temas también de economía. Vamos a hablar ahora con el subsecretario Luis Rosendo Gutiérrez. Está pues muy activo, lo vemos en sus cuentas y los boletines que salen, haciendo reuniones por aquí y por allá. Subsecretario, buenas noches.
1: Mi queridísimo Leonardo, siempre un placer saludarte. ¿Cómo estás?
0: Pues muy activo. Veo que tuvieron ya, finalizada la reunión, la parte técnica para todo este proceso de revisión que tenemos del T-MEC. ¿Por qué no nos cuentas dónde vamos, subsecretario?
1: Así es, mi querido Leonardo. Han sido semanas bien complejas, muy llenas de noticias, de temas. Como tú sabes, estuvimos en Canadá, avanzando en nuestra reunión bilateral comercial con Canadá, que fue muy exitosa y que pudimos traernos inversiones.
0: Hoy leía un texto del embajador de Canadá, he visto manifestaciones por parte de ellos, la han calificado como una de las más importantes que hemos tenido, Luis Rosendo.
1: Sin lugar a dudas, fuimos 300 empresarios a Canadá, ya habían venido ellos otros 300, 400 empresarios, y ha sido muy fructífero, porque fíjate que tenemos que duplicar nuestro comercio con Canadá. Leonardo, tenemos mucho más comercio con regiones mucho más alejadas como Japón y como la Unión Europea, y creo que Canadá debe ser nuestro objetivo número uno ahora que estamos hablando de diversificar nuestras exportaciones.
0: Ocurrió, terminó esta parte técnica, vendrá una fase más de reunión entre México y los Estados Unidos y posteriormente se incorpora Canadá a la negociación. ¿O cómo está previsto, subsecretario?
1: Mira, tenemos reuniones bilaterales técnicas ya desde hace 2-3 meses. Estamos avanzando, revisando temas de reglas de origen, estamos avanzando en temas de el fortalecimiento de nuestras cadenas de suministro regional. Estamos viendo cómo, Leonardo, incrementamos el contenido regional, es decir, que tengamos cada vez más contenido en nuestras exportaciones de Estados Unidos, de México y de Canadá, en lugar de otras regiones del mundo, tanto Europa como Asia. Y nos estamos poniendo muy de acuerdo en lo que viene de nuevo paradigma, Leonardo, un nuevo paradigma que habla de no solamente de la reestructura del Tratado de Libre Comercio de Norteamérica, sino de la reestructura mundial. En ello, yo creo que México saldrá muy bien librado con lo que hasta ahora se ha logrado a través de las llamadas de la presidenta Claudia Sheinbaum, de la presencia del secretario Ebrard de Washington, del equipo negociador, en donde hoy México tiene un trato preferencial indiscutible junto con Canadá. Hoy el 85% de las exportaciones de México cruzan a los Estados Unidos sin pagar arancel alguno. Somos una de las naciones que menos arancel pagan, estamos pagando en promedio 3.4%, en contraste con nuestros principales competidores como Japón, China, Corea y Europa, que están arriba de los 10, 15 y 20, y así lo estamos viendo, mi querido Leonardo.
0: También vi una postura conjunta con el tema de Corea, ¿no? Van a discutir el asunto de los aranceles o armonizarlo. Oye, y la semana próxima tenemos plato fuerte, ¿no? Vamos a tener aquí a los europeos para la puesta al día del acuerdo mar, que contiene, pues naturalmente, un capítulo comercial muy relevante. Subsecretario.
1: Llevamos trabajando, mi querido Leonardo, prácticamente año y medio para cerrar este acuerdo. Estuvimos en las revisiones, en las traducciones, en todo lo que se quería para prácticamente llegar a cero arancel en todas nuestras exportaciones. Recordarás que es un acuerdo en donde ya se había avanzado muchísimo en manufacturas y ahora lo estamos modernizando para que todas nuestras exportaciones agropecuarias pasen a Europa o se puedan exportar importar a Europa pagando cero arancel. Esto nosotros nos lleva a una estimación de crecimiento de nuestras exportaciones mexicanas a Europa entre un 20 y un 40% en el cortísimo plazo. Entonces son buenas noticias para el sector exportador mexicano, Leonardo, que ya está desde ahora creciendo al 14% anual, hay que decirlo, es un motor importante de nuestra economía.
0: Muy bien, pues tomamos nota y la semana próxima estaremos siguiendo puntualmente esta firma, esta puesta al día del acuerdo global que contiene este capítulo de libre comercio con la Unión Europea. Subsecretario, ¿algún apunte más?
1: Mira, hoy compartir contigo que se publicó un reporte muy importante, Leonardo, de la industria manufacturera de los Estados Unidos, en donde hay un consenso muy importante de mantener el Tratado de Libre Comercio, y dan algunos datos bien interesantes. Uno de los datos es que por todo lo que importan de México, los Estados Unidos, de cada dólar que importan de México, además se retorna por el contenido que hay en nuestras exportaciones de contenido estadounidense, se retornan a los Estados Unidos 40 centavos. Por cada importación de China se retornan solo 4 centavos, es 10 a 1 en la diferencia del tipo de comercio y la calidad de comercio que tienen ellos con China, vis a vis lo que tienen con México.
0: Muy bien, subsecretario, pues muchas gracias.
1: Te mando un fuerte abrazo, Leonardo.
0: Yo dos. Luis Rosendo Gutiérrez, el subsecretario que lleva las negociaciones comerciales en nuestro país, hoy conversando con usted. Bueno, le decía que el gobierno de la República, a través de su secretario de Educación, Mario Delgado, ofreció 9% a maestros y maestras, un incremento salarial, en este caso que no va directamente a salarios, sino que se integra a prestaciones y a otras cosas más. La CENTE, que está pues muy incómoda con este gobierno, como ha estado muy incómoda con todos los gobiernos, verdaderamente. Ahí sí no hay manera de decir que no, son socios políticos de precisamente la 4T, pero les han sacado hasta la respiración, ¿no? Tuvieron que echar para atrás una legislación. Ulises Soriano, tú tienes más. Buenas noches.
2: Doctor, muy buenas noches, qué gusto saludarle. Pues como bien lo comenta, es la otra cara de la moneda. La CENTE el día de hoy, en su marcha por el Día del Maestro, que congregó a 5,000 educandos, pues déjeme decirle que insistió en que este aumento era una grosería, toda vez que este aumento va a prestaciones y no al salario base. Explicaron que el salario base es lo que pues ayuda más a las jubilaciones, y las prestaciones pues se diluyen a la hora de hacer esta retirada de las aulas. Pedro Hernández, líder de la sección 9 de la CENTE, insistió en que esto es una grosería y que no debería de haber sido así. Así nos lo dijo a los micrófonos de Grupo Fórmula.
3: Una grosería a los trabajadores de la educación, que no estamos de acuerdo que este incremento miserable se quiera disfrazar de un 9%, si siguen con estos incrementos miserables a prestaciones, no están resarciendo el poder adquisitivo de los trabajadores que hemos perdido.
0: Pues duro el asunto, Ulises, muchas gracias por el reporte.
2: Continuamos pendientes, doctor, muy buena noche.
0: Saludos. Y hoy la presidenta de la República, vamos a ir con Sara Pablo en un momento más, dijo varias cosas para mí, algunas de ellas sorprendentes. Esto de la UIF no lo entiendo, o sea, no es posible que la administración pública no le reporte. Más la UIF es una posición de Omar García Harfuch y depende del secretario de Hacienda. Por tanto, pues estas cosas las debería, por lo menos en la reunión de la mañana, decírsela, oiga, presidenta, pues hay esto, ¿no? Igual que pues uno se sorprende que lo de Chihuahua le hayan dado la fuerza que le han dado. Por cierto, vamos a ver si este fin de semana no baja un poquito la tensión política. Están convocando manifestaciones y marchas en aquel estado. Si después de la llamada con Trump y después de todo esto, pues son un montón de cosas verdaderamente complicadas, ocurren. Pero bueno, vamos contigo, Sara Pablo, buenas noches. No la tenemos, es que tenemos que ir de a corte casi, ¿no? Bueno, le decía hoy que entre las muchas cosas que dijo la presidenta hoy, dijo para mí una desconcertante, defendiendo a Clara Brugada de los ajolotes. Yo creo que hay un debate. Yo recuerdo hace muchos años, cuando Carlos Simas era el presidente del PRD aquí en la capital, que empezaron a cambiar las placas para, de la ciudad, para que se parecieran a los colores del PRD. Y me acuerdo que le dije, oiga, Carlos, ¿pero no les parece terrible tener que hacer eso? Y la respuesta que me dio es que en Guanajuato las ponen azules, cosa que era estrictamente cierto, y se parecían a las del partido. Yo decía, bueno, entonces el gobierno hace lo mismo que hacían los otros, ¿no? Identificar el gobierno con las cuestiones administrativas, lo cual es absolutamente terrible. Sara, te queda un minuto, adelante.
4: ¿Cómo estás, Leonardo? Muy buenas noches. La presidenta Claudia Sheinbaum esta mañana dijo que no sabe por qué tantas críticas por el color lila en la infraestructura de la Ciudad de México, lo que se ha llamado la ajolotización. Señaló que cada gobernante pues le pone un distintivo al lugar donde gobierna. En este caso, la jefa de gobierno, Clara Brugada, optó por el ajolote como figura emblemática de la ciudad y dijo que quizá algunos no están de acuerdo porque niegan la cultura y los ancestros de nuestro país.
0: Pero el ajolote es ancestro de este país. Oye, ¿y el tecolote también? O sea, si no te gusta el tecolote, tampoco eres mexicano ya. Pero a ver, vamos a escuchar, Sara, lo que dijo la presidenta y después de la pausa volvemos contigo.
5: Pintan puentes peatonal, todos. Gobiernos municipales, gobiernos estatales, y Clara decidió que para embellecer la ciudad.
0: Pausa, pues, volvemos.
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2: El panda gigante es uno de los animales más queridos del mundo y vive en las montañas de China. Su pelaje blanco y negro lo hace fácilmente reconocible. Se alimenta casi exclusivamente de bambú, por lo que necesita consumir grandes cantidades cada día. Es un animal tranquilo, solitario y reservado. A pesar de su apariencia tierna, posee gran fuerza. Durante muchos años estuvo en peligro de extinción debido a la pérdida de su hábitat. Gracias a programas de conservación y reservas naturales, su población ha aumentado lentamente. El panda es un símbolo mundial de la protección de la naturaleza.
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0: somos la gola. Bueno, y seguimos con la información. Escuchamos a la presidenta.
1: Y escogió el ajolote, que es un animal endémico del Valle de México, como símbolo de la ciudad. Entonces, no sé por qué tanta crítica. Mucho tiene que ver con esta visión de
2: los recursos y que se carece de una imagen.
1: No, más bien tiene que ver con que hay quien le hubiera gustado que fuera otra cosa la imagen, ¿no? Porque es esta visión de que cómo el ajolote va a ser la imagen de México. Es como los que dicen, es que entre el maíz transgénico porque es muy productivo. Pues sí, pero el maíz es México. El maíz nativo es México. Es nuestro origen. ¿Cómo no vamos a conservar el maíz nativo? Entonces es una visión de querer separarte de lo que somos y querer enaltecer otras culturas. Es parte de esta visión, pues hasta cierto punto, de no reconocerse en los ancestros de México, en las culturas originarias.
0: Vaya, sino por Dios. Bueno, pues todo eso dijo la presidenta, metió el maíz transgénico, por eso es un proyecto con Estados Unidos, ¿eh? Hubiera podido muy bien comentárselo a Trump, y lo otro, pues si el ajolote es la esencia de la nacionalidad, pues que baje Dios y lo vea, yo digo el tecolote o casi cualquier otro, en este caso, animal, pero no entiendo cómo se conecta una vinculación cultural con esta especie de exclusión, ¿no? Además somos muchos los mexicanos y venimos de muchas tradiciones diferentes. Sara Pablo, regreso contigo.
3: Sí, Leonardo, y bueno, pues también comentar que ya casi al cierre de la conferencia se le preguntó a la presidenta sobre este caso del congelamiento de cuevas de cuentas para el exgobernador de Sinaloa, Rubén Rocha, por el caso que se le ha imputado en Estados Unidos de delitos relacionados con el narcotráfico, y bueno, pues dijo que no estaba enterada, que iba a girar instrucción prácticamente para que se diera información a lo largo del día, y decirte que, bueno, pues ella dijo que no sabía. Ay. Y reiteró que para ella, bueno, pues tiene que haber estas pruebas de que Rubén Rocha y las otras 9 personas cometieron estos delitos. Dijo, si no, aunque se trate de Estados Unidos, pues no los podemos detener y entregar.
0: Muy bien, Sara, pues te agradezco mucho el reporte.
3: Buenas noches.
0: Y como usted sabe, después habló con Donald Trump y la llamada se calificó como muy positiva. Así es que en esas estamos. Se ha publicado una encuesta, Latinos la publicó, muy interesante, de la gran encuestadora y analista política Lorena Becerra. Yo le agradezco mucho que hoy converse con nosotros y nos ubique. Lorena, ¿cómo estás?
4: Buenas noches, Leonardo. Gusto en saludarte. Saludos a tu auditorio.
0: ¿Qué te dice la gente? ¿Va el país por el camino correcto o el equivocado?
4: Bueno, en realidad nos llamó mucho la atención porque ante la pregunta de si el país va por un rumbo correcto o equivocado, se divide completamente. 47% nos dice que el país actualmente va por un camino equivocado. 46% nos dice que va por un camino correcto.
0: Mira, oye, y la presidenta, aunque ha bajado respecto a mediciones anteriores, sigue estando en niveles muy altos, doctora.
4: Bueno, en realidad creo que sí está en un nivel normalizado con respecto al resto de los mandatarios previos a ella, pero sí registra un daño en su aprobación. Hace un año, en marzo de 2025, publicamos una encuesta en donde su aprobación estaba en 80% y su desaprobación en 15%, que quiere decir 65 puntos de balance neto. Ahora está en 59% de aprobación y 39% de desaprobación, que son prácticamente 20 puntos de balance neto. Entonces eso nos indica 45 puntos de movimiento hacia el negativo.
0: Ya. Oye, me inquietó mucho la pregunta esta de si se le están saliendo las cosas de control o no a la jefa del Estado. ¿Qué te dijo la gente, Lorena?
4: Les preguntamos si en términos generales la presidenta tiene las riendas del país o algunas cosas están saliendo de su control. El 78% nos dijo que las cosas están saliendo de su control. Solo 28% nos dice que tiene las riendas del país. Que esto creo que refleja un poco todas las crisis que ha habido, que tienen muchas diferentes matices, desde los escándalos de corrupción de su partido, los desastres naturales, los asesinatos de alto perfil, lo algo como el descarrilamiento del tren interoceánico y en general la situación de la vida diaria de la población. Entonces la gente en general ahorita no percibe a la presidenta, a la mandataria, como una persona que tiene las riendas del país.
0: Interesante, veo que le apoyan mucho con los las programas sociales, el tema de los salarios todavía tiene mucho acuerdo, pero a partir de resolver el problema de abasto de medicamentos, donde la presidenta trae ya números negativos, corrupción, crimen organizado y disminuir la inseguridad, le va muy mal, Lorena.
4: Así es, el 91% de la población dice que ella está teniendo éxito en apoyar a las personas de la tercera edad, es altísimo, 9 de cada 10. Y en los salarios y la creación de empleos, que son temas económicos, el 58% dice que está teniendo éxito. Pero en el resto de los temas que son del día a día, el abasto de medicamentos, combatir la corrupción, el crimen organizado y de disminuir la inseguridad común, menos del 40% dice que está teniendo éxito. La mayoría considera que está fracasando. Y creo que, a diferencia de lo que le pasaba al expresidente López Obrador, a ella sí le está pasando una factura. En términos de su aprobación, sí considera que ella debería estar resolviendo estos temas.
0: Yeah. Oye, Morena, su imagen va empeorando y supongo que el asunto de Sinaloa, que entiendo que una parte importante de los compatriotas está enterada de lo que ocurrió. ¿Qué nos dices? ¿Qué números tienes, Lorena?
4: Bueno, de entrada, la intención de voto por Morena ha caído al menos más de 10 puntos en el último año, de marzo de 2025 a actualmente mayo de 2026. Su imagen también tiene un cambio significativo, por lo menos de 32 puntos hacia el negativo. Hace un año estaba en 71% de positivos, 12% de negativos, y actualmente solo está en 57% de positivos y 30% de negativos.
0: Y ya trae el San Benito de que es un partido ligado al crimen organizado, veo.
4: Así es, pero no solo eso, Leonardo. Cuando les preguntamos qué es mejor para el país, que siga gobernando Morena o que haya un cambio de partido en el gobierno, se divide literal 47% y 47%. 47% de la población nos dice que es mejor que haya un cambio de partido en el gobierno. 47% nos dice que es mejor que siga gobernando Morena. Y cuando les preguntamos si, comparado con otros partidos, que además, digo, la verdad es que la competencia está difícil, ¿no? Comparado con los partidos, ¿cree que Morena tiene más o menos vínculos con el crimen organizado? 42% nos dice que tiene más, 12% nos dice que tiene igual de vínculos con el crimen organizado y 37% nos dice que tiene menos. Entonces, creo que ahorita Morena va en una ruta que ya no tiene nada que ver con todos los principios de Morena que tenían, que no, que presentaban un antídoto a la corrupción, a los vínculos.
0: La regeneración moral y todo lo demás. Y el derroche a Moya, que la gente, digo, la presidenta se ha envuelto, ahora creo que empieza a matizar un poco su apoyo, pero en estos días ha habido un apoyo verdaderamente militante, casi equiparándolo a la soberanía. La gente no ha comprado ese argumento, Lorena.
4: Así es. Bueno, de entrada el 47% de la población se enteró del escándalo de Rocha Moya y el 60% nos dice que este argumento de que Estados Unidos lo acusa de tener vínculos con el crimen organizado es cierto. Solo 26% aceptó la narrativa de que es más bien un ataque para debilitar a Morena. Entonces, de entrada, la narrativa que oficialista no ha permeado. Y en segundo lugar, 49% nos dice que está bien que la presidenta investigue al gobernador con licencia, en caso de tener pruebas, juzgarlo en México, pero 44% sí prefiere, o sea, liderar es una diferencia de 5 puntos.
0: Prefiere que se lo lleven a Estados Unidos.
4: Que se lo lleven a Estados Unidos.
0: Oye, y 6 de cada 10, o leí mal, ¿creen que es un caso real este de Rocha Moya de vínculos del partido con el narco? 6 de cada 10.
4: 6 de cada 10. Vaya. 60% dice que sí es un caso real. Solo 26% piensa que es un ataque a Morena, que es como que lo que ha articulado básicamente la presidenta de Morena, de que es una afronta a su partido en general.
0: ¿Cómo se atreven? Lo que la gente no está a favor es una intervención directa de Estados Unidos, ¿va?
4: Así es. Solamente el 30% está a favor de que Estados Unidos lleve a cabo operativos contra el narcotráfico y el crimen organizado sin cooperación o conocimiento del gobierno mexicano. O sea, a pesar de que la gente sí quisiera que hubiera una lucha contra el crimen organizado, no quisieran que el gobierno mexicano esté excluido de esa lucha. Yeah. 65% prefiere una colaboración directa. Que eso está bien, porque básicamente es como la defensa de que haya, ¿no?, de que haya comunicación, de que no sea algo intervencionista, básicamente. El problema que yo estoy viendo, Leonardo, es que la presidenta se ve desgastada en su imagen, se ven grietas en su partido y empieza a perder legitimidad su discurso.
0: Oye, veía lo de la credibilidad, solo el 30% cree que siempre dice la verdad, Lorena.
4: Sí, cuando les preguntamos específicamente sobre el caso de Rocha Moya, solo 30% piensa que la presidenta siempre está hablando con la verdad. 64% nos dice que a veces dice la verdad, o pocas veces, o nunca dice la verdad. Y esto es muy preocupante, y creo que eso tiene que ver precisamente con el daño en su imagen. O sea, la presidenta está empezando a perder credibilidad, está empezando a perder esta idea de que ella tiene, digamos que, control sobre lo que está pasando en el país y que tiene noción sobre el futuro del país.
0: Pues Lorena, como siempre, muy agradecidos contigo. Y bueno, pues ahí está efectivamente la encuesta. Que te vaya muy bien.
4: Un abrazo, Leonardo. Gracias.
0: Lorena Becerra, hoy para Fortuna Nuestra, conversando con usted. Pausa, volvemos.

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5: El papel moneda no es de papel, sino de una mezcla de algodón y lino para hacerlo más resistente al uso.
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7: La selección mexicana de fútbol continúa preparándose en el centro de alto rendimiento y Guillermo Ochoa habló sobre sus posibilidades de llegar a su sexta Copa del Mundo, manifestando su deseo de jugar en el debut de la selección nacional. Todo se encuentra listo para las semifinales de vuelta de la Liga MX. Este sábado a las 7 de la noche, Chivas recibe a Cruz Azul en el Estadio Jalisco, un partido que está empatado a dos tantos. Mientras tanto, el domingo Pachuca visita a Pumas, con un partido que va ganando 1-0 tras la ida el día de ayer en el Hidalgo, por lo que Pumas está obligado a ganar en Ciudad Universitaria. En la Liga Femenil MX, Rayadas de Monterrey sacó una ventaja mínima ante América, derrotándolas 1-0 la noche de ayer en el Gigante de Acero. Soy José Luis Cuevas y estamos a 27 días del Mundial.
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0: Bueno, y seguimos con la información. Hace unos días le informé que el rector de la universidad, Leonardo Lomelí, designó al violinista y director musical Scott Yo como nuevo titular de la Orquesta Filarmónica de la universidad a partir del año próximo. Le agradezco mucho al director general de música de nuestra máxima casa de estudios, José Julio Díaz Infante, que hoy converse con nosotros. Director, bienvenido.
1: Leonardo, qué gusto, como siempre, platicar contigo, con tu audiencia. Pues muy contentos con esta designación para iniciar en 2027 las nuevas riendas artísticas de UFUNAM. Y bueno, pues estamos seguros de que vendrá una muy buena etapa también.
0: Hemos tenido el periodo este de Sylvain Gassanson, que hemos tenido en varias ocasiones aquí en el estudio, y por supuesto lo hemos visto en la Nezahualcóyotl. ¿Qué viene con Scott Yo? ¿Qué espera los que vamos, efectivamente, toda la audiencia que va a escuchar a la UFUNAM?
1: Bueno, pues el maestro Scott Yo vino por primera vez con la UFUNAM el año pasado, en la tercera temporada 2025, y causó una gran impresión tanto en los músicos como en la audiencia. Creo que fue una participación muy notable. Y bueno, volvió también a principios de este año en el marco del Festival Internacional de Piano de la Dirección General de Música. Y bueno, es un músico muy completo en todos los sentidos. Aparte de ser un gran director, es un gran violinista. Es un gran divulgador también de la música, es anfitrión y productor ejecutivo de una serie muy importante en Estados Unidos que se llama Now Hear This, que auspicia
0: Servicio Público de Radio, sí. Uh-huh.
1: Exactamente, ¿no? Es un programa que tiene millones de personas de audiencia dedicado a la música de concierto.
0: Y dirigía la Filarmónica de aquí de la capital, ¿no?
1: Dirige todavía, durante los últimos 10 años ha sido el director de la Orquesta Filarmónica de la Ciudad de México. Creo que ha hecho un muy buen trabajo al frente de esta orquesta. Y bueno, a mí sí me gustaría destacar que tenemos, digamos, la fortuna de poder contar con un proceso muy ordenado de transición, ¿no? En el que el maestro Gassanson termina su ciclo al frente de la UFUNAM hacia finales de este año. Y también el maestro Scott Yo termina su periodo en la Filarmónica de la Ciudad de México al mismo tiempo, a finales de este año, y ya iniciando su actividad con la UFUNAM en 2027.
0: Tienen toda calma, digamos, para organizarse y dedicarse precisamente a eso. Pues ahí está la noticia. ¿Algún apunte más, director?
1: Pues simplemente estamos pues muy contentos, muy muy expectantes de empezar ya a trabajar con el maestro Scott Yo. También, por supuesto, de tener esta última temporada de 90 aniversario de UFUNAM con el maestro Sylvain Gassanson, quien también ha hecho un gran trabajo al frente de la orquesta y quien seguirá viniendo como director huésped. Y bueno, pues simplemente comunicar al público que estén muy pendientes de nuestras redes, de nuestra página musica.unam.mx. Este 20 de junio tenemos en el Palacio de Bellas Artes un concierto conmemorativo por el 90 aniversario de la UFUNAM a las 7 de la noche. Ya están próximos a salir a la venta los boletos. Y bueno, que estén muy pendientes también para la reapertura de la sala Nesa que tendremos en septiembre. Sabemos que ahora está en un proceso de rehabilitación, pero también en ocasión de su 50 aniversario, pues volverá con toda esa fuerza, al igual que nuestra orquesta universitaria.
0: Muy bien, director, pues muchas gracias por haber estado esta noche con nosotros.
1: Muchas gracias, Leonardo, y bueno, los esperamos, como siempre, en nuestras actividades de Música UNAM.
0: Cuídese. Y bueno, pues, Cintia, ¿cómo calificaron la llamada de Trump y la presidenta el día de hoy?
2: Pues la presidenta lo calificó como que tuvo una llamada cordial y excelente.
0: Vaya, pues, después de varias semanas pidiendo, varios días pidiendo pruebas y diciendo que la soberanía estaba en juego, ahora ante el hegemón eso dice, bueno, pues supongo que todos dormiremos más tranquilos. ¿Qué más tenemos?
2: Pues así es. Ella en el mensaje así dice, tuvo una cordial y excelente conversación con el presidente Trump, reafirmamos el trabajo que estamos haciendo en seguridad y las pláticas sobre comercio, acordamos hablar nuevamente y continuar el diálogo con algunos de sus colaboradores que en fecha próxima visitarán nuestro país. Esas fueron las palabras de Claudia Sheinbaum. Y además también comentarle, doctor, que según una publicación de New York Times, el Departamento de Justicia de Estados Unidos ordenó a 93 fiscales federales perseguir a funcionarios mexicanos presuntamente vinculados al tráfico de drogas bajo estatutos de terrorismo. El diario cita a un funcionario estadounidense que reveló que la orden fue anunciada el miércoles por un fiscal general adjunto asociado.
0: Y que esa va a ser la cereza del pastel, dice, cuando se enojen los funcionarios mexicanos de que los detenemos. Pero bueno, siempre está la llamada con Trump y todo se arregla ahí. Todos son, en principio, pues sonrisas y cordialidad. Bueno, vamos ahora a cambiar de, no cambiar del todo de argumento informativo, pero sí a dar la más cordial bienvenida a dos mujeres extraordinarias. Me acompaña en el enlace Olga Pellicer, usted lo sabe, una gran diplomática de este país, además una gran académica. Olga, buenas noches.
3: Buenas noches, Leonardo.
0: Qué contento estoy de verte. Y por supuesto la doctora Susana Chacón, otra distinguidísima académica, y han hecho pues un trabajo junto con otros colegas, una hoja de ruta estratégica, Susana, para los desafíos de la política exterior del 26, o sea, para este año, análisis, diagnóstico y propuestas. Susana, cuéntanos.
3: Muchísimas gracias por el espacio, mi querido Leonardo. Gracias, Olga, por acompañarnos el día de hoy. Pues si me permites, Leonardo, me gustaría muchísimo que Olga nos diera un panorama general y después entramos ya con algunas preguntas específicas y, por supuesto, los temas concretos.
0: Olga Pellicer, te escuchamos con atención.
4: Bueno, este documento que estamos presentando, yo creo que persigue dos cosas. Por una parte, nos interesa que se tome conciencia del momento tan delicado y tan grave, tan difícil que estamos viviendo. Y lo estamos viviendo por razones externas y por razones internas. Por razones externas, porque todos sabemos que desde que llegó al poder, Trump ha puesto la mirada sobre México con un sentido de gran agresividad. Desde que tomó posesión, empezó a señalar a México como uno de los países de donde se dan situaciones que amenazan la seguridad nacional de los Estados Unidos. Y a partir de ahí, casi, yo no diría cotidianamente, pero muy frecuentemente, señala una serie de problemas que, según él, repito, amenazan la seguridad nacional de los Estados Unidos. Se refiere en algunos casos a la migración, pero últimamente...
0: Que la ha calificado como invasión, Olga. Ese lenguaje no lo habíamos oído nunca, ¿no?
4: No, justamente por eso decidimos considerar que era necesario que seamos conscientes del grado de vulnerabilidad en que se encuentra México, dada la agresividad de Trump contra nuestro país. Es un hecho.
0: Lo de Venezuela, lo que no podemos es ignorarlo, ¿no? Es el vecindario y es nuestra zona de responsabilidad e interés, Olga.
4: Claro. Bueno, lo que ocurrió en Venezuela no creo que sea comparable con lo que podría ocurrir en México. Creo que son situaciones muy distintas, pero sí creo...
0: Ignorarlo, no.
4: Que lo que no podemos ignorar es que hay una voluntad que se expresa de diversas maneras. A ver, te voy a dar un ejemplo muy concreto. En el momento en que Trump decide que los cárteles son organizaciones terroristas, en ese momento él tiene una serie de disposiciones jurídicas internas de los Estados Unidos que le permiten llevar a cabo una serie de actividades en México que no sería posible de llevar a cabo si no fuera porque él ha modificado las normas al interior de Estados Unidos que le permiten ahora, por ejemplo, intervenir en México.
0: Eso se explica en la presencia de la CIA, imagino, ¿no?
4: No solamente la CIA, que aquí entre nosotros yo creo que siempre ha estado en México. Eso no es la novedad. La novedad es... que se ha interpretado de una manera muy equívoca o que no se quiera ver cuál es realmente el servicio de inteligencia secreto que es la CIA y las capacidades que le concede las leyes de Estados Unidos para llevar a cabo una serie de labores de espionaje, etcétera.
0: Oye, pero tú que eres experta en desarme, ¿cuándo habías oído que el fentanilo era un arma de destrucción masiva, Olga?
4: Es que decirlo es una barbaridad, es una está fuera de todo lugar, pero sin embargo, al decirlo, sí adquiere Trump la posibilidad de llevar a cabo acciones en México.
0: Sí.
4: Ese hecho, el que hace sentir que estamos en una posición de gran vulnerabilidad.
0: Tomo nota de eso. Oye, está también, Susana, el tema del T-MEC. Lo frasean ustedes muy bien. Acabo de conversar con el subsecretario Luis Rosendo Gutiérrez. Dice, ha dejado de ser un tratado de libre comercio para convertirse en un instrumento de presión transaccional. Susana.
3: Exactamente, Leonardo. Me gustó mucho lo que platicaste con el subsecretario, con Luis Rosendo, sobre todo por la visita que hicieron a Canadá, ¿no? Pero esto que mencionamos en el documento y esto que acabas de tú de decir, efectivamente, se ha convertido en un elemento transaccional. ¿Por qué? Porque si no, el gobierno mexicano no hace lo que Estados Unidos quiere, presiona. Retomando la siguiente negociación que se supone que formalmente empezamos en julio, la revisión del T-MEC, pero lo presiona con aranceles, lo presiona con amenazas en cuestiones de seguridad. Y entonces algo que en el grupo hemos trabajado mucho y que hemos dicho de manera reiterada es que es muy importante separar los temas de la agenda y tratar de que no se contamine, Leonardo, el tema de comercio con el tema de seguridad. Porque en la medida en donde no estamos cumpliendo con la voluntad de Trump, evidentemente nos va a limitar los alcances del Tratado de Libre Comercio, presionándonos por el fentanilo, presionándonos, por supuesto, por el huachicol, que tú lo tienes ahorita en pantalla, presionándonos con todos estos temas que no son necesariamente de comercio, cuando la relación comercial, lo sabemos claramente y lo hemos platicado contigo en muchas ocasiones, Leonardo, pues nos lleva a pensar que no es nada más el tratado formal, es una relación comercial entre México y Estados Unidos que tiene canales abiertos que difícilmente se van a destruir porque nos pegan por el Tratado de Libre Comercio.
0: Oye, ustedes proponen efectivamente una hoja de ruta estratégica para que México asuma su papel de potencia media. Me resonaba el discurso del primer ministro canadiense, pero por esto de las potencias medias. Pero hablan de mejorar la situación económica y reforzar también en varios ámbitos nuestras instituciones. Olga, platícanos.
4: Mira, qué bueno que te refieres a las instituciones, porque yo creo que uno de los problemas más serios que está enfrentando México en la actualidad es una especie de desinstitucionalización para conducir las relaciones exteriores. Y me refiero concretamente, por ejemplo, al caso de la Secretaría de Relaciones. La Secretaría de Relaciones es una secretaría que no desempeña el papel que formalmente debería de desempeñar, de ninguna manera. En primer lugar, no tiene el presupuesto. En segundo lugar, han desprofesionalizado a la Secretaría de Relaciones. Los nombramientos, tanto de cónsules como de embajadores, no son los que sería deseable, no son los que se necesita. Y sobre todo, no parece haber una coordinación que nos permita, incluso para el caso del T-MEC, yo no veo esa coordinación entre las diversas instituciones de la administración pública, que deberían estar actuando de manera totalmente coordinada. Bueno, debo decir que en general, el desmoronamiento de las instituciones de la administración pública es uno de los grandes problemas que nos hace muy vulnerables en este momento.
0: Sí, claro, hablan del tema de seguridad, dicen el ejército debe volver a sus funciones de protección de la soberanía nacional y hay que profesionalizar una policía nacional civil. Además abordan un tema central en cualquier análisis del poder, que es que tenemos que crecer más. Pero hay sugerencias también, Susana, como fortalecer nuestras relaciones con Europa y también mirar con una mirada quizá más constructiva América Latina. Susana Chacón.
3: Claro que sí, Leonardo. Mira, en América Latina como que siempre ha sido un espacio muy importante para la política exterior de México, y resulta que en estos últimos años hemos estado mucho más centrados en lo que es nuestra relación bilateral con Estados Unidos y un poco dejado de lado lo que es América Latina. Tenemos, por ejemplo, de manera muy concreta algunos ejemplos en el documento, como lo que es Guatemala, que es nuestra segunda frontera más importante. Hay quienes dicen que la relación con Guatemala es igual de importante que la relación con Estados Unidos. Y bueno, pues aquí tendríamos muchas propuestas concretas de cómo replantear una nueva relación con el espacio centroamericano partiendo de Guatemala, por ejemplo, en materia de infraestructura, de puertos, de todo lo que es la construcción de un comercio mucho mayor con esa región. El tema de Cuba es clave porque para este gobierno es como uno de los elementos más importantes en términos de discurso, pero de relación tradicional. Y creo que estamos en un momento en donde hay grandes oportunidades, Leonardo. Por ejemplo, pensar, se plantea claramente en el documento, pensar cómo una vinculación con Canadá, con España y particularmente con el Vaticano, Leonardo, y México, sería apoyar una transición distinta en el caso de Cuba. ¿Por qué el Vaticano? Porque así como no hay partidos políticos en Cuba y no hay una oposición clara en Cuba, lo que sí es muy importante es el papel de la Iglesia Católica en la comunidad cubana en las diferentes ciudades. Entonces, apoyarnos, yo creo que el no se habló abierta ni públicamente este último viaje la semana pasada de Marco Rubio al Vaticano y al Papa, la visita con el Papa León XIV, pues esto era un elemento también para fortalecer la transición en Cuba, ¿no? Y de ahí, bueno, pues tenemos por supuesto que rescatar nuestra relación con Ecuador y con Bolivia, el replanteamiento con lo que acaba de suceder con las elecciones de Perú, que todavía no están totalmente clarificadas, pero bueno, pues ahí tenemos...
0: La presión sobre Bolivia, digo, hay un montón de frentes abiertos. Esperamos, Olga, esta semana, pues la puesta al día del acuerdo con la Unión Europea, un tema muy relevante para nuestro país, Olga.
4: Desde luego, es un tema muy relevante que desafortunadamente se dejó pasar varios años. Esto se debía haber trabajado desde antes. Yo creo que en lo que se refiere a la relación con Europa, uno de los hechos más importantes es esta reconciliación con España. ¿Por qué? Porque España siempre ha sido, como quien dice, el principal vocero dentro de la Unión Europea que se interesa por México. Es un país que tiene inversiones muy importantes aquí en México, y es un país con el que desafortunadamente estábamos distanciados. Eso creo que se remedió en gran parte con la visita de la presidenta a Barcelona y su encuentro con el presidente Sánchez. Y yo creo que esto da mejores perspectivas para que rápidamente se logre ya la entrada plena en vigor del acuerdo modernizado.
0: Y yo espero, Olga, que igual que hace algunos años, ahora que vienen las autoridades europeas, la semana próxima, se defienda con mucho vigor el multilateralismo y que este país, bueno, pues diga lo que ha dicho siempre, ¿no? Esa defensa del mismo. Pero nos tenemos que ir, Susana. ¿Dónde encuentra nuestra audiencia el documento?
3: El documento lo tenemos en la página de estepaís.com. Ahí lo pueden descargar sin ningún problema, sin ningún costo. También va a estar en la página de Foreign Affairs Latinoamérica en FAL, en el ITAM. Le voy a pedir a Sandra que por favor nos ponga la línea.
0: Tengo que decir, ¿no?, que me han hecho muy feliz de que hayan estado esta noche con nosotros. ¡Adiós!
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8: El azúcar añadida es uno de los mayores obstáculos para una salud óptima. se encuentra oculto en muchos productos procesados, desde salsas hasta panes. Reducir gradualmente su consumo ayuda a estabilizar la energía y mejora el estado de ánimo. Sustituye los postres industriales por frutas frescas, que ofrecen dulzor junto con fibra y nutrientes. 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
14: Hola, ¿qué tal amigos de Fórmula Automotriz? Muy buenas noches, sean bienvenidos a una edición más del mejor programa de autos en la radio mexicana. Hoy viernes 15 de mayo, feliz día a todos los maestros y espero que estén disfrutando, sobre todo los estudiantes, de este día inhábil y de este pequeño puente que nos regala el mes de mayo. Gracias por estar con nosotros a través del 104.1 de FM y 1500 de AM en la segunda cadena nacional. Les saluda con muchísimo gusto Dani López. Recuerden que el titular de este programa, Arturo Rivera, se encuentra en Acapulco con los amigos de Lincoln probando una camioneta de lujo y ya nos estará platicando más adelante sus detalles. Mientras tanto, hoy tendremos aquí en cabina un programa lleno de información de la industria automotriz, de préstamos, pruebas de manejo, lanzamientos e incluso automovilismo, porque se están por correr las 24 horas de Nürburgring allá en Alemania. Y para platicar de todo esto y mucho más, saludo aquí a mi amigo y compañero en cabina, mi querido Emiliano Ramírez. ¿Cómo estás?
15: ¿Qué tal, mi querido Dani? Muy contento de estar contigo este viernes, ya casi cerrando semanita, y pues qué mejor que con vehículos y toda la industria, en la industria automotriz. Sí, como dice, ya se va a llevar a cabo las 24 horas de Nürburgring y las va a estar corriendo un mexicano, Juan Carlos Carmona, junto con figuras como Max Verstappen y demás. Entonces, pues de esto y más hablaremos el día de hoy.
14: Sí, la verdad es que muchísima información la que vamos a tener, y empezamos también con un enlace internacional hasta Orlando, Florida, con el Capi Jorge Sabiñón, que nos tiene como siempre la mejor información y el reporte del clima. Jorge, buenas noches.
16: Dani, ¿cómo te va, mi querido Emiliano Gutiérrez? ¿Cómo estás?
15: Y ¿qué tal, querido señor?
16: Qué gusto saludarlos, que y aquí pues ya próximo a regresar a la Ciudad de México. Y bueno, tenemos lluvias en la parte occidental del país, lluvias fuertes en Jalisco, en el suroeste y sur de Jalisco, en el oeste de Michoacán y, cambiando de región, en el sur de Chiapas. Intervalos de chubascos en Coahuila, Nuevo León, San Luis Potosí.
14: Muchísima información la que vamos a tener, y empezamos también con un enlace internacional hasta Orlando, Florida, con el Capi Jorge Sabiñón, que nos tiene como siempre la mejor información y el reporte del clima. Jorge, buenas noches.
16: Dani, ¿cómo te va, mi querido Emiliano Gutiérrez? ¿Cómo estás?
15: Y ¿qué ya tal, querido Sabiñón?
16: Qué gusto saludarlos, que y aquí pues ya próximo a regresar a la Ciudad de México. Y bueno, tenemos lluvias en esa parte occidental.

0: Michoacán y cambiando de región en el sur de Chiapas. Intervalos de chubascos en Coahuila, Nuevo León, San Luis Potosí, Aguascalientes, Zacatecas, Colima, Guerrero, Guanajuato, Morelos, Estado de México, Puebla, Oaxaca, Tabasco, Campeche, Yucatán y Quintana Roo. Lluvias aisladas en Durango, Querétaro, Ciudad de México, Tlaxcala, Tamaulipas y Veracruz. En cuanto a las temperaturas, en este momento la Ciudad de México presenta 22 grados, mayormente despejado, máxima 29, mínima 12, bastante calor. Mañana sábado también va a ser bastante calor en la Ciudad de México, habrá 30 grados de máxima, 15 de mínima, y el domingo ya espera un poquito de lluvia, 40% de posibilidad de lluvia, una máxima de 28, mínima de 15. En Nueva York tenemos 15 grados, va a estar más cálido el sábado, máxima 19, mínima 11, en Athens 17 grados, más cálido el sábado también, máxima 25, mínima 8, Tijuana 17 grados, mayormente nublado, máxima 22, mínima de 16, en El Paso 28 grados, amenaza de incendios por vientos, hay que tener mucho cuidado en esta zona, máxima 32, mínima 20, Chihuahua 28 grados, mayormente nublado, máxima 34, mínima 20, Acapulco 29 grados, mayormente despejado, máxima 34, mínima 27, Guadalajara 26 grados, mayormente despejado, máxima 34, mínima 19, Puebla 22 grados, mayormente despejado, máxima 29, mínima 13, y finalmente Medellín 19 grados, nublado, máxima 29, mínima 17. Hasta aquí el reporte clima en América, en el infinito y más allá.
1: Muchísimas gracias por este reporte, como siempre, Jorge, y recordarle a la gente que también a través de las redes sociales nos puede seguir, Fórmula Automotriz FM, en Instagram, Facebook y YouTube. En todas estas plataformas tenemos una transmisión en vivo donde usted se puede acercar a hacernos alguna pregunta, algún comentario, si quiere alguna comparativa de algún coche o simplemente saludos, lo puede hacer por esa vía. Y también por el canal oficial de Grupo Fórmula en YouTube estamos transmitiendo con imágenes en tiempo real de lo que se comenta en cabina, así que síganos por esas vías. Mientras tanto, vamos a hacer un pequeño corte comercial y regresamos aquí a La Hora Feliz de Fórmula Automotriz.

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2: Caminando por México.
3: En medio de la Sierra Madre Oriental y rodeado de las montañas de la Viga, la Marta y la Siberia, Arteaga es un pueblo mágico en Saltillo, Coahuila. Se le conoce como la Suiza de México por sus cimas nevadas en invierno. En su famosa pista artificial de Monterreal se puede practicar esquí todo el año, pero sin duda es más atractivo hacerlo cuando cae la nevada. También se pueden practicar otros deportes como rapel o ciclismo de montaña. Arteaga ofrece el tour de el vino por el Cerro Colorado, un museo de las momias, el templo de San Isidro de las Palomas y la Casa Carranza, que fue un cuartel del ejército constitucionalista comandado por Venustiano Carranza.
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0: ¿Ya lo escuchó? Estamos aquí de regreso en La Hora Feliz de Fórmula Automotriz a través del 104.1 de FM y 1500 de AM en la segunda cadena nacional. Les recordamos que también vía redes sociales, Instagram, Facebook y YouTube, nos pueden encontrar como Fórmula Automotriz FM con esta transmisión en vivo. Y en YouTube también estamos haciendo una transmisión paralela en el canal oficial de Grupo Fórmula con imágenes y videos en vivo de lo que estamos platicando. Y antes de irnos con la información automotriz, darle la bienvenida a Charly Rivera, que ya está llegando a territorio mexicano después de una breve prueba de manejo que tuvo en Barcelona con la gente de Volvo. Y lo saludo con muchísimo gusto. Mi querido Charly, ¿cómo estás?
1: Creo que no.
0: Parece que se cortó la señal con Charly Rivera. Pero bueno, vamos a arrancar con la información del mundo automotriz. Y es que nosotros también estamos subiendo notas constantemente a www.radioformula.com/autos, que es la sección automotriz de este portal, que es uno de los más visitados. Y hace rato les compartimos la noticia de que se va a empezar a comercializar la nueva Ford Maverick, una pickup que ya lleva varios años en el mercado mexicano. Pero mi querido Jorge, Maverick es un hombre que tiene herencia de mucha historia desde los finales de los 60s, inicio de los 70s, en la marca del Óvalo Azul. ¿Por qué no nos platicas un poquito de sus inicios?
2: Por supuesto, fíjate que Maverick se deriva del Falcon. Aquí en México, primero hubo Falcon, bueno, en Estados Unidos también, obviamente, y después salió el Maverick sustituyendo al Falcon, y después del Maverick salió el ¿cómo se llamaba el otro? Ahorita me acuerdo, pero es un auto con, era un auto pues digamos deportivo, ¿no? porque había con fastback, palanca al piso, cuatro velocidades, motores grandecitos, entonces realmente sí era un vehículo deportivo. Ahora bueno, pues ya lo convirtieron en una pickup. Ahí les va el Ford Maverick, que es un modelo de vehículo originalmente lanzado por Ford en 1969 en Estados Unidos, como un coupé compacto diseñado para competir con autos importados como el Volkswagen y algunos otros similares. Después de 1969 a 1977, debutó el 17 de abril de 1979. Y hubo hasta cuatro puertas y todo, ¿eh? Así es que un vehículo pues bastante versátil, digamos, porque a diferencia del Mustang, que siempre ha sido de dos puertas, el coche como tal, ya no la camioneta, el Maverick sí tenía un poquito más de versatilidad en ese sentido, ¿no? Entonces, un vehículo interesante. El tipo de segmentos es de sedán de dos o cuatro puertas, motor delantero longitudinal. Había, no sé si hubo seis cilindros, lo voy a checar ahorita, pero creo que no, por lo más en México siempre hubo de ocho cilindros, y si no mal recuerdo, el motor que traía primero era 289, luego el famosísimo 302, y bueno, ese era el Maverick. Después, ¿sabes? Ya me acordé, el Fairmont es el que le siguió. Después del Maverick vino Fairmont. Y ahí termina, ya con Fairmont lo descontinúan, y ahora regresa con esta pickup que es la que están comentando ustedes, y ya a ver, denos más detalles al respecto del nuevo modelo.
0: Sí, la principal novedad de esta Ford Maverick nueva, que ya existe desde hace algunos años, es que es híbrida. Por primera vez van a eliminar todas las versiones a combustión 100% dentro del mercado mexicano, y son híbridos convencionales. Eso quiere decir que no necesitan enchufarse, sino que solitas regeneran la batería. Su sistema híbrido combina un motor de 2.5 litros que genera hasta 191 caballos de potencia con una caja automática híbrida, ¿no, mi querido Emi?
1: Así es, mi querido Dani, pues este vehículo está muy interesante porque pues es una camioneta que puedes remolcar, puedes cargar, y pues sobre todo te da muy buena autonomía, te da 800 kilómetros en papel. La misma marca te lo dice, depende de los hábitos de conducción. Creo que esto es muy importante recalcarlo, y también que las marcas lo recalquen cuando venden un coche. Tiene una capacidad de carga de 680 kilogramos y con una capacidad de remolque. Ojo, esta camioneta llega en dos versiones, en la versión XLT y la versión Lariat. En la versión XLT, 907 kilos para remolque, y en la versión Lariat, 1814 kilos. Se va a hacer una buena camioneta, ya reitero, en dos versiones, en 770,700 pesos y 897,700 pesos.
0: Sí, y también hay diferencia en la tracción. En la versión de entrada es únicamente tracción delantera y la otra ya es 4x4. Mi querido Charlie, ahora sí te saludamos, recién desempacado desde Cataluña, desde Barcelona. No sé si has tenido la oportunidad de manejar Ford Maverick.
3: Querido Dani, Eni, Jorge, hasta la distancia, qué gusto me da saludarlos. Como bien lo comentas, vengo regresando de Barcelona y así que en un ratito platicamos de eso. Pero sí, ya he tenido oportunidad de manejar Maverick. La verdad es que me gusta mucho porque siento que no es un producto enfocado tanto para el trabajo, sino es un producto más enfocado para la vida y estilo. Para personas que les gusta salir de aventura, llevar ahí alguna cuatrimoto, algunas motos, remolcar alguna lancha. Siento que va más enfocada para eso. Obviamente también tiene capacidades para poder cargar en la caja. Y sin duda, desde que se lanzó, pues ha tenido un éxito rotundo en varias partes del mundo. Y bueno, sabemos que los vehículos híbridos, pues es lo mejor de los dos mundos, porque te van a dar más potencia y a la vez pues también te van a dar mucho mejor rendimiento que otros vehículos del segmento.
0: Sí, interesante la estrategia de Ford al cambiar estas versiones a combustión por las híbridas, y ya estaremos platicando más adelante de cómo se vaya comportando dentro del mercado y el recibimiento que tengan estas nuevas versiones. Pero ¿por qué no nos arrancamos de lleno, mi querido Charlie, con todo lo que hiciste por allá en Barcelona, donde probaste la EX60, que si de por sí Volvo ya se caracteriza por ser una marca segura, ellos autodenominan la camioneta más segura de su historia?
3: Sí, sin duda, Dani. Digo, tiene mucha lógica que sea la camioneta más segura actualmente de Volvo, porque pues realmente es que los vehículos de Volvo siempre han sido seguros, pero pues no existían tantas tecnologías como hoy en día que se han ido inventando. De hecho, este es el primer vehículo que está incorporando un nuevo cinturón de seguridad. La verdad es que es muy interesante porque tú ves el cinturón igual que uno convencional, pero este cinturón trae muchos sensores en diferentes partes del vehículo y del mismo cinturón. Entonces, bueno, detecta tu peso, detecta tu altura, detecta muchas situaciones internas y externas. Entonces, bueno, en caso de que tenga que intervenir el cinturón, lo va a hacer de una manera mucho más precisa que uno convencional. Eso se me hace excelente. También, obviamente, el auto está diseñado para poder absorber muchos choques muy fuertes, y eso es lo que yo platicaba con personas de la marca, que cuando uno va a comprar un vehículo, pocas veces o pocas personas piensan en el tema de la seguridad. Muchos piensan en: me voy a ahorrar dinero porque tal vez este vehículo es más barato, o me gustó más el diseño que el de la otra camioneta que es más segura. Pero realmente no sabes lo que tienes hasta que lo pierdes, ¿no? Esa es una frase muy conocida. Y platicábamos de que pues muchas personas, cuando tienen accidentes que pues llegan a ser fatales, pues dicen: bueno, es que hubiera invertido más en la seguridad de mi familia, hubiera comprado un mejor auto, en donde viajan mis niños, en donde viaja mi esposa. Entonces, bueno, creo que Volvo siempre se ha enfocado en eso. Y además, pues sigue siendo un vehículo lujoso, sigue siendo un vehículo tecnológico, tiene un sonido espectacular, una insonorización muy buena, un rango, Dani, de más de 800 kilómetros, que eso antes era imposible de ver. Antes tenías 250, 300 kilómetros y eran vehículos pues muy citadinos, que se desgastaban muy, bueno, se les gastaba muy rápido la batería. Y en el caso de Volvo, bueno, 800 kilómetros, nosotros la trajimos en ruta y realmente no le bajamos nada de energía. Ya más adelante, después del 20, estaremos hablando de las sensaciones de manejo, porque ahorita están embargadas. Pero sin duda, un camionetón. Se confirma que llega al mercado mexicano en 2027, no sabemos por qué mes ni tampoco en qué costo, pero bueno, yo estoy seguro que va a llegar arriba del 1,300,000 pesos, porque créanme que es un vehículo 100% premium. Y aunque pareciera que no, ya tiene mucha competencia aquí en el país, principalmente de marcas chinas.
0: Sí, y algo que, bueno, ha caracterizado a Volvo los últimos años es esta tendencia hacia ir a la electrificación, hacia la hibridación incluso. ¿Cómo sentiste en ese sentido el tema de las cargas? Porque muchas veces lo que limita a la gente de irse por un vehículo eléctrico es el tiempo de carga. Y bueno, nos comentabas en un video que subimos a nuestras redes sociales que ya es muy rápido también.
3: Sí, fíjate que para que puedas tener obviamente una carga rápida necesitas justamente un cargador rápido que ya veremos si llegan aquí a México, pero con ese cargador rápido en 10 minutos, Dani, puedes cargar 340 kilómetros. De hecho, ahí en el evento tenían una dinámica muy interesante porque tenían una cafetera y al lado de la cafetera tenían tres tamaños de tazas diferentes y cada taza tenía anotado un número de kilómetros y yo decía, bueno, pero ¿por qué? Entonces ya te explicaban que dependiendo el tamaño de la taza, pues es lo que te tardas en tomártela y son los kilómetros que va a estar cargando la camioneta. Digo, es una ejemplificación muy fácil, pero pues sí, es una locura hacer realmente que en 10 minutos puedas recorrer más de 300 kilómetros, es algo maravilloso. Y te digo, una carga completa te da promedio 810 kilómetros de autonomía, que muchos siempre ponen el ejemplo de Acapulco, que son promedio 400. Entonces, en teoría, esta camioneta podría llevarte y traerte de Acapulco. Algo interesante también es que están integrando Google Gemini, que es la inteligencia artificial de Google, que sabemos que pues es de las empresas más fuertes en este sentido, o la más fuerte. Los comandos son muy fáciles de operar, mi querido Dani. También tiene materiales reciclados, pero si te vas a la versión tope de gama, realmente sí encuentras asientos todavía en piel, muy cómodos, asientos que tienen calefacción, que tienen ventilación. Te platicaba del cinturón multiadaptativo, es el primero en el mundo y EX60 es el primero que lo trae. Yo creo que posteriormente todos los vehículos Volvo ya lo estarán incorporando. Y siempre me ha gustado la pantalla que trae Volvo, porque sabemos que es una pantalla grande, que es una pantalla en formato vertical, pero bueno, aquí lo hicieron diferente, porque igual siguen siendo una pantalla de gran tamaño, pero ahora viene de manera horizontal. A mí regularmente no me gusta que no tengan botones los vehículos.
0: Charlie, ¿te parece bien si dejamos la información de la tecnología, equipamiento y diseño para el siguiente bloque? Ya está por agarrarnos el corte comercial.
3: Claro que sí, mi Dani.
0: Vamos a hacer un pequeño corte y regresamos aquí a La Hora Feliz de Fórmula Automotriz.

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0: automotriz y seguimos con toda la información del mundo del automóvil aquí en México, sobre todo de todo lo que sucede dentro de esta industria tan interesante. Gracias por seguir con nosotros a través de la frecuencia de Grupo Fórmula y por nuestras redes sociales. Nos quedamos platicando con Charlie Rivera, que acaba de llegar desde la ciudad de Barcelona, donde manejó la Volvo EX60. Y Charlie, nos estabas platicando de la pantalla, la tecnología y sobre todo este diseño minimalista y escandinavo que tiene la marca sueca.
1: Lo perdimos.
0: Parece que otra vez perdimos
1: un poco a Charlie. Bueno, ahorita
0: la señal con Charlie.
1: Ahorita que lo intente recuperar.
2: Oye, Dani, aprovechando que Charlie no está, vamos a aclarar un par de cosas. El Maverick, que hablábamos hace rato del Maverick, sí hubo de 6 cilindros, motor 170, pero no sé si en México, no estoy seguro, creo que aquí en México siempre fue de 8 cilindros. Y bueno, sí hubo de 2 y 4 puertas. Y algo interesantísimo, la Shelby Mex, que era la fábrica de Shelby, bueno, digamos que subsidiaria de Shelby de Estados Unidos, fabricó 300 unidades de estos autos aquí en México, de Maverick. Entonces, bueno, pues se me hizo un dato interesante para que lo tengan en cuenta. Y lo que sí es seguro, motor 289 y 302 hubo en México.
0: Muchísimas gracias por la aclaración, Jorge. La verdad es que sí, un coche que pues marcó una época completa el siglo pasado y que queda en el recuerdo con este nombre de la Ford Maverick, que ahora es una pickup. Y ahora sí parece que recuperamos a Charlie.
3: Sí, mi querido Dani, parece que hay algunos problemas con la línea, pero les estaba platicando justamente de la tecnología que integra esta nueva Volvo EX60, y la pantalla cambia. Siempre traíamos una pantalla de muy buen tamaño de manera vertical, ahora están manejando un formato horizontal. Es una pantalla de 15.5 pulgadas, muy fácil de utilizar. Y te platicaba que al ser un diseño minimalista al interior, ya no tenemos tanta botonería, es muy poca, pero por ejemplo, los espejos los controlas desde la pantalla, pero es muy fácil de operar a diferencia de otras marcas que tienes que rebuscarle. Se me hizo muy intuitiva. El sonido premium de 28 bocinas, Bauer & Wilkins, suena espectacular. Regularmente las marcas empezaron a poner bocinas en la cabecera del piloto, posteriormente en la del piloto y el copiloto, y Volvo fue más allá porque ya las 4 cabeceras, las 2 delanteras y las 2 traseras, tienen bocinas. Entonces, bueno, es un sonido súper, súper inmersivo. En mucho tiempo trajimos el sonido apagado, veníamos platicando, y la insonorización es increíble. Pasaban camiones al lado tuyo y no escuchabas absolutamente nada. Y algo interesante es que van a llegar diferentes versiones, Dani. Si quieres, ya con esto cerramos, porque también vamos a tener una entrevista con los amigos de Volvo más adelante. Pero pudimos nosotros probar 2 versiones, que es la P6, de 374 caballos de vapor y tracción trasera. Esta vendría siendo, digamos, la versión de entrada, que de entrada no tiene nada, pero por ejemplo se diferencia de las demás porque tiene asientos de tela, que a mí se me hicieron incluso más cómodos que los de piel, están espectaculares. Y después probamos la P10, que como su nombre lo dice, pues es más grande, más potente. Son 510 caballos de vapor. Esta ya tiene una tracción all-wheel drive. Y en esta ya puedes encontrar los asientos de piel genuina. Igual muy cómodos, realmente espectacular la sensación de sentarte en esos asientos. Y tenemos la P12. La P12 nos mencionaban que todavía no se presenta a nivel mundial, pero va a estar próximamente ya lanzándose. 680 caballos de vapor, tracción all-wheel drive, y bueno, pues la verdad es que va a ser una camioneta entonces potente, una camioneta tecnológica, una camioneta que te va a dar muy buena autonomía. También tenemos rines de 22 pulgadas, diferentes colores que la verdad pues no los ves en la industria fácilmente. Y pues bien, se me hizo un gran, gran producto, Dani. La verdad es que Volvo nunca decepciona. Y realmente yo les dejo eso de tarea, que piensen cuando compran un vehículo, sea Volvo, sea la marca que sea, piensen en la seguridad, vean todas las hadas que trae, vean cuántas bolsas de aire tiene, revisen muy bien las pruebas de choque, eso es fundamental. Y en base a eso, pues ya vean la tecnología y vean el espacio y vean el diseño, pero lo principal siempre para comprar un vehículo tiene que ser pensar en la familia, y obviamente al pensar en la familia, pues se tiene que pensar en la seguridad.
0: Claro, creo que ha sido la principal bandera de Volvo durante todos sus años de historia, y ahorita que estamos viendo las imágenes aquí en pantalla, creo que es una marca que combina muy bien las dos cosas. cosas. Es muy elegante, muy sobria en sus diseños, incluso con el logotipo. Y bueno, la seguridad es algo que siempre, siempre los va a caracterizar. Cambiando un poco de tema y yéndonos a una marca china que es Chery, un conglomerado más bien, porque dentro de México tiene tres marcas que son Chery, Omoda y JQ. Están haciendo algo muy, muy padre, y es que están firmando una alianza con Disney para hacer distintas activaciones durante el estreno de Toy Story 5, que es el próximo 18 de junio. Dentro de estas activaciones y experiencias inmersivas, van a estar patrocinando una carrera el próximo 7 de junio, que tiene distintas categorías para que los pequeños también la puedan correr. Es de 3, 5 y 10 kilómetros. En esta ocasión, por el estreno de la película, va a ser temática de Toy Story, va a estar por ahí Buzz, Woody y todo eso. Me invitaron a correrla, espero que sea muy divertida, así como lo promete. Y también tendrán distinto merchandising de Toy Story de regalo, oportunidades, photoshoots, shootings. Entonces va a estar muy padre, y van a aprovechar obviamente para mostrar su sistema super híbrido por ahí, del que también hay información, ¿no, Emi?
1: Así es, mi querido Dani. Pues bueno, la tecnología de Chery quiere enseñar al usuario a cómo usar todas las tecnologías eléctricas híbridas, pero principalmente Chery, lo que es su insignia hoy en día, es su sistema super híbrido. Tú y Sahara ya tuvieron la oportunidad de hacer un reto donde le hicieron más de 1600 kilómetros. Y pues bueno, lo que nos comentan los amigos de Chery es que los hábitos de conducción, infraestructura, planeación y todo esto que conlleva tener un coche híbrido o eléctrico, la gente se ha tenido que ir adaptando a ellos y no los coches al consumidor. Entonces, lo que busca Chery es, con estos sistemas, que las cargas sean más rápidas, que tengan buenas autonomías. Por ejemplo, la Tigo 8 tiene 139 kilómetros de autonomía, 100% eléctrica, y combinado te da pues más de 1000 kilómetros, que pues ya hoy en día estamos acostumbrados a este tipo de kilometraje. Y pues también recordar que en México pues no está la infraestructura para mantener un coche 100% eléctrico, por lo que una opción y la más viable es un híbrido. Entonces, es por esto que Chery nos da este comunicado y nos explica del por qué es mejor un híbrido. Y pues tú, mi querido Dani, tú ya tuviste la oportunidad de manejarlo y probar realmente este tipo de eficiencia.
0: Sí, depende mucho de los hábitos de manejo. Y por ahí tenías un comentario, Charlie.
3: Sí, que justamente hablando de lo de Toy Story, van a tener activaciones dentro de las agencias. Entonces, los amigos que vayan a hacer pruebas de manejo, que vayan a ver los vehículos, que se den una vuelta, pues van a poder tener regalos oficiales de esta nueva película Toy Story 5, que se ve muy padre, porque ahora ya no nada más están los famosos muñecos, sino ya ahora entra la tecnología. Y se ve muy padre, yo ya vi el tráiler. Y sí, lo que van a estar presentando más o representando con esta carrera va a ser la Tigo 8 PHEV CSH y también la JQ5. Entonces, la verdad es que mucha suerte a todos los que vayan a correr la carrera. Por ahí estarás tú con el equipo de Chery. Sí. Y también, pues, a quienes vayan a las agencias, pues, que corran con mucha suerte y se lleven grandes premios.
0: Sí, mira, hay tres premios que se pueden ganar dentro de las activaciones que van a tener tanto en agencias como en redes sociales. Son, obviamente, boletos para la misma carrera, para la categoría que ustedes quieran correr, accesos premier para la película y también dinámicas para tener un viaje internacional con el espíritu de Toy Story. No nos comparten el destino, ya nos lo podríamos imaginar, pero pues también está muy padre que puedan hacer este tipo de cosas, y estas alianzas con el deporte y cosas que le gustan a los niños, también el entretenimiento, y qué mejor marca para eso que Disney. Y mi querido Charlie, ya está la liguilla del fútbol mexicano, y por ahí hay algunas marcas que están muy inmersas en este tema. Quedan 4 equipos tan solo para ver quién va a ser campeón, y bueno, por ahí MG está con las Chivas, ¿no?
3: Sí, sin duda, Dani. Realmente ya desde hace algunos años hemos visto que la industria de los autos y la del fútbol están muy ligadas. Ya muchas marcas de autos, de neumáticos, de aceites, están patrocinando a diferentes equipos con los que se sienten cercanos. Y justamente MG, pues, tiene uno de los patrocinios más grandes a nivel nacional. Fue también una de las marcas que pues llegó a abrir las puertas para que otras tantas se hicieran patrocinios. Y estamos hablando de las Chivas. Justamente las Chivas, pues parecía que no iban tan bien, se recuperaron, y justamente pues ya llegaron a esta etapa casi de semifinales, mi querido Dani, y pues tú estarás con ellos en el estadio viviendo la experiencia, porque sabemos que pues el estadio está ubicado en Guadalajara y que MG tiene accesos preferenciales ahí, tiene incluso un palco, hace actividades con los jugadores en sus agencias. O sea, realmente es que no se queda nada más en la playera la alianza, sino que va mucho más allá.
0: Sí, en esta ocasión el partido será en el Estadio Jalisco, porque el Estadio Akron, que es el que normalmente usan las Chivas y donde MG tiene su palco, pues ya está en preparativos para la Copa del Mundo. Se pasó al partido al Estadio Jalisco, que es el que se usaba antes, y bueno, por allá estaré. Yo soy aficionado de las Chivas, y la verdad es que los amigos de MG siempre me han consentido mucho con ese patrocinio, entonces les estaré platicando de todo esto. Y hace una semana las Chivas cumplieron 120 años, entonces también hicieron dinámicas tanto en Guadalajara como aquí en Ciudad de México, donde también hay muchos aficionados regalando playeras y mostrando sus productos. Otra de las marcas que está inmersa en el fútbol y también llegó a esta etapa de semifinales de su equipo es Jack, que está patrocinando a los Tuzos del Pachuca. Esto porque ellos tienen su planta ensambladora en Ciudad Sahagún, Hidalgo. Entonces, pues ahí es un equipo con cercanía. Y bueno, están muy cerca de la final al ganarle ayer a los Pumas, Charlie.
3: Sí, ayer le ganaron a los Pumas 1-0, va la vuelta ahora aquí en el estadio de CU, tendrían que remontar para poder ganar, pero bueno, yo lo veo complicado. Y sí, como bien lo dices, la verdad es que es una sinergia que se basa en el orgullo por el talento mexicano y también el vínculo estatal que mencionabas. La planta de Jack se encuentra en Ciudad Sahagún, en Hidalgo, al igual que los famosos Tuzos, y el cuadro abarca al equipo varonil, pero también abarca al equipo femenil. Eso se me hace súper interesante, porque antes muchas marcas nada más patrocinaban al equipo de hombres. Hoy en día ya se han dado cuenta que ambos equipos son excelentes, que ambos equipos son rentables, que ambos equipos tienen mucho que dar. Y bueno, pues la marca tuvo una presencia protagónica justamente ahí cuando pusieron el logotipo en la playera del Pachuca. Hoy en día sigue ahí presente. Y pues ya veremos cómo le va a esta marca Jack el domingo junto con su equipo que patrocinan. Y la verdad es que Jack me gusta porque no nada más se queda ahí. O sea, Jack patrocina el fútbol, sí, pero pues también patrocinan a los Diablos Rojos, que Charlie, pues, para mi gusto es el más grande.
0: Ya nos agarra el corte, la verdad es que sí, muy buenos patrocinios, pero los platicamos después de este último corte comercial.
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10: La presidenta Claudia Sheinbaum dio a conocer que se reunió este viernes en Palacio Nacional con Michelle Bachelet, expresidenta de Chile, a quien le reiteró su apoyo para presidir la Secretaría General de las Naciones Unidas. El Partido Verde en la Ciudad de México advirtió sobre el riesgo creciente que representa la sumisión química en bares y centros de diversión. Ante esto, el diputado Jesús Sesma destacó la urgencia de cerrar el paso a este tipo de ilícitos que afectan principalmente a los jóvenes y recordó la iniciativa que impulsan para tipificar como delito la sumisión química en el Código Penal de la Ciudad de México. Ignacio Campos, exalcalde de Uruapan, se presentó a declarar en la Fiscalía de Michoacán en calidad de testigo en torno a las investigaciones por el asesinato del también exalcalde Carlos Manso. Además, indicó que los señalamientos en su contra buscan dañarlo políticamente.
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0: Estamos de vuelta en la hora feliz de Fórmula Automotriz. Gracias por seguir con nosotros a través de la frecuencia de Grupo Fórmula en el 104.1 de FM y 1500 de AM en la segunda cadena nacional, así como en nuestras redes sociales, Instagram, Facebook y YouTube como Fórmula Automotriz FM, y por supuesto en el canal oficial de Grupo Fórmula en YouTube, donde ustedes pueden ver imágenes y videos en tiempo real. Nos quedamos platicando un poco de los patrocinios que existen de marcas automotrices en el fútbol mexicano. Hay muchísimas otras de que no comentamos. Por ejemplo, sí. Nissan es patrocinador oficial de la liga, Chirey está con los mismos Tigres, y bueno, esa será información que estaremos comentando en otro momento, porque este fin de semana se lleva a cabo una carrera muy muy padre dentro del mundo del automovilismo, una carrera de resistencia que, si bien no pertenece al campeonato mundial, se hace de manera independiente por parte de Alemania en el circuito de Nürburgring, que es uno de los más difíciles del mundo.
1: Nürburgring,
0: que es el infierno verde en Alemania, 21 kilómetros de distancia, y la va a estar corriendo Max Verstappen.
2: Así es, mi querido Dani, va a estar Max Verstappen por allá, pero también va a haber un mexicano que se llama Juan Carlos Carmona Chávez, que estará compitiendo en la misma categoría de Max Verstappen. Entonces, pues ahí tendrá competencia latina. Es una de las carreras más salvajes, como lo comentabas, y más demandantes del automovilismo mundial en el infierno verde. También algo que, bueno, Max Verstappen va a estar en los GT3, los GT3, no me acuerdo cómo se llamaba la categoría, pero si mal no recuerdo corren con GT3. Pero algo que me llamó mucho la atención, que estuve leyendo hace rato, mi querido Dani, es que va a haber un Dacia que en Europa es como si fuera aquí un Chevy Monza, digámoslo así, que lo tuvieron que modificar para, obviamente, para poder resistir y que tuviera más caballaje, y le pusieron un motor de un Renault 1.6 litros. Entonces está muy interesante qué tipo de vehículos corren, y pues van a estar al mismo tiempo todos en la pista. Si no mal recuerdo, son como 100 coches al mismo tiempo en la pista.
0: Sí, Max Verstappen ya había corrido este año una carrera de resistencia en Nürburgring de 6 horas y la había ganado. Desgraciadamente, después hubo una descalificación. Nos había regalado muy buenas fotos y un momento icónico dentro de la pista. Creo que es el piloto que vendió todos los boletos de este fin de semana para la carrera. Será la primera que haga de más de 6 horas y largará con su equipo desde la posición número 4 después de que fue la clasificación. Y bueno, creo que es la prueba más grande de autos a nivel mundial, el tema de la resistencia, ¿no, Jorge? Porque lleva el auto al límite durante 6, 12, 24 horas, vaya que lleva los sistemas al límite, y bueno, es el mejor ejemplo y la mejor mejora que puede tener un coche.
3: Y por eso se llama prueba de resistencia o endurance, como dicen en inglés, porque efectivamente se pone a prueba todos los sistemas del automóvil y el piloto y los pilotos, ¿no? Porque también no es cualquier cosa. Ya dijiste, el circuito tiene 23 kilómetros de largo, pero no es así un ovalito o algo, tiene curvas y tiene subidas, bajadas, puntos ciegos, en fin, es muy, muy, muy retador para el piloto, y no se diga para el vehículo, porque se pone, siempre van al límite, ¿no? Al límite de las capacidades de revoluciones, de las cajas de velocidades, de los frenos, todo va al límite. Y bueno, ya hemos dicho, este tipo de circuitos son laboratorios para después desarrollar mejores productos para el público. Entonces, bien importante, y Max Verstappen, que es un campeonazo, ¿no?, campeonazo de la Fórmula 1, y ha estado medio aburrido ahí en la Fórmula 1, pues encuentre este escaparate para hacer de las suyas. Esperemos que le vaya muy bien. Y también al mexicano, esperemos que también haga muy buen papel, ¿no?
0: Sí,
3: vamos a ver.
0: Desgraciadamente. Desgraciadamente el auto y los resultados no lo han acompañado en Fórmula 1, pero yo no tengo duda que hoy en día es el mejor piloto de automovilismo a nivel mundial, porque se sube a un coche y en automático lo vuelve competitivo. De verdad, es un monstruo, y la carrera van a poder seguir a partir de mañana a las 5 de la mañana, y esto me gusta mucho, es gratis a través del canal oficial de las 24 horas de Nürburgring en YouTube. Entonces ahí se podrán echar por tramos la carrera, porque obviamente es muy difícil seguirla durante las 24 horas, pero bueno, ahí va a estar el en vivo durante todo el día. Recuerden que es un Mercedes AMG One con el número 3 y, bueno, mucha publicidad de Red Bull para que puedan distinguir cuál es el coche de Max Verstappen. Lógicamente no está manejando todo el tiempo, pero es la información que tenemos en el mundo del automovilismo. Por otra parte, una de las principales marcas que está inmersa en todos estos campeonatos, en todas las competencias, es Brembo. Es uno de los principales proveedores de muchas cosas. Obviamente los frenos son lo que más les distingue y están haciendo un lanzamiento muy interesante.
2: Así es, mi querido Dani. Pues bueno, habrá un nuevo lanzamiento de los amigos de Brembo que se llama Sensify, que es un hito importante porque ahora cambiará la arquitectura de los vehículos y los frenos serán a través de software. ¿Esto qué quiere decir? Que en lugar de usar los sistemas hidráulicos tradicionales que se han usado de toda la vida, este nuevo sistema funciona por activación electromecánica, que prácticamente elimina una gran parte de la hidráulica y controla los frenos electrónicamente. O sea, el auto puede modular la fuerza, frenado rueda por rueda, con muchísima más precisión y velocidad. Y también todo esto va variando dependiendo del circuito donde lo estés corriendo el coche.
0: Sí, bueno, el principal objetivo que quieren cubrir con estos nuevos frenos y este nuevo sistema son los vehículos que están definidos por software y que van a ser autónomos, que ya los empezamos a ver en distintos mercados, en Estados Unidos, en China, en México. Aún estamos en pañales, creo, para tenerlos ya funcionando constantemente o de que sean modos de transporte muy comunes, pero vaya que Brembo ha estado durante toda la evolución de los coches, sobre todo del frenado, mi querido Jorge. Es una marca italiana y que tiene prácticamente cubierto todo el mercado, ¿no?
3: Definitivamente una marca con muchísimo prestigio y con unas tecnologías muy importantes. Hay frenos Brembo hasta en la aviación, entonces créanme que es una de las empresas con más tradición y más tecnología en el sistema de frenado de los autos. Entonces, importantísimo. Y en muchas marcas los tienen, en muchas marcas los han ido adoptando porque son de gran calidad y cumplen con los requisitos para detener un auto. Incluso los superautos los traen. Entonces, son muy buenos productos, definitivamente.
4: Sí. Sí, fíjense que actualmente el conductor mantiene el control total del freno a través del pedal o del e-pedal, que ya también manejan algunos vehículos, pero este nuevo sistema que están presentando está concebido para funcionar de forma continua y fluida en vehículos donde se espera una diferente movilidad, incluyendo altos niveles de conducción autónoma. Eso es algo importantísimo porque se refieren a los vehículos que se manejan solos. Aquí van a estar utilizando un software e inteligencia artificial. El sistema ajusta automáticamente las fuerzas del frenado para garantizar el comportamiento óptimo del vehículo, especialmente en condiciones de conducción complejas o que cambian rápidamente. Entonces, realmente es muy interesante porque parece que es un sistema que es adaptativo, que todo el tiempo va cambiando, y pues interesante cómo van evolucionando los frenos. Como bien lo dicen, Brembo está dentro de la Fórmula 1, Brembo está presente en motocicletas muy potentes, en MotoGP. Entonces creo que esta innovación pues es muy importante y ojalá y la veamos pronto en vehículos, yo creo que muy de lujo, muy deportivos, pero pues posteriormente sabemos que estas tecnologías van a llegar a vehículos más accesibles en unos años.
0: Sí, vaya que las marcas nos están obligando a conocer cosas que antes eran inimaginables. ¿Quién se iba a imaginar que un sistema de frenado iba a tener inteligencia artificial? Sí. Y qué padre que sigue evolucionando el mercado y que no se estanque, porque bueno, esto va a hacer que la movilidad siga siendo más segura cada vez. Otra marca que está haciendo cosas increíbles y está llevando sus productos al límite es Jetour. Ya han hecho muchas pruebas en distintos mercados, en distintas partes del mundo, y ahora le tocó a las montañas de los Andes, una de las cordilleras más grandes del mundo que se encuentra en Sudamérica, donde pusieron a prueba la T1.
2: Así es, mi querido Dani. Bueno, pues Jetour T1 sobrevivió y superó todas las pruebas extremas de más de 5.000 metros de altitud en Sudamérica. Todo esto gracias a su tracción inteligente, que es all-wheel drive. Mostró un desempeño sobresaliente también en nieve, grava, arena suelta y pendientes de alta altitud. Y todo esto gracias a su motor 2 litros turbo de 251 caballos de fuerza, que pues mantiene una buena respuesta. Perdónenme. En China ya estuve probando todos estos vehículos de Jetour y la verdad es que son muy buenos. Lo que busca Jetour es a través de su estrategia Travel Plus, que está enfocada a desarrollar vehículos orientados a explorar el mundo, a salir de la carretera, a irte a diversos, pues a distintos lados. Entonces, con este vehículo y con todo lo que va a llegar a México, que ahorita vamos a estar teniendo la prueba de la G700, que hace unos días estuvimos platicando de ella, me buscan hacer todo este tipo de experiencias y demás. Y pues Jetour, la verdad es que se me hace una marca muy buena para el off-road, salir del camino y sobre todo disfrutar los paisajes y el mundo.
0: Sí, la verdad, yo solo he tenido la oportunidad de manejar la T2 y fue una ruta muy sencilla sobre lodo, sobre un poquito de tierra, pero sí te deja muy buenas sensaciones y también creo que el diseño combina la tecnología con lo necesario para sacar un vehículo de ruta. En esta ocasión, bueno, la T1 tiene un motor de 2 litros turbo que, bueno, en esta situación de estar en la montaña Julia Peak en los Andes, tuvo acceso a tan solo el 60% de oxígeno que tendría sí. Si estuviera a nivel del mar, y aún así logró bueno, llevar su potencia y su torque al máximo en muy buenas condiciones. Este vehículo tiene 251 caballos de potencia. Obviamente esto se ve mermado cuando lo llevas a grandes alturas. Y Charlie, creo que Jetour se está arriesgando a hacer vehículos híbridos para el off-road.
4: Me gusta, Dani. La verdad es que ya hemos platicado que hay muchísimas marcas chinas. Aquí en México no tenemos ni la mitad de todas las marcas que existen de ese origen. Y realmente todas son iguales. En el caso de, casi todas son iguales. En el caso de Jetour, me parece que se diferencian y agarran un camino único, que es el camino justamente de la aventura, el camino del off-road, de diseños robustos, de diseños grandes, de hacer SUVs, ¿no? Por ejemplo, ellos no se van a hacer vehículos subcompactos ni esos segmentos pequeños. Entonces, realmente creo que tienen un enfoque muy claro. Eso se me hace fantástico. Y aquí en México, desde que hicieron esta fusión de Jetour Zowis, creo que han hecho muy bien las cosas. Yo ya he visto nuevamente muchas agencias. Ya empiezo a ver vehículos circulando. Los modelos que tienen actualmente se me hacen correctos. Y vamos a estar nosotros como Fórmula Automotriz el día 27 de mayo transmitiendo con los amigos de Jetour, porque van a tener muchas sorpresas. Ahí estaremos platicando con sus directivos, estaremos viendo si es que lanzan algún modelo o si es que lanzan alguna nueva estrategia. Yo pensaría que van a ser modelos, pero pues muy interesante, porque ahí es donde vemos que sí quieren quedarse en el país, que sí están invirtiendo, y obviamente el que esta marca y otras tantas marcas de cualquier origen lleguen al país, pues es generar empleos, generar ingresos, y eso pues es lo que se aplaude.
0: Sí, qué bueno que estas marcas sigan llegando al mercado mexicano. Como bien lo dices, generan empleos y siguen generando confianza. Y el mercado, bueno, sigue creciendo y el consumidor tiene la oportunidad de elegir entre más productos. Pero mi querido Jorge, creo que llegó tu parte favorita del programa, nuestra clase de historia. Así que, ¿qué te parece si vamos con las efemérides?
3: Con muchísimo gusto, Dani. Efectivamente, primero que nada, es el Día del Maestro, 15 de mayo. Felicidades a todos los maestros. Ya felicidades, sí. Al principio, pero lo volvemos a hacer, ya que es uno de los profesiones más importantes para la humanidad, ya que nos enseñan todo lo que sabemos al final. Bueno, el día 15 de mayo, pero de 1848, nace Víctor Vaznetsov, pintor y arquitecto ruso especializado en temas mitológicos e históricos. 1856, nace el escritor estadounidense Lyman Frank Baum, autor de historias infantiles como El Mago de Oz. 1859, nace en París, Francia, Pierre Curie, físico y químico pionero en el campo de la radioactividad, que será galardonado junto con su esposa Marie Curie con el Premio Nobel de Física de 1903. En 1867, aniversario de la toma de Querétaro por las fuerzas de la República, con lo que se concluyó el gobierno imperial de Maximiliano. En 1886 muere en Amherst, Estados Unidos, la poetisa estadounidense Emily Elizabeth Dickinson, autora de más de 2,000 poemas, entre los que destacan Morir sin amor. En 1903 nace en Dresde, Alemania, la arqueóloga y matemática María Ritchie Neumann, que a partir de 1946 dedicará su vida al estudio e investigación de las líneas del calendario Nazca en Perú. Eso es importante. En 1911, en Torreón, Coahuila, en el marco de la Revolución Mexicana, se produce la matanza de chinos. En 1915 nace Paul Samuelson, economista americano, premio Nobel de Economía en 1970. En 1918 se establece el primer correo aéreo del mundo entre Nueva York y Washington. 1918 también se celebró por primera vez en México el Día del Maestro. Los diputados Benito Ramírez García y el doctor Enrique Viesca Lobatón presentaron ante el Honorable Congreso de la Unión esta iniciativa para festejar a los maestros. En 1928, Mickey Mouse y su novia Minnie Mouse aparecen en público por primera vez en la película Plain Crazy. En 1931, en la Ciudad de México, se inaugura oficialmente el Aeropuerto Internacional Benito Juárez. En 1935, en Moscú, se inaugura la primera línea del metro, también conocida como el Palacio Subterráneo. En 1940, en Estados Unidos, los hermanos Dick y Mac McDonald abrieron el primer restaurante McDonald's en San Bernardino, California. En 1948, nace el músico productor británico Brian Eno, uno de los pioneros en el uso de los sintetizadores, quien lleva a la fama al grupo irlandés U2. En 1960, la Unión Soviética lanza el satélite Sputnik 4 desde el cosmódromo de Baikonur, en Kazajistán, pero un fallo en el sistema de guía de lo reingresó a la Tierra el 5 de septiembre de 1962. 1996, la maestra María Teresa Herrera Tello es la primera mujer en ocupar la presidencia del H Tribunal Superior de Justicia de Nuevo León. 2012, muere Carlos Fuentes, uno de los más destacados escritores mexicanos de la segunda mitad del siglo XX, autor de obras como La Región Más Transparente. Y finalmente, en 2016, muere el astrofísico y divulgador de la ciencia francés André Varic, descubridor de los anillos de Neptuno. Hasta aquí las efemérides de hoy, 15 de mayo, y reitero mi felicitación a todos los maestros. Un abrazo para ellos.
2: Muchas felicidades a todos.
0: Muchas gracias, mi querido Jorge, como siempre, por esta valiosa información. Y así de rápido se nos va la hora de programa. Espero que la hayan disfrutado tanto como nosotros. Mañana tendremos un programa igualmente muy interesante. Mañana es sábado, entonces es de 12 de la tarde a 1 de la tarde. Entonces, bueno, para que tengan la oportunidad de sintonizarnos por esta misma frecuencia, que es el 104.1 de FM. Y tendremos a Jesús Gallo en cabina, que es el CEO de Renault México. Charlie Rivera ya estará de vuelta aquí en cabina y bueno, vamos a platicar del nuevo lanzamiento que es Boreal, también de la reestructura de producto que hicieron el año pasado y de la situación actual de la marca. Seguramente que va a ser una conversación muy interesante, pero bueno, eso ya lo dejaremos para mañana. Muchísimas gracias, Jorge, y bueno, sigue disfrutando tus últimos días de vacaciones.
3: Gracias, Dani, gracias, Emiliano, ¿qué es este? Jiménez.
0: Son detractores mutuos.
3: Ah, exacto. Y bueno, es lo mismo. Y don Axel, los controles, muchísimas gracias. Que tengan un bonito fin de semana y cúbranse del sol porque está muy fuerte en la Ciudad de México. Usen bloqueador solar y sombrero o gorra.
0: Sí, cuídense mucho de las altas temperaturas. Charlie, bienvenido de vuelta. Qué gusto tenerte. Y bueno, mañana te escuchamos con esta entrevista.
4: Un fuerte abrazo a todos, me dio mucho gusto escucharlos y no se pierdan la entrevista, va a estar muy interesante y qué bueno que se sumaron los amigos de Renault.
0: Sí, va a estar súper interesante y también me despido aquí en cabina de mi amigo Emiliano Ramírez.
2: Muchas gracias, mi querido Dani, recuerden seguirnos a través de las redes sociales, Fórmula Automotriz FM, en todas las redes sociales, ahí tenemos mucha información, todos los lanzamientos, si tienen alguna duda de qué vehículo comprar o demás, si quieren hacer alguna pregunta a algún directivo de alguna marca, ahí es bienvenida. Muchas gracias por escucharnos.
0: Sí, y también el portal está abierto siempre, www.radioformula.com/autos, es donde ustedes pueden leer todas nuestras notas que del radio se replican a la prensa escrita, entonces ustedes por ahí pueden leernos, les damos la más cordial bienvenida también al portal. Muchísimas gracias por acompañarnos, yo soy Dani López y se queda en las mejores manos con Ricky Moreno y Sofía Enríquez para Piso 6. Hasta la próxima.

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3: Un hurón puede llegar a vivir entre 5 y 8 años y mide unos 40 centímetros. Son carnívoros. La mayor parte del día duermen, pero cuando están despiertos son animales muy activos. En los últimos años se han convertido en animales de compañía.
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21: Muchos empiezan a sudar. Se entrega en Estados Unidos el exsecretario de Seguridad de Sinaloa, Gerardo Mérida. Ya está en Nueva York, en donde enfrenta proceso por nexos con el narco. Esta tarde se declaró no culpable.
22: Que informen los gringos. La gobernadora interina de Sinaloa, Geraldine Bonilla, dice no saber sobre la entrega de Gerardo Mérida en Estados Unidos.
23: No tengo información, de hecho no he traído mi teléfono en el transcurso de la mañana. Desconozco esos temas, pero seguramente el gobierno federal estará informando en su momento.
21: Uno más, se confirma que el exsecretario de Finanzas de Sinaloa, Enrique Díaz, se entregó en Nueva York. Es otro de los 10 acusados por Washington.
22: Por si las cochinas moscas, gobierno federal investiga a Rocha Moya y a sus hijos. Requirió información sin bloquear sus cuentas. La presidenta Sheinbaum dice no tener información.
24: ¿Conocimiento sobre este tema?
25: No tenía conocimiento y no lo pregunté. No tengo mayor conocimiento. Les vamos a pedir que informen si es que hubo algo de eso.
24: Pero estaría parte de este llamado que hace, ¿no? De que su gobierno investiga y atiende.
25: Pues no tengo el conocimiento en particular de la UIF.
21: Se vienen los gringos. Estados Unidos busca triplicar casos contra narcopolíticos en México, revela The New York Times.
22: No se vayan a quedar pobres. La SEP anuncia aumento salarial del 9% para maestras y maestros hoy en su día.
1: Anunciar que hemos acordado con los maestros y las maestras un incremento salarial del 9%.
21: Como en los buenos años del PRI, afirman autoridades de Chihuahua que Morena prepara acarreo desde el sur del país para la marcha de mañana en contra de la gobernadora Maru Campos.
2: Nosotros identificado es la movilización y la puesta a disposición de muchos autobuses con los que pretenden traer algunas personas de la capital. Nos han hecho llegar denuncias de mensajes de WhatsApp en donde se está convocando de manera obligatoria a empleados federales, se está convocando también a beneficiarios de algunos de los programas del gobierno federal.
22: Buscan hueso para 2027. El travieso Arce se suma a Morena junto a...
21: Como en los buenos años del PRI, afirman autoridades de Chihuahua que Morena prepara acarreo desde el sur del país para la marcha de mañana en contra de la gobernadora Maru Campos.
2: Nosotros identificado es la movilización y la puesta a disposición de muchos autobuses con los que pretenden traer algunas personas de la capital. Nos han hecho llegar denuncias de mensajes de WhatsApp en donde se está...

0: Buscan hueso para 2027. El travieso Arce se suma a Morena, junto a Diana Karina Barreras, conocida como Dato Protegido.
1: ¡Ay, nanita! Zelensky afirma que Rusia está considerando un plan para atacar a un país miembro de la OTAN desde Bielorrusia.
0: Sin Yolanda, Mari Carmen. Trump dice que está perdiendo la paciencia con Irán y que no le pidió ningún favor a China.
1: Pero tampoco le creen a Trump. Irán no confía en Estados Unidos y solo negociaría si la negociación es seria, afirma el régimen de los ayatolas.
0: Se vienen cositas, afirma el secretario de Estado Marco Rubio, que el cambio en Cuba solo es posible con la salida del régimen actual.
2: Los cubanos triunfan en todo el mundo, excepto en su lugar, Cuba, y eso es lo que queremos. No queremos que los cubanos tengan que abandonar la isla para tener éxito, pero no pueden, porque el modelo actual no solo está roto, sino que simplemente no funciona.
1: Cuenta regresiva, faltan 27 días para la inauguración del Mundial. Brasil es la única selección que ha participado en todos los Mundiales y ha ganado 5. El 58, el 62, 70, 94 y 2002.

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1: Se abren las puertas del elevador. Ya está usted en el piso 6 de Grupo Fórmula. Yo soy Ricky Moreno y por fin es viernes. Lo felicito. Llegamos al fin de semana, pero sobre todo llegamos en quincena y sobrevivimos a todas las marchas y los problemas y lo caótico que nos hacen vivir los maestros. Todos el caos que nos hacen vivir los maestros. Bueno, vamos a empezar con la información y de entrada me da mucho gusto saludar al periodista y director de Wired en español. Usted lo conoce bien. Nos trae temas siempre muy, muy interesantes. Amael Vallejo, quien nos hablará sobre la investigación especial titulada, fíjese esto, Guardianes de la Tierra, Comunidades, Tecnología y Justicia frente a la crisis ecológica. Ecológica, ojo con eso, en América Latina. Se trata de un recorrido por el continente para conocer cómo pueblos indígenas, investigadores y organizaciones civiles protegen sus territorios ante un modelo extractivo en expansión. Mi querido Mael, muy buenas noches, ¿cómo estás?
2: Hola, buenas noches, muy bien, muchas gracias por la invitación, como siempre.
1: Muchas gracias, Mael. Oye, a ver, siempre pensamos que pensamos en América Latina, pensamos en crisis económica, ¿no? Siempre están estos gobiernos, tenemos crisis económicas, tenemos crisis políticas, pero en este mes Wired nos trae un concepto diferente y nos explica, tengamos cuidado porque tenemos una crisis ecológica.
2: Así es, o sea, sobre todo está enfocado este especial mensual que publicamos a los guardianes de la tierra, es decir, la gente que protege nuestros bosques, nuestras selvas, nuestro territorio, que normalmente son personas indígenas o que viven en el campo y que están peleando todos los días en contra de grandes empresas y sobre todo también contra miembros del Estado que buscan quitarle sus tierras, extraer todos los minerales, los recursos naturales que existen en estos lugares. Entonces va sobre eso, sobre todo pensando en que en México es uno de los países más mortales del mundo para quienes están intentando defender el territorio. Solamente en 2025, según datos de SEMDA, hubo 10 asesinatos de defensores del territorio, lo cual es muchísimo. Fue el segundo año con más agresiones en la última década justamente a defensores del territorio, que de nuevo es gente que lo que está intentando hacer pues es defender los recursos naturales, sus comunidades, sus propias vidas, el derecho a la tierra, al bosque, a los manantiales, es decir, todos los recursos naturales y el medio ambiente en el que vivimos y que nos hace podernos mantener sanos. Eso es lo que estamos viendo, que es un serio problema, no solamente en México, sino también, obviamente, en la Amazonía, en Brasil, sí, en Perú, sí, hay recursos naturales en Chile y Argentina.
1: Oye, a ver, varias cosas aquí, Mael. La palabra ecología y economía no pueden vivir juntas. Es decir, si pensamos en un desarrollo, forzosamente tenemos que pensar en plantas industriales, en carreteras, ¿no? En infraestructura. Y entonces tenemos esta situación donde es posible que mezclemos la palabra economía, es decir, que tengamos un desarrollo económico, pero también que sea sustentable, o simplemente es que a veces tenemos también la percepción de que estos defensores de la naturaleza simplemente la defienden sin razón y están cerrados a que no se puede poner nada.
2: No, sin duda es un tema de regulación, ¿no? Okay. Como tú dices, parte del tema del progreso viene obviamente del crecimiento económico, viene del crecimiento también de industrias tecnológicas, que es lo que estamos viviendo hoy, un boom enorme, ¿no? Pero creo que lo que sí, una parte, por ejemplo, de este especial es un reportaje que habla de modelos económicos alternativos. En tres comunidades de México, donde sobre todo donde tiene que ver con un tema del turismo sustentable, ¿no? Es decir, sí podemos convivir con la naturaleza sin depredarla. Y eso es algo que también, no solamente nuestro especial y estos reportajes hablan de una queja ante las grandes empresas o los desarrollos estatales, sino justamente de cómo, a partir de una regulación, a partir de entender cómo nosotros formamos parte del medio ambiente. Y sé que suena algo como algo muy hippie, uh-huh. pero es que en realidad, o sea, este tipo de modelos alternativos de economía, en donde son las mismas comunidades que, en lugar de depredarlas, las cuidan justamente para poder atraer turistas, para poder hacer que las empresas que se posicionen en esos lugares crezcan sin necesidad de que el medio ambiente, el agua quede contaminada, uh-huh. o no exista agua, o de que los árboles alrededor queden talados. Entonces creo que es una parte importante el entender que obviamente el crecimiento económico forma parte de un problema mucho más amplio, en el cual sí hay soluciones para poder no depredar a la naturaleza.
1: Oye, y en este reportaje nos comparten estos comunidades como ejemplos a seguir, es decir, que sí es posible.
2: Sí, exactamente. O sea, hablamos de, por ejemplo, de un lugar en Ensenada, en Campeche también. Ajá. Es decir, de nuevo, son redes de pobladores junto con organizaciones civiles y también empresas de la zona, de nuevo, en donde todo junto con el medio ambiente se mezcla en un lugar en donde tú puedes ir, y en lugar de construir un enorme hotel que va a destruir manglares y va a dejar sin agua a toda la población y además va a hacer que tengan que mudarse de esas zonas, pues es turismo sustentable que claro. también aporta al desarrollo social. Oye, que por supuesto son cosas que normalmente no vemos, no solamente por un tema de empresas, sino ¿sí? la regulación estatal.
1: Oye, Mael, y pregunta, mencionabas esta cifra, 10 asesinatos a líderes comunales que estaban defendiendo, es que no es la palabra defender, sino pidiendo respeto a su localidad, a su ecosistema. No sé si ustedes en el reportaje o tú, a lo mejor me puedas contestar esto, asesinan a estas personas, a estos líderes, y si se logra algo, es decir, si yo soy el que quiere invadir esa zona, lo mato y realmente se frena y me dejan entrar, o se agrava la situación.
2: No, creo que todo esto, obviamente estos defensores del territorio, que como bien dices, en realidad es que están defendiendo el medio ambiente, pero uh-huh. también justamente están levantando la mano para poder crear un mejor mundo. Estos defensores están aliados también con organizaciones no gubernamentales, con abogados que están defendiendo también las causas desde el lado de la justicia penal. Entonces, lo que sucede es, de nuevo, son las empresas, es el sí. crimen organizado, sí, es el cara. Estado.
1: Sí, cara.
2: Y a partir de eso, a partir de toda esta red, de esta maraña criminal, es que justamente las personas que están levantando la mano y diciendo, oigan, podemos transitar por un camino distinto, al asesinarlos, pues por supuesto que queda abierto un camino, porque ya no hay alguien que levante la voz, ya no hay nadie que hable con la prensa, ya no hay nadie que siga ese camino judicial.
1: Y se intimida a la gente al final, ¿no? Al final es una consecuencia de, oye, él levantó la voz y lo mataron, y no es que no quiera defender, sino que simplemente me da miedo. Y por último, ahí mencionabas una palabra muy importante, hablamos de las empresas, ¿no? Que a veces pensamos en estas grandes devoradoras, el Estado, ¿no? Por algunos temas políticos, por compromisos políticos, cuotas políticas, pero por ahí mencionaste crimen organizado. En México yo creo que el elemento del crimen organizado tiene mucho que ver en estos temas.
2: Claro, hay que entender que el crimen organizado también está coludido con o es dueño de claro. mineras o de plantas de deforestación o de tala clandestina. Es decir, el crimen organizado hoy no solamente es narcotráfico, sino que abarca muchas de las industrias. Al estar entonces coludido con, de nuevo, con empresas, o estas empresas forman parte del narcotráfico y están coludidas con el Estado, entonces es que tenemos este serio problema, ¿no? Entonces, de nuevo, pues esta gente que lo mismo vende drogas, claro. que cobra derecho de piso sí. y que también tiene hectáreas o renta espacios a minas
1: claro.
2: o son utilizados como mercenarios también por ciertas empresas para desalojar a ciertas comunidades de lugares donde viven, y que ahí puede ser que haya un recurso natural importante.
1: ¿Y tenemos?
2: Sobre todo ahora Ajá. que estamos viendo un tema de minerales raros. ¿Qué son estos minerales raros? Pues lo que se necesita, el litio, sí. Que se necesitan para baterías, para poder hacer chips, para los autos. Es decir, México también y América Latina tiene mucho litio, tiene muchos minerales raros, y esa es la nueva presa, la nueva zona de interés del crimen organizado, de estas empresas, y por supuesto coludidas con con el Estado de alguna forma.
1: Oye, y es que a veces cuando pensamos en mineras, pensamos en estos estas mineras canadienses sofisticadas que llegan y que construyen ecosistemas. No, estamos cuando el crimen organizado, decimos que se dedica a la minería, se dedica a la extracción de manera que pone en peligro el ecosistema, pero también a los mineros, y estamos pensando en mineros, no son mineros con cascos, ni con la protección adecuada, ni con los sistemas de ventilación.
2: Exactamente.
1: Es gente que la exponen, la avientan, y si se muere ahí, ahí se queda. Oye, Mael, recuérdanos entonces, ¿a partir de cuándo podemos ver este reportaje?
2: Esto ya lo pueden leer en Wired.mx. Tenemos ahí todo el reportaje. También en nuestras redes pueden revisar los videos que estamos realizando. Y de nuevo, no se trata solamente de un ejercicio negativo de qué es lo que está mal, sino también podemos ver algunos ejemplos de cómo comunidades, claro, junto con el gobierno, junto con estas empresas, están desarrollando un camino distinto por el cual poder transitar.
1: Órale, ya estamos, mi estimado Mael, pues muchísimas gracias, te agradezco tu participación, y si me lo permites, pues te busco el próximo mes para que nos platiques de qué va Wired.mx.
2: Segurísimo, muchísimas gracias por la invitación, nos vemos pronto.
1: Gracias, gracias, Mael, ahí está Mael Vallejo, periodista y director de Wired en español, para que consulte estos temas que la verdad tenemos que empezar a poner el foco en ellos, porque luego ya es demasiado tarde. Vamos a un pequeño corte comercial y regresamos aquí en Piso 6 de Grupo Fórmula.

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2: Bergen es la segunda ciudad más poblada en Noruega. Su conjunto de edificaciones de vivos colores reflejan la época en que Bergen era el epicentro del comercio entre Noruega y Europa. Ahora es un vibrante punto de encuentro donde museos, restaurantes, tiendas y galerías narran historias del pasado mientras dan vida al presente. Bergen también es conocida como la ciudad de las siete montañas, y no solo es un eje central del comercio marítimo noruego, sino también es uno de los principales destinos de cruceros turísticos de Europa.
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0: platicar de espectáculos, vamos a ver qué está pasando y le doy la más cordial de las bienvenidas a Gonzalo Lira, lo presento, periodista especializado en temas de cultura y espectáculos. Gonzalo, muy buenas noches, ¿cómo estás? Bienvenido al Piso 6.
1: Hola Ricky, mucho gusto en saludarte y en platicar, sí, sobre entretenimiento, ya lo dijiste, es viernes, qué mejor que,
0: sí,
1: que
0: hablar de lo que leve, está pasando. ¿No? Llevarla leve, sí,
1: llevarla.
0: Sí.
1: Llevarla un poquito leve y ¿sabes qué? Llevarla leve, pero desde un lugar de celebración, porque okay. hay muchas cosas que celebrar sobre los artistas mexicanos que están dando la vuelta al mundo. Antes era una anomalía, si acaso hablábamos de los Bichir, si acaso hablábamos, ¿sí?, de Gael y Diego, ¿sí?, pero ahora, aunque Diego sigue en la conversación, hay muchos nombres a los cuales se le abrió paso desde Gael y Diego, desde Salma Hayek, y que ahora están conquistando el mundo. Uno de ellos sigue siendo Diego Luna, estuvo presente en el Festival Internacional de Cine de Cannes, allá en Francia, en la Riviera Francesa, y presentó una película que se llama Ceniza en la Boca. Este no es su primer esfuerzo como director, él no actúa, él es director en esta órale, película, okay. Él no actúa, pero es una película que habla sobre la migración, y creo que es un tema que, pues, está en boca de todos, está en boca de México, que tiene mucho que ver con lo que está ocurriendo en la política, y por eso, aunque nos estamos relajando y hablamos de cine, pues siempre termina siendo atravesado por la coyuntura de lo que esté ocurriendo alrededor del mundo. Es importante que los mexicanos sean vistos en otras plataformas mundiales que no necesariamente sean Hollywood, porque sabemos que en Hollywood, pues ahorita está muy sesgado, está muy complicado para el talento latinoamericano, para el talento de habla hispana, pues con Donald Trump en la presidencia. Sabemos que lo que presenten allá va a generar controversia, va a generar conversación, pero ahorita Diego se fue a Cannes, presentó, ¿sí?, esta película, que además hay que decirlo, es protagonizada por Adriana Paz, esta actriz mexicana que ya hace un par de años en ese mismo festival se coronó con el premio de mejor actriz, lo compartió junto a Selena Gómez, lo compartió junto también al resto del elenco, a Zoe Saldaña y el resto del elenco de la película, Emilia Pérez, que, sí, sabemos que también dio mucho de qué hablar. Adriana, sí, Paz, Adriana Paz está de regreso en el Festival de Cannes bajo la dirección de Diego Luna, lo cual a mí me da mucho gusto porque la película recibió una ovación de 6 minutos, ha recibido muy buenas críticas, incluso hay quienes dicen que debió de haber entrado en competencia porque no está dentro de la competencia, es una proyección especial, y allí estuvieron presentes Gael, que es uno de los productores, y Diego Luna. No es el único Diego que está presente en el Festival de Cannes y por lo tanto no es el único mexicano que está presente en el Festival de Cannes. El actor Diego Calva, no sé si tú lo conozcas, si a ti te suene este nombre, Diego Calva.
0: Me suena, ¿sabes qué? Estuvo en Babilón, ¿es esa? ¿Es él?
1: Él es él, el actor, ¿no?, de Babilón.
0: Sí, sí, es bien famoso.
1: Se ha vuelto muy famoso en los, ¿sí?, últimos años.
0: ¿Sí?
1: Él originalmente era director. Él estaba estudiando dirección, okay, en la Escuela de Cine de aquí de México. Y lo que ocurrió con Diego Calva es que un día vieron su foto, lo vio Damien Chazelle, el director de Babylon, y dijo, yo creo que tú puedes actuar. Y de repente se convirtió en este actor que todo el mundo quiere, hipercotizado al grado de que este año está presentando 2 películas en el Festival de Cannes. La primera ya tuvo sus primeras funciones, también tuvo muy buena recepción, se llama Club Kid, del director Jordan Firstman, y Diego Calva tuvo muy buenas reacciones a su actuación. La que sigue es todavía la más esperada, porque él participa en competencia con la película, la nueva película de Nicholas Winding Refn, este director que hizo Drive, por ejemplo, con Ryan Gosling, seguramente,
0: sí,
1: la has visto.
0: Sí, claro.
1: Y que es un director de mucho renombre en festivales internacionales. Pues bueno, Diego Calva es un nombre a seguir porque me atrevo a decir que es quizá el único mexicano que ha presentado 2 películas en una misma edición del Festival Internacional de Cine de Cannes como actor. Y esto no es poca cosa. Habla de que su estrella, como bien lo dices, está en ascenso. Sí. Es un actor ya muy famoso, muy conocido. Y el hecho de tenerlo en 2 producciones en uno de los festivales más importantes de cine, pues significa que el nombre de México está, sí, poniéndose muy, muy bien alto.
0: Gonzalo, tengo una preguntita. Me dijiste, a ver, Gael, productor, ¿no? Está dentro del equipo de producción, dentro de los productores. Pero Diego está dirigiendo.
1: Diego Luna está dirigiendo la primera película de la que hablamos, que es Ceniza en la Boca.
0: Sí.
1: Ahorita ya estamos hablando de Diego Calva.
0: Sí, sí, sí, entiendo.
1: Como actor.
0: Sí, los Diegos.
1: Pero sí,
0: sí, sí, sí, Gael, nomás me quedó esa pregunta. Y Gael está en la producción, pero en la de Diego Calva.
1: En la de Diego Luna,
0: ok. Ya,
1: pues, si te quieres hacer más bolas, hay más Diegos en la conversación.
0: Es, ah, pues,

0: que, tienes toda la razón. A ver, vamos. Entonces, Diego Luna, dirección. Diego Calva, primer mexicano, calculamos que presentar dos veces aquí, estrella en ascenso, que hay que darle, que hay que darle mucho seguimiento. Esos son los dos Diegos. No me vas a decir que traes más Diegos.
1: Hay un Diego más. Un Diego más, y seguramente si lo conoces. Porque no sé, me da la impresión de que te gusta ya a estas horas, poquito más tarde en la noche, poner a Luis Miguel.
0: Estoy esperando a irme a escuchar Luis Miguel, entonces vas a hablar de Diego Boneta, no hay más.
1: Vamos a hablar de Diego Boneta, porque Diego Boneta, sabemos, le costó mucho trabajo primero deshacerse de esta imagen de niño de telenovelas.
0: Sí.
1: Después tuvo mucho éxito como Luis Miguel.
0: Espérame, pausa, te voy a interrumpir. Diego Boneta tiene una de las mejores canciones, la de Me Amas, Responde. Es de las mejores, es más, esa, yo digo, me parece que es un talento desaprovechado, porque su disco era pop, era todo lo que tenía, y retomando el tema, efectivamente le costó muchísimo trabajo como salirse de este momento Televisa, ¿no? Que te hacía estrella, que te hacía discos, que te hacía todo.
1: Sí, porque además él participó como cantante y trató de pegarla como cantante. Sí. Ya conocimos a uno de sus fans, gracias Ricky, por abonar a su carrera musical, que pues se vio un poco interrumpida, aunque en Luis Miguel creo que...
0: La retoma al 100%.
1: Sí, la retoma y muestra mucho su talento, pero creo que su talento como actor sigue de repente siendo un poco cuestionado. Y ahora me atrevo a decir que se enfrenta a uno de los papeles que podría ser de los más complicados en su carrera, porque... El Festival de Tribeca, que se lleva a cabo en Nueva York,
0: sí,
1: que el presidente de ese festival es Robert De Niro, va a estar presentando una película con Diego Boneta, dato curioso, también con Diego Calva. También Diego Calva está en esa película. Diego Boneta interpreta a Fidel Castro en esta película.
0: ¡Uf! ¡Qué Diego papelazo,
1: Calva interpreta, Diego Calva interpreta al Che Guevara. Entonces vamos a ver también esos dos Diegos en esta, que nos cuenta cómo se convirtió en el revolucionario. Y hace una semana, en la Riviera Maya, se llevó a cabo el Premio Platino. Diego Boneta estuvo presente y tuve la oportunidad de agarrarlo en la alfombra roja.
0: A ver, vamos.
1: Iba corriendo. Y esto me dijo sobre pues su papel como Fidel Castro en Killing Castro.
2: Sobre todo con la película de Fidel, es un poco entender el pasado o ver el pasado para entender el presente. Fue un reto enorme y te lo digo... con toda transparencia, es lo más difícil que he hecho. Me lo tomé con mucha seriedad, le eché todas las ganas del mundo, como siempre. Me preparé con un historiador cubano que se llama Rafael Rojas, con mi acting coach, con tres maestros de acento, para realmente poder hacer todo lo que yo podía hacer y echarle todas las ganas para que, llegando al set, poder ser libre y poder jugar. Y contento que ya finalmente va a estar saliendo, que ya va a tener su premiere en el Festival de Cine de Tribeca a principios de junio, ya en unas semanas, y con muchas ganas de que ya la puedan ver.
0: Oye, pues ahí está Boneta diciendo que siempre se prepara, ¿no? Se preparó muchísimo para Luis Miguel. Y qué interesante lo del acento, no lo había pensado, porque pues al final sí hay un distintivo en los cubanos. Y con Fidel... Todos claro. Ubicamos el tono de voz de Fidel, o sea, es decir, no simplemente es un cubano más que tienes que encontrar tu tono y tu estilo, sino tienes que ser fucking Fidel Castro.
1: Totalmente de acuerdo. Y creo que además lo que tiene él que hacer como actor, y él lo dijo, es entender la voz, como incorporarla y después poder actuar, para que no se sienta como una imitación, ¿no? Que
0: claro,
1: no parezca un personaje de la parodia.
0: Claro.
1: Que eso luego suele pasar con los actores.
0: Sí.
1: Espero, de verdad, porque yo le tengo mucha fe a Diego Boneta, tú como cantante, yo como actor. yo espero que este sea uno de los papeles que termine ya de posicionarlo a nivel internacional, porque me parece que su trabajo se lo merece.
0: Oye, pues estabas hablando de los mexicanos, pero, carnal, ¿ya son puros Diegos? O sea, qué impresionante. No sé si tú sepas, esto es una anécdota graciosa, pero hay un grupo de WhatsApp. Si tú te llamas Diego y conoces a un Diego, se meten a un grupo de WhatsApp, ¿sabías? Y hay una cantidad de Diegos. Yo creo que hay que meter a estos tres triunfadores, a estos Diegos, a Diego Luna, a Diego Boneta y a Diego Calva, porque la están de verdad rompiendo y mucho que ver. Gonzalo, bienvenido a Piso 6. Cuéntanos de tus redes sociales, ¿dónde te podemos encontrar y seguir?
1: Me encuentran en todas las redes como @gon GONYZ, y ahí vamos a estarle dando seguimiento a los Diegos que están rompiéndola a nivel internacional y bueno, a muchas cosas más que tienen que ver.
0: Oye, última cosa chistosa de Diego Boneta. ¿Sabías que su handle, su arroba de Twitter es arroba Diego? Así nomás.
1: Sí, sí, sí.
0: Es un crack.
1: Eres muy fan de Diego Boneta.
0: Es que te digo, pero desde que cantaba la canción de Responde, desde ahí soy fan. Muchísimas gracias, mi querido Gonzalo. Te mando un fuerte abrazo.
1: Igualmente, abrazo.
0: Gracias. Aquí continuamos desde aquí, desde el piso 6 de Grupo Fórmula, con más información.

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2: Las llamadas mamás helicóptero siempre están encima de sus hijos. Los vigilan, se anticipan a las dificultades y tratan de evitarles cualquier contratiempo. Lo hacen por amor, sí, y por miedo también a que algo salga mal, queriendo protegerlos a toda costa. Sin embargo, los niños también necesitan experimentar, intentar, equivocarse y aprender por sí mismos para desarrollar autonomía y confianza en sus capacidades. Darles un poquito de espacio no significa abandonarlos, sino confianza en su capacidad para crecer, para que puedan tomar decisiones y que puedan madurar de manera saludable. Como madres, acompañar a nuestros hijos sin controlarlos les permite fortalecer su seguridad emocional y aprendizaje. 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
4: Durante la sesión extraordinaria del Consejo de Administración de Petróleos Mexicanos, el nuevo titular de la empresa del Estado, Juan Carlos Carpio Fragoso, reiteró su compromiso de dar continuidad operativa y financiera a los proyectos estratégicos y desarrollar programas para el aprovechamiento del gas natural. Con el objetivo de combatir la trata infantil durante el Mundial de Fútbol, el gobierno de Monterrey, encabezado por el alcalde Adrián de la Garza, en coordinación con la UNICEF México, capacitaron al personal de 53 hoteles de la entidad para prevenir y atender este delito ante el incremento de turismo extranjero en el municipio. La presidenta de la Cámara de Diputados, Kenia López Rabadán, rechazó la reserva por 5 años de toda la información relacionada con la selección de 3 nuevos consejeros del INE, aprobada por el Comité de Transparencia de dicha Cámara. Informó Itzel Vanegas. 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
5: Ya estamos de regreso aquí en Piso 6. Vamos a ver qué nos depara el futuro, pero no los horóscopos. Vamos a ver qué nos depara la columna de Mercurio. Vamos con Juan Antonio Palma y el clima para este fin de semana.
6: ¿Qué tal, amigos? ¿Cómo están? Este es el pronóstico del tiempo para este fin de semana en México. Va a continuar el calor en varios estados, calor extremo, pero también se van a presentar algunas lluvias por entrada de humedades de los océanos. Prevén algunas tormentas fuertes en los estados de Nuevo León, Tamaulipas, San Luis Potosí, Michoacán, Guanajuato, Morelos, Chiapas, Querétaro y el estado de Puebla. El calor estará alcanzando valores de hasta 40 a 45 grados Celsius en estados de Baja California Sur, Sonora, Chihuahua, Coahuila, Durango, Sinaloa, Michoacán, Guerrero, Morelos, Oaxaca, Campeche y el estado de Yucatán. En la Ciudad de México podrían darse algunos nublados, algunos chubascos de forma aislada, dispersa. La temperatura máxima bastante calurosa, 31 grados Celsius y la mínima 14 grados Celsius. Este es mi deporte, les deseo un excelente fin de semana.
5: 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ya es el mundial, ya estamos a todo lo que da, y Monterrey, fíjese, Monterrey no solamente será sede de partidos históricos allá en el Gigante de Acero, no es el BBVA, sino el Estadio Monterrey, también albergará el FIFA Fan Festival, un espectáculo gratuito para quienes no tienen boleto en el estadio, o sea, todos, pero quieren vivir la experiencia mundialista al máximo. Vamos a ver de qué se trata el FIFA Fan Festival allá en Monterrey.
7: A un mes de que arranque el Mundial de la FIFA 2026, Nuevo León presentó oficialmente el line-up del FIFA Fan Fest, que se realizará en el Parque Fundidora y que contará con artistas internacionales como Imagine Dragons, Chayanne, Grupo Firme y Enrique Iglesias. En un ambiente totalmente mundialista, el gobernador de Nuevo León, Samuel García, y Mariana Rodríguez Cantú dieron a conocer los conciertos y actividades que acompañarán las transmisiones de los partidos durante 21 días de fiesta futbolera en Monterrey.
8: Vamos a tener artistas que van a prender al parque y a la ciudad, y 4 estelares que van a demostrar cómo se vive la fiesta aquí en Nuevo León. Y con esto, el mundial no solo se va a vivir en la cancha, se va a vivir en las calles, en los parques, y nosotros nos vamos a encargar de poner el mejor ambiente aquí en Parque Fundidora.
7: El mandatario estatal aseguró que Nuevo León busca consolidarse como la mejor sede mundialista del país, combinando fútbol, entretenimiento y turismo. Por su parte, Mariana Rodríguez destacó que el Fan Fest está diseñado precisamente para todas las edades y se convertirá en un espacio para locales y visitantes.
9: Vamos a tener 21 días de fiesta, de orgullo, de recibir a los que vienen fuera y también a recibir a los mismos de casa. Los vamos a invitar a que lleguen temprano, a que vengan con amigos, con familias y que disfruten de este gran Parque Fundidora en Nuevo León.
7: El evento arrancará el 11 de junio con el partido inaugural entre México y Sudáfrica. Además, al concluir, la participación musical del grupo La Leyenda. Además de las transmisiones en pantallas gigantes, el Parque Fundidora tendrá conciertos en vivo, actividades recreativas y ambiente familiar durante toda la justa mundialista. Para Grupo Fórmula, Alexis Herrera.
5: Continuamos aquí en el Piso 6 y me da mucho gusto recibir al especialista de todo, pero en esta ocasión de fútbol, a mi querido Oscar Satarain. Oscar, ¿cómo estás? Muy buenas noches.
10: Buenas noches.
5: Ya es mundial.
10: Ya es mundial.
5: Después de ver todo lo que va a hacer Monterrey, yo debo confesarte, ya me compré las 3 playeras, me regalaron la de portero, la blanca de cumpleaños, y hoy pedí la negra, que se me hace espectacular. Sí,
10: está muy elegante.
5: Está muy bonita. Sí. Platicábamos, ojalá vayamos a vestirla algún día, ¿no? Ojalá sí la vayan a... Es el tercer uniforme, tenemos posibilidad, pero bueno, no, lo que sí no tenemos posibilidad es de ver esa playera levantando la copa.
10: No.
5: Y eso sí no va a pasar. No va a pasar. Pero... dicen que soñar no cuesta, pero eso no va a pasar. Pero vamos a hablar, mi querido Oscar, esta noche de la Copa Jules Rimet, porque, cómo tiene historia.
10: Sí, sí, sí. Es la copa, lleva el nombre del creador del mundial. francés, okay. Jules Rimet.
5: ¿Y es él creó la FIFA el, también? No, o no, la no, no, FIFA es otra cosa.
10: Ya se había formado antes. Okay. Él fue el tercer presidente de la FIFA.
5: Ándale.
10: Jules Rimet. Okay. Y él es el que idea la Copa Mundial.
5: ¿Qué tal si jugamos entre todos?
10: Sí, sí, sí. Okay, y se celebra por primera vez en Uruguay 30. Ajá. Antes era amateur y en copas, en Juegos Olímpicos.
5: Ok. Hasta en los Olímpicos ya había fútbol.
10: Ya había fútbol.
5: Ah, ok, ok. Sí. Esa no me la sabía. Okay.
10: Hasta que, por iniciativa de él, se organiza el primer mundial en 1930 y era la Copa Jules Rimet, llevaba su nombre.
5: Ah, no era la Copa del Mundo.
10: No, no, no, era la Copa Jules Rimet.
5: ¿Y en ese, y en 1930 ya hicieron esta copa? O sea, ¿ya existió esta copa o la hicieron después?
10: No, ya existe la chiquita, la que vamos a hablar hoy.
5: A ver, cuéntame.
10: Es la copa creada en 1929.
5: Ajá.
10: Representa a Nike, que es la diosa griega de la victoria.
5: O sea, que nosotros le decimos Nike por la marca.
10: Sí.
5: Pero se pronuncia Nike.
10: Sí, okay, sí, okay, sí, sí.
5: Okay, okay.
10: Es una figura alada con los brazos levantados.
5: Ah, ya sé cuál es.
10: Sí, sí, sí. Sí, sí,
5: ya
10: sí,
5: sé cuál
10: sí,
5: es. Sí, sí, ahí la estamos viendo en imagen. Ya la ubiqué, ya la ubiqué. Ok.
10: Sostiene una copa octagonal.
5: Ajá.
10: Medía aproximadamente 35 centímetros de altura y pesaba alrededor de 4 kilos. Hecha de plata esterlina chapada en oro y unos 1.8 kilogramos de oro en su recubrimiento.
5: Uh-huh.
10: Pero ahí viene la historia.
5: A ver.
10: Se la robaron dos veces.
5: ¿La copa?
10: La copa de Jules Rimet.
5: A ver.
10: La primera vez fue en 1966,
5: ajá,
10: el 20 de marzo del 66, en Londres. Se la volaron dos veces, le decía, ¿no? Estaba exhibida en un centro de exposiciones en la zona de Westminster, en el corazón de Londres.
5: Sí.
10: Había una exposición de filatelia. Okay. Y ahí decidieron ponerla tres meses antes de la inauguración del Mundial en Inglaterra.
5: Londres 66.
10: Sí, 1966.
5: Claro, claro, okay.
10: Entonces imagínate el escándalo, ¿no? La Copa del Mundo robada en el corazón, en la capital de los inventores del fútbol, los ingleses. Entonces fue un escándalo ahí en su momento.
5: Sí.
10: Scotland Yard dispuso y desplegó un operativo para dar con la pieza, el objeto del deseo de todo el mundo del fútbol entonces. La policía empezó a recibir muchas llamadas de gente que decía, yo la tengo, pero pedían miles y miles de libras de recompensa. Todas eran llamadas falsas. Pasaron los días, uno, dos, tres días y nada. Scotland Yard ofreció una recompensa entonces de 6,000 libras, uh-huh, equivalentes entonces a unos 210,000 pesos de aquella época.
5: Uh-huh.
10: Así pasamos hasta que llegamos al 29 de marzo, 9 días después. ¿Y quién crees que la encontró?
5: Scotland Yard.
10: No.
5: ¿No?
10: No.
5: ¿Quién la encontró?
10: Un lomito.
5: Un suave perrito.
10: Sí, sí, sí.
5: No me digas.
10: Por eso los queremos tanto, los condenadotes.
5: ¿Verdad? Un perrito encontró la copa.
10: Sí, sí, sí. El famoso Pickles.
5: Órale.
10: Dio con la copa de casualidad. Su amo lo había sacado a pasear como todos los días a un parque del sur de Londres. Y el perrito rascaba ahí el suelo y la arena, la tierra. Y el amo lo jalaba y nada, hasta que se agacha, ve, y estaba enterrada, envuelta en periódico.
5: O sea, se la robaron y lo que siempre pasa con las grandes obras, ¿no sabes qué hacer?
10: Sí.
5: No hay cliente, te están buscando, no sirven más que pisapapeles,
10: sí,
5: ¿no? O sea,
10: sí.
5: Si no se la puedes enseñar a tus cuates, si no la puedes llevar a una fiesta, no, oye,
10: mira lo que tengo,
5: la copa Jules Rimet, si eres el campeón, ¿no?
10: Sí.
5: Entonces, ¿cómo la obtuviste? Siempre pasa con estos grandes objetos, ¿no? Robados.
10: Sí, sí, sí. La tiró y el perrito se la encontró y se convirtió en una celebridad. Hasta se hizo una película.
5: Ah, Pickles.
10: Pickles, sí.
5: ¡Órale!
10: El espía de la nariz fría.
5: El espía de
10: la... Sí. Lástima que un año después, en el 67, murió.
5: El perrito.
10: Sí.
5: Bueno, pero Pickles pasa la historia. Sí. Y entonces,
10: tres meses después,
5: ajá,
10: la reina Isabel II le entrega ya esa copa,
5: ajá,
10: a Bobby Moore en una escena muy famosa, icónica, en Wembley, entregándole la Copa del Mundo después de que Inglaterra ganara el Mundial al vencer a Alemania.
5: Ok, entonces, a ver, ¿qué Mundial para Inglaterra?
10: Sí.
5: Se roban la Copa, la encuentran
10: y
5: se la quedan.
10: Sí,
5: ok, okay, ahí está. Entonces, ahí fue la primera vez que se la robaron.
10: Sí.
5: Ok, y luego la Copa Jules Rimet tiene ciertas características.
10: Sí, sí, sí. Y decía, fue ideada para que se le entregara en definitiva a la selección que ganara la Copa 3 mundiales.
5: O sea, es decir, ¿Eso sucede todavía o no?
10: No, ya no.
5: No, ya no. No, okay. Entonces, en su momento era, ganabas tres mundiales.
10: Y te la quedabas para siempre.
5: ¿Y quién ganó tres mundiales?
10: Brasil.
5: Ah, claro.
10: Brasil. Ese derecho fue para Brasil, que consiguió los títulos mundiales de 1958 en Suecia, en 1962 en Chile y en México 70.
5: Y ahí...
10: Ahí gana la Copa y se gana el derecho de conservarla para siempre.
5: Se la lleva.
10: Se la llevan y la guardan en la sede de la Confederación Brasileña de Fútbol en Río de Janeiro.
5: Ok.
10: Eso sí, estuvo 13 años ahí, muy bien protegida, dentro de una urna de cristal antibalas.
5: Claro, como debe ser.
10: Sí, nada más que el fondo estaba como con un cartón y cinta aislante. Entonces, un grupito de ladrones le estuvo estudiando, iban a visitar porque estábamos, se mostraba al público.
5: O sea, estábamos pensando en este cubo,
10: ¿sí?
5: En este cubo, con todos los lados, pero la base, la parte de abajo,
10: estaba.
5: Era Madrid.
10: Sí, cartón. Y cinta aislante.
5: Ya.
10: Esto se dieron cuenta.
5: Sí.
10: Y el 19 de diciembre de 1983 se la robaron tres ladrones.
5: 13 años después de que la ganaron acá en México.
10: En México.
5: Ok, sí, ok.
10: Sí, sí.
5: Ajá.
10: Entonces. La información dice que los delincuentes se la entregaron a un joyero argentino, identificado como Juan Carlos Hernández, y lo acusan, siempre se le acusó de haberla fundido y haberla convertido en oro para venderla.
5: Es argentino.
10: De hecho, a él lo descubren porque él siempre lo negó, siempre lo negó. Sí. Entonces, cuando lo están interrogando en una cabinita de policía, como en las películas, a uno de los policías se le ocurre a un interrogador y dice... Tuvimos que ganar tres veces la Copa del Mundo para que un argentino venga y no la robe. Y que entonces él se ríe, una sonrisa cómplice, y dijeron,
5: Una sonrisa de la tora.
10: De la tora.
5: De la tora.
10: Y eso es lo que para ellos llevan y su culpabilidad.
5: Híjole.
10: Entonces, el tema es que nunca la recuperaron.
5: ¿Nunca la
10: recuperaron? Nunca se recuperó.
5: Ok.
10: O sea, la famosa...
5: ¿Y a los demás sí? O sea, los involucrados, ¿hubo alguien que estuvo en la cárcel?
10: Estos tres y Juan Carlos Hernández.
5: Ok, perfecto. Sí. Y de ahí nos quedamos sin copa.
10: Quedamos sin copa.
5: La de Brasil.
10: Sí, sí, sí.
5: O sea, Brasil no tiene ya copa resguardada.
10: No, hicieron alguna réplica, nada más para... Y ya empezamos a partir de 74 con la copa que ahora conocemos.
5: Que esa es la que...
10: Sí, que luego se llamó la famosa FIFA Coca-Cola.
5: Ah,
10: así
5: claro.
10: Se llamó. ¿Te acuerdas que fue la gran...?
5: Por supuesto, fue el problema, sí, sí, claro, sí, sí, claro. Sí. Que ahora, a ver, ahorita anda de gira aquí en México.
10: Sí.
5: O sea, a ver,
10: sí.
5: La patrocina, esta gira es ya icónica.
10: Sí.
5: A ver, y aquí es donde entra una pregunta, mi querido Oscar, que tú le sabes bien esto. Que las marcas, es inevitable hablar de, por ejemplo, antes pensábamos en el Mundial y yo pensaba en Fuji, ¿te acuerdas?
10: Sí, que llegó.
5: Que llegaban ahí todas, patrocinaban todas las ¿cómo se llama? Los laterales, la publicidad lateral en los partidos, ¿no? Ahora, pues, icónico, Coca-Cola, ¿no?
10: Sí, Coca-Cola siempre ha estado.
5: Siempre ha estado.
10: Y Adidas.
5: Y Adidas.
10: Son las dos como los...
5: Sí, porque, a ver, una cosa es patrocinar el Mundial y otra cosa es vestir selección.
10: Sí, sí, sí.
5: Adidas hace los dos.
10: Sí,
5: es patrocinador del Mundial y ahora pues viste selecciones, ¿no?
10: Sí, sí, sí.
5: Oye, pues ahí está la información. Muchísimas gracias, Oscar. Ya se siente el Mundial.
10: Ya.
5: Qué padre que 27 días ya.
10: Sí.
5: ¿No? 27 días ya. Le recordamos aquí que arrancamos en Fórmula Deportes con toda la información. Vamos a tener una cobertura especial. El día de la inauguración, no sé si iba a decirlo, pero don Joaquín va a estar transmitiendo. Va a estar transmitiendo desde aquí. Porque pero va a haber un programa especial. Vamos a arrancar desde muy temprano, desde las 10 de la mañana, con programas especiales aquí en Grupo Fórmula que involucran a todos los talentos que usted ha visto. Y a la 1 de la tarde, mientras está el partido, usted puede darle seguimiento si nos acompaña en la radio a través de la voz de Joaquín López Dóriga, que nos estará informando. Porque, seamos honestos, vamos a comer, respirar, vivir, soñar fútbol. Esperemos que no haya ningún problema, no va a haber ningún problema, me parece que el operativo Quetzalcóatl nos va a proteger muy bien y que como dicen los especialistas, nada mancha el balón, ¿no?
10: Claro.
5: Oye, bueno, pues ahí está la información. Muchísimas gracias por habernos acompañado. Ahora sí, llegamos a la recta final. Lo dejamos con Mariana Brown y Fórmula de Corazón. Y un besote para, mire, para calentar motores.

0: Revista del Consumidor Radio.
1: ¿Te has preguntado qué contienen los productos que consumes a diario? Conocer los ingredientes es el primer paso para elegir mejor.
2: ¡Exacto! Por eso, una gran alternativa es preparar tus propios productos en casa.
1: Hoy te contaremos sobre las tecnologías domésticas, una opción para cuidar tu salud y tu bolsillo al mismo tiempo.
2: Por eso, te enseñaremos a preparar una crema de cacahuate para toda la familia.
1: Presta atención y quédate con nosotras.
0: Revista del Consumidor.
2: Desde hace más de 4 décadas, en la Profeco brindamos opciones para elaborar productos útiles, seguros, económicos y con excelente calidad.
1: Se trata de las tecnologías domésticas, una pieza clave de nuestras actividades de educación para el consumo.
2: Con ingredientes que se encuentran fácilmente y procedimientos simples, buscamos que las infancias y las familias tengan alternativas para elaborar lo que necesitan a un menor costo, comparado con los precios que ofrece el mercado.
1: Todo este esfuerzo tiene el respaldo del Laboratorio Nacional de Protección al Consumidor, donde se encargan de validar cada receta.
2: Con la meta de cuidar el bolsillo de los hogares y ofrecer nuevas alternativas, la Profeco organiza talleres en toda la República a través de sus oficinas de defensa del consumidor.
1: Tan solo en 2025 se realizaron 10.983 talleres de tecnologías domésticas, logrando apoyar a 347.500 personas en todo el país.
2: Esta labor ayuda directamente al ahorro familiar, fomenta un consumo más consciente y desarrolla habilidades que impulsan la autonomía económica.
1: Incluso, estas tecnologías han servido para quienes desean emprender y generar algo de dinero extra. Bajo este modelo hemos hecho, por ejemplo, limpiador de piso, pasta dental, gel para el cabello, protector solar y productos de confitería y panificación.
2: Hoy toca el turno de la crema de cacahuate.
1: ¡Comenzamos!
2: Con pocos ingredientes podemos hacer algo muy rico. Prueba de ello es que para hacer crema de cacahuate necesitaremos solamente
1: una taza de cacahuates pelados sin sal, una cucharada de piloncillo molido y una cucharadita de extracto de vainilla.
2: Seguro tienes en casa alguno de los ingredientes. De cualquier forma, se consiguen en el mercado más cercano.
1: De utensilios necesitaremos un procesador de alimentos o licuadora, taza medidora, cuchara sopera, cuchara cafetera, espátula de plástico y para envasar, un frasco de vidrio con tapa hermética.
2: Y esto me encanta, Nat. Una ventaja más de esta tecnología doméstica es que solo toma 30 minutos hacer la crema de cacahuate y en cambio se conserva por mucho tiempo. Su caducidad es de 1 año.
1: Pues manos a la obra. Para empezar, molemos los cacahuates en el procesador de alimentos hasta formar una pasta. Es importante que lo hagamos en intervalos cortos y al mismo tiempo ir reduciendo la velocidad mientras se va moliendo. Ya que tengamos la pasta de cacahuate y sin apagar el procesador, agregamos el piloncillo y la vainilla.
2: Mientras integramos todo muy bien, quiero comentarles que la crema de cacahuate es rica en proteína vegetal, tiene grasas saludables y mucha fibra.
1: Volviendo a la receta, hemos seguido mezclando en el procesador. Continuamos hasta obtener una crema suave y homogénea.
2: ¡Ojo! Si queda muy seca, podemos agregar media cucharadita de aceite vegetal. Se va agregando poco a poco en el procesador para que se incorpore correctamente.
1: Ahora, a envasar. Con ayuda de la espátula, vertemos la crema de cacahuate en el frasco de vidrio y lo etiquetamos con la fecha de elaboración y caducidad.
2: Esto es primordial para que luego no estemos comiendo algo ya caducado que nos pueda hacer daño. Finalmente, recuerda que hay que mantenerla en refrigeración.
1: Además, toma en cuenta que si con el tiempo percibes un aroma rancio, debes desecharla de inmediato, independientemente de la fecha de caducidad.
2: Da ese paso hacia un consumo informado e inteligente y anímate a elaborar esta tecnología doméstica.
1: No olviden que pueden ver más procedimientos de diferentes tecnologías en el canal de YouTube Profeco TV.
2: ¡Hasta la próxima!
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4: Buenas noches, ¿cómo están? ¡Es viernes! ¡Qué bonito, qué delicia! Aquí estamos comenzando nuestro programa queridísimo, 11 en punto de la noche con 36 segundos. Esto es Fórmula del Corazón y me da mucho gusto acompañarnos porque además estamos bien contentos ya pasado mañana, hoy es viernes, pasado mañana, que es dominguito, vamos a estar juntos desayunando en el restaurante Chachachá de San Ángel. Pasado mañana, que es domingo 17 de mayo. Muchísimas gracias a todas las personas que me han escrito y estaremos dando, ya les estamos avisando directamente a las personas ganadoras, pero por allá estaremos haciendo la transmisión de La Brown al Aire, que es el programa que tengo los domingos de 10 a 12 en este lugar bien lindo que queremos conocer. Vamos iniciando con música aquí el equipo de producción presente. Yo soy Mariana Brown y vamos arrancando con Lord, esto que es Supercut. Buenas noches.
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10: Regresamos y muy feliz. Yo tengo mucha ilusión porque además me hacen muchas llamadas, me escriben cartas, mensajes por WhatsApp, luego me dejan notas de voz o llamadas que me hacen también durante el programa, que la verdad luego es un poquito complicado hablar, pues, ¿no? Entablar pláticas, ¿verdad? Porque estamos haciendo el programa en vivo. Pero bueno, es lindo también poder conocer a las personas que pues han sido parte de esta comunidad. Aquí tenemos a Lily Allen con The Fear.

Escuchamos a Lily Allen con The Fear. Y en este momento ya son las 11 de la noche con 12 minutos. ¿Ustedes saben lo que son los afrodisíacos? A mí me parece que es algún tema bien sabroso y que además hay que darle buen contexto al tema afrodisíaco porque no necesariamente tiene que ser algo que se come. El tema afrodisíaco es muy divertido, puede ser de mucha curiosidad cultural y pues a veces no sabemos bien qué es afrodisíaco, esa es la verdad. Entonces, ¿qué es producto afrodisíaco o un tema afrodisíaco? Bueno, esto desde hace siglos, la verdad les digo, la gente busca estos ingredientes, pero no nada más ingredientes, aromas, bebidas que despierten el deseo, el ánimo o la conexión emocional. Eso es realmente lo que se le define como afrodisíaco, pero hay actitudes que también podrían ser afrodisíacas, como les digo, olores, bebidas. Entonces, lo que dicen de los afrodisíacos es que estimula la serotonina, las endorfinas, y entonces nos va a hacer sentir mejor, nos va a dar placer, mucho bienestar. Por ejemplo, pensando ahorita que he escuchado yo mucho que dicen que son afrodisíacos y que hay que comerlo para tener pues mejor vida sexual, más cachondez, más perdurancia y todo esto pues son las ostras, las conchas, los ostiones, por ejemplo, que es famosísimo el tema de que si comes ostras, bueno, pues vas a tener mucho más deseo y pues todo esto tiene que ver también con lo que están hechas las ostras, estos seres marinos, pero además tienen mucho zinc. Entonces, el zinc también se le asocia mucho a, pues, a todo este tema sensual, ¿no? Y sobre todo porque, como les digo, pues la estimulación es mucho mejor. Pero bueno, yo quiero que me cuenten si ustedes recurren o tienen alguna bebida, algún olor, alguna cosita por ahí que digan, ay, este es mi afrodisíaco, o alguna persona que sea su afrodisíaco. Eso está bueno y de eso va este viernes. Hoy aquí en Fórmula del Corazón vamos continuando con Talking Heads. Esto es This Must Be The Place. Y aquí celebrando a nuestro gran David Byrne.

0: Me fascina Talking Heads, verdaderamente me parece lo mejor que ha habido durante la historia de la música. Y hoy justamente es cumpleaños de David Byrne, el genio creativo detrás de Talking Heads, una de las bandas más fuertes, influyentes del New Wave, del Art Rock. Él nace un día como hoy en Escocia y está celebrando 74 años. Entonces dice, pues él es un tipo que se considera raro, pero muy elegante. Además es un visionario de la historia del rock. Y hay una mente muy creativa de David Byrne, porque tiene himnos como Psycho Killer, ¿qué es que sé? Ta, ta, ta, ta, ta, ta, ta, ta, ta, ta. Bueno, yo aquí cantándoles, ¿verdad? O Burning Down the House, o Once in a Lifetime. En fin, tiene muchísima música. Y lo que más me raya a mí personalmente, porque soy muy fan de él, me parece un tipo sumamente elegante, es que a sus 74 años sigue trabajando, sigue haciendo alianzas musicales y sonoras. Es un gran productor y hoy celebramos con todo el cariño del mundo aquí en Fórmula del Corazón el cumpleaños del gran David Byrne. Nos vamos a ir un corte, volvemos rápidamente. Yo muy contenta porque además hoy estamos celebrando 15 de mayo nuestro programa número 150 de Fórmula del Corazón. Eso es fantástico. Ya vuelvo.
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7: El ornitorrinco es uno de los pocos mamíferos que pone huevos y además posee un eslabón venenoso en sus patas.
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0: 55-3209-9546 es el teléfono de Fórmula del Corazón y tenemos nuestras redecitas que estamos ahí alimentando siempre con fotos, con comentarios, con estos clips que ahora ya también están circulando en YouTube para que lo vean ustedes. Si no nos podemos ver, pues ya están estos clips nuevos de Fórmula del Corazón en el canal de Radio Fórmula, que tiene además millones y millones de vistas. Pero bueno, hablando de algo lindo, es Arlo Parks. Esto es Green Eyes.

escuchando aquí a Arlo Parks. Me encanta el look y la voz y la presencia de esta mujer joven. Ella es como de los... ha de ser un millennial, yo creo, Green Eyes. Yo creo como tú, mi querido Axel Flowers. Y por cierto, en este momento ya son las 11 y 19 de la noche. Y entonces estábamos hablando de los afrodisíacos. ¿Qué otra cosa dicen por ahí que es afrodisíaca? El vino tinto. No sé si lo habían escuchado. Porque... la producción del vino, las uvas, los taninos, toda la fermentación, todos los procedimientos que se hacen con el vino, dicen que realmente tiene químicos afrodisíacos y que, bueno, de entrada, pues claro que nos ayuda a relajarnos. Cualquier alcohol, digo, pero el vino, de repente uno está muy estresado, lo que se dice, ay, me voy a tomar una copita de vino como para relajar, pero entonces también... se crean estos ambientes alrededor de una buena copa de vino, unas buenas copitas de vino. Hoy viernes puede ser un buen día. No crean que ando promoviendo yo aquí ningún tipo de vicio, pero bueno, yo creo que una buena copa de vino siempre nos va a abrir, ¿no? También un panorama que a veces lo necesitamos, porque si estamos teniendo un date o estamos conociendo a alguien, pues la verdad que si quieres... pues echarte una copita de vino para que te relaje el cuerpo, la mente, para que quites un poquito la tensión y para que pues, te sueltes un poquito más a hablar, a platicar. Entonces, eso es lo que dicen del vino, que es afrodisíaco. Ahora, yo no sabía, pero otra de las cosas que también he investigado es que la miel dicen que es afrodisíaca. Por otro lado, la canela. Yo no soy tan fan de la canela. Ahora, ¿qué sucede con algunos productos que se han vuelto muy modernos y que son afrodisíacos? Bueno, por ejemplo, los perfumes, pero perfumes con feromonas, que las feromonas son estas hormonas que todos tenemos y que hay ciertos olores que te las despiertan y entonces vas casi casi que con una hilerita, ¿no? Que vas dejando un aroma, como en las caricaturas, vas dejando tu línea de aroma en donde traes así, estás soltando las feromonas a través de tus olores. Ahora, hay perfumes que ya tienen feromonas. Eso es lo que es muy simpático. O los aceites de masajes también. O, ¿qué les digo? Los, bueno, ya, si me voy a poner un poquito más explícita, pues claro que la lencería, ¿verdad? Pues claro que tiene toda esta connotación súper sensual. Y hay lencería comestible, no sé si sabían ustedes. Híjole, esa sí yo no me la he puesto nunca, la verdad. Pero bueno, pues para quien ha probado la lencería comestible, por favor cuénteme, porque qué diversión salir en, ¿verdad?, en lencería muy chulis y después entre besos, abrazos y apapachos y cachondeos... se acabó la lencería porque te supo además dulce o hay de algunos sabores. Y bueno, pues qué fascinante, honestamente. Y vamos a seguir con más. Aquí les presento a Ha Living Boys Adventure Tales.

Escuchamos Aja con Living Voice Adventure Tale en esta noche de viernes. ¿Qué van a hacer el fin de semana? Cuéntenme, platíquenme qué andan planeando, organizando. Acuérdense que el domingo nosotros vamos a estar reunidos para que no se pierdan el programa aquí mismo en el 104.1, obviamente, de Radio Fórmula. Y el programa es La Brown al Aire, que es el programa que yo tengo pues los domingos. Y es un programa padrísimo de música y también de revista y de recomendaciones de domingo. Y este domingo pues estamos celebrando a las mamás y a todas las personas que nos escribieron para decirnos lo que representa su mamá en su vida y también lo que significa ser mamá. Y por otro lado, les quiero decir que hay perfumes, regresando al tema de los perfumes, que hay perfumes que son muy malos perfumes. No nos vayamos con la finta. Uno cree que todos los perfumes nos acomodan en la piel. Y yo lo tengo que decir con muchísimo respeto, pero hay perfumes que nos hacen cortocircuito y que en vez de sumarnos y de darnos un aroma agradable y esto de las feromonas y todo eso, es todo lo contrario, porque entonces son perfumes que chocan y que en vez de que provoque esa atracción y que qué rico y tal, es todo lo contrario. Entonces, no se vayan con la finta de toda esta industria inmensa que hay hoy de perfumes. Yo creo que uno tiene que probar perfumes, pero el consejo que yo les voy a dar es que le pregunten a una persona de mucha confianza cómo le huele a uno el perfume. Porque yo me puedo poner hoy un perfume, no sé, de bergamota, ¿no? Que es esta esencia de masajes y demás, se llama bergamota. Y yo digo, ay, me voy a poner mi perfume de bergamota, o me voy a poner mi perfume de lavanda, o me voy a poner mi perfume que tiene patchouli, ¿no? Todos estos aromas, que también se usan muchas especies y muchas plantas en los perfumes, en los aromas. Y de repente yo me lo pongo y yo siento que, ay, bueno, estoy divina y voy flotando por la vida. Y la verdad es que no. O sea, sí va flotando uno, pero no huele tan bien, no te acomoda tan bien. Y cada piel es distinta. No se olviden que todas las personas tenemos nuestro propio olor, ese olor natural. Y eso tiene que ver porque por más que nos queramos cambiar ese olor, no, eso ya es nuestra propia feromona. Hay olores propios que son muy ricos, hay olores propios que no son tan ricos y por eso también recurrimos a los perfumes. A mí me encantan los perfumes, yo no uso todos los perfumes porque además me ha pasado últimamente que me marean algunos perfumes que son muy cargados. Entonces, bueno, hablando de eso y un poquito de lo que son las feromonas y los afrodisíacos. Pero al final el afrodisíaco yo creo que más poderoso sigue siendo la conexión, y ahorita vamos a hablar de eso. Y les presento a Kylie Minogue con All the Lovers.

Kylie Minogue con All the Lovers. ¿Y qué tal me dicen del chocolate? El chocolate yo sí creo que es un afrodisíaco, de verdad. Es rico. Además de que también nos prende, nos alegra, nos despabila. De repente dices, híjole, un chocolatito. Se antoja, pero además, si necesitas un poquito más de energía, hay que tomar el chocolate. A mí me gusta personalmente tomar el chocolate en barra. Busco que sean buenos tipos de cacao. Luego hay muchos chocolates que tienen pues mucha grasa, que tienen muy poco cacao, que son pues muy producidos, ya muy industrializados, esa es la palabra, y entonces tiene muy poco cacao y eso es más azúcar y más engordativo que cualquier otra cosa. Entonces, si quieren comer un buen chocolate, cómanse un buen chocolate, búsquenlo, que sepan que tiene tanto por ciento de chocolate y tanto por ciento de o leche o de grasa animal o lo que sea, siempre la va a tener. No hay un chocolate que sea 100% de cacao, o tal vez sí, pero un 10% tenga los otros productos. Pero a lo que voy es que el chocolate es una de las delicias más grandes y uno de los más enormes secretos de seducción, porque nos ponemos hasta un poquito cachondas, un poquito románticos, curiosos. El deseo también entra en los sentidos. Por eso yo digo que la verdad, el afrodisíaco más grande es la seducción. No hay que perder el sentido de la seducción. Yo sé que hoy en día existen muchos tabús con respecto a la seducción, por el Me Too, por todo, pues todo lo que surge hoy en día de el abuso, ¿verdad? Obviamente el abuso sexual, todas las cosas que suceden, que ya no soportamos muchas cosas porque ya han sucedido demasiadas cosas terribles para nosotras mujeres. Pero más allá de eso, ojalá podamos tener esa confianza con nuestra pareja, con ese compañero, esa compañera, y que juguemos un poquito a la seducción. Porque esto es algo que no tiene nada que ver ni con el acto sexual, ni con el cachondeo. Seducirnos puede ser muy delicioso. Desde el tono de voz que usamos, las palabras que decimos, la plática que establecemos, las miradas que nos damos, las caricias tal vez, los besos. Pero esto va avanzando, pero comenzar por seducirnos se me hace precioso. Y ahí entra en juego veladoras, chocolate, feromonas, perfumito de feromonas, por ahí dicen que la pimienta, que las fresas, ¿verdad? Si vamos a comer unas ostritas, pues también, ¿no? Pero bueno, la cosa es que ustedes logren y puedan disfrutar muchísimo de ese momento de seducción, de ese momento que se vuelve tan afrodisíaco y que no queremos perderlo, porque eso no nos los da la tecnología, se los juro. Nos vamos a seguir con Banderas, This is Your Life.

Bueno, pues ya me despido, gracias. Y no se olviden que vamos a estar juntos desayunando en el restaurante Chachachá de San Ángel pasado mañana, domingo 17 de mayo. Gracias a todos ustedes que me escribieron. Y nos vamos a juntar el domingo rico a partir de las 10. Así que sintonícenos, por favor. Toda la comunidad de Fórmula del Corazón, vénganse también a La Brown al Aire en punto de las 10 de la mañana. Un besito, dulces sueños y por favor cuídense mucho. Buenas noches.

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3: ¿Sabías que en México se practican 70 cesáreas por cada 100 nacimientos? La Organización Mundial de la Salud recomienda que sean solo 15. ¿Por qué? ¿Conveniencia médica? ¿Miedo al dolor? ¿O hemos olvidado que el cuerpo femenino está diseñado para dar vida? El parto natural es un proceso fisiológico para el que todas las mujeres están preparadas. Sin embargo, algunos bebés no tienen esa opción y deben nacer por cesárea para evitar riesgos mayores.
4: La clave está en saber cuándo es realmente necesaria.
3: La cesárea es una cirugía que consiste en un corte en el útero para extraer al bebé. Ha salvado muchas vidas de mamás y bebés. Pero si la mujer vuelve a embarazarse poco después, corre el riesgo de que el útero se rompa en el sitio de la incisión previa. Aunque es una complicación rara, puede suceder en menos del 1% de los casos. Pero en México, contra las recomendaciones de la OMS, el número de cesáreas va en aumento. Pero atención, toda mujer tiene derecho a elegir el método de dar a luz. Y también derecho a recibir información científica completa para tomar decisiones informadas, porque una cesárea innecesaria tiene consecuencias reales. Los beneficios del parto natural están en la rápida recuperación de la mamá. En menos de un día ya puede moverse sin dolor intenso, puede cargar a su bebé, amamantar cómodamente y caminar sin ayuda. Además, durante el trabajo de parto, el cuerpo produce oxitocina,
4: conocida como la hormona del amor.
3: Esta molécula se secreta en el cerebro, viaja hasta el útero y desencadena el trabajo de parto, generando contracciones que ayudan al cuello de la matriz a abrirse. Es química natural del nacimiento.
4: No es dolor sin sentido.
3: Cada contracción tiene un propósito. El proceso culmina con el nacimiento natural. Entonces, ¿parto natural o cesárea? La respuesta no es una moda ni una conveniencia. Es una decisión médica basada en evidencias. El parto natural debe ser la primera opción cuando no hay complicaciones. La cesárea debe ser el recurso que salva vidas cuando realmente se necesita. Porque traer vida al mundo no debería ser cirugía de rutina programada a conveniencia. Es el milagro más antiguo de la humanidad. Y el cuerpo femenino, cuando todo está bien, sabe exactamente cómo hacerlo. Respetemos ese saber milenario y usemos la ciencia médica cuando realmente la necesitemos.

0: Con información de la doctora Yolitzma Arlet Musino Manjarres, del Hospital de Ginecobstetricia Luis Castelazo Ayala del IMSS y de la Facultad de Medicina de la UNAM. Un guión de Leonardo Santiago con información del portal Ciencia UNAM. Les saluda Mónica Genis.
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5: Explorando la naturaleza. Considerada el segundo pulmón del mundo, la selva del Congo es la segunda selva tropical más grande tras el Amazonas. Se extiende por 6 países africanos y es famosa por ser el hogar de gorilas de montaña y los chimpancés. Sus densos bosques son esenciales para la lluvia regional y el sustento de millones de personas. La conservación de este ecosistema es prioritaria para proteger especies endémicas y mantener la biodiversidad.
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5: 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Bienvenidos, soy Gina Avilés.
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5: Prepárate para escuchar lo inaudito, desde extrañas trompetas celestiales hasta zumbidos que enloquecen a quienes los escuchan. El mundo está experimentando un fenómeno sonoro inexplicable. ¿Serán advertencias de un fin inminente, pruebas militares secretas o algo mucho más siniestro intentando comunicarse? 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
7: Te invitamos a participar. El Miedofon 55 21 93 59 26. Mándanos un WhatsApp.
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7: Ahí ya lo sabes, te estamos esperando con las mejores historias de terror, misterio y suspenso, y estamos ávidos por escuchar tu voz, que tú te manifiestes y que nos dejes sentir lo que el peludomaníaco piensa.
5: También saludamos a las estaciones en la República Mexicana que se unen con nosotros: Ciudad Guzmán, Jalisco, Ciudad Juárez, Chihuahua, Coatzacoalcos, Culiacán, Durango, Guadalajara, Guerrero, Hermosillo, La Paz, Baja California Sur, Los Reyes, Iguetamo, Michoacán, Mazatlán, Monterrey, Poza Rica, Tabasco, Tijuana, Torreón, Querétaro, y en Estados Unidos, Georgia y Las Vegas. Bienvenidos a esta noche espeluznante.
7: Ya estamos todos listos. Vamos a dar inicio con uno de esos audios que tú nos has compartido.
8: Soy Gonzalo de Tecuanapa, Guerrero. Les quería comentar algo de los sueños. Fíjense que dice mi mamá que cuando uno se sueña desnudo, uh-huh, es porque son puros problemas. Y sí, ay, es cierto, nos vinieron unos problemillas ahí en estos días. Antier, mi esposa soñó que nos estábamos casando. Y fíjense que le comenté a mi mamá y dice que es cuando una persona, un familiar, se va a poner grave o va a tener alguna enfermedad. Y sí, es cierto. A eso le digo, eso fue antier. Y ayer su hermana se puso un poquito grave. ¿Quién sabe a qué se deberá esto? Se me pasó decirles que también estos días falleció un abuelito de un ahijado mío. Pero quiero recalcarles que en la madrugada de esa mañana entró una mariposa negra. Y eso fue como exactamente como las 4:10, 4:15 de la madrugada y la maté. Y resulta que fue la hora en la que murió el abuelito de mi ahijado.
7: Wow, pues una gran premonición, ¿no? Pero de esas trágicas que nadie quisiera tener o nadie quisiera vivir, porque darse cuenta de que está ocurriendo algo que es premonitorio no siempre es muy agradable, ¿eh?
5: Claro, además hoy estamos convocando para que también nos platiques tu punto de vista acerca de los llamados sonidos del apocalipsis. ¿Crees que esto está mucho más cerca de lo que crees? Bueno, pues hoy vamos a platicar y a dar algunos puntos de vista al respecto y sobre todo teorías que se han manejado a lo largo del tiempo acerca de este tema. Y mira, también estamos recibiendo a través del Miedofón comentarios y aquí esta llamada no la podíamos enlazar y nos dice, mejor ustedes márquenme porque a mí me cuesta trabajo. Sí, en este momentito lo hacemos. Y
7: pues mientras,
5: buenas noches, a ver. ¿Cómo te llamas?
2: Permítame un momento.
5: Ok, claro. Sí. A ver, vamos a ver. Escuchar una experiencia que nos quieren comentar. Ya nos estamos enlazando hasta... Buenas noches.
2: Buenas noches.
5: ¿Cuál es
2: tu
5: nombre?
2: Buenas noches, me llamo Iván, yo ya he hablado con ustedes un par de veces, bueno, pues, creo que el año pasado.
5: Bien, ¿desde dónde nos escuchas?
2: Desde Tennessee.
5: Perfecto, nos da gusto, Iván, saludarte nuevamente y saber que quieres contar una experiencia, ¿de qué se trata?
2: Sí, bueno, es un poquito extenso, no sé cuánto tiempo me podrían dar, igual si les digo que lo voy a tratar de recortar un poco, pues obviaría muchos detalles.
5: Si no te queremos presionar, empieza a platicarlo.
2: Ok. El año pasado, como en septiembre, en julio quizás, sí. Tuve un sueño y tuve el sueño de yo me vi en el parque del pueblo de donde yo soy. Sí. Vi que mi mamá estaba sentada en una banca. Estaba sentada en una banca del parque, del centro. Sí. Y yo le dije, mami, le dije, ¿qué estás haciendo acá? Le dije. Y me dijo, papi, porque ella, bueno, ella no nos decía, a mí y a mis hermanos no nos llamaba por nuestros nombres, sino nos decía mis amores, nos decía papi, uy, a mi hermana mamá, así, ¿verdad? Sí. Es con esas palabras. Solo cuando estaba molesta nos decía por nuestros nombres. Okay. Y me dice, nada, papi, aquí te estoy esperando, me dijo. Y yo vi mi pueblo, el centro, y al momento en que yo me senté en la banca, todo se transformó. Todo se transformó en un campo de flores. En un campo de flores, habían como margaritas, flores blancas, amarillas. Un campo bonito. No habían árboles grandes, nada, solo flores, era extenso.
5: Sí.
2: Y yo me puse a ver todo alrededor y me le quedé viendo a mi mamá. Y me dijo que me estaba esperando y le dije, mamá, le dije, pero si tú estás mala, ¿por qué? ¿Qué estás haciendo acá solita? Y me dijo, no estoy haciendo nada, te estaba esperando. Y le dije, decime qué fue lo que te han dicho los doctores, le dije, porque sí, yo necesito saber. Cuando hablamos por teléfono, tú no me contás nada, solo me decís que estás bien, pero no me decís qué en realidad te dicen o qué tenés y así.
5: Sí.
2: Y me dijo ella ahí, me dijo, pues fíjate que no me queda mucho tiempo, me dijo. Y el doctor me dijo que no me queda mucho tiempo, que ya me quedan pocos meses. Y le dije yo, mamá, le dije, pero ¿por qué no me dijiste, madre? Le dije, ¿por qué no me dijiste eso? Y yo sé que a ti se te olvida. Entonces, bueno, mi mamá no era instruida, no, nunca fue a la escuela ni nada por el estilo. Y a ella cuando le daban información, a ella se le olvidaba, de un momento a otro se le olvidaba.
5: Sí.
2: Y ella decía, no, pues yo, mi cerebro ya no retiene información y todo eso. Era la excusa de ella.
5: Sí.
2: Y le decía, pero ¿por qué mi hermano no va contigo? O mi hermana tampoco te acompaña ya. No, papi, es que lo que pasa es que yo me siento bien inútil. Desde que estoy enferma, voy aquí, voy allá. Y si me andan acompañando, más inútil me siento. Y pues yo a veces quiero hacer las cosas solita. Sí, madre, pero o sea, nosotros tenemos que saber. En total me dijo que le quedaba poco tiempo. Y yo me puse a llorar. Me puse a llorar mucho y la abracé. Y le di un beso, pero el abrazo lo sentí, pero así muy vívido, muy vívido.
5: Sí.
2: Lo sentí. Y la besé y me empezó a platicar y de todo la enfermedad y todo eso. Y sí. me desperté y vine yo, a los dos días la llamé. Bueno, ya habíamos estado hablando pues, pero a los dos días fue que me animé a decirle, pero no le dije la parte en el que ella me decía que le quedaba poco tiempo de vida.
5: Sí.
2: Y entonces la llamé, hablamos y me dijo, hay otra cosa que te quiero decir, mejor.
5: Iván, aquí es? Te voy a interrumpir porque tenemos que ir a la pausa. No te vayas, regresamos rápido contigo. El Miedofón, 55-2193-5926.
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12: En pleno corazón de Zapopan, Jalisco, se erige la imponente Basílica de Zapopan. Esta joya arquitectónica fue construida en 1690 por frailes franciscanos en honor a la Virgen de la Inmaculada Concepción o Virgen de la Expectación, que actualmente se conoce como Virgen de Zapopan, cuya imagen de solo 34 centímetros de alto data desde el siglo XVI. Dos culturas resguardan el atrio de la Basílica. Se trata de la figura de Fray Antonio de Segovia, quien donó la imagen de la Virgen de Zapopan y del Papa Juan Pablo II, acompañado de un niño vestido de charro. Cada 12 de octubre, la Basílica de Zapopan alista la llegada de la Virgen de Zapopan, acompañado por millones de fieles que parten en peregrinación desde la Basílica de Guadalajara, tradición que se conoce como la romería y que fue declarada por la UNESCO como Patrimonio Cultural Inmaterial de la Humanidad.
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12: El majestuoso pavo real es un ave llamativa por su plumaje e iridiscente cola en forma de abanico decorada con ocelos en tonos azules, dorados y rojos. Su cola forma parte del 60% de su cuerpo y la utiliza para apareamiento. Se dice que las hembras eligen a su pareja en función del tamaño, color y calidad de la cola. Cada macho puede tener hasta 5 hembras. En el macho, el plumaje es mucho más vistoso que el de la hembra. Aunque se cree que no puede volar, el pavo real puede volar distancias cortas.
13: El apunte del día.
12: Las galletas de la fortuna no se inventaron en China, sino en San Francisco por inmigrantes japoneses a principios del siglo.
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5: Continuamos, estamos platicando con Iván. Un sueño que lo sintió muy vívido. Abrazó a su mamá, sintió ese abrazo tan real. Pero cuando te comunicaste con ella, ¿qué pasó, Iván?
2: Me dijo, fíjate que quiero comprar un nicho, man. Y yo me quedé así, pasmado, pues. ¿Cómo así? Le dije, quiero comprar un nicho, me dijo. Porque uno nunca sabe, me dijo. Uno nunca sabe y pues ya necesito comprar uno ahí, pues por cualquier cosa. Ya tenemos, sí, yo lo sé, mamá. Le dije, no tenemos, pero sí, es cierto, también yo lo he pensado. Y sí, hay que comprarlo, le dije. Bueno, quiero comprar el nicho, ya me ofrecieron uno y... Bueno, sí saben qué es el nicho, ¿verdad?
5: Sí, donde claro.
2: Entonces le dije yo, bueno, sí, ya me ofrecieron uno. Y le dije, bueno, mamá, si tú quieres, pues, comprarlo. Le dije, te voy a mandar el dinero. Tengo un dinero ahí con mi hermano, le dije, que te lo dé. Y si te hace falta, pues yo te lo mando, le dije. Ok, me dijo. Pero después me dijo, no, lo que pasa es que una tía me dijo que me va a dar uno y pues, no, ella no me lo va a dar, sino que ella me lo va a comprar, porque yo le comenté también. Pero, o sea, se me quedó todo eso y yo le comenté mi sueño, pero como le digo, no le conté la parte donde me había dicho ahí en mi sueño que le quedaba poco tiempo de vida. Ajá. Uh-huh. Y se quedó así. Y yo siempre hablaba con mis hermanos, pues, y les preguntaba cómo estaba mi mamá y pues... Y mi hermano me decía, pues mi mamá está bien, está fuerte, aunque la enfermedad pues ahí está, no quiere ceder y pues bueno, en sí mi mamá pues hace 5 años la diagnosticaron con cáncer.
5: Okay.
2: Entonces, y se quedó así. Y pues pasaban los meses, hablábamos y esto, aquí, allá, y pues incluso para el cumpleaños de ella pues no se lo pudimos celebrar por lo mismo que... tuvo que irse a hacerse unas radioterapias y quimioterapias. Okay. Y el cumpleaños de ella se lo pasó en el hospital. Pero cuando llegó a casa, pues le teníamos su pequeña sorpresa y todo eso. Sí. Okay. De ahí, en noviembre, me llama mi hermano y me dice, mira, me dijo, me dice mi mamá que no la has llamado mucho, me dijo. Sí, yo lo sé, le dije, yo lo sé. Y pues había unos problemitas ahí, no, nada más, le dije, pero estoy enojado, le dije, pero yo no puedo venir a reclamarle a ella, pues es mi mamá y tampoco me voy a dejar llevar por chismes. Y pues ella sabe lo que ha dicho, pero yo no voy a venir a reclamarle nada. Okay, me dijo, pero ya deja tus... Bueno, me usamos otras palabras, déjate de cosas, me dijo, llámala y habla con ella. Ella quiere hablar contigo, escucha lo que te quiere decir y después hablas y pues tómala tranquilo. Okay, le dije yo, y me habló mi mamá y me dijo, la llamé, le dije, mamá, le dije, fíjate que Leonel me dijo que querías hablar conmigo y contame, le dije, ahorita estoy acá solo. Okay, me dijo, fíjate que el nicho pues ya no lo quiero comprar acá, me dijo, lo voy a comprar en tal lado. Bueno, hubo un problema, un relajo ahí.
5: Oye, pero ¿tu mami vivía en la misma ciudad que tú o ella vivía acá en el pueblo y tú allá en Estados Unidos?
2: Sí, yo soy de Guatemala, ella allá en el pueblo.
5: Ah, okay.
2: Entonces le dije, voy a comprar un nicho, pero aparte, en otro pueblo, me dijo. Y yo le dije, mamá, ¿pero por qué te vas a ir allá si no somos de allá? Pues, bueno, para no hacerse las largas, yo le dije, enojado, le dije, pues, el día en que pase algo, pues, yo no me voy a ir allá, le dije, yo no soy de allá. Y sí, me dijo, lo que pasa, me dijo, que acá hay enterrada muchas personas que me hicieron mucho daño en mi juventud, me dijo, yo no quiero estar cerca de ellos, no es que les guarde rencor ni nada, pero yo no quiero estar ahí, me dijo. Okay, le dije, la entendí. Y me dijo, voy a empezar a construir el nicho, me dijo, y pues la verdad me asustó bastante.
5: Sí.
2: Y también voy a ir a ver una caja, me dijo. Y yo me quedé y le digo, mamá, le dije, ¿te urge dejarnos o qué? Le dije yo. No, hijo, no es que te esté diciendo que me voy a morir mañana, no, me dijo, pero yo quiero tener todo listo. Quiero ver mi caja como yo quiero, en la forma que yo quiero. Yo no quiero nada de lujo, solo quiero una caja. Lo que sí quiero es que sea de madera caoba, me dijo. Ok, y yo solo la escuché, porque como mi hermano me había dicho que solo la escuchara, ok, le dije. Después me dijo, y el nicho, pues yo quiero que... Ya fui a ver el terreno, me gustó el terreno, cómo está ahí, y yo lo quiero construir, y del color que yo quiero, lo quiero todo, me dijo. Lo quiero listo todo, me dijo. Y la caja lo voy a comprar y todo eso. Y me asusté bastante, y le dije, bueno, pues si lo querés ir a ver, está bien. Yo mandé un dinero, le dije, y ese dinero está ahí. Decirle a mi hermano que te lo dé, le dije, si te hace falta, pues me decís y yo te vuelvo a mandar más dinero. Le dije, no, es que yo tengo, me dijo, tengo un dinero ahí que yo quiero darte una parte a ti, una parte a tu hermano y una parte a tu hermana, me dijo. ¿Sí? Y le dije, no, yo no quiero dinero, le dije, yo puedo trabajar y ganarme mi dinero. Si me das ese dinero, es como que si me estuvieras devolviendo lo que yo te he estado mandando, y eso no es así. Disfruta tu dinero, comprá lo que querrás, comprate esto, lo otro, salí a pasear, gastátelo así, le dije, disfruta tu dinero, disfruta lo que has trabajado, le dije yo a mi mamá. Sí, pero es que yo te lo quiero dar, madre, es que no es eso, le dije, yo puedo trabajar gracias a Dios, le dije. Va, está bien, pues vamos a hacer esto, me dijo, con eso voy a ir a enganchar lo que ya te dije. Y yo le digo, ok, está bien, hacerlo. Y entonces pasó, llegó diciembre, todo bien, enero, todo bien. Y entonces yo le dije, mamá, voy a cumplir la promesa que te hice de niño, que ella quería ir a conocer un lugar, sí, de una parte de allá de Guatemala. Y le dije, te lo voy a cumplir, voy a mandar el dinero. Y mandé dinero. Sí. Pero al momento en que yo mandé el dinero, mi mamá me dijo que tenía que irse a hacer que tenía que ir a una cita. Y le dije, está bien, le dije, entonces después de la cita, pues a los 2-3 días, pues ya se van para allá, descansas y pues se van para el viaje. Ok, me dijo. Y regresó. Pero ese día ya no quiso ir ella, canceló el viaje, le canceló a mi hermano y a mi hermana, y porque era un viaje familiar. Sí. Sí. Y dijo de que no quería ir, y hablé con ella y me dijo, no voy, papi, me dijo. Y la vi mal, madre, que tenés, le dije, me siento mal, mamá, papi, me dijo. Le dije, no, pues tú sos fuerte, madre, ya muchas veces has salido de esta, le dije. Y me dijo, no, de esta no voy a salir, yo siento que ya no me... Uh-huh. Y entonces pasaron muchas cosas, y pues... Perdón si me rompo en esto, pero mi mamá, pues, falleció.
7: Sí, amigo.
2: Falleció y pues, lo que me duele, pues, es de que me tardé en quererle cumplir la promesa que yo le hice. Uh-huh. Y entonces, al momento en que ella falleció, pues, sí nos dolió, porque ella en esa última cita, pues, recibió una quimioterapia. Y pues la quimioterapia, pues si no lo cura uno, lo mata.
13: Son muy fuertes, sí.
2: Sí, y pues mi mamá ya no lo aguantó. Ya no lo aguantó y pues falleció el 13 de febrero de este año.
13: Ay,
2: y pues, pero antes de morir, como 2 días antes, me dijo, estoy esperando tu venida, hijo mío. Porque esa fue la promesa que le hice hacer ella antes de venirme. Le dije, madre, prométeme que me vas a esperar. Me voy por 5 años, le dije, pero voy a regresar, pero espérame, por favor. Y pues en su lecho me dijo, te estoy esperando, hijo mío. Y le dije, perdóname, madre, no voy a poder. No puedo abandonar a tus nietos acá. Si me voy, no puedo regresar y no creo que tú querrás que yo abandone a tus nietos. No, hijo, yo te entiendo, me dijo, lo sé, pero te estoy esperando, te voy a esperar, me dijo. En total, mi mamá, cuando murió, pues, dejó sus ojos abiertos. Uh-huh. Y yo le dije, madre, le empecé a hablar, mami, cerrá los ojos. Y le dijo mi hermana, ya no te resistas, mami, le dijo, ya no te resistas, andate. No te preocupes por nosotros, andate. Y le tratamos de... Bueno, ella le trató de cerrar los ojos, pero solo cerró uno. Y entonces le di, yo hablé con ella, pues, y le dije que ya no se preocupara y que no, Lesari. Y no creo que tú querrás que yo abandone a tus nietos. No, hijo, yo te entiendo, me dijo, lo sé, pero te estoy esperando, te voy a esperar. Me dijo. En total, mi mamá, cuando murió, pues, dejó sus ojos abiertos. Y yo le dije, madre, le empecé a hablar, mami, cerrá los ojos. Y le dijo mi hermana, ya no te resistas, mami, le dijo, ya no te

0: Y le dije que ya no se preocupara y que no se asustara, que yo no me iba a enojar con ella, si no me esperaba, que no me iba a enojar con ella, que no se preocupara por eso.
1: Sí.
0: Bueno, pasó todo. La enterramos, todo, y pues la soñé después, y la soñé en su lecho.
1: Sí.
0: Pero yo estaba ahí físicamente, supuestamente mi sueño estaba ahí, pero yo en el momento me recordé de que ella ya no estaba. Y la voy viendo así como ella estaba cuando falleció, así la soñé. Y en el momento, pues yo conscientemente estaba de que ella ya no tenía que estar ahí. Y le dije, mami, ¿qué estás haciendo acá? Tú ya no tienes que estar acá, andate, no te preocupes. Y me dijo, te estoy esperando, papi, man. Te estoy esperando. Y le dije, no, mamá. Y vine, la abracé, le besé en la frente nuevamente y le dije, mamá, andate, no tienes que estar aquí, andate, por favor, ya deja de sufrir, no hagas esto, andate. Y la besé y me dijo, está bien, papi, me dijo, y cerró su otro ojo, el ojo que no había cerrado cuando falleció.
1: Sí, sí.
0: Y me desperté. Y después volví a soñar.
1: Okay.
0: Volví a tener otro sueño, pero donde ella me estaba pidiendo de que flores. Me dijo, a tal señora, decirle que me lleve flores, pero yo la soñé que ella estaba en un cuarto vacío y que la mitad del cuarto, que la luz nada más entraba en la puerta, la otra parte del cuarto estaba oscuro.
1: Okay.
0: Pero me regañó muy feo.
1: Iván, permíteme.
0: No sé.
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5: Nueva Zelanda es considerado uno de los países más bellos del mundo por sus montañas nevadas, volcanes, playas y dunas. Se ubica en Oceanía, al suroeste del Océano Pacífico. Lo integran dos grandes islas, la del norte y la del sur. En la isla del norte está la Sky Tower, uno de los edificios más emblemáticos de Auckland, la antigua capital de Nueva Zelanda. Tiene 322 metros de alto, restaurantes y tres grandes miradores para contemplar la ciudad. Otro de los lugares más hermosos de Nueva Zelanda es Milford Sound en la Isla del Sur, que con sus paisajes y sus espectaculares golfos estrechos y profundos, regala hermosas postales y la oportunidad de nadar con focas bebés.
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6: La taiga es el bosque boreal más extenso de la Tierra, cubriendo gran parte del norte de Rusia. Compuesta principalmente por coníferas como pinos y abetos, este ecosistema está adaptado a inviernos extremadamente fríos y veranos cortos. Es un refugio vital para especies como el tigre de Siberia y el oso pardo. Además, sus suelos congelados almacenan enormes cantidades de carbono, siendo fundamentales para mitigar el calentamiento global actual.
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7: Los cocodrilos no pueden sacar la lengua porque está unida al paladar por una membrana rígida que se lo impide.
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3: Continuamos, estamos platicando con Iván. Un relato que, pues...
4: triste, nostálgico, triste, sí.
3: Pero además, pues su mami tiene apenas unos meses que falleció. Y es un golpe muy duro cuando, sobre todo, la mamá fallece. Estos sueños que ha tenido Iván no son solo simples sueños. Es una especie de conexión espiritual que ha tenido con su mamita. Primero, que estaba enferma, y sentir ese abrazo tan real, tan vívido. Es un vínculo energético muy fuerte que existía, Iván, entre ustedes. Y el hecho de los sueños que nos has comentado lo demuestra. Vamos a continuar contigo.
5: Sí, por eso, disculpen si me estoy tomando demasiado tiempo, pero les dije que es un poquito largo.
3: Sí.
5: Entonces, este sueño, pues, me empezó a regañar muy feo. Y yo sentí que como que no era ella, era ella, entre que era ella y no. Pero me empezó a regañar así como me regañaba a ella en vida. Sí. Cuando estaba yo bien chavo. Y le dije, mamá, calmate, le dije, te amo. No sé qué estás haciendo aquí todavía, ya tenés que irte. Nosotros vamos a estar bien de tu hija, o sea, mi hermana. Me voy a encargar yo, si a ella le hace falta algo, yo voy a estar ahí para apoyarla. También mi hermano, entre nosotros dos la vamos a cuidar, no te preocupes por ella, vete. Y me dijo, está bien, papi, y me volvió a abrazar. Y como siempre, el abrazo lo siento muy, muy vívido. Y le dije, te amo, madre. Perdóname por no estar contigo. Y entonces me dijo, decirle a tal señora que me vaya a dejar flores. Me dijo, no me dijo que me traiga ni nada, solo me dijo que vaya y me deje flores. Me dijo. Y rápido se me vino a la mente su nicho donde la enterramos.
3: Sí.
5: Y le dije, ¿pero quién, mamá? Le dije, tal persona. Ok, le dije, ok, yo se lo voy a decir. Le dije. Y me volví a despertar. Ahora, bueno, hay una cosa que me gustaría que me dijeran ustedes. No sé cuánto tiempo le puedo tener una veladora a ella.
3: ¿Esto por qué, bueno, tienes la inquietud?
5: Bueno, yo acá ahora me... Bueno, es verano. Para este tiempo yo trabajo en lo que es cortar yardas.
3: Sí.
5: Y hace un año a mi jefe, pues, o con el que trabajo, le ofrecieron cortar un cementerio.
3: Sí.
5: Pero en que él se animaba y no se animaba, no porque sea que él crea que algo pase, sino que porque decía, no sé si me conviene por el tiempo y aquí y allá. Pero yo lo convencí, le dije, no, pues démosle, pues trabajo, le dije yo, ah, pues está bien, y lo aceptó. Y fuimos, la primera vez fuimos, y cortamos todo, cortamos normal, tranquilo. Yo ni eso traía en mente, porque yo traigo mi duelo, entonces, pues sí. Y ya, y solo que cuando machucaba una lápida le decía, no, pues perdón, pues así dentro de mí, perdón, no quiero, solo estoy limpiando acá y ya. Pero se quedó así, pasaron como 3-4 días, yo tenía la veladora que le tenía yo a mi mamá ahí, pero pasa la luz al cuarto, y mis hijos cuando miran un poco luz, no se quieren dormir, quieren platicar, quieren jugar y todo eso. Vine yo, me levanté y apagué la veladora. Y me dormí. Y empecé a soñar. Soñé a mi mamá, que ella estaba parada. Soñé como un parque grande. Y que ella estaba parada ahí, solo se me quedaba viendo. Y me dijo, prende la veladora, me dijo así. Y después empecé a ver muchas personas que yo conocí, que ya no están. Y se me quedaban viendo. Y empecé a ver más personas que solo pasaban. Es como en las películas que solo caminan nomás de un lado y se le quedan viendo a alguien.
3: Sí.
5: Y pasaban y pasaban y eran un montón, pero yo sabía que esas personas ya no estaban porque yo vi a mi mamá en medio de ellos. Y mi mamá me dijo, prende la veladora. Y al rato todos me empezaron a decir, prende la veladora, prende la veladora. Todos los que estaban pasando me estaban diciendo que prendiera la veladora. Y me levanté bien asustado, pero bien asustado me levanté. No con miedo, sino que solo eso de que, ¿qué está pasando? Pues, ¿por qué me están pidiendo que prenda la veladora? Y cuando me desperté estaba yo inmóvil. Y tuve que hablarle a mi esposa. Y le dije que prendiera la lámpara, y prendió la lámpara. Y ya me dijo, y ahí fue cuando yo me levanté. Y me fui, y ya mis hijos ya estaban bien dormidos. Prendí la veladora y me quedé bien dormido. Y por eso pregunto yo, no sé cuánto tiempo, o sea, cuánto tiempo después del fallecimiento de alguien puedo tener yo una veladora prendida.
3: Fíjate que en este punto específico hay varias creencias, y también depende del motivo de la veladora, porque, por ejemplo, si es cuando una persona acaba de fallecer, se prende durante toda la noche o las 24 horas hasta que se consuma sola, porque es un símbolo de guía o luz para la persona que acaba de fallecer. Ahora, si es en el novenario, de acuerdo a la tradición católica, pues entonces son 9 días que deben prenderse estas veladoras para acompañar el alma en su camino espiritual. Pero aquí depende mucho de las creencias o de la religión por la cual profeses, porque ahora, si es en un cumpleaños, en un aniversario luctuoso, o sea, es algo específico. Lo cierto es que nunca debemos dejar estas veladoras sin supervisión, porque pueden ser peligrosas, pero más bien el motivo o el tiempo en el que la debes prender va acompañada de esta intención, de la oración, del pensamiento bonito que tienes para la persona a la cual estás prendiendo la veladora. No es tanto que te diga son 8 horas o 12 o 3 días, no, es que se consuma, pero que vaya acompañada de oración.
5: Oh, sí, no, yo pues como no sabía hasta cuándo dejarle prendidas sus veladoras a mi mamá, pues yo soy católico, bueno, solo en palabra, porque ahorita no profeso ninguna religión, pero sí estoy muy, muy, muy apegado a Dios y a mis creencias cristianas. Pero lo que me pareció muy raro a mí es de que vi muchas almas, por así decirle, que no conozco y que conozco, y pues en medio de ellos estaba mi mamá, y todos me dijeron que les prendiera la veladora. Incluso, como les digo, la primera que me dijo que prendiera la veladora otra vez fue mi mamá, y de ahí todas las personas me empezaron a decir que les prendiera la veladora.
3: Fíjate, has tenido esa conexión con tu mamita después de que falleció y que la viste en el sueño. También existen los sueños que pueden ser el vínculo para que esa persona que falleció se pueda despedir de nosotros, que son los sueños de visitación. Entonces, a través de este sueño se despidió físicamente, por las circunstancias no pudiste viajar, sin embargo, debes sentirte tranquilo, porque ella seguramente lo entendió, pero a través del sueño, pues, fue el vínculo para despedirse de ti.
5: Fíjese que cuando ella estaba en su agonía por la quimio, entonces, pues, sí estaba sufriendo. Ella pues, la pasó mal como 4 o 5 días. Yo hablé por última vez con ella como a las 4 de la mañana, fue que me llamó mi hermano. Mi hermano me dijo, disculpa que te llame, pero mi mamá lo único que puede decir es, quiero hablar con mi hijo, y entonces por eso te llamo. Y de ahí ella solo te escucha, ella ya no puede hablar, pero no sé de dónde saca fuerzas ella para decirme, quiero hablar con mi hijo, me decía. Entonces te tengo que llamar, Iván, me decía mi hermano, no te preocupes, y ella quiere hablar conmigo, tú llamame, ya les he dicho. Pero en total yo hablé con ella por última vez y le dije, pues, y oré por ella, le dije que ya soltara su cuerpo, que si ella se tenía que ir, que no se preocupara. Entonces yo lo que hice fue hacer como una especie de meditación y tratar de hacer un desprendimiento. A mí me ha pasado, pero bueno, se los puedo contar en otra ocasión.
3: Sí.
5: No porque yo quiera, sino porque hay circunstancias que me he desprendido de mi cuerpo. Entonces estaba tratando de hacer lo que me ha pasado otras veces, y fue que me vi con ella en su cuarto, en el cuarto de ella. me vi y le di, y empecé a platicar con ella. Solo la vi sentada en la cama y le dije, mami, sí, ¿por qué no te sueltas? Madre, por favor, no quiero verte sufrir así. No sé qué hacer por ti. No puedo yo pasarme tu enfermedad, mami, suéltate. Y hablamos un ratito. Le dije que la amaba mucho, era lo único que le podía decir, y que me perdonara cuando yo le mentía, cuando yo me escapaba, cuando yo hacía mis travesuras de joven. Y le dije que también te perdono por lo que pasaba, pues cosas de mamás.
3: Sí.
5: A veces uno le agarra un resentimiento, tal vez cuando se desquitan con uno por ser el mayor.
3: Okay.
5: Pero yo a ella nunca le... Yo no le guardo rencor ni resentimiento ni nada por el estilo, porque yo sé lo que ella sufrió desde un principio. Yo era el mayor de mis hermanos, yo tenía que cuidarlos a ellos, pero yo la amaba. Y como dice Gina, que sí tenía una conexión muy fuerte con ella. Yo le digo a mi esposa, yo siempre decía que el hijo favorito no era ni yo ni mi hermano, sino que mi hermana, por ser mujer. Pero si me pongo a reflexionar, le digo yo a mi esposa, sinceramente el hijo favorito de mi mamá era yo.
3: Claro. Contigo no sentía el soporte.
5: Sí, no porque sea así, de que ellas tengan un favorito, sino que, como tú dices, sí, yo era un soporte para ella, yo era la que la ayudaba y todo, y siempre eso, o sea, siempre nos hizo muy cercanos, y incluso mi mamá ni siquiera quería a mi esposa, pues, porque como mi esposa,
3: Iván, bueno, tengo que interrumpirte, permíteme, nos vamos a una pausa y regresamos. El Miedofón, 55-2193.
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6: Nueva Zelanda es considerado uno de los países más bellos del mundo por sus montañas nevadas, volcanes, playas y dunas. Se ubica en Oceanía, al suroeste del Océano Pacífico. Lo integran dos grandes islas, la del norte y la del sur. En la isla del norte está la Sky Tower, uno de los edificios más emblemáticos de Auckland, la antigua capital de Nueva Zelanda. Tiene 322 metros de alto, restaurantes y tres grandes miradores para contemplar la ciudad. Otro de los lugares más hermosos de Nueva Zelanda es Milford Sound en la Isla del Sur, que con sus paisajes y sus espectaculares golfos estrechos y profundos, regala hermosas postales y la oportunidad de nadar con focas bebés.
2: Lo que no sabías.
6: El ajedrez fue inventado en la India hace siglos y su nombre original era Chaturanga antes de llegar a Europa.
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6: La soya es un alimento versátil. A partir del frijol de soya se obtiene la soya texturizada, tofu, bebida de soya, entre otros alimentos. Contiene 9 aminoácidos esenciales como la lisina y la metionina. Aporta omega 3 y 6, así como vitamina K1 y vitamina E. Esta leguminosa tiene una gran concentración de isoflavonas, mismas que benefician la salud cardiovascular. También ayuda a disminuir los niveles de colesterol.
2: Información sorprendente.
6: Las vacas tienen mejores amigas y sufren altos niveles de estrés cuando las separan de sus compañeras de establo habituales.
2: El apunte del día.
6: Los labios no sudan porque no tienen glándulas sudovíparas. Por eso se secan con tanta facilidad durante el invierno frío.
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3: Vamos a platicar también de estos sonidos que desafían la lógica, ecos de una realidad que desgarra, ruidos extraños que parecen provenir de un abismo de más allá de nuestra comprensión. Me refiero a los sonidos del apocalipsis. ¿Será un eco del fin? Vamos a continuar con Iván. Adelante.
5: Sí, les decía que no mucho quería a mi esposa porque, bueno, ella ya tenía un hijo cuando nos conocimos. Y pues a mí no me importó, pero ya saben, las mamás pues siempre quieren lo mejor para uno.
3: Sí, claro.
5: Y pero cuando mi mamá cayó enferma, empezó con sus quimioterapias al principio, pues la que estuvo ahí, la que me ayudó bastante a mí con ella fue mi esposa. Y pues de ahí, desde ahí, ese entonces mi mamá y ella formaron un vínculo muy fuerte, que mi mamá ya presumía a su nuera. Les decía, ah, no, bueno, pues yo mejor no era, no podría tener él, aparte de que ama mucho a mi hijo, ahí está, me cuidó bastante y pues en fin, ya mi esposa ya quedó como una hija para ella. Y hasta a mí me decía, no estés regañando a mi nuera, no le estés diciendo esto, no le estés diciendo esto, y así pues.
3: Qué bueno.
5: Pero al principio de cuando ella se hizo las primeras quimioterapias, mi mamá tenía un don, por así decirle, pero como les digo, ella nunca fue a la escuela, no sabía de estas cosas y nunca pudo desarrollarse más allá.
3: Sí.
5: Ella dice de que estuvo a punto de morirse al principio de las quimioterapias, estoy hablando hace como 5 años.
3: Sí.
5: Ella quedó internada en el hospital.
3: Sí.
5: Y en casi las últimas quimios que le pusieron, esa noche dijo ella, no, pues de esta noche no paso, porque dice que ya no aguantaba, sí, y dice que quedó bien dormida. Y al momento de que ella se vio que había un montón de varias personas, así como sombras de negro ahí alrededor de la cama donde ella estaba, y le dijeron, vámonos. Y dice que le dijo ella, dice que ella se asustó y dijo de que no, y dice que al fondo vio a alguien vestido de blanco y dijo, no, ustedes no son mis doctores, el que está allá es mi doctor, dice que le dijo.
3: Sí.
5: Les dijo a ellos, él es mi doctor, si mi doctor me dice que me vaya, me voy, pero si él no me dice nada, yo me quedo acá. Y dice que se movieron todos y pasó el doctor que ella miraba a agarrarle de la mano. Y dice que cuando amaneció mi mamá ya estaba mejor.
3: Oh, fíjate estas sombras que estaban merodeando por ahí en ese momento.
5: Sí.
3: Que ella sentía fallecer.
5: Y así como estas pequeñas historias, en todo este lapso le puedo seguir cuente y cuente, pero yo sé que me voy a llevar mucho tiempo. Pero antes de terminarles la historia, cuando yo supe que mi mamá sí iba a fallecer, fue cuando me dijo de que ya tenía el dinero para construir empezar a construir el nicho. Y entonces no sé cómo fue que yo platiqué con ella.
3: Sí.
5: Y le saqué el tema de ver cosas y me platicó, bueno, una historia que ya les conté por acá.
3: Sí.
5: Y pero me dijo, te cuento de que tu cuñado, me dijo, o sea, el esposo de mi hermana, vio una sombra acá, me dijo, y vino, ah, sí, cuñado, me dijo, y le dije yo, ah, decirle que no se asuste, le dije, me anda buscando a mí, pero no sabe dónde ando ahorita porque me le salí del estado donde estaba, le dije, me anda buscando a mí, otro día les puedo contar por qué lo digo así.
3: Sí, sí.
5: Entonces le dije, que no se preocupe, no le va a hacer nada, le dije, no le va a hacer nada, en todo caso, solo cuando abra los ojos durmiendo, o sea, en la madrugada, si abre los ojos y lo va a ver ahí parado nada más, pero que no le haga caso y que solo cierre los ojos, le dije, que se ponga a orar. Sí, me dijo, y me dijo, ah, pero yo, me dijo, estoy viendo a mi mamá, me dijo, a tu tío Miguel, me dijo. Y yo me quedé y le digo, ¿cómo así? Le dije, sí, me dijo, tu tío Miguel se viene y se sienta acá en la cama, me dijo. Se sienta en la cama y me dice, ya vámonos, Carmen. Dice que le decía a mi mamá, ya vámonos. Dice que le decía, y mi mamá, me dice, o sea, mi finada abuela, se para en la puerta de mi cuarto y me dice, vámonos. Solo me dicen en el idioma, bueno, ella hablaba un idioma maya que se llama Quechí. Uh-huh. Bueno, hablamos, yo también lo hablo.
3: Sí.
5: Y dice que le decían ese idioma que se fuera, que ya, vámonos. Y sinceramente, cuando me dijo eso, me dolió bastante. Y más el sueño que yo ya había tenido y lo que ella me decía, sinceramente yo ya sabía que esto iba a pasar.
3: Entendiste que ya el momento estaba cerca.
5: Exacto. Okay. Y para el tema que ustedes siempre han hablado, ella se murió un 13, pero nació también un 13 de agosto.
3: Fíjate, falleció el 13 de agosto, nació el 13 de agosto,
5: 13 de agosto.
3: Falleció el 13 de febrero.
5: 13 de agosto de 1966.
3: Ok.
5: Y murió ahorita un 13 de febrero del 2006. ¿2000 qué?
3: 26. Vaya, sí. Iván, tenemos mucho que platicar. Y ya sabes que aquí tienes un espacio abierto, como tú lo comentaste. Poco a poco vamos a ir conociendo un poquito más de lo que has vivido. Y en este relato que nos contaste hoy, pues sí, entendemos ese lazo que tenías con tu mamita, el momento en el que supiste al ver a sus familiares fallecidos que ella te contó, pues que ya estaba llegando el momento y el dolor pues continúa, pero el saber que ella ya se encuentra en otro plano diferente, pero mucho mejor, sin dolor, sin enfermedad, yo creo que eso debe consolar tu corazón. Y si eres creyente en que después de esta vida hay otra vida espiritual donde nos vamos a reencontrar con nuestros seres queridos, pues eso también te puede ayudar mucho a calmar tu corazón.
5: Sí, bueno, pues no lo sé, que estoy muy muy dolido, sí, pero sé que yo creo en la reencarnación y no sé. En otra vida quizás nos vemos, o espiritualmente también quizás nos vayamos a ver, pero de lo que estoy seguro es de que sí la voy a volver a ver.
3: Okay. Pues gracias por compartirlo y te vamos a esperar para una próxima ocasión.
5: Muchas gracias por escucharme y sí, tengo muchas, muchas más historias que, como les digo, así como mucha gente que llama con ustedes, nos vamos a llevar mucho tiempo hablando y gracias por escucharme y darme el tiempo.
3: Gracias. Saludos a ti, Iván.
4: Saludos, amigo.
3: Que te estés mandamos muy bien. Un abrazo a ti y a todos los amigos que se encuentran allá en Tennessee. Gracias por reportarse, abrirnos su corazón, sus experiencias y estar aquí con nosotros. Oye, estos sonidos del apocalipsis, que sobre todo a partir de el siglo XXI, ha habido más registro de este fenómeno que ha captado la atención, obviamente, de algunas personas y el terror de otros, los llamados sonidos del apocalipsis. No son tormentas, ni aviones, ni explosiones. Son estruendos gigantescos como trompetas monstruosas que resuenan sobre las ciudades, como si fuera un metal arrastrándose lentamente sobre la atmósfera, o como si el cielo estuviera crujiendo, quizá como un anuncio inminente a algo terrible. Pues vamos a platicar más de este tema y te vamos a invitar que también nos platiques tus experiencias.
4: Sí, claro, que nos cuentes todo el detalle. Ya tenemos a alguien en la línea. Buenas noches.
13: Hola, ¿qué tal? Buenas noches.
4: Bienvenido, amigo. ¿Con quién tengo el gusto?
13: Habla Javier.
4: Javier, bienvenido. ¿Desde dónde nos escuchas, amigo?
13: Hablo de la alcaldía Coajimalpa.
4: Excelente, brother. Pues te damos un saludo y te mandamos un abrazo. ¿Qué nos quieres compartir esta noche?
13: Híjoles, tengo tres historias, pero la verdad es que son muy breves.
4: A ver.
13: La primera, bueno, perdón, para mí la más importante, yo soy creyente y devoto de la Santa Muerte.
4: Ok.
13: Entonces, yo soy una persona que tiene una discapacidad visual. Uh-huh. Entonces, tuve que realizar un trámite de para pensionarme por invalidez. Bueno, así se le llama.
4: Sí, sí, claro.
13: Entonces, yo la yo le prometí a la santa que si ella me ayudaba a agilizar lo de mi trámite, que yo me la iba a tatuar en el brazo izquierdo.
4: Ajá. Sí.
13: Entonces yo, pues la verdad, mi mamá también, ya es una persona grande, yo no tenía quien me acompañara, al seguro, a estar, o sea, el trámite es un poco extenso.
4: Muy engorroso.
13: Entonces yo en una ocasión, bueno, de todas las ocasiones que estuve yendo, porque tenía que ir cada semana.
4: Sí.
13: Entonces, yendo a lo que le llaman, salud en el trabajo, yo subí a preguntarle a la señora encargada de ahí que cómo iba lo de mi trámite.
4: Ok, Javier, amigo, dame un segundito, necesito ir a un corte, no te vayas, permíteme.
3: Nos despedimos de las estaciones en la República Mexicana, donde solamente los escuchan una hora, los esperamos mañana, y en el resto de la República y el mundo entero continuamos después de la pausa. Que descanses, que tengas excelente noche, que Dios te bendiga. Soy Gina Áviles.
4: Hasta luego, Gina. Yo también me despido. Soy Nacho Muñoz, agradecido con Dios y con ustedes, porque juntos escuchamos buenas historias. Que tengan la mejor de las noches, descansen y, como decimos aquí, ¡cabod!
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11: El ornitorrinco es uno de los pocos mamíferos que pone huevos y además posee un eslabón venenoso en sus patas.
10: Lo que no sabías.
11: La Torre Eiffel puede ser 15 centímetros más alta durante el verano debido a la expansión térmica del hierro caliente.
10: Las cosas que ignoras.
11: El desierto del Sahara fue una selva tropical hace miles de años, antes de sufrir un cambio climático drástico natural.
10: Caminando por México.
11: A poco más de media hora de Cabo San Lucas, en Baja California Sur, se ubica el pueblo mágico Todos Santos, con un toque bohemio, cultural y artístico. Esta localidad llena de encanto destaca por su estilo colonial, por su hotelería, su exquisita gastronomía local, una importante escena artística y playas cercanas como La Poza, Batequitos, San Pedrito, Cerritos, Punta Lobos y Los Esteros, donde se puede practicar deportes acuáticos o simplemente relajarse y tomar el sol. Con sus calles empedradas, Todos Santos ofrece galerías de arte y su atractivo centro turístico en donde está la Plaza de Armas, una gran explanada adornada por palmeras y cocoteros, y la Misión de Todos los Santos, una majestuosa iglesia fundada por los jesuitas en 1720.
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11: El océano más cálido del mundo es el Océano Índico, debido a su ubicación tropical.
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11: El ketchup se vendía como medicina en los años 1830 para tratar problemas digestivos y la diarrea común.
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1: En pleno corazón de Zapopan, Jalisco, se erige la imponente Basílica de Zapopan. Esta joya arquitectónica fue construida en 1690 por frailes franciscanos en honor a la Virgen de la Inmaculada Concepción o Virgen de la Expectación, que actualmente se conoce como Virgen de Zapopan, cuya imagen de solo 34 centímetros de alto data desde el siglo XVI. Dos culturas resguardan el atrio de la basílica. Se trata de la figura de Fray Antonio de Segovia, quien donó la imagen de la Virgen de Zapopan y del Papa Juan Pablo II, acompañado de un niño vestido de charro. Cada 12 de octubre, la Basílica de Zapopan alista la llegada de la Virgen de Zapopan, acompañado por millones de fieles que parten en peregrinación desde la Basílica de Guadalajara, tradición que se conoce como la Romería y que fue declarada por la UNESCO como Patrimonio Cultural Inmaterial de la Humanidad.
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1: La lengua de una ballena azul pesa tanto como un elefante adulto completo, siendo el órgano más grande conocido hoy.

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4: Singapur está formado por una isla principal, 63 islotes y una periferia ubicados en el sudeste asiático. Es llamada la ciudad jardín por lo bien cuidado de sus parques y jardines públicos. Sus lenguas oficiales son el inglés, malayo, mandarín y tamil. Casi la mitad de su población son inmigrantes. El puerto de Singapur es el más importante del sudeste asiático. Su gobierno es la República Parlamentaria. Las calles más limpias del mundo están en Singapur, donde mascar chicle está prohibido. Al estar situado casi en el meridiano del Ecuador, las temperaturas oscilan entre los 28 y 34 grados centígrados casi todo el año.
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6: Son las 7 de la mañana y es hora de estar bien informado. Soy Juan Becerra Acosta y le doy la bienvenida a Fórmula Noticias. Hoy sábado 16 de mayo. La invitación a que permanezca aquí con nosotros durante las siguientes 3 horas. Le vamos a dar a conocer las noticias más importantes, más destacadas del país y del mundo. Y bueno, Javier Mejía en los controles, Jonathan Amador en la coordinación editorial, Michelle Hernández, Laura Aguilera, Diana Molina en la producción. Y como cada mañana, tempranito en Imaginaria, el doctor Volavsky que nos va a llevar un recorrido gastronómico. ¿Por dónde, Vola? Buenos días.
7: Al estado de Hidalgo, ya me lo estoy saboreando por la cantidad de productos y platillos que tiene el estado de Hidalgo. Los pastes que vienen de los ingleses, de los mineros ingleses que llegaron a Mineral del Monte. Pero
6: el chico también.
7: Y la barbacoa, que es lo más divertido, la barbacoa, los mijotes, tenemos una cantidad de platillos, el chimbó, cuando les platique lo que es el chimbó, se van a quedar, van a ir a pedirlo, vamos a Hidalgo, es más, ya vámonos.
6: Ya se le hizo tanta agua a la boca que ya no pueden ni hablar. Vamos con un avance de la información que le tenemos esta mañana. Gerardo Mérida fue secretario de Seguridad en Sinaloa, uno de los 10 acusados por el Departamento de Justicia de los Estados Unidos de tener vínculos con el cártel de Sinaloa, fue detenido en Arizona, en los Estados Unidos. Es información que confirmó ayer el Gabinete de Seguridad. Fue trasladado al Centro Metropolitano de Detención de Brooklyn, en Nueva York, en donde ayer, ante la jueza Sarah Netburn, se declaró no culpable de los cargos que le imputan. El Departamento de Justicia estadounidense lo acepta, escuche usted, como testigo colaborador. Y muy importante, ¿no?, señalar aquí una cosa y aclarar, muy importante, que Mérida no es general del Ejército Mexicano en funciones, es decir, pasó a situación de retiro, está retirado desde el año 2002, ya posterior a ello fue contratado, ya en su carácter de particular, por el gobierno de Sinaloa como secretario de Seguridad Estatal. Entonces no tiene nada que ver en absoluto hoy con la Secretaría de la Defensa, con el Ejército Mexicano, y bueno, es por ello, para responder las preguntas que se han formulado varios, que ninguna autoridad le ha requerido a la Secretaría de la Defensa Nacional, pues ningún requerimiento con respecto a Mérida. También se dio a conocer, sin que hasta el Gabinete de Seguridad lo haya confirmado, es información trascendida, escuche usted, que en Europa habría sido detenido Enrique Díaz Vega. Él fue secretario de Finanzas de Rubén Rocha Moya durante su gubernatura en el estado de Sinaloa. También este sujeto dentro de la lista de las 10 personas acusadas por el Departamento de Justicia de los Estados Unidos. Y bueno, esta información, le digo, es un trascendido, no está confirmado por las autoridades. Vamos a estar pendientes. Y bueno, en más temas de Sinaloa, la gobernadora del estado, la gobernadora interina Geraldine Bonilla, aseguró que la situación legal de Gerardo Mérida en Estados Unidos no afectará al gobierno estatal, bueno, ya que se trata de un funcionario que ya no trabaja en el estado. Aseguró que la autoridad federal, bueno, será la encargada de proporcionar toda la información sobre estos casos. Vamos a escuchar lo que dijo.
8: No nos han hecho de conocimiento aquí en Sinaloa, ese es un tema que le compete al gobierno federal, a las instancias federales, a Sinaloa no nos compete.
9: Del exsecretario de Administración y Finanzas también se habla de la detención de él, ¿sabes si tiene información?
8: Ya las autoridades competentes les van a informar sobre estos temas.
6: Bueno, de acuerdo a algunos reportes, la Unidad de Inteligencia Financiera de la Secretaría de Hacienda habría incluido a estas 10 personas acusadas por el Departamento de Justicia de los Estados Unidos, incluido el gobernador con licencia de Sinaloa, Rubén Rocha Moya, en la lista de personas cuyas cuentas han sido bloqueadas. Al respecto, la presidenta Claudia Sheinbaum dijo ella no tener ninguna información de este tipo. Escuche.
10: No tengo mayor conocimiento. Les vamos a pedir que informen si es que hubo algo de eso. No tengo el conocimiento en particular de la UIF. La UIF es un área que no es que es técnica, digamos. Si encuentra alguna irregularidad, pues procede. Entonces, ¿qué pueda informar en su momento?
6: También informó la presidenta Sheinbaum, escuche usted, que estuvo una llamada con Donald Trump el día de ayer, justo a su regreso de China, y a través de sus redes sociales, pues señaló que hablaron de qué temas, de Seguridad de Comercio adelantó que próximamente colaboradores de Donald Trump van a visitar nuestro país. Y en el marco del Día de las Maestras y los Maestros, la presidenta Sheinbaum anunció, escuche usted, es importante, un incremento salarial a maestras, a maestros, ¿de cuánto? Del 9%. Esto ayudará a mejorar las condiciones del magisterio en todo el país. Escuche.
10: En ese marco es que hemos hecho un gran esfuerzo para este aumento salarial. Sé que ojalá fuera el doble, pero estamos en este marco de construcción de un nuevo país en donde los recursos públicos se distribuyen al pueblo de México. Y lo que podamos hacer por las y los maestros de México lo vamos a hacer. Por agradecimiento permanente a ustedes.
6: Y bueno, ve, ¿cómo ves, doctor Volapsky, desde la CENTE dijeron que eran migajas? ¿Cómo ves un incremento salarial del 9%? Sería maravilloso que pudiera incrementarse más, el doble, el triple, el cuádruple, pero bueno, vamos a construir desde la realidad, ¿no? Y desde la realidad de finanzas del país y desde la realidad también de lo que se le ha incrementado el salario a los maestros históricamente. Este año 9%, el pasado 9%. ¿Cuándo se les daba antes? 3.2, 3.5 anual, en un periodo de 2 años, 3.2%, sin que hubiera movimiento en ese porcentaje, doctor Volapsky. 9%, bueno.
7: Y se está haciendo un esfuerzo por dignificar la profesión, porque realmente...
6: No, dignificada está, doctor Volapsky. Los maestros son los más dignos que hay en el mundo. No. A ver, se está haciendo un esfuerzo por incrementar, mejorar sus condiciones, pero también hay que señalar aquí que hay denuncias del magisterio que son legítimas y que se tienen que atender, y son varias. Decir que son migajas estos incrementos, pues me parece que distrae la atención de denuncias legítimas que tienen que ser atendidas por temas politiqueros. Bueno, de esto vamos a hablar más adelante. También de turismo, buenas noticias, fíjese usted, México sigue estando de moda, así lo afirmó la presidenta Sheinbaum, al dar a conocer que en el primer trimestre de 2026 llegaron 26.2 millones de visitantes internacionales. Estamos hablando de un 10.2% más que en el mismo periodo del 2025, del año pasado. Escucho.
10: México es un referente por su pueblo principalmente, pero también por el momento político que estamos viviendo y el deseo del pueblo de México de transformar a su país. Entonces, eso llega más al mundo que cualquier noticia falsa, porque además la mentira llega a un momento en que se repite tanto que... Diría desde la perspectiva de Goebbels que una mentira dicha muchas veces puede convertirse en verdad, pero en este caso son tantas las noticias falsas tan seguido que no tienen que ver con lo que estamos viviendo, que también tiene un límite, tanta promoción de noticias falsas.
6: Y bueno, luego le informé antes que nadie, la presidenta lo anunció antes que cualquier otra persona, otra vez que... Pero bueno, la presidenta Sheinbaum informó y a los segundos nosotros estábamos informando sobre la renuncia de Víctor Rodríguez Padilla como director de Pemex y bueno, el nombramiento en su lugar de Juan Carlos Carpio, quien se venía desempeñando como director de finanzas de la empresa. Bueno, la presidenta Sheinbaum rechazó que pues este cambio en la paraestatal se hubiese debido al derrame de hidrocarburo que se registró en el Golfo de México. Pues señaló que fue una decisión personal que tomó el exdirector de Pemex, Víctor Rodríguez, y que además pues responde a asuntos relacionados con la academia. Escuche.
10: Y me dijo, sí, pero soy académico y quisiera ayudarte un tiempo, no me quiero quedar los 6 años. Entonces me dijo año y medio, de hecho me dijo un año al principio, y luego le dije, quédate más tiempo. Se quedó año y medio y... Después me dijo, ya quiero regresar a la academia.
6: Bueno, escuche, como parte del plan Campeche y de gira por este estado, la presidenta Sheinbaum inauguró ayer la planta pasteurizadora de leche para el bienestar. Estamos hablando de una planta que tiene una capacidad para producir 100.000 litros diarios de leche. Esto en beneficio de ¿cuántas personas? 200.000 personas de 3 estados, no solo de Campeche, también de Tabasco, también de Yucatán.
10: Y entre todos armamos este proyecto. Es apoyo a los productores de leche. Ya dijeron aquí, son 877 productores que se les dieron los insumos, se produce la leche y se compra a 11.50 el litro, es decir, se garantiza el precio. Con eso, pues se tiene para vivir. No solamente se produce leche para las niñas y niños de México, sino que además, pues se apoya a los productores, se genera bienestar.
1: Así que es un círculo virtuoso.
6: La candidata a la Secretaría General de la Organización de las Naciones Unidas, la chilena, expresidenta de aquel país, Michelle Bachelet, estuvo en México, estuvo de visita y sostuvo un encuentro tanto con la presidenta Sheinbaum como con el secretario de Relaciones Exteriores, Roberto Velasco. Recordemos que México, nuestro país, respalda la candidatura de Bachelet a la ONU. Bueno, hoy está citado para declarar ante la Fiscalía de Michoacán en torno a la investigación por el asesinato de Carlos Manso, el alcalde de Uruapan, el diputado y exgobernador del estado, Leonel Godoy Rangel, en calidad de testigo. Más adelante me enlazo a Michoacán con pues, la ampliación de esta información. Elementos de la Secretaría de Seguridad Ciudadana de la Ciudad de México, policías de la capital, decomisaron alrededor de 150 mil prendas de vestir de uso común, escuche usted, en un local en calles de la colonia Granjas, México, en la alcaldía Iztacalco. Y más adelante me voy a enlazar con mi compañera Laura Cardoso a las playas de Acapulco, Guerrero, porque pues está la Akamoto, doctor Volavsky, hay operativos, algunos para pues, evitar que lleguen personas impresentables con motos robadas, en fin. Laura Cardoso nos tiene todo el reporte. Ayer se agarraron a trancazos en la costera Miguel Alemán. Finísimas personas, esos sujetos, algunos de los que van a la Akamoto. Sí, no, tú eres más Aka o moto, tú que eres más moto, ¿no?
7: No, prefiero Acapulco, sí.
6: Ok. Oiga, por cierto, rápidamente, ya nos están llegando los mensajes y las llamadas, muchísimas gracias. Y es cumpleaños de doña Emma Nardet Espinosa Ortiz. Bueno, pues muchas felicidades, le dejamos las mañanitas y volvemos.

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3: El lobo gris es uno de los mamíferos más sociales e inteligentes del mundo animal. 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Cazan en grupos para capturar presas grandes como ciervos o alces. 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

0: Son las 7 de la mañana con 15 minutos y ya estamos de regreso en Fórmula Noticias, iniciando este sábado de la mejor manera, que es bien informado. Semáforo, estamos escuchando con la Sonora Santanera. Y bueno, es que hoy estamos poniendo cosas del barrio, ¿no?
1: Sí, lo que encuentra uno en la calle, como es un semáforo, pero en esta ocasión es simbólico, es más del amor, un semáforo del amor. Pero sí, todo lo que uno encuentra en la calle y lo que encuentra en el barrio. Y
0: ahí
1: bueno,
0: está.
1: Y cómo
0: el semáforo
1: se comunica.
0: Es parte, ¿no?
1: Sí, pues sí.
0: Es una canción de la Sonora Santanera, una canción pues de 1986, el autor es Carlos Colorado, que es el compositor de la agrupación, Doctor Olavsky. Y usted que nos escucha, díganos, ¿qué canción quiere que pongamos de cosas del barrio aquí esta mañana? 55-52-79-22-91. Nuestro chat de WhatsApp es el 55-67-79-04-72. Y con esto, tómelo en cuenta si nos escucha en la zona metropolitana del Valle de México, porque hay programa Hoy No Circula. Es tercer sábado de mes, ya, qué rápido, ¿no, doctor Bolaño?
1: Tan pronto se nos fue.
0: Así es, no, todavía no, ahí vamos. Entonces, Hoy No Circulan, ¿qué vehículos? Vehículos con holograma 2. Ningún vehículo con holograma 2 puede circular. Vehículos con holograma 1 no circulan aquellos cuya placa termina en número impar, en 1, en 3, en 5, en 7 y en 9. Vehículos con engomados 0 y doble 0 circulan sin mayor problema ni restricción. Así que tómalo en cuenta si vas a salir a pasear con la familia, con los amigos, solo, que siempre es una excelente compañía. Y bueno, con esto vamos con más información. Por cierto, ayer en el país se registraron 29 homicidios, es la cifra más baja en lo que va del sexenio y también en muchos años. Vamos a estar ampliándole esta información más adelante. Y con esto, bueno, se lo informaba desde el día de ayer, desde el pasado 11 de mayo, Gerardo Mérida Sánchez, fue secretario de Seguridad en el estado de Sinaloa, pues cruzó de Hermosillo, Sonora, a Arizona en esa fecha, ahí se entregó a autoridades de los Estados Unidos, informa y confirma el Gabinete de Seguridad que esta persona se encuentra allá en los Estados Unidos bajo resguardo de autoridades de aquel país. Ayer compareció ante una jueza en Nueva York y bueno, se declaró inocente de todos los cargos que enfrenta. David Galván, el reporte tú lo tienes, voy contigo.
2: ¿Qué tal, Juan? Y exactamente se dio a conocer esta información para hacer precisiones respecto a lo que ya se había trascendido en algunas fuentes, sobre todo de justicia de los Estados Unidos. El exsecretario de Seguridad Pública de Sinaloa, Gerardo Mérida Sánchez, ingresó el pasado lunes a la Unión Americana desde la garita de Nogales hacia Arizona, en el estado de Sonora, donde quedó bajo custodia de los alguaciles del servicio de los Marshals de los Estados Unidos. Se entiende en este mensaje emitido en las redes sociales oficiales, aunque no lo dice literalmente, que las autoridades de seguridad del gobierno mexicano, que se trató de una entrega voluntaria de uno de los 10 funcionarios del gobierno del mandatario sinaloense con licencia Rubén Rocha Moya, requerido por el Tribunal Federal del Distrito Sur de Nueva York, bajo los señalamientos de vínculo con el crimen organizado. La información emitida por el gobierno de la República indicó que a través de la Secretaría de Relaciones Exteriores y del Gabinete de Seguridad, mantienen comunicación institucional con las autoridades estadounidenses en el marco de los mecanismos de cooperación internacional. Este ha sido un énfasis precisamente del gobierno mexicano respecto a la no participación o no intervención de agentes en el territorio, pero sí la cooperación para este tipo de medidas. Una vez detenido, Mérida Sánchez fue puesto a disposición de las autoridades federales, donde enfrenta cargos de conspiración por narcotráfico y posesión de armas de fuego. Previo a la información emitida por el gobierno de la República, el general de división en retiro, Gerardo Mérida Sánchez, apareció en el registro de la Oficina Federal de Prisiones de Estados Unidos, en la cual ya lo ubicaba en el Centro de Detención Metropolitano de Brooklyn. Gerardo Mérida, exsecretario de Seguridad, se declaró no culpable. Eso es de llamar la atención, porque se entregó, pero pues es probable que después de conocer los cargos que ya se están fincando a instrucción del gobierno de Estados Unidos, incluso de terrorismo, como ha declarado los grupos criminales el gobierno de Donald Trump, bueno, pues se declaró no culpable en esta corte de Nueva York, donde enfrenta estos cargos por los presuntos sobornos recibidos, según las informaciones del Departamento del Tesoro de Estados Unidos y del Departamento de Justicia, por el grupo del cártel de Sinaloa y alguna de las facciones precisamente en este gobierno que encabezaba Rubén Rocha Moya. En la información información que tenemos, Juan, y bueno, pues al pendiente de si hay más detenciones, estuvieron mencionando a otras personas, no hay confirmación al respecto, pero bueno, estaremos dando seguimiento y pendientes de lo que confirme el Gabinete de Seguridad, con toda certeza de que hay estos nuevos registros de detenciones o entregas.
0: Gracias, David. Y bueno, fíjese usted que Gerardo Mérida Sánchez, hay que recordar, aquí fue secretario de Seguridad del Estado de Sinaloa del 4 de septiembre de 2023 hasta su renuncia, que fue cuando, en diciembre de 2024. Ahora, él fue general del ejército. ¿Por qué ninguna autoridad le ha solicitado a la defensa algún requerimiento? Porque se retiró, fue general del ejército, se retiró en el año 2022 y posterior a ello, ya en retiro, ya retirado del ejército, entonces fue contratado en su carácter de particular por el gobierno del estado de Sinaloa como secretario de seguridad. Es decir, pues hoy Mérida Sánchez no tiene nada que ver en absoluto con la Secretaría de la Defensa, con el ejército mexicano en este asunto, y bueno, el grado de general no es un cargo vitalicio, se trata, escuche usted, de un rango militar o jerárquico dentro de las Fuerzas Armadas. El puesto, función operativa que desempeña, bueno, está sujeto a normativas de edad de retiro forzoso o periodos de servicio específicos establecidos por la ley. Y bueno, de acuerdo con la Ley Orgánica del Ejército y de la Fuerza Aérea Mexicanos, los generales tienen una edad máxima obligatoria para permanecer en el servicio activo. Al llegar a este límite, bueno, deben pasar forzosamente a situación de retiro. Y la gobernadora interina del estado de Sinaloa, Geraldine Bonilla, aseguró que la situación legal de Gerardo Mérida en Estados Unidos no afecta al gobierno estatal. ¿Por qué? Porque se trata de un funcionario que ya no trabajaba allá en Sinaloa. Felicitos Trujillo, a Culiacán me enlazo contigo y el reporte, compañero. Muy buenos días, ¿cómo estás, doctor?
3: Con el gusto de saludarte, Juan, muy buenos días. La detención de Gerardo Mérida Sánchez, secretario de Seguridad Pública de Sinaloa, no impacta en la entidad debido a que no forma parte del actual gobierno estatal. Así lo dio a conocer la gobernadora interina de Sinaloa, Geraldine Bonilla Valverde. La mandataria estatal señaló que se mantienen al margen de la situación al considerar que corresponde a las autoridades federales pronunciarse sobre el caso y brindar información oficial respecto a la detención del exfuncionario. Asimismo, descartó que exista la intención de reforzar la seguridad en el estado luego de este hecho, al afirmar que actualmente Sinaloa cuenta con la presencia de alrededor de 13.000 elementos de seguridad federal desplegados en la entidad. Vamos a escuchar lo que dice al respecto.
4: No tengo información, de hecho no he traído mi teléfono en el transcurso de la mañana, desconozco esos temas, pero seguramente el gobierno federal estará informando en su momento.
5: Pero usted es la gobernadora de Sinaloa, ¿cómo no tendría la información? Porque se dice que fue hace días que se entregaron.
4: No nos han hecho de conocimiento aquí en Sinaloa, ese es un tema que le compete al gobierno federal, a las instancias federales, a Sinaloa no nos compete.
3: Del exsecretario de Administración y Finanzas también se habla de la detención de él, saber si tiene información.
4: Ya las autoridades competentes les van a informar sobre estos temas.
5: ¿Esto podría traer un riesgo para Sinaloa, gobernador? ¿Podría traer un riesgo para Sinaloa?
4: Claro que no, no hay ningún riesgo. Aguas, ten cuidado.
3: Y en esto fue parte de lo que comenta también la gobernadora. Posteriormente habló al respecto, fue la primera entrevista, tuvo dos. Posteriormente pues daba cuenta precisamente de esta situación, decía que no tendría ningún impacto, que ya se había enterado después de esto del pronunciamiento que ha hecho el Gabinete Nacional de Seguridad en torno pues a esta detención que se hiciera en los Estados Unidos de Gerardo Mérida Sánchez.
0: Pues ahí está, doctor Felicitos Trujillo, muchísimas gracias por el reporte. Vamos a estar pendientes. ¿Cómo está el ambiente allá en el estado de Sinaloa?
3: Pues mira, hemos estado dando el seguimiento. Todavía pues ha estado en las situaciones de seguridad pues iguales. Se han registrado algunos hechos violentos, pero en este tipo de cuestiones pues muy a la expectativa, esperando pues alguna reacción. Pues se le preguntaba a la gobernadora si era necesario reforzar, si se podrían considerar que hubiera un rebrote pues de situaciones de inseguridad. Comentó que no, que hay 13.000 elementos del ejército mexicano, además pues de toda la fuerza de seguridad local y pues estatal, al pendiente precisamente por cualquier situación que pudiera ocurrir.
0: Pendientes allá en el estado de Sinaloa, doctor Felicitos Trujillo, muchísimas gracias por tu reporte. Que tengas muy bonito sábado.
3: Excelente sábado.
0: Igual usted que nos está escuchando allá en Sinaloa, le mandamos un abrazo muy fuerte, muy apretado. Y con esto nos vamos a ir a una muy breve pausa. Vamos a estar poniendo, doctor Volavsky, a lo largo del día, música de...
1: del barrio, ¿no? De la calle, de todos los objetos que puede uno encontrar, lugares, espacios.
0: ¿Sabes qué es fundamental en un barrio que no puede faltar? Pues una casa de vecindad. Una casa de vecindad, así se llama esta canción, ni más ni menos que de la Matancera, de la Sonora Matancera. Volvemos, no se vayan.

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0: Son las 7 de la mañana con 30 minutos y ya estamos de regreso en Fórmula Noticias, iniciando este sábado de la mejor manera, que es bien informados. Los Tigres del Norte, estamos escuchando con La Puerta Negra, estamos poniendo música de cosas que hay en el barrio. Y bueno, pues siempre hay una puerta negra, y además siempre hay una puerta negra que tiene candados, que pusieron los papás de la persona que vive en esa propiedad debido a que no les anda gustando el amor que está experimentando, doctor. Sí. ¿Quién no ha sido víctima de la puerta negra? Usted que nos está escuchando, ¿ha sido víctima de la puerta negra? ¿Qué hay allá en su barrio para que pongamos una canción? ¿Cuál quiere escuchar? Háganoslo saber, 55-52-79-22-91 es nuestro teléfono. Nuestro chat de WhatsApp es el 55-67-79-04-72. Muchos mensajes están llegando, nos están preguntando que si también estamos poniendo música de cosas de animales. Bueno, pues si hay animales en su barrio, pues ¿por qué no? Desde Querétaro nos piden el circo de la maldita vecindad. Víctor Martínez, también hay circos en el barrio, ¿no?
1: Exactamente, sí, sí, sí.
0: Hay algunos barrios que son un circo, ¿no?
1: Pues sí, además muy divertido porque eran en los lotes baldíos donde se colocaban los circos, llegaban a la ciudad a colocarse los circos.
0: Aquí nos están diciendo que, sobre lo que dijimos de el exsecretario de Seguridad de Mérida, que los generales es vitalicio. Yo sí, pero no su servicio, no su servicio. O sea, el rango sí es vitalicio, pero no el...
1: No el cargo.
0: Exactamente, no el cargo, es lo que estamos diciendo y así lo dijimos. Y es información que además encontramos en la ley. Y bueno, más adelante nos están pidiendo algo de Chava Flores. ¿Quieren la música hoy? Pues música de barrio, algo de Chava Flores. Vamos a poner... la de Ciudad de Mis Recuerdos, ¿no? México en mis recuerdos.
1: México en mis recuerdos, que es muy bonito, claro que como sí, cuenta la vamos a su poner. Barrio.
0: Desde Querétaro, Alejandro Varela nos pide la medallita, la señora de los tamales siempre la pone, ya es costumbre. Del barrio, La Boa, nos están diciendo, desde Toluca. Pongan cosas, nos están diciendo, de cosas que hay en el barrio. Bueno, Chava Flores, por favor. Sábado, Distrito Federal, aunque ya no se llama así, la ciudad, porque la canción evidentemente sí. Desde la Alcaldía Álvaro Obregón, nos lo está diciendo Benjamín Bernal. Y con esto nos vamos al estado de Michoacán. Escuche usted, allá hoy está citado para declarar en calidad de testigo en torno a las investigaciones por el asesinato de Carlos Manso, el diputado y exgobernador de Michoacán, Leonel Godoy Rangel. Marcos Morales, me enlazo contigo a Morelia. Muy buenos días, el reporte. ¿Cómo estás, Marcos?
2: Así es, Juan. Muy buenos días. Con el gusto de saludarte. Efectivamente, el día de hoy el diputado federal y exgobernador de Michoacán, Leonel Godoy Rangel, habrá de comparecer ante la Fiscalía General del Estado, esto en calidad de testigo en la investigación por el homicidio del alcalde de Uruapan, Carlos Manso. De acuerdo con el oficio que envió la propia Fiscalía, se hace de conocimiento de Leonel Godoy que la comparecencia será de manera libre y en calidad de testigo en punto de las 12 horas de este sábado en las instalaciones de la Fiscalía. Lo anterior, dentro de la causa penal 220/225, misma que instruye por el delito de homicidio en agravio de Carlos Manso Rodríguez. Hay que recordar que el día de ayer ya acudió el exalcalde de Uruapan, Ignacio Campos Equigua, otro de los actores políticos que junto con Godoy Rangel y el senador Raúl Morón han sido señalados en repetidas ocasiones por la alcaldesa de Uruapan,

0: Quiroz García, de que pudieran estar involucrados en el homicidio de Manso. Inclusive, meses pasados, proporcionó también videos para que fueran integrados en la carpeta de investigación como pruebas de estos dichos. Cabe señalar que hasta el momento, Juan, la Fiscalía no ha emitido alguna postura sobre el llamado a comparecer de estos actores políticos. Juan, es la información.
1: Muchas gracias, Marcos Morales. Bueno, importante, ¿no?, que se esclarezca absolutamente todo alrededor del lamentable asesinato de Carlos Manso ocurrido el primero de noviembre del año pasado. Para ello también se necesita el teléfono celular, ¿no? La Fiscalía necesita tener, pues, para revisar, ¿no?, las conversaciones. No es que allá en el teléfono celular haya algo o no lo haya, simplemente esclarecer, ¿no, Marcos?
0: Como parte de las propias investigaciones, y no dejar nada de lado, si bien está pendiente estas comparecencias de los tres morenistas, también está pendiente la revisión del celular, así como la captura del jefe de escoltas. Incluso de él ya hay una orden de aprehensión, que sería la octava persona del círculo cercano de Manso Rodríguez en cuanto a seguridad, que falta de ser detenido, y también lo que pudiera aportar o no para el esclarecimiento de este caso.
1: Pues ahí está, vamos a estar pendientes, importantísimo que se esclarezca absolutamente todo alrededor de este crimen, importantísimo conocer cuál fue el móvil y, bueno, dentro de los que participaron, ¿quién llamó a quién? Si los de dentro a los de fuera o los de fuera a los de dentro. Gracias, Marcos, un abrazo hasta allá, hasta el estado de Michoacán.
0: Aquí al pendiente, buen día.
1: Y bueno, y con esto vamos con más información. El 10º Tribunal Colegiado en materia penal confirma la suspensión contra cualquier extradición a Estados Unidos de Audías Flores Silva, del jardinero. Recordará, fue detenido hace algunas semanas por el Gabinete de Seguridad, líder regional del cártel Jalisco Nueva Generación. Y bueno, buscaba ser el sucesor de Nemesio Ceguera, el Mencho. Juan Antonio Jiménez, el reporte tú lo tienes, voy contigo.
2: Gracias, Juan. Muy buenos días. Y la magistrada Isabel Cristina Porras Odriozola, quien tuvo a su cargo el proyecto de resolución, consideró infundados los agravios de la Fiscalía General de la República, ya que la medida cautelar se otorgó conforme el escrito que presentó el quejoso. Asimismo, la juzgadora señaló que el FGR no explicó de manera fundada y motivada las razones por las cuales señaló que el acto reclamado no existe. Porras Odriozola destacó que una vez se recibían precisamente los informes y se decía la resolución correspondiente, se podrá verificar ya si Flores Silva es o no, en breve, un futuro candidato para que sea proceso a extradición, pero por lo pronto no pueden sacarlo del país. Desde el 2020, el jardinero es requerido por una corte de Colombia, Estados Unidos, para enfrentar cargos por tráfico de cocaína, heroína y también armas entre el 2012 y 2019. Sin embargo, el Departamento de Justicia de este país norteamericano modificó ya la acusación contra el michoacano para ampliar los cargos presentados inicialmente en agosto del 2020, por lo que ahora también se le requiere por tráfico de cocaína, heroína, metanfetaminas y lavado de dinero proveniente de actividades de narcotráfico del cártel Jalisco Nueva Generación. Juan, el reporte.
1: Oye, pues ahí está. Entonces, de veras, ¿es una suspensión contra cualquier extradición?
2: Es una suspensión de plano. Esto quiere decir, cuando alguien solicita la protección del gobierno federal, es un amparo, primero se le dan una suspensión provisional y ya después de que se analiza, se le da una suspensión definitiva antes de que se otorgue el amparo. Pero cuando una impartidora de justicia dice que se les da una suspensión de plano, nos ahorramos todo esto y automáticamente no se le toca y se deja la situación tal como estaba. Y esta situación ya no solo la dictó un juez, sino lo está ratificando este tribunal.
1: Bueno, vamos a estar pendientes, sin duda alguna, Juan Antonio Jiménez. Oye, otro tema. Ayer la Secretaría de Gobernación organizó el acto de reconocimiento y de responsabilidad internacional, disculpa pública por la desaparición del profesor Gregorio Alfonso Alvarado López. Fue en el año de 1996 en el estado de Guerrero. Ahí estuviste, Juan Antonio.
2: Efectivamente, y bueno, pues ya son casi prácticamente 30 años de esta ausencia. Se ofrecieron estas disculpas el subsecretario de Derechos Humanos, Población e Inmigración de la Secretaría de Gobernación, Arturo Medina Padilla, reconoció la falta de responsabilidad de los exservidores públicos de hace 3 décadas. Vamos a escuchar parte de lo que dijo.
3: Hoy, en nombre del Estado mexicano, se reconoce la responsabilidad internacional por la desaparición forzada de Gregorio Alfonso Alvarado López, y por ello ofrecemos una disculpa pública. El Estado falló en proteger su integridad y prevenir los hechos. No actuó de forma inmediata para localizarlo, investigar y sancionar a las personas responsables.
2: Por su parte, la esposa del profesor Gregorio Alfonso, Norma Lorena Valdés, también habló y esto es lo que dijo.
4: Hoy te restituimos tu verdadera naturaleza. Que nuestra palabra sobreviva al fuego del árbol siempre verde de la vida, a las inclemencias del tiempo y de la historia, y que sea el agravio honroso de todas las vergüenzas por los siglos de los siglos. Que nuestras palabras y nuestro ejemplo sobrevivan al fuego del tiempo para probar que el amanecer de los parias está entre nosotros.
2: Pues allí está parte de la disculpa, Juan.
1: Ahí está, Juan Antonio, muchas gracias por tus reportes. Oye, compañero, ¿qué canción de cosas que hay en el barrio vas a querer escuchar?
2: Estas canciones.
1: Ay, son varias.
2: Estas canciones del barrio son para cerrar las calles y hacer el bailongo, Juan. Ahí te van
1: parte de un para que sacas. Anoten aquí en cabina. ¿Cuáles son?
2: No te metas con mi cucu. 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
1: No, pues grandes canciones, nomás una cosa antes de la pausa, Juan Antonio, pues ¿qué andas tomando en el barrio que ves al cucu y a un sirenito?
2: Es que son muy buenas, esa canción de la dinamita, no te ves que mi cuca es genial para bailar en el barrio.
1: Coincido, Juan Antonio, compañero, no me despido, pendientes.
2: Gracias, buenos días.
1: Y lo que no puede faltar en ningún barrio es un farolito, y así, así al farolito le canta Agustín Lara.

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1: Las cascadas Salto de Tugela se ubican en Sudáfrica, en la región conocida como Montañas de Dragón. Es la segunda cascada más alta del mundo, con una caída de 947 metros y una anchura de 15 metros. Salto de Tugela alberga 226 especies de aves, 48 de mamíferos y 48 de reptiles, entre ellos el camaleón enano, que está en peligro de extinción.
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1: La soya es un alimento versátil. A partir del frijol de soya se obtiene la soya texturizada, tofu, bebida de soya, entre otros alimentos. Contiene 9 aminoácidos esenciales como la lisina y la metionina. Aporta omega 3 y 6, así como vitamina K1 y vitamina E. Esta leguminosa tiene una gran concentración de isoflavonas, mismas que benefician la salud cardiovascular. También ayuda a disminuir los niveles de colesterol.
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1: Las vacas tienen mejores amigas y sufren altos niveles de estrés cuando las separan de sus compañeras de establo habituales.
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9: La Coparmex dio a conocer que el delito de extorsión cuesta al año a las micro, pequeñas y medianas empresas 15 mil millones de pesos. Detalló que este delito, en el primer trimestre del año, registró un aumento superior al 68% respecto al mismo periodo de 2025. La jefa de gobierno de la Ciudad de México, Clara Brugada, recibirá en Bakú, Azerbaiyán, el relevo para recibir en 2028 el Foro Urbano Mundial de ONU Habitat, Encuentro Internacional sobre Desarrollo Urbano, Sostenibilidad, Vivienda y Planeación de Ciudades. De acuerdo con el Secretariado Ejecutivo del Sistema Nacional de Seguridad, los homicidios dolosos en México disminuyeron 40% durante la actual administración de la presidenta Claudia Sheinbaum. Asimismo, el delito de feminicidio disminuyó 7.8%. Informó Itzel Vanegas. 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

0: Son las 7 de la mañana con 45 minutos y ya estamos de regreso en Fórmula Noticias, iniciando este sábado de la mejor manera, que es bien informados. Mi barrio, estamos escuchando con la gran Sonora Santanera, música de aquello que hay en el barrio, estamos escuchando esta mañana para que usted pues nos diga allá donde nos escucha qué canción quiere que pongamos, que haya allá en su barrio. Y bueno, gracias por sus llamadas, muchas gracias por sus mensajes. Nos están pidiendo que si vamos a poner alguna de Mecano con el Cine. Sí, la habíamos contemplado, ¿no?
1: El Cine.
0: Ahí está esa. Pues sí, nomás hay que esperar que venga Beca Duncan un día.
1: Sí, sí, sí.
0: Para que pues, le encanta Beca Duncan. Jacinto Ramírez de Villahermosa, Tabasco, nos dice estupendo programa, muchas gracias. Y nos pide Farolito de Agustín Lara, justo la acabamos de poner. De la Sonora Santanera, por favor, las calles de México, desde Coatzacoalcos, Veracruz, Juan Manuel Granados, muchísimas gracias, gran canción, sin duda alguna. Desde Michoacán nos están diciendo que cuando vamos para allá, pronto, pronto. Muchísimas gracias por la invitación. Y bueno, hay otro cumpleañero, pero estamos hablando de el director de cine, Servando González. Muchísimas gracias por llamarnos y muchas felicidades, un abrazo le mandamos. Desde Cancún, Diario de un Borracho, nos dice cómo va a faltar en el barrio un borracho. Tiene toda la razón, Esteban nos está escuchando allá en Cancún, nos dice que en su barrio hay muchos borrachos, debe haber
1: sí, más. No faltan, Cancún, sobran.
0: ¿No? Mucho además extranjero, ¿no? Mucho borracho extranjero, son borrachos de importación. Excelente programa, nos dice, gracias, saludos a ti, de regreso para Cancún. Y bueno, vamos con la noticia del día de ayer, estamos hablando de un incremento salarial del 9% a maestras y a maestros, esto en el marco de su día, en el marco del Día de las Maestras. Esto pues lo dio a conocer ayer la presidenta Claudia Sheinbaum, señaló que ayudará a mejorar las condiciones del magisterio en todo el país, es un reconocimiento y un avance pues en la lucha que hay para garantizarles sus derechos a las y los maestros, que ojalá se pudiera dar más, por supuesto, pero bueno, se da un incremento del 9% y eso es parte de lo que dijo la presidenta de México.
2: En ese marco es que hemos hecho un gran esfuerzo para este aumento salarial. Sé que ojalá fuera el doble, pero estamos en este marco de construcción de un nuevo país en donde los recursos públicos se distribuyen al pueblo de México. Y lo que podamos hacer por las y los maestros de México lo vamos a hacer. Por agradecimiento permanente a ustedes.
0: Bueno, pues ahí lo tiene usted. Ayer hubo una movilización de integrantes de la CENTE, una marcha en el centro de la Ciudad de México. Por un lado, para conmemorar el Día del Maestro y de la Maestra, y por el otro lado, para exigir la abrogación de la ley del ISSSTE. Y bueno, pues allá en el ACENTE, pues dijeron que eran migajas este incremento, doctor Bolavsky.
1: Oigan, no es 9%, migajas, hace años que les daban el 2 y el 3.
0: Así es, mira, vamos a ver en cuánto estaba el salario, sí, en 2026 9%, 2025 también 9%, 2024 8%, pero a ver, de atrás de 2018 3%, 3.4%, 3.2%, pues sí, por supuesto que las y los maestros merecen mucho más, claro, pero bueno, 9%, pues sí estamos hablando de que sí hay un esfuerzo por parte de la autoridad el día de hoy, pues estamos hablando no del doble, sino del triple del incremento que daban antes. Hay denuncias legítimas del magisterio, por supuesto que las hay, y tienen que ser atendidas. Y hay una deuda histórica con las maestras y los maestros, sí, sí la hay, y tiene que ser atendida. Ahora, andar diciendo que son migajas este incremento, pues me parece que distrae la atención de las denuncias auténticamente legítimas que tienen que ver con la educación, con el magisterio, y esto pasa a el pues lado ya politiquero. Por cierto, ¿sabe usted quién andaba ayer acompañando a la CENTE en la marcha, exigiendo la abrogación de la ley del ISSSTE? Marx Arriaga, ¿te acuerdas de Marx Arriaga?
1: Ah, ese que hacía libros de texto.
0: El que se atrincheró en las oficinas de la SEP cuando pues, le dijeron que había terminado su encargo, se atrincheró. Y bueno, pues ahí está, ¿no? Pues me parece una buena ecuación, ¿no, doctor?
1: Pues tal pa' cual.
0: O sea, dos Frankensteins, ¿no? Uno ideológico y el otro sindical. Y ya se está riendo acá David Olivo, coordinador de proyectos prioritarios de Movimiento Ciudadano. Buenos ¿Cómo días. Estás, David?
3: Bien, querido Juan.
0: Oye, te extiendo mi más sentido pésame por la muerte de tu abuelo. De él hemos platicado en este espacio, sí. Un hombre de más de 90 años, gran ejemplo. Y bueno, lo siento mucho.
3: Don Ramón.
0: Don Ramón.
3: Olivo. Así es. 102
0: años. 102
3: años. 102 años.
0: Don Ramón.
3: Y
0: pues lo siento mucho, mis condolencias a ti y
3: murió,
0: a toda tu familia.
3: Y murió feliz. Créeme que eso los últimos años mantenían la felicidad.
0: Eso me contabas, lo siento mucho.
3: No, muchas gracias.
0: Que lo quieres mucho. Porque luego dicen lo querías, ¿no?
3: No, lo sigo queriendo y lo extraño porque me llevo buenos recuerdos de él en esta última etapa de su vida.
0: Qué bueno.
3: Y ahí, aquí estamos.
0: Eso es lo importante. Oye, incremento salarial, si hay deudas con los maestros, si hay deudas con el magisterio, hay muchas cosas que atender, sin duda alguna, pero ¿cómo ves el incremento del 9% al salario de las y los maestros?
3: Es parte, hay que reconocer que es parte de todas las asignaturas pendientes que hay en nuestro país en materia de bienestar social. Y hay que celebrar este tipo de, como lo acabas de mencionar antes de entrar al aire, querido Juan, este tipo de incrementos para las y los maestros en nuestro país. Lo celebro y hay que reconocerlo.
0: Oye, ¿consideras, pues qué opinas que desde integrantes de la CENTE digan que son migajas? O sea, ¿tienen denuncias que tienen que ser, por supuesto, revisadas a través del diálogo concertadas? Me parece que algunas son legítimas. Pero pues de eso a llamar migajas este incremento salarial, ¿tú qué opinas?
3: Mira, es lamentable
0: ¿Qué
3: luego...
0: ¿Qué ejemplo le dan a los niños? ¿Son maestros?
3: Sí, aparte es lamentable que luego algunos, y lo hemos comentado anteriormente en tu espacio, luego lucran de más. Y lucran, en lugar que hay que reconocer, sabemos que hay un reacomodo en la economía, tanto mundial como en nuestro país, y que hoy se haga un esfuerzo y que se les dé un aumento salarial a los maestros, hay que ser, como dice en mi casa, hay que ser agradecidos luego en la vida, ¿no?
0: Hay que ser agradecidos. Oye, estimado David, ¿cómo va todo allá en los estados gobernados por Movimiento Ciudadano con respecto a la organización del Mundial? Fíjate, tres sedes en México, una la capital y las otras dos, el estado de Nuevo León y el estado de Jalisco, ambos gobernados por Movimiento Ciudadano.
3: Fíjate que... estamos a 26 días de que inicie el Mundial.
0: Estamos a nada,
3: ¿eh? Estamos a nada.
0: ¿Cómo van las obras de movilidad en Monterrey?
3: Mira, lo más importante es que, tanto cuando se supo que dos sedes importantes en nuestro país, como Jalisco como y Nuevo León, iban a ser pues colaboradores de este Mundial, Samuel García como Pablo Lemos, se pusieron las pilas y se pusieron a trabajar y anunció, por ejemplo, en el caso de Nuevo León, infraestructura en materia de las líneas del metro, en materia de también anunció importante transporte público y también...
0: ¿Hubo apoyo del gobierno federal?
3: Hubo apoyo, para estas obras coordinación, ¿no? Y realmente se han puesto las pilas los dos gobernadores, tanto en infraestructura, vas en Jalisco para entrar a
0: la... ¿Qué obra de movilidad hicieron en Monterrey para el Mundial?
3: Mira, toda la lo que es el este del...
0: ¿De la de esa de los...
3: No, espérame, déjame, te lo voy a decir para no equivocarlo y que estamos ahorita ante la opinión pública.
0: Porque hay una obra que lleva un convoy de vagones.
3: Y la remodelación del Parque Fundidora. Eso es importante, sí. Porque va a ser organizado por el FanFest de Monterrey y que el gobierno estatal presume uno de los más grandes del mundial con una capacidad superior a 130,000 conciertos masivos gratuitos.
0: Está bueno.
3: Y también el transporte público, igual que Pablo Lemus. Entonces realmente sí se puso
0: en las... ¿Y la obra de transporte público va a estar lista para el mundial?
3: Va a estar lista. Y la construcción de las líneas 4 y 6 del metro de Monterrey realmente están trabajando porque funcione. Samuel ha insistido en que va a estar, entonces vamos viendo cómo avanza.
0: Bueno, vamos a estar viendo cómo avanza y ahora en el estado de Jalisco.
3: En el estado de Jalisco, en movilidad y obra pública, le hemos continuado proyectos metropolitanos y obras estrategia rumbo al Mundial 2026, incluyendo infraestructura, carretera, transporte público, mejoramiento urbano en Guadalajara y Puerto Vallarta, y también ha planteado políticas de movilidad social como el transporte gratuito para ciertos sectores e iniciativas de salud universal para niñas y niños. Entonces, realmente sí se han puesto las pilas los gobernadores.
0: Pues ahí está. Y aquí en la Ciudad de México, pues también hay ciertos... Vamos a ver a la hora de la verdad. tanto en Monterrey como en Guadalajara, como en la capital del país, a ver si sí es cierto que están listos para el Mundial, porque va a llegar una enorme cantidad, no solo de personas. ¿Sabes qué va a llegar también? El fenómeno del Niño, señor. Van a llegar unas lluvias torrenciales. O sea, va a poner a prueba,
3: Todas
0: las capacidades.
3: Todo, tanto el gobierno federal, tanto los gobiernos estatales.
0: ¿A quién le das?
3: Lo importante es que haya una coordinación y que mandemos un mensaje realmente.
0: ¿Vas a Holanda o a México?
3: A México.
0: Por lo de la naranja mecánica.
3: No, a México.
0: Y si no gana México, cosa que pues, yo veo posibilidades, ¿no?
3: Mira, estaban viendo ahí, había unos test por ahí que estaban los favoritos para ganar el Mundial.
0: Sí.
3: Tanto Portugal como Holanda.
0: Yo le voy, ¿sabes a quién? A Cabo Verde. Y en segundo lugar a Costa de Marfil. Imagínate Volavsky que ganara Cabo Verde.
1: No, yo ese sí le voy desde hace años.
0: David,
3: gracias.
0: Nos vemos la próxima semana.
3: Gracias.
0: Nos vamos a una pausa, no se vaya. Hablamos con más, mucho más que darle a conocer aquí esta mañana, el sábado, en Fórmula Noticias.
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10: A poco más de media hora de Cabo San Lucas, en Baja California Sur, se ubica el pueblo mágico Todos Santos, con un toque bohemio, cultural y artístico. Esta localidad llena de encanto destaca por su estilo colonial.
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24: 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Para esa persona que prácticamente ya no se puede ni poner de pie porque la pesadez en la cadera es súper insoportable. Para ti, que ya fuiste con especialistas, con buenos especialistas, con buenos medicamentos. ¿Y qué pasa? 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Para todas aquellas personas que piensan que el daño que tienen se va a arreglar con medicina, con ciencia, yo les invito a que analicen si realmente es por ahí que tienen que buscar el cambio, es por ahí que tienen que buscar la ayuda. 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
24: 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Conmigo realmente te vas a dar cuenta que las cosas o que el león no es como lo pintan. Muchas veces estamos tan cegados, somos tan ingenuos, tan mediocres de fe, somos tan ignorantes, que yo sé que hay gente que dirá, ay, la brujería no existe, son un montón los que se anuncian, qué casualidad que todos curan. Sí, que no porque existan 100 doctores quiere decir que los 100 son malos. Siempre va a haber uno bueno, uno que sí tenga la capacidad de sanar, de curar, así como lo mismo en nosotros. Siempre va a haber un verdadero espiritista, chamán preparado para liberarte, para curarte. Te invito a que me permitas demostrarte que esa persona soy yo. 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Porque aquí conmigo te voy a demostrar con hechos todo lo que digo con palabras. Porque yo no tapo, yo no vendo los ojos, yo no me hago valer de ninguna artimaña de esas. Porque realmente todo lo que digo con palabras, tengo el poder y el conocimiento de demostrártelo con hechos. 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
2: Mi nombre es Arturo Rojas. Ahora sí, mi testimonio que les vengo a contar. Ahora sí, la verdad estaba yo enfermo de salud. Ahora sí tenía yo muchas... O sea, yo tenía una enfermedad que visité a muchos doctores. Ahora sí, muchos doctores, otras personas que me invitaban, pero la verdad no me hacían cura, ¿verdad? Entonces nada más me sacaban dinero, ¿no? Entonces de sacarme dinero, pues yo miraba yo que pues ya no tenía yo nada por dónde salir. Entonces la verdad yo, mi esposa, pues ahora sí, ya estaba yo a punto de divorcio. Porque yo era yo un bulto para mi esposa. Entonces la verdad pues era yo una persona inservible, no podía hacer nada. Entonces yo sí me agobiaba, me agüitaba mucho en la vida. Entonces la verdad me recomendaron a la chamana Yetzali, y la verdad pues yo no creía tampoco, verdad, porque dije qué tal si me va a hacer lo mismo. Pero fíjense que yo la visité, les cuento, no me cobró la consulta, no me cobró ni un solo peso. La verdad la visité, entonces me dio unos materiales que yo fuera a comprar, los compré, y la verdad, o sea, me curó, me sanó pues de esa enfermedad. 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
2: Que ahora sí la chamana me hace extraer ese mal que yo tenía, ¿verdad? Entonces yo ya no me sentía yo, o sea, como que no creía yo. Entonces la verdad cuando la chamana me hace esa cura, me limpia y todo ese detalle, entonces me hace expulsar, o sea, yo lo vi con mis propios ojos, saqué, ahora sí lo hice sacar por, ahora sí por mi boca, o sea, no es de que yo lo vi personal, nadie me lo contó, ¿verdad? Entonces yo lo vi personalmente. Ahora sí no te esconde en un cuarto, no te mete a oscuras, no nada, uno mismo lo ve ahí como ella misma cura a uno, lo limpia a uno. Entonces yo tenía un mal, una enfermedad que la verdad pues ahora sí era un embrujamiento, ¿verdad? Entonces la verdad yo me lo saca de ahí. Quiero contarles que ahora soy una persona muy, muy estable, muy feliz, vivo bien con mi familia, con mis hijos. Ahora sí soy una persona que ahora sí ya trabajo, ando saliendo adelante, salgo a la calle, camino. Ahora sí me estoy muy feliz de la vida gracias a esta chamana. Entonces la verdad sí, se los recomiendo, es muy buena, no no se dejen llevar por otras personas. Ahora sí, la verdad, esta chamana es muy buena, no saca dinero, no saca nada de eso, primero cura y ya después ya seguimos adelante con la salud. Hasta ahorita soy una persona muy feliz, estoy bien lleno de salud, no me siento mal de nada, todo ando bien, no tengo ni un mal ni un malestar. Ahora sí soy una persona muy feliz, se la recomiendo y la verdad sí es muy buena, se la recomiendo y yo soy muy agradecido con esta persona, se la recomiendo.
24: Y así como esta persona dio un giro total y drástico a su vida y a su entorno, yo los quiero invitar a ustedes que en este momento están sintonizando este programa de la chamana Yetzali a que participen, a que no se quede ahí sentado con los caminos bloqueados, porque el hubiera lamentablemente no existe. Busque el cambio hoy mismo. La ayuda está al alcance de sus manos. Estoy yo aquí disponible para ayudarte a enfrentar tus miedos, a enfrentar tus temores, para mostrarte si el daño que tú tienes realmente tiene que ver con la santería negra, con la brujería, o tiene que ver con la ciencia, con la medicina. Yendo con un buen especialista te vas a curar, pero abre los ojos una buena vez y por todas. Si te sientes identificado con la persona que habló anteriormente, ese es el momento de decir basta, yo no quiero esto para mí, yo ya estoy cansado, yo ya estoy harto y realmente necesito estar bien.
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24: Y esta es la parte crucial de este su programa de Chamana Yetzali. Tú que en este momento me estás sintonizando, tienes la oportunidad de tener contacto directo conmigo. Tienes la oportunidad de aclarar tus dudas, inquietudes e incertidumbres y realmente hablar personalmente conmigo. Puedes mandar un mensaje de texto, puedes mandar un WhatsApp o puedes hacer la llamada, la videollamada, el audio. No eches al saco roto mis palabras. No te quedes ahí sentado con el hubiera, porque el hubiera no va a bajar del cielo y te va a ir a curar a tu casa. El hubiera no existe. Realmente, si tú quieres un cambio para ti, para tu vida, para tu entorno y para los seres queridos que están a tu alrededor, tú tienes que salir y buscarlo. Tienes que salir y enfrentarte a tus problemas, enfrentarte a esa gente negativa, a esas personas de bata negra que destruyen, que acaban, pero realmente quitar todo daño, toda maldad y toda brujería a tu alrededor. Vamos a darle contestación a una llamadita, estén en casa pendientes, porque esta llamada puede ser la suya.
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24: Bueno, ¿con quién tengo el gusto?
3: Sí, mi nombre es José.
24: ¿José qué?
3: José Rodríguez Martínez.
24: ¿Me regalas, José, tu fecha de nacimiento?
3: Es día 5.
24: ¿Sí?
3: De enero de 1986.
24: Mire, José, aquí analizándole los datos psíquicos que usted me proporciona, tú eres una persona muy próspera en el ámbito laboral. Eres una persona que las empresas que tienes, tú te dedicas a venta de mezclilla, maquiladoras, haces industria de pantalones, camisas, y todo eso está muy bien. Hay mucho éxito a tu alrededor, José. En el ámbito de salud, últimamente te has sentido decaído, desguanzado, con dolor de cabeza, pero no es nada que te quite el sueño. Pero tu preocupación más grande es en el ámbito del amor. ¿Por qué? Porque últimamente no has tenido ningún malestar físico, pero en la intimidad tú no puedes estar con la persona con la que actualmente tienes una relación, cuando anteriormente tú eras una persona que en la actividad física tú estabas al 100. ¿Cierto o falso, José?
3: Sí, así es, la verdad, y precisamente esa es la preocupación más grande que tengo ahorita,
24: y José.
3: Pareja, no me funciona nada, prácticamente estoy desesperado, no sé si tengo alguna maldad o algún daño, no sé, yo quisiera saber qué es lo que está pasando conmigo.
24: Claro, José, y es que aquí, ¿qué pasa? Que usted, José, ya ha movido cielo, mar y tierra. Tú no eres una persona que se ha cruzado de manos. Tú ya has visitado lugares, ya te han hecho limpias, ya te han pedido material, ya has gastado dinero y sigues ahí bloqueado sin poder estar en la intimidad con tu pareja. Y esto te está trayendo problemas porque tu pareja te tacha de que eres infiel y de que estás con otras mujeres y por eso con ella no puedes estar, ¿cierto o no?
3: Sí, es verdad, por eso le repito que ya estoy desesperado, no sé qué hacer, y de verdad que he gastado demasiado dinero, no encuentro ninguna solución, por eso acudí a usted para si me puede ayudar, por favor, que no sé, ya no encuentro las puertas, y tengo una desesperación totalmente.
24: José, usted esté tranquilo que todo en esta vida tiene solución. ¿Cuál es el problema, José? El problema es que a ti te dieron en la comida una cochinada, una porquería. ¿Para qué? Para tenerte dominado, para tenerte infeliz. Aquí sale la silueta de una mujer de tu pasado. Tú anteriormente tuviste una relación con una persona muy controladora, con una persona un tanto explosiva, porque ella te veía hablando con una amiga y reaccionaba súper mal. Cuando tú decidiste alejarte de esa relación, dijiste, esto no es para mí, no es sano, tomaste su distancia, esta persona te agarró odio, te agarró rencor, y es la misma que está trabajando esta brujería negra, José. Aquí te me vas a venir a mi casa astral, anota la dirección que más cerca te quede y me vas a traer lo que es un algodón de 50 gramos, tráeme una botellita de alcohol, tráeme por favor lo que son 10 pesos de ruda y 2 huevos de gallina de rancho, ¿ok, José?
3: Ok, perfecto.
24: Entonces, gracias. Por aquí te espero, que Dios te bendiga y Dios te acompañe, hasta luego.
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24: Y a continuación los invito a que sintonicen conmigo ese testimonio de esperanza para que tú de una buena vez y por todas te des cuenta que aquí con nosotros ibas a encontrar cambios verdaderos, soluciones drásticas, ayuda garantizada al alcance de tus manos. Que yo no me dedico a engañar a la gente, no me gusta bajar la luna y las estrellas y hablarles bien bonito para a la hora de la hora no demostrar absolutamente nada. Que realmente Chamana Yetzali tiene el poder y el conocimiento de que todo lo que dice con la boca te lo demuestra con las manos, con hechos. Si tú estás atravesando un problema de cualquier índole, ese es el momento de participar, de venir y visitarme a cualquiera de mis casas astrales. Sintoniza conmigo el testimonio de fe que viene a continuación. Y si te sientes identificado con la persona que va a hablar a continuación, participa. No eches al saco roto mis palabras. No te quedes ahí cruzado de manos esperando a que Dios baje del cielo, porque Él no lo va a hacer. Él quiere que tú te muevas y busques un cambio verdadero. Hay que tener fe. Sobre todo.
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4: Mi nombre es Brenda y yo les vengo a platicar de mi mamá. Estaba muy enferma. No se podía levantar de la cama. Ella estaba postrada en una cama, no se podía levantar, le dolían mucho sus rodillas, tenía bolas en las piernas. Pues nosotros la llevamos con médicos muy buenos que nos decían, tu mamá no tiene nada de salud, está bien de salud. Y nosotros nos quedamos así y pues Un día un familiar nos platicó de la chamana Yetzali y nosotros no le creíamos porque pues yo no creo en eso. Yo pienso que solo van a sacarnos dinero y todo eso. Pero un día fuimos y ella nos dijo, pues pónganle, límpienla con algodón y alcohol, y nosotros lo hicimos. Y ahí fue cuando nos dimos cuenta que ella estaba mal, pero no de salud, tenía un problema más mayor. Nosotros decidimos buscarla, ella fue a nuestra casa, nos dijo que nuestra mamá tenía un problema y pues realmente ella la curó, porque ahora mi mamá no llora de dolor, no, pues ya está bien, y nosotros nos da gusto. ¿Por qué? Porque pues ver a una madre llorando de dolor, postrada en una cama, es lo más peor para un hijo. ¿Por qué? Pues porque tú sientes el mismo dolor, pero sientes feo. Y yo le agradezco a ella, porque ayudó.
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4: A que nuestra madre se curara. Pues ella realmente no cobra, nada más nos dice, compren un material, y ella realmente la curó. Realmente la curo. Y pues es, no extraño, pero diferente para mí. ¿Por qué? Porque yo no creía en eso. Yo no creía que realmente una persona que es chamana la curara. Pero realmente lo hizo, la curó. Y estoy muy agradecido con ella. ¿Por qué? Porque ella curó a mi madre. Y le agradezco a ella. Les recomiendo que vayan con ella. Es muy buena, como les digo, ella no cobra, ella nada más dice que compre materiales. Y pues ella es una persona muy buena porque no cobra. Realmente ayuda, y ahora mi madre yo la veo y me da gusto verla. ¿Por qué? Porque ella ya camina, ya no llora. Y yo les invito que vayan con la chamana Yetzali, realmente es muy buena.
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24: Y estamos a punto de culminar, a punto de llegar a la etapa final de este programa hecho por y para ti, con la única función de abrirte los ojos, de demostrarte que no toda aquella persona que te sonríe es amigo, que lamentablemente en esta vida no hay amigos, usted vino solo al mundo y solo se va a ir. Porque siempre la puñalada viene de la persona que menos uno lo espera. Usted preocúpese por usted, por sus hijos y por nadie más. Porque créanme, que el día que usted menos lo espere, menos tenga, nadie le va a tender la mano. Son pocas las personas que se quitan, pocas las personas que te agradecen y que te ayudan. Relativamente la gente está pensando más en lo malo que en lo bueno. Así que si tú eres de esas personas que en este momento me están sintonizando y realmente anhelas desesperadamente un cambio, participa a la brevedad posible. Chamana Yetzali no es la única, pero algo sí te garantizo, soy la mejor. Vamos a darle contestación a un mensajito. Estén en casita pendientes porque este mensaje puede ser el suyo.
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4: Chamana, tengo una preocupación muy grande y la verdad no sabía si comunicarme con usted. Nosotros ya tenemos más de 10 años viviendo en esta casa, pero la verdad últimamente hemos escuchado ruidos muy extraños. En las noches sentimos como que alguien camina arriba y la verdad eso sí nos ha dado miedo. Ya hemos traído sacerdotes que bendigan la casa y aún así se siguen escuchando los ruidos. Los vecinos prácticamente ni nos hablan o ni nos saludan y no entiendo por qué. Como le dije, nosotros esta casa nos la quedamos porque mi papá nos las dejó cuando él se separó de mi mamá. Pero ellos se llevan muy bien. Pero últimamente yo a ella la veo angustiada, desesperada. Ya la hemos llevado con un psicólogo, incluso con un psiquiatra, porque ella nos dice que escucha voces y que alguien ve en las noches que camina. Pero la verdad nosotros no hemos visto nada y por eso la hemos ignorado. Ayúdenos, por favor. Yo siento que algo está pasando y si es necesario salirnos de aquí, lo vamos a hacer. Pero realmente necesitamos la ayuda de su parte. Mi nombre es Yadira González Sánchez. Soy del 1 de noviembre de 2003. Bueno, para Yadira que está atravesando ese problema, Yadira, tú eres una persona muy joven. ¿Qué es lo que está pasando en tu casa, en tu entorno y en tu vida? Tu mamá no está loca. Dejen de estarla mandando con psicólogos, dejen de estarla llevando con psiquiatras, porque en nada le está ayudando. Yo no estoy diciendo que esos especialistas sean malos, aclaro. Sencillamente no tienen nada que ver con lo que está pasando a tu mamá o en tu casa. El problema que ustedes tienen es que hay una comadre muy metiche, muy chismosa y muy malvibrosa. Esta persona, Carmen se llama, ¿ella qué hizo? Hizo un entierro de panteón y lo enterró atrás de tu casa. Y con esto ella jala espíritus negros.
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4: Hay cirios de velación en un altar negro de esas personas que se dedican a trabajar con la muerte, con los ángeles negros, para que esos espíritus que están en tu casa salgan y son los que en cierta forma le dan miedo a tu mamá y bloquean, porque son personas que no logran trascender al mundo, son personas que se quedan aquí, que en vida fueron personas que se dedicaron a secuestrar, a violar, a matar, y esas personas se quedan aquí haciendo más daño. Aquí hay dos opciones: ignorarme y decir que igual que tu mamá estoy loca, o venirte a la consulta lo más antes posible y dejarme que te demuestre con hechos lo que te estoy diciendo con palabras. Yadira, ¿me vas a traer por favor lo que es 10 puños de tierra? Ustedes en su patio tienen ya piso, pero hay una jardinera que ustedes dejaron en un tramo de la casa que tiene tierra. Me vas a traer 10 puños de tierra de ese montoncito. Me vas a traer 2 litros de agua bendita, 1 litro de alcohol y me vas a traer por favor lo que son 10 pétalos de flor blanca. Vente a la casa astral que más cerca te quede. Si pudieras contactarme conmigo fuera del aire para que me digas en qué casa astral vas a estar, para que yo te vea personalmente y de una buena vez y por todas demostrarte con hechos lo que digo con palabras. Tráete el vaso de cristal para mostrarte el rostro de Carmen y que te des cuenta que esta persona es la que está destruyendo a tu familia, la que no quiere ver progresar a tu mamá, la quiere ver vuelta loca, acabada, postrada en sufrimiento. ¿Por qué? Porque ella anteriormente quería estar con tu papá y tu papá la rechazó. Entonces aquí te voy a estar esperando, Yadira, que Dios te bendiga y Dios te acompañe. Y para todas aquellas personas que en algún momento sienten que ven algo, dejen de ser ignorantes, dejen de ser crédulos, dejen de decir que la brujería no existe, porque lamentablemente estamos en un mundo donde si lo bueno existe, lo malo existe con mayor razón. Así que si usted siente que algo está cambiando en su vida y en su entorno, cámbielo radicalmente y busque el cambio verdadero. 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Bendiciones.
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24: 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Bendiciones.
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4: Chihuahua siempre ha estado muy caliente porque las temperaturas aquí pues no dan tregua, y también somos gente bien trabajadora y bien entrona, y sabes que la verdad, este tipo de cosas, pues no estamos acostumbrados a que vengan y nos hagan pues este tipo de situaciones. Cabe destacar que lo del transporte público se ha suspendido, como bien comentas, esto pues por el riesgo que hay de que se pudiera generar algún vandalismo con las unidades. Hay que destacar que, bueno, ahorita en Chihuahua acaban de estrenar las unidades de lo que es la alimentadora, que se llama pues la ruta Bowie, y pues se prevé o se pudiera contemplar pues que algún grupo de choque pudiera estar inmiscuido en esta marcha, y por ello, y también para resguardar pues la seguridad de los ciudadanos, pues se decidió suspender esta ruta de transporte. El encargado del Consejo en Morena, Hugo Gutiérrez, ha dicho que esto es pues un ataque a el intento de movilización que tiene Morena y que es una coartación de la libertad, pero bueno, sí se ha generado algo de polémica por eso. Pero ¿sabes qué, Juan? Auditorio, déjenme comentarles que realmente muy poca gente en la calle estaba enterado de este tema de la marcha. Esto se ha manejado más bien pues en los círculos políticos, en el círculo rojo, como se menciona, y también compartirte que en el acceso a Chihuahua por la carretera Panamericana, pues tienes que pasar por Delicias, Chihuahua, tienes que pasar por donde hubo este conflicto en el 2021 con el agua de Chihuahua, en donde pues murió una madre de familia, una productora, Yesenia, todos lo recordamos aquí en Chihuahua, y esto pues ha ocasionado mucho posiciones, un grupo fuerte de campesinos, quienes están bloqueando ahorita el acceso o están intentando, dicen que hasta el momento pues han sido 15 camiones provenientes del sur del país, los cuales pues están intentando ingresar al estado. Juan, esperemos no vaya la violencia este tipo de situaciones, porque puede haber riesgo de esto, Juan.
5: Bueno, pues no, se hace la convocatoria, una marcha pacífica, y bueno, pues nosotros vamos a estar pendientes de esta movilización. Mar Almeida, muchísimas gracias por tu reporte, y bueno, pues ahí sí es de llamar la atención, ¿no? Más allá de otra cosa, que pues no haya transporte público, ahí está la excusa, dicen que tienen miedo que se lo roben. No sé.
4: Ha habido vandalismo, y bueno, pues ese es uno de los de lo que se está manejando, y también que no haya pues violencia hacia las personas que van circulando. Entonces, bueno,

0: esperemos que todo transcurra con tranquilidad y paz, Juan. Estaremos listos para reportarles lo que vaya aconteciendo.
1: Sí, ahí
0: saludos
1: está.
0: Por allá.
1: Gracias, Mar.
0: Y Juan también. Abrazo, hasta la
1: gracias,
0: próxima.
1: Gracias, gracias. Bueno, y que no haya violencia tampoco con quienes participan, porque pues también no olvidemos que existen, y desde hace muchísimo tiempo, y son una institución, los que se rentan para eso, ¿no?
2: Sí, para los pleitos y para...
1: Ahí está. Para romper movilizaciones, vamos a estar pendientes allá de lo que sucede en Chihuahua. Y bueno, pues agradezco muchísimo que nos acompañe Felipe López Veneroni esta mañana. Felipe, abrazo fuerte, ¿cómo estás? ¿Cómo ves esta situación allá en Chihuahua? Como que parece que unos quieren hablar de Sinaloa y no quieren hablar de Chihuahua. Y otros quieren hablar de Chihuahua y no quieren hablar de Sinaloa. Y los dos asuntos no son excluyentes y me parece que ambos tienen que ser investigados a profundidad. Y que el que se investigue uno no excluye que se investigue el otro. ¿Tú cómo lo ves?
3: Un abrazo, un saludo muy cariñoso al auditorio. Escuché la última parte de la entrevista con Rubén Moreira. Me parece que es la posición más sensata. Se tiene que estudiar, investigar todo y a todos, precisamente para salir fortalecidos, para que el sistema político mexicano, que está tan cuestionado, pues se oxigene. Ahora, específicamente este asunto de Chihuahua viene a ser muy interesante desde mi punto de vista por dos razones. Primero, creo que el asunto de la entrada de agentes de la CIA a esta investigación de un narcolaboratorio, etcétera, es desde luego fehacientemente una violación constitucional. No sé si esto amerite el punto del juicio político, si se deba llevar a ese nivel, pero lo cierto es que sí hay una violación constitucional y hay una responsabilidad del Ejecutivo estatal. En cuanto a Sinaloa, también...
1: Ya, perdón, ya sea que, por participación u omisión, cualquiera que sea el caso, por eso me parece que es importante que se esclarezca, Felipe.
3: Y luego, estoy totalmente de acuerdo.
1: Hay como que mucha resistencia, ¿no?, a esclarecer, que se diga qué es lo que sucedió. A ver, el daño ya está hecho.
3: Sí, eso es evidente, y creo que independientemente de la marcha de hoy en la tarde, que lamentablemente parece que se están calentando los ánimos en mala manera, lo cierto es que de no haber sido quizá por ese accidente donde fallecieron dos o tres agentes, quizá ni nos hubiéramos enterado. Pero fue precisamente ese accidente el que destapó o abrió esta situación. Y sí es un momento de sentarse a reflexionar por una razón, Juan y amigos del auditorio. Vean quién está jugando contra quién y desde dónde se están moviendo las cosas. No es casual que Trump y el gobierno de Trump haya mandado esta solicitud para lo de Sinaloa, inmediatamente después de que se apareció o se evidenció lo de Chihuahua. Y aquí lo que yo quisiera agregar es esto. Hay tres gobiernos que tienen furioso a Estados Unidos: Brasil, Colombia y México. Eso queda claro. La relación de México con Cuba, el hecho de que no se haya querido plegar a todas las demandas de Trump, pues habla mucho de esta, digamos, entereza todavía de la presidenta de México. Y hay una necesidad por parte del gobierno de los Estados Unidos de presionar a México, de presentar a un gobierno corrupto, débil, con este argumento que han estado manejando tanto la derecha como Estados Unidos, de que México es un país que lo controlan los cárteles, etcétera. Pero la gran paradoja, y lo acabas de mencionar, es que a la fecha no hay pruebas.
1: No hay pruebas, pero a ver, me parece que sí, ojalá y Estados Unidos presente los datos de prueba de estas acusaciones, que son tan serias, pero más allá de eso, ¿cómo ves? Pues también que se investigue aquí en México y que se investigue cualquier señalamiento, no importa quién venga, sobre un funcionario público, que se investigue. Esto no es decir que sea culpable, si no hay ruido, pues vamos a ver. Y en caso de que tengan las manos limpias, pues qué mejor, ¿no? Porque se esclarece y no queda la sospecha de que hubo, pues ahí, algún asunto truculento. Entonces, que se investigue también, me parece muy importante. Totalmente. Y que se investigue también, porque ya amenazó a Estados Unidos con que vendrán otras solicitudes de detención. Pues hay que estar dos pasos adelante. ¿Cómo ves si se creara un mecanismo,
3: una comisión
1: autónomo, un mecanismo, imagínate, con un gran abogado independiente, con distintos tipos de perfiles, para investigar funcionarios en México que sean señalados. Esto no quiere decir que haya un proceso en su contra, ni que se les esté declarando culpable, que se investigue, se esclarezca. Sí. ¿Cómo ves, Felipe? Sí. ¿Buena idea?
3: Me parece muy bien. No sería una fiscalía, no sería un área de la fiscalía. Tendría que ser una comisión independiente aprobada, por un lado por el Congreso de la Unión y por otro lado por la Suprema Corte de Justicia, para que pueda actuar con total libertad y con personalidades que estén más allá de cualquier duda. Es decir, un grupo de abogados, de investigadores, incluso de policías judiciales, pero que estén más allá de cualquier sospecha. Creo que sería lo más sano y sería además una forma de responderle a Estados Unidos de que en México sí se está trabajando en contra del narcotráfico y que pues hay esto del doble sentido. Tú quieres que nosotros hagamos esto, y creo que efectivamente hay que hacerlo, pero tú tienes a 36 mexicanos que están acusados o imputados de posibles crímenes y que tampoco has querido soltar porque dices que no hay pruebas.
1: A ver, está el Minilic, entre ellos el autor intelectual de nuestro compañero periodista Javier Valdés, pero también señalado por otros delitos. Cumple una condena allá en Estados Unidos, ¿no? Hijo de Damaso López Núñez y, bueno, uno de los principales operadores del Chapo. Se lo solicita aquí en México y Estados Unidos. Otro, Javier García Cabeza de Vaca, ¿no? Tiene orden de aprehensión en nuestro país. Está ya protegido en los Estados Unidos. El exgobernador de Tamaulipas. Ahora, una cosa no tapa la otra. Lo que yo digo es que no son excluyentes.
3: Claro.
1: Estamos hablando pues de muchos casos y de una incongruencia por parte de los Estados Unidos y falta de reciprocidad, ¿no?
3: Ese es el punto, y lo que dijo Rubén Moreira me parece muy sensato. En vez de estarnos desgarrando las vestiduras entre nosotros,
1: avancemos,
3: deberíamos,
1: ¿no?,
3: de armar un frente común para enfrentar esta injerencia.
1: De acuerdo, regresamos contigo de la pausa.
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6: El ajedrez fue inventado en la India hace siglos y su nombre original era Chaturanga antes de llegar a Europa.
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6: El oso polar es uno de los animales más representativos del Ártico y está perfectamente adaptado a las bajas temperaturas. Su grueso pelaje blanco y su capa de grasa lo protegen del frío extremo y le permiten camuflarse entre el hielo. Vive principalmente en zonas cercanas al océano, donde caza focas, su principal alimento. Es un excelente nadador y puede recorrer largas distancias en busca de presas. A pesar de su apariencia tranquila, es un depredador fuerte y ágil. El cambio climático ha provocado el derretimiento del hielo marino, reduciendo el área donde puede cazar y descansar. Esto pone en riesgo su supervivencia. Proteger al oso polar implica cuidar los ecosistemas polares y reducir el impacto humano en el medio ambiente.
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6: La República Democrática del Congo es un país que se encuentra en África Central, el cual cuenta con una superficie de 2.345 millones de kilómetros cuadrados y más de 95 millones de habitantes. Su idioma oficial es el francés y la moneda es el franco congoleño.
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7: Al concluir el primer trimestre, los bancos privados que operan en el país reportaron ganancias que superan los 80.600 millones de pesos. Este monto representa un crecimiento del 1.36% en comparación con el mismo periodo del año anterior. De acuerdo con la Secretaría de Seguridad, del 1 de octubre de 2024 al 30 de abril de 2026, se han asegurado 28.031 armas de fuego y más de 391 toneladas de droga. Asimismo, señaló que en 22 estados de la República se han desmantelado 2.335 7 laboratorios clandestinos. Durante el mes de marzo, las divisas turísticas cayeron 3.4% a tasa anual, al sumar 3.541 millones de dólares, lo que significa que el gasto promedio por viajero internacional cayó 13.7% al ubicarse en 378 dólares. Informó Itzel Vanegas, más detalles en radioformula.mx.
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1: Son las 8 de la mañana con 45 minutos y ya estamos de regreso aquí en Fórmula Noticias, iniciando este sábado de la mejor manera, que es bien informados. Felipe López Veneroni nos agarró la pausa, pero para concluir la idea, estamos hablando sobre la necesidad de construir un mecanismo que investigue cualquier señalamiento que se haga contra cualquier funcionario público, amén de que se requieren pruebas, datos de prueba por parte de acusaciones de Estados Unidos a funcionarios mexicanos, sin lugar a dudas, pero se tiene que investigar también en nuestro país. Y viene además la amenaza de Estados Unidos con que vendrán otras solicitudes de detención provisional contra otros funcionarios. Ya nada más para acabar, y es que de esto hablé con Javier Oliva, que vaya que si hay un experto en temas de seguridad en México es él.
3: Totalmente. Ahí,
1: colega tuyo en la UNAM, te planteó la misma pregunta. Más adelante vamos a escuchar lo que de ella nos responde Javier Oliva. ¿Consideras que en las solicitudes de detención contra políticos mexicanos que podría hacer Estados Unidos próximamente, habría dentro de ellos políticos de oposición? Porque si no, estaríamos hablando de un tema meramente político, ¿no?
3: Totalmente. Debe de haber, y por ahí se estuvo manejando, que ya había una lista que incluía a varias gentes del PAN y del PRI. No la he visto como tal, pero sí debe de haberlo para que esto sea realmente creíble. Ahora, insisto, es una presión política, independientemente de que sí se investigue en México, de que hagamos algo parecido a lo que hizo Italia en su momento, cuando la mafia y los jueces y todo, pero sí es una presión política en la que todos los partidos deberían de cerrar filas con el país.
1: Bueno, pues ahí está Felipe López Veneroni. Abrazo bien fuerte y espero poder escucharte pronto y volverme a encontrar contigo, que el otro día coincidimos. No nos pusimos de acuerdo en un lugar de tacos allá por el sur de la ciudad.
3: Es importante sí rescatar esta cuestión del ánade, ¿no? Estos patos ahí que luego andan volando y hay que cazarlos.
1: Ahí está. Oye, Felipe, rápidamente, ¿alguna canción de barrio que tenga que ver con tu barrio o con el farolito, como la de Agustín Lara, o con el gato de barrio y Cricri? ¿Algo de barrio que te gustaría que pusiéramos?
3: A mí en lo personal, Amorcito Corazón.
1: Ya estás.
3: Yo tengo la ilusión.
1: Todos tenemos un Amorcito Corazón allá en el barrio, ¿no?
3: Es correcto.
1: No puede
3: es correcto.
1: Faltar en el barrio. Gracias, Felipe. Abrazo muy fuerte. Muy bonito fin de semana. Descansa.
3: Igualmente. Saludos al auditorio. Gracias.
1: Bueno, pues ahí está. Le digo que conversé con Javier Oliva el día de ayer, coordinador del Seminario Universitario de Estudios sobre Seguridad allá de la Universidad Nacional Autónoma de México. Y bueno, pues conversamos. Le pregunté si el gobierno de México, las autoridades de nuestro país, tendría que construir un mecanismo de lo mismo que hablaba con Felipe López Veneroni y con el diputado Moreira, que investigue cualquier señalamiento que haya contra cualquier funcionario. Que lo investigue nomás. Esto me respondió.
8: Sigue siendo un rumor de que al exsecretario de Finanzas lo detuvieron en Europa. Todavía no se especifica en dónde fue detenido ni si es real la noticia. Pero bueno, está circulando de manera intensa que sería uno de los coacusados con Rocha Moya. Entonces, y lo que tú señalas también es muy, muy delicado, porque el miércoles tres funcionarios de muy alto nivel, uno el jefe del Departamento de Defensa, Peter Hansen, el jefe del FBI y el jefe de la CIA, en tres eventos diferentes, pero en la misma jornada se refirieron a México como una, o al gobierno mexicano, el que será sometido a presiones. Peter Hensett, en estas posturas que tiene, que hay que estar muy atentos. Este domingo convocaron a una jornada de la oración, evidentemente en este maximalismo racista evangélico, y ni más ni menos que Peter Hensett va a ser el huésped de este evento masivo cristiano, que como sabemos a lo largo de la historia, mezclar religión con política nunca ha dado buenos resultados. Bueno, ese es el tipo de interlocutores que tiene el gobierno mexicano, y en lo mismo en el caso del director de la CIA, y el que fue todavía más enjundioso en contra de nuestro país en su conjunto punto fue el director de la DEA señalando que van a venir una amplia lista, que esta admonición de esto es solo el principio, ¿no?
9: Sí.
8: Entonces, pues bueno, veremos ahora al regreso del presidente Trump, que pues dejó a un lado su personalidad bravucona frente al presidente de China, Xi Jinping, uh-huh. y que, bueno, en estas próximas horas veremos si más de los implicados coacusados en la lista que dio a conocer el Departamento de Justicia a través de la Fiscalía del Sur de Nueva York, Fiscalía Federal, pues siguen deteniéndolos o entregándolos, como fue claramente el caso del general Mérida.
1: Javier, nos queda un minuto, rápido. ¿Sería una especie de cacería de brujas construir una comisión o un mecanismo para que se lleven a cabo investigaciones a todas aquellas personas que puedan ser señaladas, no importa de quién, por parte del gobierno mexicano, para adelantarse a lo que puedan determinar los Estados Unidos?
8: Pero esa sería una posibilidad, y más que una cacería de brujas, bueno, quienes de acuerdo a información fidedigna y documentada de fuentes nacionales y mexicanas, pues evidentemente que comparezcan ante la ley, no importa de quién se trate. La presidenta lo ha dicho muy muy claramente, que no se protegerá a nadie que en efecto se documente que ha estado involucrado, sí, en actividades ilícitas, sobre todo las relacionadas con el tráfico de drogas.
9: Sí.
8: Entonces, pues ahí veremos, ¿no? Por ejemplo, la acusación al general Mérida de tráfico de armas, pues es probable que esa acusación no prospere.
1: ¿Tú crees que dentro de estas personas que dicen que van a solicitar su detención podremos encontrar políticos de otros partidos que no sean Morena?
8: Pues va, digo, si nos atenemos a, en este caso, al origen, Juan, que es la fiscal, bueno, para nosotros fiscalía, ahí es el Departamento de Justicia, es decir, si esa va a ser la pauta, pues tendría que esperarse, pues evidentemente, esto que señaló el director de la DEA, que habría más implicados, ¿no?, en este caso. Yo insisto que, pues, independientemente de la pertenencia partidista, el daño que se le hace al país, uh-huh, en términos de violencia, en términos de la ramificación de otro tipo de delitos, como es la extorsión, el cobro de piso, en fin, todo lo que implica este consorcio negativo que es el crimen organizado, pues quien esté implicado y como bien señala la presidenta, se establezcan las pruebas suficientes, pues tendrá que comparecer ante la autoridad judicial. Entonces, sí, en esos términos, pues habría que estar pendiente si es que ese va a ser el origen de las investigaciones.
1: Bueno, pues muchas gracias, Javier Oliva, y por supuesto que vamos a estar pendientes. Ya casi nos vamos con los platillos que nos va a recomendar el doctor Volavsky, porque ya se hambre, pero antes, vamos con los deportes, ¿no? Para después del deporte llegarle al almuerzo. José Luis Cuevas, el pintor, algo bueno debo de haber hecho en los últimos días de que pues, esté aquí el pintor. Esto sí, gracias, pintor.
9: No, hombre, un detalle, de verdad, Juan, gracias, que me invites más seguido. Le comentaba a John y a la producción, tenía tantos sábados que quería venir y no me dejabas. Ay, hoy sí, me das la no, gran oportunidad.
1: Ay, sí,
9: te lo agradezco. Oye, vamos a platicar de tu Cruz Azul. ¿Qué te parece?
1: Que juega así contra las Chivas, para ver cómo después seguramente la final será o Chivas Pumas o Chivas Pachuca, ¿verdad?
9: O sea, tú no ves a Cruz Azul con opciones. Hoy tiene que ganar. Van 2-2, si empatan pasa Chivas, si gana Chivas pasa Chivas. El jueves a las 7 de la noche. Yo la verdad es que creo que Cruz Azul, si nos vamos hombre por hombre, es mejor que el Guadalajara. Pero lo que ha hecho Chivas con este equipo alterno, con los no seleccionados que están en la cancha y que están haciéndolo muy bien, creo que tienen el envión anímico. No juegan en su casa, jugarán en el Estadio Jalisco, uh-huh, la que fue su casa durante muchos años, y estará, desde ayer estuvieron haciendo un entrenamiento abierto, la gente la verdad es que le respondió y en serio a las Chivas. Si a mí me preguntas por temas futbolísticos y por este tema del momento, creo que Chivas y Pumas llegan en mejor momento. Pumas perdió el jueves 1-0 con Pachuca, pero van a jugar en CU y la gente se va a hacer pesar y sabemos lo que engloba todo el tema de jugar en Ciudad Universitaria. Pumas necesita ganar por un gol y con esto avanza, ese es mañana a las 7. Yo sí veo Chivas contra Pumas, pero si hoy Cruz Azul, si se conecta Paradela, Palavecino, Everé, las grandes personalidades que tienen ahí, Charlie que marcó un golazo el miércoles, creo que tiene opciones el equipo.
1: O sea, ¿tendría que pasar eso?
9: Creo que sí.
1: Nah, pues ya no paso. Además, acuérdate que los usos y las costumbres pues también van a los deportes, y el Cruz Azul tiene una que además pues es
9: está muy homónima, impregnada, ¿no?, en ellos.
1: Cruz Azulearla,
9: sí,
1: ¿no?
9: Digo, tienen con Joel Wiki, su entrenador interino, esa oportunidad que Joel Wiki fue parte del cuerpo técnico de Vicente Sánchez hace no mucho y ganaron la CONCACAF. Después los corrieron. O sea, es posible que Cruz Azul sea campeón y corran a Wiki. Porque
1: bueno, en el fútbol mexicano es posible todo.
9: Es posible todo, sí, es correcto. Hablando de posibilidades, Guillermo Ochoa concentró con la selección desde el lunes o martes.
1: La coladera Ochoa.
9: Ayer habló Guillermo Ochoa en zona mixta, no sé si tengamos por ahí el byte, para escuchar su ilusión realmente de estar compitiendo por jugar un sexto mundial.
1: Vamos a escuchar.
10: Trato de disfrutar el día a día, el desayuno, el compartir con mis compañeros, con la gente que trabaja aquí, con el staff, con los fisios. Detalles, ¿no?, que son los que forman parte de estas concentraciones, que son recuerdos que me voy a llevar. Y que a lo mejor al inicio no los disfrutaba tanto por estar pensando en estar metido 100% al trabajo.
9: 2006, 2010, 2014, 2018, 2022 y va a ser 2026.
1: ¡Ay, en los números eres bueno! ¿Cuál es el portero más goleado en la historia?
9: Ha jugado más partidos. Ha jugado más partidos, le da goleado. Oportunidad. Sí, sí, sí.
1: ¿Por cuántos? ¿Cuántos goles le han metido?
9: Fíjate que no tengo el dato.
1: Regresando te lo doy más adelante. Sí, pero sí, estamos sí. Hablando de miles, ¿no?
9: ¿Te refieres ya entonces no en selección ni en mundiales? Totales, sí, en la historia, totales sí.
1: Es el más goleado en la historia,
9: sí, lo
1: ¿no?
9: que hace Cristiano Ronaldo haciendo miles de goles y su contraparte recibiéndolos. Sí, mucho.
1: ¿Es un asunto que responde al deporte o al negocio?
9: Yo creo que es un tipo que vende muy bien.
1: Ahí está, ya lo dijo, ni más claro. Podría estar en la Cámara de Diputados, tú, mucho mejor, más elocuente que cualquier legislador.
9: No lo sé,
1: ¿eh?
9: Ahí me podría, el yo Wausi. Creo que...
1: Nos damos una pausa, seguimos conversando. Venga, más adelante.
9: Más adelante, Juan.
1: Gracias, gusto. Pintor.
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26: Bien, buenos días. Bendecidos días y calurosos días. Está hermosísimo. Ahora sí, parece que ahora sí ya llegó la primavera, porque hemos estado con nieve, con frío, con viento, con lluvias y con no sé qué tantas cosas más. Pero bueno, gracias a Dios aquí estamos, su hermano Ernesto Morones, para servirle de nuestra iglesia, la primera iglesia bautista hispana de Aurora, Colorado. Así que recuerde que ahí estamos en el 1550 La Habana, en la esquina de Habana y Colfas, un lugar muy conocido, donde está en contraesquina, al lado a norte de esa esquina, el edificio de la First Baptist Church. Ahí estamos ubicados ya por casi 30 años ahí sirviendo a la comunidad. Hemos servido de muchas maneras, de muchas formas. Y ahorita, bueno, seguimos ahí en pie, sirviendo a nuestro Dios. Así que un saludito allá a nuestros hermanos Carlitos y José, que se fueron a un lugar de recreación. Que Dios los bendiga y los cuide y los traiga con bien para Denver, para Aurora, porque aquí los ocupamos de mucho. Aquí estamos. Bueno, querido radioescucha, querida hermana, hermano, si estás escuchando esta estación, me da gusto que puedas estar en sintonía de una estación que es tiene un formato de información muy veraz desde la Ciudad de México. Y aquí también hay periodistas muy reconocidos, así que les invito a que sigan en sintonía del 1150. Si quiere mandar un saludo, le voy a dar la chance, porque ya tenemos, gracias a Dios, una hora. Si quiere mandar un saludo a su pastor, a su iglesia. Hermanos, aquí estamos para apoyarnos, para expandir el reino del Señor. Así que la estación tiene un teléfono: 720-310-3100. 720-310-3100. Así que podemos darle esa oportunidad de que mande un saludito a sus pastores, a su... es más, hasta su esposa, si gusta, aunque ya pasó el 10 de mayo. Si usted gusta, puede hacerlo, ¿ok? Muy bien. El tema está, lo tengo hecho a tres tiempos, y donde el Señor nos llama o hemos sido llamados de una forma personal, particular, de parte de Él hacia el hombre. Y eso es muy interesante porque Él se da el tiempo. Y la Escritura en Isaías capítulo 1, verso 18, Él se da el tiempo, querido radioescucha, escuche esto. En ninguna deidades mundanas que existen, que dicen tener la verdad, en ninguna entidad idólatra, existe una personalidad directa para con el hombre más que nuestro Dios. Y qué hermoso es saber que nuestro Dios tiene esa gran cualidad de buscarnos, de interactuar con nosotros en nuestra vida personal, en nuestra vida social. Es sumamente interesante cómo es que tenemos un Dios que podemos decir que es maravilloso, es un Dios que es veraz, que dice la verdad. Fíjese cuántos años está escrita la palabra de nuestro Dios, desde los tiempos antiguos del Antiguo Testamento hasta el Nuevo, terminado con Apocalipsis. Y tiene enseñanzas tan actuales, tan permanentes, que se sorprende uno. El tema es, Dios nos llama. ¿A qué nos llama nuestro Dios? ¿A qué es la primera cosa que Él busca de nosotros? Le voy a decir algo, si usted nunca ha tenido un encuentro personal con nuestro Dios, hoy es el día que usted tenga ese encuentro personal, personal. Fíjese cómo lo menciono, personal con nuestro Dios. Es algo que, por más que yo trate de encontrar palabras tan elocuentes como esta, porque me viene a mi mente que yo fui una persona muy rebelde, un mal hijo, una persona que pues no tenía un buen carácter inclusive. Sin embargo, el Señor trató conmigo personalmente. Cuando el pastor hizo el llamado, no pude resistir a aceptarlo. Y cuando digo eso es porque vi en Él esa veracidad. Me hablaba a mí personalmente. Personalmente me estaba hablando a mí. Y por eso, cuando tengo este tema de Él nos llama, encontré una escritura que está en Isaías, en el capítulo 1 y verso 18. Y dice de la siguiente manera, fíjese qué hermoso es nuestro Dios, querido radioescucha. Tú puedes tener ese encuentro personal con Él, acuérdate. Dice la palabra de nuestro Dios, venid luego, dice Jehová, y estemos a cuenta. Si vuestros pecados fueren como la grana, como la nieve serán emblanquecidos. Si fuesen rojos como el carmesí, vendrán a ser como blanca lana. Venid luego, dice Jehová. No dice un pastor, no dice un evangelista, no dice un profeta. Dice nuestro Dios personalmente. Quiere tratar contigo personalmente. Y ese es el punto, que Él hace una invitación para que tú estés a cuentas con Dios. En esta semana falleció un hermano querido, nuestro hermano Carlitos Cristales. Y él duró mucho tiempo enfermo. Recuerdo hace, no sé, 15 años quizás. En una ocasión él estuvo tan mal que ya los doctores ya le decían que ya, que ese cáncer, ese malestar en su cuerpo, ya era fatal, si podemos decirlo así, o terminal. Y me acuerdo cuando fui a verlo al hospital y me dice, pastor, ya, yo creo que ya me voy, me dice sonriendo. Le dije, bro, tú te vas a ir cuando Dios quiera. Ese asunto que tienes de que es terminal y esto y lo otro y que ya. Yo, mire, flaquitito estaba mi hermano, bien flaquito. Platicamos, oramos y había una paz en él, una tranquilidad en él. Y eso tiene que ver con este punto de estar a cuentas, de estar a cuentas con Dios. ¿Cuándo vas a tener tú la oportunidad de estar a cuentas con Dios? ¿Sabes tú que cuando entras en esta relación personal, cuando le dices, Señor, te recibo como mi Señor y Salvador? ¿Sabías tú que al entrar en este tiempo maravilloso, viene una transformación espiritual de ser un hijo de ira a convertirte en un hijo de Dios. Viene una conversión social de ser llamado solamente por tu nombre a que te digan, oiga, hermano Carlos, hermano Ernesto, hermano José. Viene un cambio. Un cambio. Y un cambio también familiar. En no sentirte ya más como una persona prepotente, sino entrar en un tiempo de estar cabal en todo lo que haces y dices y ser cabeza de tu hogar. Hay estos tres cambios. Por eso la importancia que cuando estamos a cuentas, cuando nos ponemos a cuentas, nuestro hermano Carlitos estaba a cuentas ya. Él estaba tranquilo, tranquilo, en paz. No digo resignado, sino predispuesto para estar en la presencia de nuestro Dios. Ella estaba dispuesta, desde que se entregó al Señor, sabías tú, cuando tú haces tu decisión de entregarte al Señor Jesucristo, entras en este tiempo de estar ya listo para que pase lo que pase, tú ya vas preparado para estar a su presencia. Y qué hermoso, dice nuestro Dios, venid luego, dice Jehová, y estemos a cuenta. Fíjense qué hermoso, estemos a cuenta, y no te pone condiciones, no te pone que hagas esto o aquello, sino que te dice, si vuestros pecados fueren como la grana, como la nieve serán emblanquecidos. Fíjese cuántos, conozco personas y conocí personas que no querían ir a la iglesia porque se sentían indignos, que no estaban listos, que querían arreglar primero su vida personal, tenían que buscar a ver no sé qué, y después entonces ya iban a la iglesia. Es al revés, querido Radio Escucha, es al revés. Primero ponte a cuentas con Dios y entonces estarás listo para buscar la reconciliación, buscar el consuelo, buscar esas palabras que pueden de perdón, de esas palabras de exhortación de parte de Dios y para con los demás. Hay personas que me decía una persona que conocía, no, pastor, es que no puedo perdonarme a mí mismo. Y le pregunté, ¿y quién te dijo a ti que te tienes que perdonar a ti mismo? Dios es el que te tiene que perdonar a ti. Tú tienes que buscar el perdón de Dios para que Dios restaure tu vida. Ahí es donde viene el primer paso de restauración. Cuando está la aceptación, Señor, perdóname todo lo mal que he hecho. Perdóname cuando me he equivocado. Perdóname cuando ofendí sin querer. Y a veces lo hice queriendo. Perdóname. Y entonces viene ese tiempo sobrenatural de restauración, donde tú te ves a ti mismo y entonces empiezas a ver las cosas diferente. Venid pues, dice Jehová, si vuestros pecados fueren como la grana, como la nieve serán emblanquecidos. Y no es cierto que es maravilloso ver la nieve tan blanca que hasta deslumbra la blancura de la nieve. Aún aunque esté de noche a oscuras, la nieve tiene cierto brillo de su blancura que hace la diferencia en la oscuridad. La nieve no se cubre con la oscuridad. Y sigue diciendo nuestro bendito Señor, y si fuesen rojos como el carmesí, vendrán a ser como blanca lana. Querido reescucha, yo quiero decirte que es tiempo de que estés a cuentas con Dios. ¿Cuándo? Todo el tiempo, hermano, pero todo empieza en un día, en un tiempo. Y este es tu tiempo. Este es tu tiempo. Los tiempos hoy en día son difíciles, hay muchas cosas que están pasando alrededor del mundo, en nuestro país, en otros países. Muchos se atreven a decir que el Señor está cerca. Yo quiero decirte una cosa. Nuestro Dios está bien cerca, más de lo que tú te imaginas. Más de lo que tú te imaginas. Está tan cerca como el aire que respiras. Lo puedes ver como el sol que sale cada mañana. Así de verdad es nuestro Dios. Así de verdadero es Él. Así que yo te invito a que te pongas a cuentas con Dios. Y esto es un proceso en el cual cada día tú vas a entender lo maravilloso que es decir, ay, Señor, me equivoqué en esto, me equivoqué en aquello. Fíjate, vas a empezar a actuar y a hacer cosas que antes no hacías. Antes justificabas la falta. Oh, hiciste así, pero fue por aquello. Y, ah, no, sí, pero es que ella me hizo esto, aquello. Oh, sí, pero es que también él me hizo aquello y por eso, ándele. Qué bueno que le pasó lo que le pasó. Qué triste, qué triste. Esta es a cuenta con nuestro Dios. Vamos a la primera pausa y después vuelvo con las otras dos en Volvamos a Nuestro Señor. Adelante.
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26: Bueno, que la radio sigue siendo ese medio de comunicación que a pesar de que hay teléfono, internet y todas las cosas habidas y por haber, la radio persevera y eso es bueno, hermanos, tener una fuente de información, no solamente social, pero también espiritual. Y doy gracias a Dios por la 1150 que ha abierto sus puertas para que nuestro Señor Jesucristo sea conocido aquí en esta radio secular que para mí es una bendición poder compartir la palabra, consejo, poder compartir sabiduría que viene y desciende de lo alto. Así que agradecido por esta estación de radio. Sigan apoyando los programas, especialmente los fines de semana, que estamos diferentes pastores ministrando a través de esta hermosa estación de radio. Así que seguimos adelante. Primero estamos diciendo que Él nos llama y la primera parte fue que Él nos llama a estar a cuentas. La segunda parte es que Él nos llama a seguirle. Dentro de los evangelios, algo había en la palabra de nuestro Señor Jesucristo que al llamar a sus discípulos simplemente les decía, sígueme. Y ya ellos dejaban las redes, dejaban lo que estaban haciendo y le seguían. Algo había en él, y yo claro que estoy seguro que algo formidable, poderoso, sobrenatural, cautivador, estaba en él, indudablemente. Como esos hombres que eran faltos de sabiduría, que quizás no conocían mucho de la Escritura, en aquel tiempo, claro, todo lo referente al Antiguo Testamento, los profetas, la ley, los datos históricos del Éxodo y los datos del Génesis. Pero, ¿cómo es que Dios hizo que estas gentes que la siguiera fueran cautivadas de tal manera que bendito Dios, gracias a ellos, el Evangelio se ha expandido hasta estos años? Más de 2000 años, querido Radio Escucha, más de 2000 años. Y el Evangelio sigue siendo tan vigente, tan actual y tan veraz como hace 2000 años. Así que esta parte, en la segunda parte, esta dice, Él nos llama a estar a seguirle, basado en Lucas capítulo 9, verso 23. Y este es el que escogí porque tiene varias cositas que quizás a uno no les gusta por cuestión de su carácter que tienen, que está tan fuerte o tan cambiante también. Pero que es justo lo que Jesús, fíjese bien este asunto, es justo lo que Jesús quería hacer. Quería que se inquietaran, quería incomodar con sus palabras. Y él dice así en esta escritura, cuando él nos llama a seguirle, dice, y decía a todos, no a algunos, decía a todos, si alguno quiere, fíjese bien cómo dice, si alguno quiere venir en pos de mí, parte número uno, niéguese a sí mismo, parte número dos, tome su cruz cada día, y parte tres y final, y sígame. Y esta escritura tan pequeña, pero tan poderosa, y es una forma de que tú, ahora, él ya hizo su parte, fíjate bien, él ya hizo su parte, ¿cierto? Él ya hizo su parte en la cruz, él ya hizo su parte en derramar su sangre, él ya hizo su parte en resucitar, él ya hizo su parte en delegar el ministerio del Espíritu Santo sobre la tierra hasta que él regrese otra vez. Él ya hizo su parte en dejar los evangelios. Él ya hizo su parte en caminar y sanar y buscar a los que se habían perdido. Él ya hizo su parte. Ahora a ti te dice, ¿quieres venir en pos de mí? Bueno, empecemos por lo básico, lo personal. ¿Qué te parece? Por lo personal. Niégate a ti mismo. ¿Y qué significa negarse a sí mismo? Es desenmascarar, desnudar tu personalidad. ¿Dónde están tus errores? ¿Dónde están tus debilidades? Ahí es donde viene este punto. ¿Dónde están? ¿Dónde están? Tú cuando te ves a ti mismo y empiezas a ver, bueno, ok, ciertamente esto no. Yo sé que a mucha gente no le gusta. Y ahí es donde te vas a desnudar, porque tienes que negar eso, tienes que negarte, porque conocí personas que me decían, pastor, es que así soy yo, mi abuelo fue así, mi papá fue así, y yo también pues soy así. Bueno, eso pudo haber dicho también Pedro. ¿Tú crees que le rebanó la oreja a aquel hombre nada más por rebanársela? Claro que tenía carácter. Pero después de que Dios trabaja con él, desde que el Señor trabaja con él, ya lo ves en sus epístolas hablando de una manera tan pasiva, tan confortante, con unas palabras tan llenas de sabiduría. Cuando le habló al pueblo de Israel de una manera tan elocuente, usando la palabra de verdad, ya era otro, ya no era el mismo. Ya no era el mismo, ya era otro. Tienen que llegar los puntos en que tienes que buscar lo que a ti de alguna manera te perjudica. En cierta ocasión, una vez compartí un mensaje que es, ¿cómo te quieres que te recuerden? ¿Como el mismo? Porque tú, ¿qué crees que piensan la gente cuando saben que tú vas a la iglesia, pero eres el mismo? ¿Tú qué crees que piensan? ¿Sabes lo que te digo? ¿O ya te la sabes? No, pues no ha pasado nada con este amigo. Es el mismo, no cambia. No, déjame decirte que cuando tú entras en este proceso, después de venir a estar a cuentas con nuestro Dios, después de venir a ponerte en pos de Él, de postrarte delante de Él, tienes que dejar que el Espíritu Santo te moldee. Ya no como tú piensas, sino conforme a la voluntad de Dios. Dice la palabra de nuestro Dios que no todo aquel que me dice Señor, Señor, entrará en el reino de los cielos, sino aquel que hace la voluntad de mi Padre que está en los cielos. Ese es el que Dios aprecia, el que hace la voluntad de mi Padre que está en los cielos. Porque mucha gente le puede decir a Dios Señor, Señor, pero no todos. Sino aquel que hace la voluntad de mi Padre que está en los cielos. Y esta es su voluntad. Su voluntad es que te niegues a ti mismo, que busques esa parte que se ocupa, escúchame, esa parte que se ocupa para que tu relación con Él sea prosperada, para que tu relación con Él tenga frutos. Hay una forma maravillosa de interpretar frutos. La palabra dice que el fruto del Espíritu Santo es, número uno, amor. Pero menciona no solamente amor. Le ama la paciencia, la dignidad, la bondad, la mansedumbre, la templanza. Esos son los frutos del Espíritu Santo. Y estos son los que tú tienes que aplicar ahora en tu vida personal. Si eres una persona inquieta, tener paz. Y el fruto del Espíritu Santo es paz, paciencia. Entonces, ya no ser ese hombre inquieto que se desespera por esto, o esa mujer que se desespera por todo, y entonces empieza la incomodidad, y empieza entonces los gritos. Ya no alza la voz, sino hasta los gritos. Aquí es donde Dios quiere trabajar contigo, querido Radio Escucha. Negarte a ti mismo implica que los frutos del Espíritu Santo empiecen a brotar y darle lugar a ellos, en vez de dar lugar a tus forma de ser. En mi vida personal, yo fui una persona que decía muy malas palabras a diestra y siniestra. Dentro de mi familia eso era algo normal, ser mal hablado. Mi papá era mal hablado. Y hacían muchas bromas referente a mi papá, como la forma que hablaba, puras malas palabras. Hacían bromas de eso, referente a eso. Y entonces lo que tuve que empezar a ver fue en qué manera una persona que conoce de Jesús puede empezar a cambiar. Yo quiero decirte que cuando yo regresé de ese pueblito llamado Nazareno, Durango, en un culto que fue en la mañana y en la tarde, yo regresé transformado. Yo no era el mismo. Había una sonrisa en mí que yo no me la explicaba. Había algo, una paz interna que yo no entendía. Algo pasó. Y yo quiero decirte que no me caí, no me desmayé, no pasó nada de eso. Simplemente hubo algo sobrenatural que pasó. Pasó, simplemente pasó. Yo no lo entendía, pero estaba contento. Estaba contento. Iba de regreso, viramos de regreso de Nazareno a la ciudad de Torreón, y íbamos en la troca del pastor, en la parte de atrás, y yo iba bien contento y empecé a sonreír, y yo decía, ay, pero ¿por qué me da risa si ni pues no tengo ninguna razón? Y claro, el niño problemático, el joven problemático de la familia Morones Bañuelos, cambió. Y claro que fui motivo de burla, fui motivo de bullying, porque yo no me dejaba de nadie, ni de mis hermanos mayores, ni de nadie. Inclusive a mi papá llegué hasta a responderle, porque no estaba de acuerdo con cosas que él decía. Y yo le decía, papá, eso no está bien, papá. Eso no está bien. Así que yo le decía, mis hermanos, ay, no le digas nada a mi papá. No, es que ¿por qué dice esto? ¿Por qué dice aquello? Pero déjame decirte que todo eso cambió. Ya después yo me quedaba con mi padre los sábados viendo el box. Mi padre era muy aficionado al box y a mí también me gustaba. De todos mis hermanos, era el único que me quedaba con él a ver la noche sabatina de box. La pasábamos bien y esto y lo otro, y a mí me complacía. Yo cambié, hubo cambios. Me atreví, quiero decirte que me atreví a decirle, pa, ya no con arrogancia, sino con humildad. Dice, pa, ¿por qué no dices que me quieres? Porque yo me sentía no querido. Pero yo creo que mi papá decía, pues no te quiero por como eres. Pero fíjate que quiero decirte que mi padre quebró su voz. Y en esas palabras de dirigirme a él, ya no con arrogancia ni con reproche, sino como una queja débil. Y empecé a llorar. Ya casi adulto y empecé a llorar. Entonces, yo quiero decirte que Dios hace la obra. Dios hace la obra. Y yo lo tengo comprobado. Negarse a sí mismo tiene un poder sobrenatural increíble. Es hacer ajustes en tu vida personal. No tienes que ser como los demás o seguir la forma de los demás. Ahora vas a seguir la forma de Dios. Ahora vas a seguir la voluntad de Dios. Por eso es la importancia de seguirlo. No como siguiendo unos pasos, sino siguiendo una conducta. No como siguiendo una vereda, sino siguiendo una manera de hacer las cosas. Y eso es Dios. Quiero decirte que eso es Dios. Hacer su voluntad es lo más importante. Porque es la evidencia clara de que tú estás en la misma sintonía. En la misma forma como Dios quiere que estés. Ya no es como tú. Ahora tienes que buscar como a Dios le agrada. Y yo quiero decirte que yo hice muchos ajustes. No uno, no. Eso fue uno de los muchos ajustes que yo tuve que hacer. Mi forma de hablar, de dirigirme, inclusive hasta de pensar. Yo era muy criticón, muy en una vereda, sino siguiendo una manera de hacer las cosas. Y eso es Dios. Quiero decirte que eso es Dios. Hacer su voluntad es lo más importante. Porque es la evidencia clara de que tú estás en la misma sintonía, en la misma forma como Dios quiere que estés. Ya no es como tú. Ahora

de elegirme, inclusive hasta de pensar. Yo era muy criticón, me gustaba el chisme de a ver qué pasó, qué nuevas, qué esto, qué el otro, y ahí estar en el chisme, ahí a ver qué había nuevo. Siempre tuve esa mala manera de ser. Así que Dios hace cambios. Déjame decirte esto. Dios sí hace cambios. Y cambios grandes. Solamente niégate a ti mismo, querido Radio Escucha. Ya es tiempo de que dejes de hacer lo que tú quieres. Oh, es que yo hago lo que yo quiero. Pues ya deja de hacer lo que tú quieres. Ahora busca hacer lo que Dios quiere que tú hagas. Eso es lo que tú tienes que hacer. Todo tiene un comienzo. Solo es que empieces, empieza a buscar las direcciones. Entra en oración personal con Él. No tienes que estar en una iglesia. Aunque claro, te recomiendo que vayas a una donde se predique a Jesús. Pero este es el comienzo de buscar esa relación con nuestro Dios, de intimidarte con Él. ¿Por qué sufres? ¿Sabías tú que muchas personas que sufren solas, lloran solos, se incomodan solos? Yo quiero decirte que tienes la oportunidad de ahora dirigirte con Dios, de humillarte ante Él y buscar su dirección. Ya no solo. Hay una hermanita en nuestra iglesia, la hermana Nicolasa, que enviudó ya hace años, y yo un día, yo preocupado por ella, le dije, porque ella tiene hijas y le han invitado a irse con ella, que nuestra hermana ya le rebasó los 90 añitos. Y le digo, oye, hermana Nicolasa, ¿no se sienta solita? No, casi me regaña, querido hermano, querido radio escucha, casi me regaña. Dice, pastor, no estoy sola. Cristo está conmigo. Y yo cada mañana salgo a platicar con Él. Imagínese, querido Radio Escucha, qué paz tan hermosa puede tener nuestra hermana. Así que, si alguno quiere venir en pos de mí, niéguese a sí mismo. Tome su cruz. Alguien me preguntaba, ¿qué será eso, pastor? Tomar su cruz. No, pues tomar la cruz quiere decir que vas a sufrir, amigo. Vas a tener rechazos, vas a tener... a la gente no le va a gustar que ahora eres cristiano. Familiares ya no le va a gustar. Oh, este ya renegó de lo que le heredaron sus padres. Mira, déjame decirte algo. Es más poderoso lo que Dios te hereda que lo que nos hereda nuestra familia. Es más poderoso. Porque hacer algo que sabiendo que está mal, lo haces nomás porque lo delegaron. Entonces, ¿quién va a perder la salvación? Tú. Recuerdo que cuando yo me entregué al Señor Jesucristo, claro, tuve muchos inconvenientes, tuve muchos problemas, tuve muchas situaciones adversas, pero ¿sabes qué? Al final mi padre se dobló, mi padre que me quería quemar la Biblia. Un día ya pasando el tiempo y él viendo mi convicción de lo que yo estaba haciendo y todos los cambios que yo había hecho en mi vida personal, un día me dice, tu abuelo enfermó, quiero que le vas a hablar de la palabra. Tu tío Juan enfermó, ya está muy mal, quiero que le vas a hablar del evangelio. Él mismo me pidió, él más, él me llevaba, él me raiteaba para ir al hospital, para ir a la casa, hablarles de la palabra de Dios. O sea, no solamente es negarnos a nosotros mismos, sino también cargar la cruz del rechazo, del menosprecio, del que te vean diferente, del que ya no busquen tu amistad. Yo a veces valoro más la amistad de una persona que te acepta tal y como eres. Yo tengo gente, amigos que no son cristianos, pero que los valorizo porque me han mostrado su amistad. Y yo no les rechazo por lo que son, porque a la vez Jesús mismo enseñó a estar con la gente que no eran creyentes. De hecho, fue un rechazo de aquellos tiempos donde los fariseos le decían, ay, mira este que se cree santo, ¿y dónde anda? Anda con los pecadores. Y Jesús les refería diciendo, el médico no va a los que están sanos, el médico va a los que están enfermos, a los que están heridos, a los que están quebrantados, a los que necesitan ser sanados. Y Cristo, quiero decirte, es nuestro médico por excelencia.

0: Así que piensa bien este punto. El que quiera venir en pos de mí, niéguese a sí mismo, tome su cruz cada día y sígame. Vamos a pasar a otra pausa. Y más adelante quiero comunicarles que vamos a hacer unas pausas con personas que están de nuestra iglesia y tienen sus negocitos en nuestra iglesia. Así que, pero por lo pronto aquí Donovan nos va a hacer el favor de hacernos una pausa y vamos a la parte final.
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0: Muy bien, ya regresamos de esta pequeña pausa. Y vamos a concluir a esta parte de este tema que se llama Él nos llama. En la primera parte les dije que Él nos llama a estar a cuentas. En la parte final le va a gustar mucho a usted porque va a salir a relucir este asunto de estar a cuentas. Y la parte segunda es nos llama a seguirle, a seguir los pasos del Maestro. Qué hermoso Jesús cuando Él hablaba y decía aprender de mí, que soy manso y humilde de corazón. Esas son palabras de Jesús. Bueno, y después, la parte final es, nos llama a tener comunión con Él. Nos llama a tener comunión con Él. Aquí es donde viene un cambio de vida, o un estilo de vida, o un cambio, que se hace ya en una forma ya personal. No sé si usted... a levantarse, da gracias. Pero yo le aconsejo que lo haga. Que dé gracias. Dé gracias a Dios porque despertó. Y si acaso no despierta y despierta en su presencia, pues déle más gracias a Dios que ya está en su presencia. Decía mi pastor Manuel Navarro cuando estuvo muerto, clínicamente muerto. Y estuve en la presencia de nuestro Dios. Y me gusta mucho esa parte de la plática del hermano Manuel Navarro, mi pastor, que ya está en con el Señor. Cuando tuvo esa experiencia, nos habló a los líderes de la iglesia y nos dijo, no sé cómo están ustedes. No sé si realmente creen que van al cielo o van a la presencia de Él. Yo quiero decirles que es verdad. Yo lo vi. Vi a mi abuela, vi a mi madre. Ya no que me quería regresar, pero Él me habló por mi nombre. Qué interesante esto. Dice el pastor Manuel Navarro que le dijo, Manuel, tienes que regresar. Y mi hermano, mi pastor decía, no, señor, ya no quiero regresar. Mi cuerpo está enfermo y batallo mucho. Y ya estoy aquí contigo, con mi madre, con mi mamá. ¿Qué más quiero? Tienes que regresar, Manuel. Y regresó a la vida. Y esa fue la razón por la cual Él nos habla a los líderes de la iglesia y nos dice, existe un lugar que te está esperando. Y va a ser un lugar maravilloso donde vas a ver a aquellos seres que tú amas. Esa fue su testimonio. Yo quiero decirte que cuando Él nos llama a tener comunión con Él, que es esta parte final, Él nos llama a tener esa comunión verdadera. desde que amanece, decir gracias, Señor. Al anochecer, caer rendido en esa cama, que la ves como algo delicioso, algo... Fíjate que, déjame platicarte algo, hubo un tiempo en que yo no quería ir a dormir por tanta preocupación que me agobiaba. Pero llega un tiempo en que una vez el Señor me habla y me dice, solamente reposa, reposa. Ven a mí, estás trabajado, estás cargado, ven a mí, yo te haré descansar. Yo esta escritura la había leído muchas veces, la conozco por mensajes, por estudios, etcétera, etcétera. Pero cuando me llegó en este tiempo que yo estaba así, dije, oh, caray, sí es cierto, ¿verdad? ¿Para qué me preocupo más de las cosas? Las cosas no se arreglan preocupándose, desvelándome, estando ahí pensando qué voy a hacer o cómo le voy a hacer. Y desde entonces, créeme, yo llego a la casa, veo ese colchón y le digo, bendito colchón, ya llegué. Cuando me tiro ahí, siento un placer tan agradable. Gracias, Señor. Ya terminé el día, gracias. Cuando tú entras en comunión con Dios, las cosas cambian. Ya no es una actividad monótona de cada día, sino cambian las situaciones. Nos llama a tener comunión porque Él sabe que esta comunión que tenemos con Él va a lograr que podamos transmitir, que podamos ver, que los demás vean en nosotros, que los demás vean en nosotros lo que tú estás haciendo. En cierta ocasión, un hermano en la carne, cuando llegué a Colorado y vi el primer año, 2 años, 3 años aquí, y él veía cómo Dios me ayudaba en muchas cosas. Créeme, hermano, en muchas cosas. Yo venía aquí a Colorado descalzo, podemos decir así, sin nada. sin nada, con mi familia y 4 hijos durmiendo en el suelo los primeros el primer mes, segundo mes. Pero déjame decirte que de una manera sobrenatural Dios empezó a mover las cosas. Paz, encontré esto, encontré aquello. Ya cuando menos acordaba ya estaba en un apartamento que me dejaron entrar sin depósito, sin nada, así nomás métete, ahí está, y en el mero centro, en el downtown, $300, ahí están los 300 y métete ahí. Ahí nada de aplicaciones, ni cuota, ni nada, nada, nada, nada más. Entrate ahí. Y así entré. Y después conseguí un apartamento igual otra vez, sin aplicaciones, sin nada de nada, y entrale ahí. Quiero decirte que Dios es bueno. Y un día mi hermano me dice, ¿cómo le haces, carnal? ¿Cómo le haces? Tienes 4 hijos. ¿Cómo le haces? Tantas cosas y yo batallo tanto. Y mira tú como si nadie ya tienes hasta... Yo vivía en casa también y todo. Y ya, pues, ¿cómo le haces? No, le digo, carnal, es que es Dios. No es uno, es Dios. Tener comunión con Él cada día. Poner tus necesidades a los pies de Él y decir, Señor, estas son mis necesidades, ahí te pido que me ayudes, que me ponga los medios, que abra las puertas. Y no solamente abre las puertas, abre las ventanas también, nuestro Dios, para poder tener y cubrir nuestras necesidades. Ya tengo más de 30 años aquí en Colorado y me las he visto de todo, yo he tenido de todo. Y pero en todo Dios se ha mostrado para seguir yo adelante. En todo Dios se ha mostrado para levantarme del lodo cenagoso. En todo Dios se ha mostrado para darme ánimo, fuerza y fortaleza. En todo Dios ha visto mi necesidad y la ha cubierto. En todo. Y esto tiene que ver con tener la comunión con Él. Tiene que ver con tener comunión con Él. Créemelo. ¿Qué es tener comunión con Él? La escritura en San Juan, en la primera carta del apóstol San Juan. Dice, fíjate, me encanta a mí este versículo. Si quieres, anótalo, subráyalo, grábalo. Capítulo 1, verso 3 de Primera de San Juan. Dice así: lo que hemos visto y oído. Lo que hemos visto y oído. Tú lo puedes aplicar en este momento. Lo que yo he visto y he oído por testimonios, eso os es anunciamos, para que también vosotros tengáis comunión con nosotros, y nuestra comunión verdaderamente es con el Padre y con su Hijo Jesucristo. Lo que hemos visto y oído. Tú le puedes preguntar a cualquier persona que cree en Dios y le puedes preguntar una pregunta. Oye, ¿tú crees en Dios? Por muy aséptico que sea, va a decir, no, pues sí, fíjate que Dios me ha librado de unas que yo pensé que no le iba a hacer. Y los que somos creyentes y enfocamos nuestra vida en Él, estas palabras son realidad. Hemos visto y hemos oído. Hemos visto tantas cosas en nuestra vida, tantas cosas que Dios me ha librado, tantas situaciones tan difíciles, incluidas situaciones de muerte en las cuales Dios se ha mostrado con uno que, pues, es lo que yo anuncio, es lo que yo digo. Yo no voy a decir que creo en un Dios que me lavaron el cerebro y que me metieron ideas y todo eso. No, querido radio, escucha, Dios es real. Y tener comunión con Él es real. Así como mi hermana Nicolasa, hablar con Él todos los días es real. Y eso da paz. Mi hermano Carlitos, cuando estaba en estos últimos tiempos que se puso bien malo, bueno, ya comenté que él ya está en la presencia de nuestro Dios. Él decía, brother, es que ya quiero irme con Él porque ya sufro mucho. La enfermedad sí me ataca. Y recuerdo que a veces cuando íbamos a ideas de campo teníamos que apoyarlo, teníamos que caminar con él, ayudarlo a sentarse, ayudarle a pararse, a ir al carro, al vehículo. Pero había paz en él, había paz en él. El último sábado, cuando hablé con él por teléfono, y él está en el hospital, y oramos. Y ya en él ya había esa parte de estar en la presencia de nuestro Dios. Tener comunión con Dios te da paz en cualquier situación que estás. En cualquier situación que estás. Tengo un amigo que está detenido ya por años, ya lleva 7-8 años detenido. Platico con él, ayer platiqué con él. Y me saluda y todo, y me dice, fíjese bien lo que me dice, échale ganas, bro, échale ganas. No te agüites, y él es el que está encerrado, brother. Déjame decirte, él es el que está encerrado, no yo. Y me dice, échale ganas, bro, no te agüites. El Señor ahí viene y hay que estar al pie del cañón y esto y lo otro. Y si Dios me permite, cuando salga de aquí, primeramente Dios, voy a seguir trabajando para su obra aquí en la cárcel. Hablo de la palabra de Él, ministro a gente que está en necesidad, hablo, doy estudios y etcétera, etcétera. Pero es una cosa bien chistosa, como le digo, antes de despedirse, bueno, bro, ahí te dejo, échale ganas, no te atores. Eso es una gran diferencia, querido Radio Escucha. Es una gran diferencia, la comunión con Dios es una gran diferencia. Mucha diferencia. Tener comunión con los demás. Y si tenemos comunión con los demás, tenemos comunión con el Señor, con el Padre y con el Hijo. Tenemos comunión unos con otros. Y aquí viene una parte que en este mismo capítulo de Primera de Juan, capítulo 1, el apóstol Juan termina con una frase bien tremenda, por eso te dije que nos iba a llevar a la primera parte de estar a cuentas. Dice el verso 9, porque esto es la comunión, hay que tener comunión con Él. Y fíjate cómo dice el apóstol, dice, si confesamos nuestros pecados, Él es fiel y justo para perdonar nuestros pecados y limpiarnos de toda maldad. Si decimos que no hemos pecado, le hacemos a Él mentiroso y su palabra no está en nosotros. Dice la Escritura que si decimos que tenemos comunión con Él y andamos en tinieblas, entonces mentimos porque no practicamos la verdad. La comunión con nuestro Dios debe de ser visual, algo que se palpa, que se ve. Porque Él muestra con quién andas. Si tú andas con Dios, pues entonces hablas como Él. Decían del apóstol Pedro, después de ese gran mensaje que compartió, dice, y le, de alguna manera, que es como diciendo, y daban fe, es como decir, y daban fe de lo que hablaba o cómo hablaba, porque hablaba como Jesús. Mostraba a Jesús. Entonces, una persona que era reconocida no por sus estudios catedráticos, sino con quién andaba. Dios no te va a calificar por tus menciones honoríficas, por tu maestría, doctorados y todos los doctorados que quieras mencionar, sino por tu comunión que tienes para con Él, que es mostrado para con los demás. Así es, querido Radio Escucha. Así es. Si confesamos nuestros pecados, ¿sabías tú que esta es una manera de estar en comunión con Él? Yo he conocido personas, me acuerdo de uno de ellos, un muchacho allá en la ciudad de Torreón, me decía, no, hermano, yo soy bueno, yo no le hago mal a nadie. No, pues está bien. Pero qué gran mentira decir que no le haces mal a nadie, porque el pecado significa transgresión a Dios. Y cuando tú te equivocas, aún con tu pensamiento, porque dice la palabra, querido Radio Escucha, que nuestros pensamientos, con nuestro pensamiento podemos pecar. Y no es que ofendiste a alguien, pero estás pecando, pues estás de alguna manera agrediendo a Dios con tu forma de pensar. Entonces, confiesa. A mí me ha tocado, a veces pienso cosas así, ay Señor, perdóname porque pensé esto y aquello, ay Señor, perdón. No, lo confieso. Yo lo confieso porque tengo esa comunión. Yo quiero tener esa comunión con Dios, porque dice la Escritura, si confesamos nuestros pecados, que Él es fiel y justo para perdonar nuestros pecados. Y no solamente eso, dice, y limpiarnos de toda maldad. En el capítulo 2, verso 1, dice así, hijitos míos, estas cosas os escribo para que no pequéis. Ahora, si alguno hubiese pecado, abogado tenemos para con el Padre, a Jesucristo el justo. Y Él es la propiciación por nuestros pecados, y no solamente por nuestros, sino también por los de todo el mundo. Y aquí estás incluido tú y yo, por todo el mundo. Ven a Él, acércate. Acércate a una iglesia donde hablen la palabra. Acércate y empieza a tener comunión con Él. Amén. Así, de esta manera, concluyo con este mensaje. Tengo todavía minutos para hacer anuncios, pero concluyo con esta parte de que del mensaje hemos sido llamados en estas tres fases. Llamados a estar a cuentas, llamados a seguirle y llamados a tener comunión con Él. Amén. Entonces, tengo exactamente 5 minutitos y algo para decirles, nuestra iglesia está ubicada en la 1550 de la Havana Street, 1550 Havana Street, a espaldas de lo que en un día fue Walgreens, un negocio llamado Walgreens. Pero puede ver el edificio blanco grande, se llama First Baptist Church. Ahí nos congregamos todos los domingos a partir de las 11:30 de la mañana en la escuela dominical. Y empezamos nuestro servicio de adoración, nuestro devocional a la 1:00 p.m. Para después, a la 1:00 p.m., para después disfrutar de la alabanza, disfrutar del mensaje, disfrutar de los niños cuando pasan al frente a decir su texto. Qué bonito cuando nuestros niños pasan. Muchos de esos niños ya ahorita son jóvenes. Muchos de esos jóvenes ahorita ya están casados y ya tienen hijos. Me da gusto reconocer a tanta familia que tenemos ahí. Verlos crecer, nacer, crecer, presentarlos al Señor, bautizarlos y casarlos. Así que muy pronto yo pienso vamos a tener matrimonios de nuestros jóvenes que ya deciden dan ese paso. Así que 1550 de la Havana Street. Miércoles tenemos a las 6 de la tarde discipulado con nuestro hermano maestro, hermano Víctor. Un hombre de gran sabiduría, en el cual yo he aprendido muchas cosas de él. Hermano Víctor, que Dios me lo bendiga. La hermana Ruth, una mujer maravillosa, llena de fe, de adoración. Que a pesar de que ella tiene ciertos problemas físicos, ella quiere estar en la iglesia, quiere adorar al Señor, adora al Señor. ¿Ve? Así que un saludo a nuestra hermana Ruth, hermano Víctor. Un saludo a la iglesia, si están allá escuchando, allá en las montañas, no creo que llegue quién sabe si llega, pero bueno, allá un saludo. Que la estén pasando bien. Y si hicieron carne asada y les quedó, ahí me hablan. Yo con gusto les ayudo. Así que, Carlitos, José, que la estén pasando bien. Y aquí en nuestra amada iglesia, nuestra hermana Lilian, le mando otra, aunque bueno, otra vez reitero el pésame a nuestra hermana Lilian por la partida de nuestro hermano Cristales, Carlitos Cristales. Ok. Una cosa que quería anunciarles es que este domingo vamos a tener bautismos y esperamos tener un buen tiempo. Ahorita voy a ir a preparar el agua porque no sé cómo va a estar. No quiero que esté ni fría ni caliente, sino tibiecita. O por lo menos que no esté fría, pero tampoco caliente. Ok. Entonces, 1550 de la Havana Street, nos puedes encontrar a través de las diferentes plataformas como Primera Iglesia Bautista Hispana de Aurora. Ahí nos vas a localizar, puedes escuchar mensajes, puedes escuchar predicaciones, puedes escuchar las transmisiones que hacemos directamente de nuestra iglesia desde ese lugar. Así que, saludos, queridos radioescuchas, Dios los bendiga. Y hasta la siguiente semana.

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3: Internacionales como la Feria de Turismo en Madrid, desarrolladores mexicanos han llevado la oferta inmobiliaria del Caribe al mundo, promoviendo proyectos residenciales, hoteleros y esquemas innovadores de inversión. Esto abre la puerta a capital extranjero, alianzas estratégicas y nuevos modelos de negocio. El impacto: más liquidez en el mercado, mayor dinamismo y oportunidades tanto para grandes inversionistas como para quienes buscan entrar desde etapas tempranas. La plusvalía sigue en crecimiento sostenido. Cancún se mantiene como una de las ciudades con mayor incremento en valor inmobiliario en México, impulsado por el turismo, la migración y nuevas formas de trabajo como el home office. Estamos hablando de crecimientos importantes en los últimos años, lo que confirma que no es una tendencia pasajera, sino un mercado en consolidación. Para inversionistas, esto significa algo muy importante. Comprar en zonas estratégicas hoy puede representar rendimientos muy atractivos en el mediano y largo plazo. Así que ahí lo tienes: turismo en expansión, inversión internacional y plusvalía en aumento. Tres buenas noticias que refuerzan una idea clave. Cancún no solo está creciendo, se está consolidando como uno de los mercados inmobiliarios más fuertes de México y de toda América Latina. Y bueno, hoy quiero hablarte de algo que nos han enseñado durante años, y eso es que si querías invertir en bienes raíces, tenías que ir a un banco, pedir un crédito, tener un historial perfecto, tener ingresos comprobables y una deuda o adquirir una deuda a largo plazo. Pero hoy eso ya cambió. Hoy hay esquemas donde puedes invertir sin banco, sin intereses tradicionales, sin procesos complicados y con una estructura mucho más accesible. Y eso está abriendo la puerta a miles de personas que antes no podían entrar. Bienvenido a Ventajas Inmobiliarias, yo soy Karen y hoy vamos a hablar de algo que está cambiando la forma de invertir: el financiamiento inmobiliario sin banco y en específico cómo funciona un esquema a 120 meses. Hoy vas a entender cómo invertir sin depender de una institución financiera. ¿Por qué este modelo está creciendo tanto y cómo usar el tiempo a tu favor? Porque aquí no se trata solo de comprar, se trata de hacerlo con estrategia. 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Quédate porque esto puede cambiar la forma en que inviertes tu dinero. ¿Te parece que vayamos a una pausa de volada y regresamos a Ventajas Inmobiliarias?

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7: Explorando la naturaleza.
8: Los fiordos noruegos, Noruega. Estas profundas entradas de mar, rodeadas de montañas altísimas, fueron esculpidas por antiguos glaciares. Sus aguas tranquilas y de color azul intenso contrastan con las laderas verdes y las cascadas que caen desde las cumbres. Es un paisaje de una tranquilidad absoluta, donde la naturaleza se muestra en su forma más pura, atrayendo a viajeros mundiales.
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0: Gracias por continuar con nosotros y bueno, ahora vamos a explicarlo claro. ¿Qué es un financiamiento inmobiliario sin banco? Bueno, pues es un esquema donde compras directamente con el desarrollador, sin intermediarios financieros, y eso significa que no hay buró de crédito, no hay procesos largos, no hay intereses bancarios, y eso cambia completamente el acceso. Hoy hablemos del esquema de 120 meses. 120 meses son 10 años, y eso te permite algo muy importante: accesibilidad, control y estrategia. Primero, accesibilidad, porque al dividir el valor en 120 meses, las mensualidades bajan. Hoy puedes empezar desde aproximadamente 4,250 pesos al mes. 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Vamos al segundo punto, que es control. No dependes de aprobación bancaria. Tú decides entrar. Y el tercer punto es estrategia. Mientras tú pagas, el terreno, por supuesto, que va a subir de valor. El ejemplo es muy simple. Compras hoy, pagas mensualidades, la zona crece, sube la demanda, sube el valor. No solo pagas, participas en la plusvalía. Y bueno, está aquí con nosotros Daniel Medina, socio desarrollador de Isla Diamante Cancún. Bienvenido, Dani, a este espacio. Y platícanos, es importante saber por qué este modelo está ahora creciendo tanto.
1: Hola, Karen, qué gusto estar nuevamente contigo y con tu audiencia. Mira, este modelo está creciendo porque permite invertir a más personas. Al no tener este tema de buró, al poder hacer y dividir tus pagos en 120 meses y tener mensualidades de menos de 100 pesos al día, lo haces más accesible. Lo acercas directamente a las personas porque ahora cualquiera puede ser sujeto a un crédito. Si tú puedes pagar mensualidades desde 100 pesos al día, 2,964 pesos al mes, ya puedes ser un inversionista sin tener que tener un buró de crédito. No se revisa este buró de crédito, sin tener que tener el historial crediticio. Entonces, eso es lo que lo hace tan atractivo, esta accesibilidad que es para todas las personas.
0: ¿Cómo es que ustedes también, o sea, yo supongo que ustedes también deben de tener una certeza de qué clientes se está acercando a ustedes? ¿Cómo ustedes pueden identificar o también de pronto respaldarse ante este tema que también puede haber como algo complicado para ustedes o no?
1: No, realmente, mira, o sea, la misma garantía del pago se vuelve el terreno. Entonces, es ganar-ganar para ambas partes. De una manera tienes la accesibilidad, la facilidad y este financiamiento, este modelo de financiamiento de 120 meses sin intereses. Y del otro lado, pues tienes la seguridad de que la garantía es el mismo terreno. Obviamente, si no terminas de pagar, pues no escrituras. Y otra cosa que lo hace muy atractivo para las personas es que al tener un modelo en el que no pagas intereses, la plusvalía se la queda el 100% el cliente, ya no el desarrollador, sino que se transmite. Entonces, pues es un modelo donde todos ganamos.
0: Oye, ¿cómo puedo saber si ese modelo que ustedes ofrecen se adapta a mis necesidades? ¿Qué puntos tengo que tener claros yo antes de llegar y querer invertir?
1: Mira, lo primero que nada es hacer lo que siempre les recomendamos, la evaluación de tus gastos, de tus ingresos, etc. Y el saber que vas a poder invertir desde 100 pesos al día. Obviamente, yo lo que les digo, bueno, es que cuando me dicen, es que tengo muchísimas deudas y llego cada, a fin de mes, siempre debiendo, teniendo que pedir prestado, o sea, bueno, obviamente no tienes un capital adicional que puedes invertir, o sea, no es el caso. Cuando tienes esta posibilidad, te digo, de invertir desde 100 pesos al día, que no es lo mismo que cuando de plano no llegas porque las situaciones de la vida son así, a que cuando te estás gastando 100 pesos al día en un café, 200 en la tienda de conveniencia, 300 porque cenas. Ok, bueno, ahí sí hay que revisar la economía y ver que lo más importante es hacer este tipo de inversiones. Entonces, si tú tienes la posibilidad hoy de invertir desde 100 pesos al día, es el momento ideal para ti para invertir.
0: Reestructurar tus finanzas, ¿no? Saber cuáles son tus prioridades.
1: Es correcto.
0: 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Y bueno, es necesario que hagamos esta comparación. Banco, intereses, buró, rigidez, financiamiento directo, acceso, flexibilidad y crecimiento. Daniel, en Cancún, ¿por qué este modelo sí hace sentido?
1: Porque Cancún es el lugar número uno en plusvalía del país. Es un lugar donde ya tienes un 14.5% de plusvalía y sabes que el valor va en ascenso. Por eso en proyectos como Isla Diamante, nosotros estamos seguros que vamos a estar en un 300 a 400% de rendimiento, y por eso es que ofrecemos la recompra garantizada bajo contrato con un 50% de plusvalía. ¿Por qué hace sentido, Karen? Porque tú pagando desde estas mensualidades de 2,964 pesos, estás garantizando la plusvalía total del inmueble. ¿Qué quiere decir? Si el inmueble cuesta 500 mil y sube a 750 mil, tú tienes una plusvalía sobre el valor total. ¿Qué quiere decir? Ganaste 250 mil pesos, pero a lo mejor solo habías invertido 30, 40, 50, 60, distribuido en mensualidades de 2,964 a 4,250 pesos.
0: Pues ahí lo tienen. También hablamos de flexibilidad. Puedes adelantar pagos y puedes liquidar antes, ¿cierto?
1: Claro, en Isla Diamante, recuerden, al ser un financiamiento de 120 meses sin intereses, absolutamente todos los pagos que hagas van directamente a capital. Entonces, en cualquier momento que tú quieras adelantar, puedes hacer cualquier pago, no hay penalización, todo el dinero que tú pongas es a capital. Ahora, creo que es lo más recomendable financieramente, pues no, porque tienes la gran ventaja de que ya tienes los 120 meses congelados y que entonces cada vez va siendo más fácil y accesible, porque tú sabes, el dinero no es lo mismo 3,000 pesos de hoy que 3,000 pesos dentro de 4 años. Sin embargo, tú puedes hacer el pago que quieras en el momento que quieras directamente a capital.
0: Oye, mencionabas un punto muy importante. Si ya son congelados, ¿por qué no me conviene pagarlo antes? O sea, digo, ahora a mí me lo expliqué fuera del aire, me quedó muy claro, pero creo que así es importante que el público o quien nos está escuchando sepa que la decisión más inteligente es tal vez tenerlo en un lugar donde te pueda dar rendimientos.
1: Por ejemplo, si tú tienes una cantidad ya un poquito más elevada, puedes ponerlo en una inversión estilo CETES y con el rendimiento que te da se va pagando sola la mensualidad. O puedes ir utilizando también ese dinero para ir generando mayor dinero y hacer que el dinero vaya trabajando para ti mientras tienes las mensualidades
0: congeladas.
1: Entonces, cuando el financiamiento es 100% sin intereses, pues no tiene tanto sentido el hacer un pago mayor o ir adelantando el pago.
0: Ahora dime, yo te voy a dar mis 4,250 pesos al mes. ¿Qué me vas a dar tú?
1: Firmamos una promesa de compraventa con una plataforma que se llama WeTrust, que está avalada por la NOM 151 de la Secretaría de Economía. Y con esto tenemos la legalidad. Obviamente, con esto es la promesa de compraventa que ya te da también beneficios adicionales. Tenemos una membresía Diamante, Karen, que tiene dos tipos de beneficios. Beneficios actuales y beneficios a la entrega del desarrollo. De manera inmediata, tienes acceso preferencial a un beach club en Playa Norte de Isla Mujeres, que es una de las playas más bonitas de todo México. 15% de descuento en bebidas y alimentos. Tarifa preferencial en renta de carrita de golf y tarifa preferencial en hotel.
0: Pero me hablaste de las membresías, pero antes 120 metros cuadrados.
1: Sí, ¿dónde? Son terrenos de 120 metros cuadrados en una comunidad residencial planeada. Un desarrollo con 19 privadas residenciales, cada privada con su propia casa club y sus propias amenidades. Un lago central con una master casa club con más de 38 amenidades, entre las que vas a encontrar alberca para niños, para adultos, cine al aire libre, hamacario, pista de jogging, canchas de fútbol, de tenis, de pádel, gimnasio al aire libre, spa, área de coworking. Bueno, todas las amenidades de un resort de ultralujo a un precio de 4,250 pesos.
0: Daniel Medina nos está hablando del desarrollo Isla Diamante en Cancún. 4,250 pesos al mes, desde 4,250 pesos al mes, 120 metros desde 120 metros cuadrados, y todo esto te lo vamos a explicar en el webinar. 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Ahí lo tienen. Vamos a una pausa muy breve y regresamos a seguir hablando de este tema del sector inmobiliario, de invertir en bienes raíces, y estoy segura que Daniel Medina nos va a convencer de participar en su proyecto. Regresamos con más del sector inmobiliario, invertir en bienes raíces. No se vaya, quédese con nosotros, que no nos tardamos.

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3: Lo que no sabías.
4: El ácido del estómago es lo suficientemente fuerte como para disolver una cuchilla de afeitar de acero inoxidable en horas.
3: Cuida lo que comes.
4: La hoja santa es una hierba que se utiliza con fines gastronómicos y médicos. Su forma de corazón es perfumada con un fuerte aroma, pero de sabor dulce. Forma parte de la familia de las pimientas. En la cocina, se usa para preparar carnes, salsas, caldos y quesos. Por su aroma, se usa también para aromatizar tamales y chiles rellenos, entre otros platillos. En la medicina, contribuye a disminuir la fiebre e inflamación de los riñones. La infusión de hoja santa es usada para tratar problemas respiratorios como el asma.
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0: Gracias por continuar con nosotros y seguimos platicando con Daniel Medina, socio desarrollador de Isla Diamante. Y bueno, Dani, explícanos paso a paso cómo entra una persona a este esquema de 120 meses.
1: Claro, te decía, vamos a tener un webinar el día de hoy a las 6 y mañana a las 8. ¿Qué es el primer paso? 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Aquí, ¿qué es lo importante? Primero, siempre lo decimos, infórmate. Te vamos a decir cuáles son las mejores maneras de invertir en tierra. Te vamos a presentar todo este proyecto. Pero decides invertir o no con nosotros, Karen, te va a servir esa información que va a ser muy valiosa para que sepas cuáles son los datos que tienes que fijarte, en qué información necesitas tener antes de realizar una inversión en tierra.
0: Oye, el programa anterior yo me quedé con una duda y era que decía, bueno, yo te platicaba que de pronto nos da miedo invertir porque no sabemos si después vamos a poder seguir solventando ese gasto que tenemos que hacer al pagar las mensualidades, ¿no? Tú decías que también era una posibilidad el hacer copropiedad. Te juntas con alguien, pagas, platícame cómo sería tu consejo en este tema.
1: Sí, claro, mira, hay muchas personas que por la facilidad de hacerlo, te puedes juntar con dos o tres personas y pueden hacer una copropiedad. ¿Qué quiere decir? Por ejemplo, en las opciones de 2,960, te juntas con tu esposo, con tu amigo, con tu primo, con tu vecino, con quien tú quieras, y pueden comprar en conjunto con pagos que les van a quedar de menos de 1,000 pesos al mes por persona. Cuando todas esas inversiones de 2,960 pueden hacer en total copropiedad y hacerlo de una manera también más accesible. Tenemos también casos, Karen, de personas que dicen, mamás que lo compran con sus hijos, y la mamá paga una parte y el hijo paga otra parte, o lo mismo con amigos, con compañeros de trabajo, de cualquier manera, para que les queden las mensualidades también de la manera más cómoda posible. Si una mensualidad de 2,960 para ti como persona está difícil, pues tal vez una mensualidad de la mitad o de la tercera parte, pues también sea mucho mayor fácil y ofrecemos este beneficio adicional en Isla Diamante.
0: Oye, ahora dime, elijo hacer una copropiedad con cualquier persona. ¿Qué respaldo legal tengo si de pronto esa relación con esa persona se termina? O sea, ¿hay implicaciones legales o desde antes se estipula cómo para que también, o sea, queremos que el dinero esté protegido, ¿no? Lo juntamos, pero ¿qué pasa si hay una ruptura? Sí,
1: se firma un contrato, se firma una promesa de compraventa y en cualquier momento tienes el beneficio de que puedes hacer una cesión de derechos. O sea, si una de las partes se quisiera salir, los otros dos pueden llegar a un arreglo con él y tener este beneficio. Una de las grandes ventajas que tenemos en Isla Diamante, Karen, es que esta cesión de derechos, sea en este caso o sea para el caso del inversionista que ya obtuvo una plusvalía mayor y no se quiere esperar el tiempo de entrega, o alguien que está teniendo problemas para pagarlo, en cualquiera de estos casos, esta cesión de derechos es sin costo.
0: Ustedes se encargan de toda la asesoría legal, ¿cierto?
1: Es correcto.
0: Pues ahí lo tienen. En el webinar vamos a dar toda esa información. Si hay dudas, si hay alguna sugerencia también, ¿se puede? O sea, podrían ahí, abren la conversación y cualquier persona puede estar, puede ingresar.
1: Cualquier persona puede estar, cualquier persona que se registre puede ingresar. Recuerden, tenemos cupo limitado, precisamente para poder ir resolviendo todas las dudas. Intentamos mantener espacios pequeños para que tenemos esta sección que te decía de preguntas y respuestas después de que presentamos la información inicial, donde cualquiera puede preguntar lo que quiera de todos estos temas y nos sirve a todos. O sea, las dudas que tienes tú le pueden servir a otra persona que está escuchando, que a veces es el miedo que tiene, y ahí lo vamos resolviendo todo de la manera más clara y transparente posible.
0: Daniel, ¿qué necesita una persona para empezar a invertir?
1: Tener claras sus finanzas, tener la seguridad de que pueden invertir desde 100 pesos al día. Es lo único que se necesita para invertir en Isla Diamante.
0: Oye, pero ¿qué pasa si yo de pronto no tengo claras mis finanzas? O sea, tengo ganas de de a mis hijos, tal vez, ¿no? Heredarles, dejarles algo. ¿Cómo puedo acercarme a ustedes sin tener nada de idea de las finanzas?
1: Claro, se pueden acercar a nosotros y con mucho gusto les vamos a ayudar a analizar este presupuesto y detectar, obviamente, si es posible o no realizar una inversión. O sea, hay que conocer las finanzas, tienes que saber, es muy importante cuánto ingresas y cuánto egresas. Entonces, este tema, por ejemplo, de las finanzas, de la libertad financiera, Karen, a veces cometemos el error de creer que solo se soluciona ingresando más. Entonces, a veces dices, no, yo no puedo invertir ahorita y tengo que esperar a tener ingresos de 100 mil o 200 mil pesos al mes y cuando llegue yo a esos ingresos ya me dedicaré. Pero algo muy importante para poder alcanzar esta libertad financiera, no solo es importante el ingreso, también es importante el egreso. No necesariamente porque ganes más quiere decir que vas a invertir de la mejor manera. Hay que cuidar mucho este tema de las finanzas, de en qué se nos va el dinero. A veces, lo hablábamos, se nos va 100, 200 pesos en un café y en la tienda de conveniencia diario. Entonces, pues cuando lo sumas son 6 mil pesos, ya hubieras podido invertir en dos terrenos.
0: Ahí dicen, ¿no? Entre más ganas, más gastas, ¿cierto? Y sí. Eso está súper mal, porque tendrías que tener muy claro en qué estás gastando y qué te puedes ahorrar para ponerlo en otro...
1: Sí, ¿cómo puedes hacer que tu dinero trabaje para ti? Que tu dinero trabaje de manera inteligente. Había una... El otro día estaba viendo un estudio del 90% de las personas que habían ganado la lotería, que en 5 años ya estaban más quebrados de como estaban antes de ganar. O sea, no solo el ingreso es lo que determina. Hay que hacer por esto este análisis de cómo ingresamos, en qué gastamos y en qué invertimos o en qué dejamos de invertir. Porque el tener el dinero estancado, el tener el dinero sin movimiento, también es hacer algo y estamos perdiendo dinero cuando hacemos eso, porque hay que recordar que tenemos inflación.
0: Oye, ahora voy a dejar que me conquistes, que conquistes al público. Platícame, ¿qué es Isla Diamante?
1: Isla Diamante Cancún es una comunidad residencial planeada, ubicada en el Distrito 16 de Cancún, donde se está haciendo una nueva zona residencial premium. Es un desarrollo. O sea, no solo el ingreso es lo que determina. Hay que hacer por esto este análisis de cómo ingresamos, en qué gastamos y en qué invertimos o en qué dejamos de invertir. Porque el tener el dinero estancado, el tener el dinero sin movimiento, también es hacer algo y estamos perdiendo dinero cuando hacemos eso, porque hay que recordar que tenemos inflación.
0: Oye, ahora voy a dejar que me conquiste.

0: 16 de Cancún, donde se está haciendo una nueva zona residencial premium. Es un desarrollo en preventa con 19 privadas, cada privada con su propia casa club y sus propias amenidades. Adicionalmente, un lago central con una master casa club con más de 38 amenidades. Por si esto no fuera suficiente, un beach club en Playa Norte, en Isla Mujeres, que es una de las playas por mucho más bonitas de todo México. Es un resort de ultra lujo que puedes adquirir por menos de 100 pesos al día.
1: Oye, son 19 privadas, ¿cierto? ¿Cuántos terrenos hay en cada privada?
0: Cada privada es totalmente diferente. La privada más chica es aproximadamente de 149 terrenos y la privada más grande llega a ser de 179, me parece. Cuidamos mucho el tema de exclusividad. Por eso cada privada cuenta con su propia casa club. Por eso cada privada cuenta con sus amenidades. Quisimos hacer un desarrollo exclusivo y en el que estemos sobrados de amenidades y áreas verdes, que sabemos que hoy en día es importante no solo tener un lugar donde vivir, sino qué tipo de lugar, qué tipo de calidad de vida, qué tipo de amenidades tienes, de espacios para recrearse en familia o con pareja o con amigos o inclusive solos, o tenemos espacios inclusive para esas personas que quieren tener esta vida ahora que está tan de moda el tema de los perrijos, también tenemos espacio para ellos. O sea, hay espacio para todo tipo de personas en Isla Diamante.
1: La ubicación, platícanos un poco de la ubicación de Isla Diamante.
0: Estamos ubicados en el distrito 16, te digo, donde está haciendo este nuevo distrito, donde se está creando toda esta nueva zona residencial premium. Estamos a 2.5 kilómetros de la avenida López Portillo, a 13 minutos de la estación del Tren Maya, a 15 minutos aproximadamente, donde vamos a hacer este nuevo, donde está haciendo el gobierno este nuevo distrito financiero tecnológico de servicios de Cancún, que va a generar entre 1.100 y 1.300 millones de dólares de inversión y 33 mil empleos. Estamos a 17 minutos del aeropuerto, a 17 minutos de la zona, 18, 19 minutos de la zona hotelera y a 26 minutos de Playa Delfines, que es una de las playas más bonitas de Cancún.
1: Platíquenme un poco de Playa Delfines, por favor.
0: Es una playa espectacular. Ahora sí que les recomiendo a todos, le pedimos ahorita a producción que nos ponga la imagen para los que nos están viendo en tele y para los que nos están viendo en radio, por favor, googleen, pongan en YouTube, en Google, Playa Delfines Cancún. Es una playa espectacular, color mar Caribe de ensueño. Por eso Cancún es una de las ciudades más visitadas del mundo. Por eso tiene una demanda de aproximadamente 25 o 28 millones de turistas anuales con una derrama de miles de millones de dólares.
1: 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Nosotros vamos a una pausa y volvemos para seguir platicando con Daniel sobre Isla Diamante Cancún. No se vaya, continúe con nosotros, que no nos tardamos y regresamos.

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1: Caminando por México.
2: A poco más de media hora de Cabo San Lucas, en Baja California Sur, se ubica el pueblo mágico Todos Santos, con un toque bohemio, cultural y artístico. Esta localidad llena de encanto destaca por su estilo colonial, por su hotelería, su exquisita gastronomía local, una importante escena artística y playas cercanas como La Poza, Batequitos, San Pedrito, Cerritos, Punta Lobos y Los Esteros, donde se puede practicar deportes acuáticos o simplemente relajarse y tomar el sol. Con sus calles empedradas, Todos Santos ofrece galerías de arte y su atractivo centro turístico en donde está la Plaza de Armas, una gran explanada adornada por palmeras y cocoteros, y la Misión de Todos los Santos, una majestuosa iglesia fundada por los jesuitas en 1720.

0: Conoce más.
1: El animal que más tiempo tarda en parpadear es el camello, por sus tres párpados.
0: Información sorprendente.
2: Golpetear algún objeto con los dedos puede significar impaciencia o arrepentimiento.
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5: En la Liga Española, Robert Lewandowski anunció que saldrá del Barcelona finalizando la temporada. El polaco marcó 119 goles y puso 24 asistencias como blaugrana. Además, ganó 7 títulos, entre ellos 3 de Liga. En la Liga de Escocia, Celtic se convirtió en campeón por quinta ocasión consecutiva, luego de vencer 3-1 al Hearts como visitante, donde Julián Araujo no fue convocado por lesión. Sin embargo, fue parte importante en fechas anteriores para que su equipo levantara el título. En la NBA, los Spurs de San Antonio avanzaron a la final de conferencia después de vencer a los Timberwolves de Minnesota por 4-2 en la serie. En tanto que los Pistons de Detroit igualaron la serie a 3 con los Cavaliers de Cleveland, por lo que habrá un séptimo y último juego. Soy Alberto Campos y en Grupo Fórmula somos locales. Estamos a 26 días del Mundial.
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0: Muchas gracias por continuar con nosotros. Soy Karen Quintero. Sígueme en Instagram como @Karen_Quintero y @IslaDiamanteCancún. Y bueno, estamos platicando con Daniel Medina sobre el proyecto Isla Diamante Cancún. Y quiero que nos platiques, Daniel, ¿qué certeza legal ofrecen en este proyecto?
1: Me encanta la pregunta, Karen. En Isla Diamante, recuerden, nuestro lema es transparencia total. Decidan o no invertir con nosotros les vamos a hacer llegar este anexo legal donde van a encontrar toda la información que respalda al desarrollo y a la desarrolladora. Aquí van a encontrar un fideicomiso de administración inmobiliaria regida por un banco, van a encontrar la cédula catastral certificando que es propiedad privada, van a también tener la constancia de uso de suelo, que no es lo mismo que la factibilidad, aquí ya estamos un paso más adelante con la constancia. Les incluimos también el Programa Municipal de Desarrollo Urbano para que conozcan toda esta planeación del municipio de Benito Juárez, que es donde el nombre oficial de Cancún, y les vamos a incluir toda la información que puedan requerir del desarrollo y de la desarrolladora. Queremos que nos conozcan y que no tengan dudas. Decidan o no invertir con nosotros, por favor, que envíen la palabra anexo en este momento y les hacemos llegar el anexo legal de manera inmediata con total transparencia.
0: Esto es clave para cualquier inversión. 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Ahora, platícame de las mensualidades. Hablabas de 4,250, pero también dabas la opción de 2,000 y algo. Déjamelo más claro, por favor.
1: Claro. Por ejemplo, tenemos un plan que es el plan Engancha tu Medida. Y puedes invertir desde 0% de enganche con mensualidades de 4,250. Pero también tenemos un plan donde puedes pagar el 15% de enganche y recibes un 15% de descuento adicional. Y entonces vamos a suponer que te va a quedar un enganche aproximadamente de 63,000 pesos, pero con mensualidades de 2,964. Entonces, pues realmente es un plan a tu medida, Karen. ¿Qué prefieres? ¿Prefieres dar un poquito más de enganche, pero tener unas mensualidades más accesibles, tener un mayor descuento, o irte a un plan directamente sin enganche, pero con un financiamiento un poquito más cómodo y empiezas de 4,250 pesos al mes?
0: Hoy es importante dejarle claro a la audiencia por qué en bienes raíces es importante empezar ya, o sea, no dejar pasar más tiempo.
1: Mientras más rápido empiezas, más rendimiento generas sobre tu inversión. ¿Por qué? Porque la plusvalía se va acumulando año con año. ¿Qué quiere decir esto? Si tú compras hoy un terreno en 500,000 pesos y tiene un promedio, vamos a suponer, estamos hablando que en Cancún la plusvalía es de 14.5, pero vamos a ser un poquito más conservadores, y tiene un rendimiento de 10% de plusvalía. Entonces, si el próximo año está en 550,000, en el segundo año, si mantuviéramos ese 10% conservador, tú ese 10%, Karen, ya no lo haces sobre 500,000, lo haces sobre 550,000. Aunque no hayas invertido el total, tú recibes la plusvalía sobre el valor total del terreno. Conforme vas pagando tus cómodas mensualidades, vas generando esta plusvalía. Entonces, el próximo año ya no estamos hablando sobre 550, ya estamos hablando aproximadamente sobre 600. Entonces, ya ese 10% representa 60,000 pesos y así nos vamos. Entonces, mientras más temprano entras, más dinero le ganas a tu inversión.
0: Yo lo resumiría con que el tiempo cambia el precio, ¿no?
1: Me encanta.
0: Enseñanza de Daniel Medina. Ahora platícame, ¿qué perfil de persona está entrando hoy a invertir con ustedes?
1: Está entrando, la verdad, una gran variedad de perfil. ¿Por qué, Karen? 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
0: 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Y bueno, Daniel, yo quiero preguntarte algo. Si alguien no quiere depender de un banco, ¿este modelo es ideal para él?
1: Claro, es un modelo excesivamente ideal. ¿Por qué? Porque tienes un financiamiento a 120 meses sin intereses, tienes un financiamiento donde no se checa buró, donde no necesitas un historial crediticio ni tener esa experiencia. Entonces, es el modelo perfecto para este tipo de inversionista.
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0: Y es que aquí no se trata del tiempo que pagas, sino de lo que pasa durante ese tiempo, ya que mientras pagas, la zona crece. 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
1: 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Y es más, sin el tiempo no es posible el rendimiento y la inversión. Esto no es magia. El tiempo es sumamente necesario para que tu inversión crezca. Asústate y preocúpate si alguien te dice y el próximo mes ya estás ganando un 15 o 20%. Esto no funciona así. Esto funciona con un gran producto, con certeza legal, con ubicación y definitivamente con tiempo.
0: Pues ahí lo tienes, el tiempo puede ser tu mejor aliado o tu peor error. Daniel, ¿qué pasa si alguien decide esperar?
1: Va a tener menor rendimiento sobre su inversión. Puede, definitivamente va a tener el mismo goce y disfrute que alguien que lo compró al inicio, pero el que lo compró al inicio va a tener un mejor precio, va a tener un mejor rendimiento, sin embargo los dos van a tener un producto espectacular. Ahora, no es para todos el invertir en una etapa temprana, también estamos conscientes de eso. Hay personas que dicen, yo no quiero comprar hasta que esté listo para la entrega, yo no quiero comprar hasta que llegue y ya pueda hacer mi casa. Y para este tipo de inversionista, que sabemos que le gusta esperar, lo puede hacer, pero sin embargo, el que está comprando de manera prematura, obviamente va a tener un mejor precio y un mayor rendimiento.
0: Claro, porque eso al final cuesta dinero, ¿no? 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Ahora, Daniel, platícame, ¿cuáles son los errores más comunes que comete el inversionista?
1: No invertir de manera informada, no revisar la certeza legal, no revisar toda la información del desarrollo y la desarrolladora. Un gran error que hemos visto, Karen, pero gigante, es pagar financiamientos con intereses. Existiendo modelos donde puedes invertir sin intereses y donde puedes garantizar que la plusvalía te la quedas tú como comprador, ¿por qué estarías pagando intereses y la plusvalía por adelantado al desarrollador? Ese es un error gigantesco de la gente que no aprovecha este modelo de financiamiento sin intereses.
0: Oye, yo sé que tú estás dando este panorama para la gente que quiere invertir. ¿Cómo puedo yo saber o cómo puedo amarrar ese tema de sin intereses? O sea, ¿todo lo ofrecen solo ustedes? Hay varias personas que es un modelo que está creciendo. ¿Cómo es este
1: tema? Normalmente el modelo en los desarrollos acaba siendo los que ofrecen este modelo sin intereses de 36 a 48 meses es lo más común. En Isla de Mante sí quisimos ir un paso más allá y ofrecer un modelo de financiamiento de hasta 120 meses sin intereses, que estás hablando que son 10 años, para hacer mensualidades mucho más cómodas. Hay muchos financiamientos también en el mercado que te ofrecen un poquito el truco. Te dan 24, 36 o 48 meses sin intereses, pero después de eso empiezas a pagar un porcentaje de interés sobre saldos insolutos. Entonces, cuando tú agarras el lápiz y pluma y empiezas a sumar todo lo que pagas por mensualidades, el precio que te habían dicho, acabas pagando el triple. Entonces, sí, tu terreno llegó a este 300% de plusvalía, pero tú ya se la pagaste por adelantado al desarrollador.
0: ¿Dónde está el truco? O sea, al final tengo que sentarme a revisar que sea toda mi mensualidad sin intereses.
1: Definitivamente. Tienes que verificar que todo el la compra que hagas sea sin intereses para garantizar que la plusvalía te la quedes tú como cliente y no el desarrollador.
0: Y es que la gente cree que el problema es el dinero, pero no. El problema es no actuar. Hoy puedes empezar desde aproximadamente 4,250 pesos al mes. Daniel, ¿se puede construir patrimonio así?
1: Definitivamente. No solo se puede, se está construyendo patrimonio así. ¿Por qué? Por lo mismo que hemos dicho a lo largo del programa. Tú generas plusvalía sobre el precio total del terreno, aunque tú estés invirtiendo desde 4,250 o desde 2,964 pesos al mes.
0: Pues ahí está, Daniel Medina nos está platicando sobre la diferencia también de entrar hoy y entrar después. El precio lo marca todo, ¿cierto?
1: El precio lo marca todo y obviamente la plusvalía y el rendimiento que obtienes sobre tu inversión.
0: Justamente eso decías, eso es la plusvalía, ¿no? El hacer, llegar con poquito y hacer que al final
1: tu dinero se multiplique, que tu dinero trabaje para ti.
0: ¿Nos puedes repetir los factores que hacen que el terreno pueda tener plusvalía?
1: Ubicación, financiamiento, concepto del proyecto y certeza legal. Esos son los cuatro factores que considero son los más importantes.
0: Oye, hablando de los de certeza legal, ¿cómo puedo saber si mi proyecto o el proyecto al que me voy a acercar cuenta con ella?
1: Es importante que te la hagan llegar, pídela, solicítela, no inviertas en nada que no te estén dando la certeza legal. O sea, si hay algo que ocultar, si hay algún documento que no te quieren dar, si no te están diciendo cuál es el estado legal, qué documento se tiene y qué no, pues es una alerta. O sea, busca siempre tener toda esta información y que te la hagan llegar. Ahora sí que el que nada debe, nada teme. Y si no están ocultando, si hay algo que ocultar, pues es que tal vez hay algo mal. Y si no hay nada que ocultar, pues es que todo está totalmente transparente a la vista y que se puede revisar de cualquier manera.
0: Oye, ahora tú nos estás ofreciendo un panorama maravilloso para inversión, ¿cierto? ¿Qué ganas tú? Porque ahora yo veo que hay facilidades de pago, mensualidades chiquitas, intereses congelados. Platícame ahora tú como desarrollador, ¿qué es lo que llevas en este proyecto?
1: Claro, eso es importante. Nosotros desde luego que tenemos ganancia. A veces se confunde este tema de que porque damos un financiamiento sin intereses no estamos teniendo una utilidad y entonces me puedo leer. No. Nosotros estamos ganándole al precio del terreno, porque no es lo mismo comprar un terreno de 120 metros cuadrados a comprar 62 hectáreas, y no es lo mismo también el momento en el que lo comparamos, que fue hace más tiempo, y también estamos teniendo una ganancia sobre la construcción, sobre el desarrollo. Entonces, nuestro modelo y nuestra ganancia está en el precio del terreno y está en la construcción. No quisimos, además, tener una ganancia financiera. Eso se lo transmitimos 100% al cliente. Nosotros ganamos como desarrolladores y ustedes como clientes ganan este beneficio de tener el 100% de la plusvalía.
0: Estamos ya casi por terminar, pero necesito que me platiques qué vieron de mágico en este lugar para poder desarrollar y decidir que ahí iban a construir Isla Diamante.
1: La ubicación, el que fuera un lugar donde ya tenía los servicios y el que tuviera toda la certeza legal, el que estuviera dentro de un plan municipal de desarrollo urbano, el que tuviera una avenida tan importante como la López Portillo, 2.5 kilómetros, el estar tan cerca de la playa, todos estos factores fueron definitivamente clave para irnos a esta opción.
0: Oye, ¿cómo se están vendiendo? Porque digo, llevamos programas ya platicando sobre estos terrenos, estos lotes. Platícame, ¿cuál ha sido la respuesta de la gente?
1: Afortunadamente, gracias a Dios, Karen, hemos tenido una magnífica respuesta. Ya hicimos sold out en nuestras dos primeras privadas, que son Boracay y Madeira. Ya estamos a un 55-60% de Palau. Y la verdad, muy, muy, muy contentos y agradecidos con la respuesta de la gente y de todos nuestros inversionistas. Han confiado en nosotros y estamos pues muy agradecidos por eso.
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0: No hay nadie más grande que nuestro Dios. Amén.
1: Amén.
0: Gracias una vez más le damos a Dios primeramente por permitirnos estar en este programa y a usted por permitirnos llegar a su hogar y a su corazón con el estudio de la palabra de Dios. El tema que escogimos dentro de nuestro programa, que se llama Trazando Correctamente las Escrituras, es el tema de señales, prodigios y milagros. Y lo escogimos precisamente porque en nuestro medio y en nuestro tiempo hay una gran cantidad de enseñanzas equivocadas, fuera de contexto, fuera de lugar, y eso tenemos que corregirlo a través de la palabra de Dios. Por eso, siempre nosotros preguntamos, ¿qué dice la Biblia? ¿Y cómo lo dice? Recuerde, la Biblia no necesita interpretación privada. La Biblia se interpreta a sí misma. Así que con estos temas tan controversiales, seguimos estudiando con detenimiento la palabra de Dios. La iglesia, hasta este punto que hemos venido estudiando, está escondida. La iglesia es un misterio. Y cuando llegamos al libro de Hechos, tenemos que recordar que Hechos es un libro de historia, es un libro de transición donde todo está en movimiento, no hay nada fijo, de tal manera que no podemos establecer una doctrina fija para la iglesia. Todavía no es el tiempo. ¿Por qué? Porque todo está en constante movimiento. De diferentes maneras no hay nada establecido. Entonces podemos decir que la iglesia es un misterio escondido, que nadie sabe nada acerca del cuerpo de Cristo, hasta que llegamos a Pablo, quien aparece en Hechos capítulo 9. Usted sabe la historia. Pero mire el testimonio de Pablo en Efesios capítulo 3, versículo 1 al 7, que va a dar lectura a nuestro hermano Abraham. Hermano, bienvenido.
2: Gracias, pastor. Muy buenos días a cada uno de ustedes. Gracias por su sintonía hoy día. Dios los continúe bendiciendo a cada uno. Efesios 3, 1 al 7 dice: Por esta causa yo, Pablo, prisionero de Cristo Jesús, por vosotros los gentiles. Si es que habéis oído de la administración de la gracia de Dios que me fue dada para con vosotros, que por revelación me fue declarado el misterio.
0: Recuerde que Pedro viene a ser el apóstol a los judíos. Uh-huh. Y Pablo viene a ser el apóstol a los gentiles. Y él está dando este testimonio. Siga.
2: Que por revelación me fue declarado el misterio, como antes lo he escrito brevemente, leyendo lo cual podéis entender cuál sea mi conocimiento en el misterio de Cristo. Misterio que en otras generaciones no se dio a conocer a los hijos de los hombres.
0: Nota que está hablando de un misterio, no algo misterioso, no. Algo que estaba velado, escondido. Pero la iglesia aparece en cuadros y en figuras durante todo el Antiguo Testamento. Pero ese misterio no había sido revelado a nadie hasta la presencia de Pablo. Y Pablo dice este testimonio, un misterio que nunca se le fue dado a alguno hombre en otras generaciones.
2: Como ahora es revelado a sus santos apóstoles y profetas por el Espíritu, que los gentiles son coherederos y miembros del mismo cuerpo y copartícipes de la promesa en Cristo Jesús por medio del Evangelio, del cual yo fui hecho ministro por el don de la gracia de Dios, que me ha sido dada según la operación de su poder.
0: Está dando testimonio de que este misterio no había sido revelado a nadie durante todo este tiempo. Uh-huh. Y que él lo estaba recibiendo. Entonces aquí hay un pequeño problema, que muchas veces tomamos cosas que son para Israel y las aplicamos para la iglesia, que sencillamente hasta este momento durante el trámite de Hechos no existe. No existe. Recién hasta el Hechos capítulo 28 vamos a mirar esa transición, ese cambio de dispensación. Así que en Hechos 2 no tiene nada que ver con nosotros. Cuando llega el Espíritu Santo en ese modelo de Pentecostés, no tiene nada que ver con nosotros los gentiles, hoy miembros de la iglesia, el cuerpo de Cristo. ¿Por qué? Porque sencillamente todavía no existía. Todavía no aparecía, no era el tiempo. El Señor Jesucristo tenía que revelarse a través de la nación de Israel. Dios mandó un ofrecimiento a la nación de Israel de establecer el reino sobre la tierra. y se lo ofreció a Israel tres veces, en tres oportunidades. La primera fue con Juan el Bautista y lo decapitaron. La segunda fue con el mismo Señor Jesucristo y lo crucificaron. La tercera fue con los apóstoles y llegamos a Hechos capítulo 7 y matan a Esteban, el apóstol, que predicaba el Evangelio. Y entonces a partir de ese momento comienza la transición de Israel hacia la iglesia. Del cristianismo, del judaísmo hacia el cristianismo. Comenzamos con la predicación de Pedro, el apóstol, a la circuncisión y terminamos con Pablo, el apóstol, a los de la incircuncisión. Empieza la historia en Jerusalén y va a terminar en Antioquía, que es la ciudad donde por primera vez a los creyentes se les llama cristianos. Y hay un cambio, hay una transición. El libro de Hechos es un libro de transición, es libro histórico. Así que no espere encontrar doctrina en el libro de Hechos. Lo que ocurrió en Hechos capítulo 2 no tiene que ver nada con nosotros, la iglesia, los gentiles. No, era para Israel. Ok. No espere un avivamiento durante los últimos días de la iglesia. Más bien espere una apostasía y eso es lo que está ocurriendo. Se está dando pésima enseñanza de las escrituras. Pablo mismo dijo que en los postreros tiempos muchos apostatarán. Están queriendo escuchar a personas engañosas, con doctrinas engañosas. Dice en el libro de 2 Timoteo 4, del 3 al 4, ¿qué dice? Porque vendrán...
2: Sí.
0: Porque vendrá tiempo cuando no sufrirán la sana doctrina, sino que teniendo comezón de oír, se amontonarán maestros conforme a sus propias concupiscencias. Y apartarán de la verdad el oído y se volverán a las fábulas. Hoy día queremos hablar de sanidad. Hoy día queremos hablar de echar fuera demonios. Hoy día queremos hablar de prosperidad. Queremos hablar, es decir, queremos que nos endulcen el oído. Palabras engañosas, palabras mentirosas. Que estos hombres, la Biblia dice, conforme a sus concupiscencias, o sea, conforme a su pecado, conforme a su maldad. Entonces hemos llegado en este proceso de transición en el libro de Hechos hasta el capítulo 3. Y el contexto se establece en el primer versículo, que dice Hechos 3:1.
2: Pedro y Juan subían juntos al templo a la hora novena de la oración.
0: Vamos a orar en todo caso. Note, pero estamos hablando de Pedro y Juan que subían al templo. Ok, todavía estamos en la época de los judíos, en Israel, en el templo. Señor y Padre, queremos darte gracias esta mañana.
2: Gracias, Señor.
0: Por tu amor y tus bendiciones. Gracias, Padre, porque nos permites estar aquí hablando de ti, hablando de tus enseñanzas, hablando de tu palabra. Bendito Dios, que tu Santo Espíritu nos guíe, nos enseñe y nos haga recordar todas y cada una de las palabras. Padre amado, perdona si te ofendemos. Perdona, Señor, si hacemos cosas indebidas. Te pedimos, Señor, que nos limpies de tal manera que nos uses como vasos útiles para honra y gloria de tu nombre. En Cristo Jesús te lo rogamos. Amén, Señor.
2: Amén. Amén.
0: Entonces los apóstoles judíos están en el templo. ¿En qué templo? En Jerusalén.
2: Jerusalén.
0: Están entre el pueblo judío. Una vez más vemos aquí a Pedro. Él es el líder. Él es el que tiene las llaves del reino físico de Israel, según lo que el Señor Jesucristo dijo en Mateo 16, 19. ¿Para qué estamos aquí? Para predicar al pueblo de Israel. El Señor quiere alcanzar a la nación de Israel. De las tres oportunidades, dos ya se habían gastado. La primera con Juan el Bautista, y usted sabe lo que ocurrió. La segunda con el Señor Jesucristo, y lo crucificaron. Pero falta una oportunidad más que Dios le quiso dar a Israel. Y aquí en Hechos capítulo 3, versículo 11 al 12 leemos.
2: Y teniendo asidos a Pedro y a Juan, el cojo que había sido sanado, todo el pueblo, atónito, concurrió a ellos al pórtico que se llama de Salomón. Viendo esto, Pedro respondió al pueblo: varones israelitas, ¿por qué os maravilléis de esto? ¿O por qué ponéis los ojos en nosotros, como si por nuestro poder o piedad hubiésemos hecho andar a este?
0: Nota, en el contexto, los dos discípulos del Señor que están llegando al templo se encuentran con un cojo y lo sanan, ¿verdad? Lo sanan. Entonces Pedro y Juan se quedan en el templo y el cojo ya levantado, me imagino que se pone en medio de Pedro y de Juan, los tiene agarrados en los hombros, y Pedro, levantando la voz, responde y dice, viendo esto, Pedro respondió, ¿qué dice? Al pueblo, no a la iglesia, cuidado. Tenemos que recalcar esto, cada vez que la palabra pueblo aparece, se está refiriendo en el contexto a Israel. ¿Cómo sabemos que empieza con Israel? Y teniendo sido Pedro y a Juan el cojo que había sido sanado, todo el pueblo atónito, pueblo Israel, concurrió a ellos al pórtico que se llama de Salomón. Viendo esto, Pedro respondió al pueblo, varones, ¿qué les dice?
2: Israelitas.
0: Israelitas, por eso sabemos que está dirigiéndose a los judíos, porque la Biblia lo dice. ¿Por qué os maravilláis de esto? Les pregunta. ¿O por qué ponéis los ojos en nosotros? Que es lo que ocurre hoy día, ¿no? Como si por nuestro poder o piedad hubiésemos hecho andar a este. Aquí estamos. Estamos frente a los judíos, empezando el libro de Hechos. Recuerde, es un libro de transición histórico. A través del libro de Hechos vamos a hacer un recorrido hasta llegar a la iglesia. Este mensaje para Israel se trata de arrepentimiento y conversión para que Cristo venga la segunda vez y establezca su reino en el milenio. Recuerde, Dios había dado tres oportunidades a la nación de Israel para recibir el reino. Una con Juan el Bautista, dos con el Señor Jesucristo. Él mismo lo dijo. Varias veces en los evangelios, él dice, yo he venido solo a las ovejas perdidas de la casa de Israel. Y cuando comisiona a sus discípulos, les prohíbe ir por camino de gentiles y entrar a ciudades samaritanos. Les prohíbe, vayan solo a las casas de las ovejas perdidas de Israel. Ese fue el ofrecimiento a Israel primero. Ahí empieza la transición. ¿Qué dice en Hechos capítulo 3, verso 19?
2: Así que arrepentíos y convertíos, para que sean borrados vuestros pecados, para que vengan de la presencia del Señor tiempos de refrigerio.
0: Pedro le está diciendo, ¿a quién? Arrepentidos y convertidos.
2: A los israelitas.
0: A los judíos. Los judíos que estaban ahí en el pórtico de Salomón, que habían sido testigos del sanamiento de este cojo. A ellos les está diciendo claramente, arrepentidos y convertidos. Si ellos se arrepentían, la nación de Israel, y se convertían, y sus pecados eran borrados, ¿qué más iba a ocurrir? Para que vengan de la presencia del Señor, ¿qué dice?
2: Tiempos de refrigerio.
0: ¿De qué cree que está hablando? Está hablando del milenio, está hablando del reino. Nota, tiempos de refrigerio, y él, Dios, ¿qué iba a hacer?
2: Enviar a Jesucristo.
0: Envíe a Jesucristo. ¿Está hablando de qué?
2: De la segunda venida.
0: De la segunda venida de Cristo. ¿Qué está diciendo la Biblia? Está diciendo que si los judíos en ese momento hubieran aceptado a Jesucristo como su Mesías, ya lo habían crucificado, pero tenían esa oportunidad. Recuerdan, Cristo levanta la mirada al cielo estando en la cruz y le dice, Padre, perdónalos, no saben lo que hacen. Y el Señor les da una tercera y última oportunidad con los apóstoles, hasta Esteban. Entonces, en este momento todavía tienen oportunidad de recibir al Mesías. ¿Y qué iba a hacer el Señor? Iba a enviar tiempos de refrigerio. Está hablando del milenio. Y para que se establezca ese tiempo de refrigerio, ¿qué tenía que pasar? Dios tenía que enviar de nuevo a su Hijo Jesús. Sí. Es decir, estamos hablando de la segunda venida de Cristo, que hoy fue antes anunciado. ¿Por qué dice que hoy fue antes anunciado? Porque ya él había venido en ese momento ya una primera vez. A quien de cierto es necesario, ¿qué dice?
2: Que el cielo reciba hasta los tiempos de la restauración.
0: El Señor regresó a su Hijo al cielo, pero estaba esperando el resultado de la respuesta de Israel. Miren claramente, a quien de cierto es necesario que el cielo reciba hasta... Esa palabrita hasta determina un tiempo, hasta los tiempos de la restauración. Es decir, si el judío aceptaba al Mesías, el tiempo de la restauración era el milenio, el reino milenial, el tiempo de refrigerio. A quien de cierto es necesario que el cielo reciba, lo recibió. El Señor, después de ser crucificado, resucitó, después de muerto, uh-huh, y ascendió al cielo, ¿verdad? Uh-huh. ¿Hasta cuándo se quedaba ahí en el cielo? Hasta los tiempos de la restauración, es decir, hasta el milenio.
2: De todas las cosas.
0: De todas las cosas de que habló Dios por boca de sus santos profetas, que han sido desde tiempos antiguos. Mire, uh-huh, claramente la Biblia. Si los judíos hubieran aceptado al Mesías para poderse implantar el reino, el milenio, Dios hubiera tenido que enviar por segunda vez a su Hijo, ¿verdad? Uh-huh. Es lo que está diciendo. Así que otra vez vemos lo mismo que antes. Es un mensaje del reino para Israel, no para la iglesia, y tenemos que recalcar siempre esto. Es un mensaje de la venida inminente de Cristo Jesús, no de 2000 años de espera, no. Es un mensaje para judíos en Jerusalén, no para gentiles en la iglesia. Sencillamente la iglesia todavía no aparece, es un misterio como vimos en Efesios. Así que no se equivoque del contexto. Este capítulo no se trata de doctrina directamente para la iglesia, no, señor. Es la historia y el ofrecimiento de Dios ante los judíos. Les ofrecía el reino, el milenio, pero lo rechazaron. Y después vamos a mirar algunos aspectos que originan ante este rechazo. Y vamos a mirar la proclamación con oposición en el capítulo 4. Pedro y Juan, después de predicar acerca de Cristo en el templo, son llevados ante los líderes de Israel. Y recuerda, están predicando el evangelio de la gracia y el evangelio de Cristo, donde continúan el mismo mensaje de arrepentimiento para Israel. Hechos capítulo 4, en las notas, versículo 8 al 12, ¿qué dice?
2: Entonces Pedro,
0: recuerde, es el apóstol a los judíos,
2: lleno del Espíritu Santo, les dijo, gobernantes del pueblo y ancianos de Israel.
0: Está predicándole a los líderes de Israel.
2: Sea notorio a todos vosotros y a todo el pueblo de Israel que el nombre de Jesucristo de Nazaret, a quien vosotros crucificasteis y a quien Dios resucitó de los muertos, por él este hombre está en vuestra presencia sano. Uh-huh. Este Jesús es la piedra reprobada por vosotros, los edificadores, la cual ha venido a ser cabeza del ángulo. Y en ningún otro hay salvación, porque no hay otro nombre bajo el cielo dado a los hombres en que podemos ser salvos.
0: Pedro, el apóstol a los judíos, a los de la circuncisión, les está hablando de Cristo. Porque todavía faltaba una oportunidad para que Israel recibiera a Jesucristo como su Mesías. Y si Israel recibía a Cristo, aceptaba a Cristo como su Mesías, Dios lo hubiera hecho regresar a Jesús por segunda vez a plantar precisamente ese tiempo de refrigerio. Y seguimos viendo la continuación de esta proclamación en el capítulo 5. Aquí los apóstoles experimentan más oposición de parte de los líderes de Israel. Mire Hechos 5, del 17 al 18.
2: Entonces, levantándose el sumo sacerdote y todos los que estaban con él, esto es, la secta de los saduceos, se llenaron de celos y echaron mano a los apóstoles y los pusieron en la cárcel pública.
0: No querían aceptar el mensaje y los ponen prisioneros. Cuando los apóstoles tienen la oportunidad de responderles, es otra vez Pedro, que la Biblia menciona por nombre, quien responde. Este apóstol a la circuncisión, es decir, a los judíos, les predica el mismo mensaje de la crucifixión de Jesucristo. Mire Hechos 5:27, adelante.
2: Cuando los trajeron, los presentaron en el concilio, el sumo sacerdote les preguntó diciendo, ¿no os mandamos estrictamente que no enseñaseis en este nombre?
0: Hablando de Jesús.
2: Y ahora habéis llenado a Jerusalén de vuestra doctrina y quieres echar sobre nosotros la sangre de este hombre?
0: De Cristo.
2: Respondiendo Pedro y los apóstoles dijeron, es necesario obedecer a Dios antes que a los hombres. El Dios de nuestros padres levantó a Jesús, a quien vosotros matasteis colgándole en un madero.
0: Ahí ellos seguían predicando de Jesús. Pedro sigue siendo el líder entre los 12 apóstoles, porque él es el que Dios escogió para ofrecerle a Israel el reino y a Jesucristo como el rey. Pedro también sigue predicando el arrepentimiento como la condición para recibir el reino. Mire Hechos capítulo 5, verso 31.
2: A este Dios ha exaltado con su diestra por príncipe y salvador para dar a Israel arrepentimiento y perdón de pecados.
0: Esa era la predicación en aquella época. Entonces, seguimos en la transición. Recuerden, tome nota. Judas Iscariote, uno de los 12 apóstoles, murió. Tomó de su propia mano y se colgó. Ok, quedaron 11 apóstoles. Ahora, siempre la incógnita. Más adelante vamos a mirar a Jacobo morir y no lo reemplazan. Pero ante la muerte de Judas Iscariote, sí lo reemplazan. Mire lo que pasa. En la primera parte de este capítulo 6, se eligen los primeros diáconos entre los cuales se encuentran Esteban. Él va a ser el último mensajero para llevar el ofrecimiento del reino delante de los líderes de Israel. Dios envió 3 ofrecimientos, 1 con Juan el Bautista, 2 con el Señor Jesucristo y ahora el tercero y último con Esteban. De eso se trata la última parte del capítulo, cuando los judíos llevan a Esteban al concilio de los líderes de Israel en Hechos capítulo 6, verso 8. Adelante. A partir de este momento, Esteban comienza su proclamación en el capítulo 7. Los líderes de Israel le dan a Esteban la oportunidad de hablar. ¿Y qué va a hacer Esteban? Les va a ofrecer también el reino, no sin antes recordarle lo malo que habían hecho. Porque primero les da un resumen de la historia de Israel, ¿no? Él da un resumen de cómo se habían comportado los judíos ante las bendiciones de Dios. Luego llega el grano de su mensaje y, como Pedro, Esteban les echa la culpa a los líderes de Israel por la crucifixión de Jesús. ¿Recuerdan el mensaje de Pedro en Hechos capítulo 2? Y finalmente, Esteban hace el llamamiento al arrepentimiento por haber matado a Jesús. Mire Hechos capítulo 7, versículo 51, adelante.
2: Duros de cerviz e incircuncisos de corazón
0: nota,
2: y de oídos.
0: Nota. 3 veces. Duros de cerviz, duros de cabeza, duros de corazón. ¿Usted recuerda a Moisés en el capítulo 4 del libro de Éxodo? Dios lo envía a la nación de Israel y él pone ese pretexto precisamente. No me van a creer porque es un pueblo duro de cabeza, duro de corazón, incrédulos. Y el Señor lo manda con señales. Le hace la señal del palo que se convierte en culebra y de la mano que se convierte en una mano leprosa y termina diciendo, si no te oyeren a la voz de la primera señal, te oirán a la voz de la segunda. Y ahí es donde aparece la primera vez las señales para los judíos y ya hemos establecido un principio, el principio de la primera mención que está basado en lo que es nuestro Dios, es un Dios inmutable, Él no cambia. Y cuando él enseña algo por primera vez, lo mantiene así por el resto de su palabra. Las señales que aparecen por primera vez es porque Dios estaba enviando a la nación de Israel un nuevo mensajero, en este caso Moisés, y un nuevo mensaje, en este caso la libertad. Cuando el Señor Jesucristo aparece, hace exactamente lo mismo. Viene precedido con señales, prodigios y milagros, como dice Hechos 2:22, porque vino a la nación de Israel y él mismo lo expresó. Yo solo he venido a la casa de la oveja perdida de Israel. Y prohibió a sus discípulos ir por camino de gentiles, entrar a ciudades samaritanos, solo a las ovejas perdidas de la casa de Israel. Y aquí está pasando lo mismo. Esteban está predicándole a Israel, a los judíos, porque va a hacerles la última oportunidad de ofrecimiento. primero les da un resumen de toda la historia, luego llega y les muestra a los líderes que ellos habían crucificado a Jesús y finalmente hace ese llamamiento. Duros de cerviz, ¿qué más?
2: Duros de cerviz e incircuncisos de corazón y oídos. Vosotros resistís siempre al Espíritu Santo como vuestros padres, así también vosotros. ¿A cuál de los profetas no persiguieron vuestros padres? Y mataron a los que anunciaron de anatema la venida del justo.
0: De antemano.
2: De antemano, perdón. ¿Y de quién vosotros ahora habéis sido entregadores y matadores? Vosotros que recibisteis la ley por disposición de ángeles y no la guardasteis.
0: Nota cómo les está aclarando bien el panorama, Esteban, ¿no? Ustedes hicieron tal cosa, ustedes lo crucificaron, ustedes. Los judíos rechazaron el reino, el ofrecimiento que Esteban vino a hacerles matando al mensajero que Dios usó para ofrecérselos. Con este rechazo oficial, diríamos así, la transición de Israel a la iglesia empieza. Por eso vamos a ver en el libro de Hechos que empieza con judíos y termina con gentiles. Empieza con Israel y termina con la iglesia. Empieza con Pedro y termina con Pablo. Empieza con el mensaje del reino y termina con el mensaje de gracia, el evangelio de la gracia. Mire Hechos capítulo 7, verso 54, hermano.
2: Oyendo estas cosas se enfurecían en sus corazones y crujían los dientes contra él.
0: Los líderes religiosos de Israel.
2: Pero estaban llenos del Espíritu.
0: Pero Esteban,
2: lleno del Espíritu Santo, puesto los ojos en el cielo, vio la gloria de Dios y a Jesús que estaba a la diestra de Dios. Y dijo, he aquí veo los cielos abiertos y al Hijo del Hombre que está a la diestra de Dios. Entonces ellos dando grandes voces, se taparon los oídos y arremetieron a una contra él. Y echándole fuera de la ciudad le apedrearon. Y los testigos pusieron sus ropas a los pies de un joven que se llamaba Saulo. Y apedreaban a Esteban mientras él invocaba y decía, Señor Jesús, recibe mi espíritu. Y puestos de rodilla clamó a gran voz, Señor, no les tomes en cuenta este pecado. Y habiendo dicho esto, durmió.
0: Qué interesante, hermano. Yo no sé si usted ha hecho una comparación. Estamos hablando de que a Israel se le fue ofrecido tres veces el reino. La primera vez con Juan el Bautista lo decapitaron. La segunda vez con el Señor Jesucristo y lo crucificaron. Pero estando en la cruz, Cristo levanta su mirada al cielo y dice, Padre, no les tomes en cuenta este pecado. Padre, perdónalos, no saben lo que hacen. Es exactamente, con otras palabras, pero las repetí, lo que Esteban dice al cielo. Padre, no les tomes en cuenta este pecado. Es decir, está diciendo, perdónalos. En la primera vez que Cristo levanta la mirada y pide perdón, Dios los perdona y les da una tercera y última oportunidad. Cuando Esteban hace la misma petición en el momento que está muriendo, ya el Señor había cerrado la oportunidad porque era solamente por tres veces. Al rechazar la última oportunidad, el Señor iba a dejar, por así decirlo, su reloj con relación a Israel y lo iba a detener. Ese tiempo detenido incluye la iglesia y la gran tribulación. Es decir, una vez que termine el tiempo de la iglesia y termine el tiempo de la tribulación, el Señor va a echar a andar el reloj de Israel y va a volver a tomar las promesas que Él le hizo y empezar a cumplírselas. ¿Qué estamos haciendo? Comparando la Escritura con la Escritura. En Romanos capítulo 11, versículo 11 dice,
2: digo pues, ¿han tropezado los de Israel para que cayesen? En ninguna manera, pero por su transgresión vino la salvación a los gentiles.
0: Nota algo muy interesante. Nota algo, aquí está la transición. Lo que está diciendo el apóstol Pedro, está hablándole a los gentiles y les dice, por su transgresión, es decir, por su pecado de haber rechazado el ofrecimiento, vino la salvación a los gentiles. Es decir, el Señor dejó a un lado un momento, un periodo ya va de 2000 años, a los judíos para extender la salvación a los gentiles, para provocarles precisamente a celo a los judíos. Siga.
2: Y su transgresión es la riqueza del mundo, y su defección la riqueza de los gentiles.
0: O sea que lo que ellos rechazaron vino a ser para nosotros riqueza.
2: ¿Cuánto más su plena restauración?
0: Qué interesante.
2: Sí, su transgresión.
0: Mire el versículo 15. Está hablándole a los gentiles y les dice, por su transgresión, es decir, por su pecado de haber rechazado el ofrecimiento, vino la salvación a los gentiles. Es decir, el Señor dejó a un lado un momento, un periodo ya va de 2000 años, a los judíos para extender la salvación a los gentiles, para provocarles precisamente a celo a los judíos. Siga.
2: Y su transgresión.

0: Si su exclusión es la reconciliación del mundo, ¿qué será su admisión sino vida de entre los muertos?
1: Si cuando el Señor excluyó, votó, arrojó a Israel, lo puso a un lado, vino como resultado la reconciliación del mundo, o sea, fue una bendición para el mundo, ¿cuánto más será bendición cuando ellos acepten al Mesías? Cuando Israel esté obedeciendo al Señor, dice, ¿qué será su admisión sino vida de entre los muertos? O sea, una bendición. El hecho de que ellos rechazaran lo que el Señor les ofrecía fue una bendición para usted y para mí. Mire el verso 20.
0: Bien, por su incredulidad fueron desgajados, pero tú por la fe estás en pie. No te ensoberbezcas, sino teme.
1: Ajá. Estamos en Romanos capítulo 11, no se olvide. Recuerde, en Romanos capítulo 9, el apóstol nos enseña la forma como Dios trató en el pasado a Israel. En Romanos capítulo 10 nos enseña cómo está tratando en esta época, en el presente. Y el capítulo 11 nos enseña cómo tratará a Israel en el futuro. Así que aquí estamos en el futuro. Verso 25 del capítulo 11.
0: Porque no quiero, hermanos, que ignoréis este misterio.
1: El misterio de la iglesia.
0: Para que no seáis arrogantes en cuanto a vosotros mismos.
1: ¿Qué está pasando? Hoy queremos desechar a Israel. Un momentito. Israel sigue siendo el pueblo escogido de Dios. Que el Señor lo tenga en detenimiento, en pausa, por el momento, no quiere decir que el Señor ha dejado de tratar con Israel. Mucha gente equivocadamente está enseñando que las promesas que Dios le hizo a Israel ya no se las va a cumplir. Y se las va a cumplir en cambio a la iglesia. Es decir, que esas bendiciones, no. Nosotros tenemos promesas de parte de Dios para nosotros como iglesia. Israel las tiene como Israel y Dios se las va a cumplir. Lea de nuevo esa parte.
0: Porque no quiero, hermanos, que ignoréis este misterio, para que no seáis arrogantes en cuanto a vosotros mismos. ¿Qué ha acontecido a Israel? Endurecimiento en parte.
1: Hasta
0: que haya entrado la plenitud de los gentiles.
1: O sea, este tiempo se va a terminar. Esa palabra hasta determina el final del tiempo. El Señor está tratando con los gentiles, estableciendo la iglesia, ha dejado de lado a Israel hasta que el último de los gentiles ingrese y sea salvo. En ese momento el Señor va a llevarse a su iglesia y el reloj de Dios con Israel va a comenzar a trabajar nuevamente. Entonces, lo que estamos viendo nosotros en este momento es una transición, un cambio. Recuerde, el libro de Hechos es un libro histórico de transición. Y aquí en el capítulo 8 empieza la transición. ¿Qué pasa en el capítulo 8? En el capítulo 7 matan a Esteban, aunque Esteban pide perdón para ellos, pero el Señor ya termina, comienza la transición. En este capítulo Dios nos muestra toda la transición del libro de Hechos en cuadro con los grupos a los cuales los discípulos alcanzan. Los judíos en Jerusalén, es decir, los líderes de la nación, acaban de rechazar oficialmente el ofrecimiento del reino cuando mataron a Esteban. Ahí se terminó la oportunidad que Dios les estaba dando. Por lo tanto, estalla una gran persecución contra los cristianos. La persecución sirve para esparcir a los discípulos a tierras fuera de Jerusalén. Hechos capítulo 8, 1 al 2, ¿qué dice?
0: Y Saulo consentía en su muerte. En aquel día hubo una gran persecución contra la iglesia que estaba en Jerusalén. Y todos fueron esparcidos por la tierra de Judea y de Samaria, salvo los apóstoles. Y hombres piadosos llevaron a enterrar a Esteban e hicieron gran lloro sobre él.
1: Listo, aquí tenemos ya la muerte de Esteban. Ahora comienza la persecución. Todo el mundo sale, mira, salen de Jerusalén hacia otras ciudades, ¿ok? Por causa de la persecución fueron esparcidos, dice, por las tierras de Judea y de Samaria. Los discípulos dispersados por la persecución llegan primero a Samaria, mire, y ahí predican el evangelio. ¿Por qué hacemos hincapié de Samaria? Porque recuerda, es una transición que viene pasando de Israel hacia los gentiles. ¿Qué dice Hechos capítulo 8, verso 4?

0: Pero los que fueron esparcidos iban por todas partes anunciando el evangelio. Entonces Felipe, descendiendo a la ciudad de Samaria, les predicaba a Cristo.
1: Recordemos que el pueblo samaritano es un pueblo mezclado de judíos y de gentiles. Recordemos que no son puros judíos ni tampoco son puros gentiles. En el Antiguo Testamento, cuando las 10 tribus del norte de Israel fueron llevadas en cautividad, algunos de los judíos fueron dejados en la tierra con gentiles de otras naciones para volver a poblar la región. Podemos mirar esta historia en 2 de Reyes 17. El resultado de esta unión fue el pueblo de los samaritanos, es decir, un pueblo mezclado, una parte judía y otra gentil. Entonces podemos ver un pequeño cuadro de la transición que está empezando. Dios alcanzando primero al judío, ahora alcanzando a una mezcla, judío y gentil, en Hechos capítulo 8. Es decir, es una transición de los judíos, entre los capítulos 1 al 7 de Hechos, a los gentiles, que es la iglesia. Entonces, justo después del rechazo en el Hechos capítulo 7, vemos el evangelio llegando a un pueblo mezclado, en parte judío y en parte gentil, precisamente al comienzo del capítulo 8. Es decir, que Dios está dejando la exclusividad de Israel para llevar el evangelio a los gentiles. Y el primer paso hacia los gentiles es Samaria, un pueblo mezclado. La segunda parte de este cuadro de la transición es el etíope, mitad judío, mitad gentil, es decir, un prosélito al judaísmo. Y la historia la encontramos en Hechos capítulo 8, versículo 26 al 40. Leamos algunos versículos, hermano, de Hechos capítulo 8, versículo 26 al 40. Léalo, por favor.
0: Dice, un ángel del Señor habló a Felipe, diciendo, levántate y ve hacia el sur por el camino que desciende de Jerusalén a Gaza, el cual es desierto. Entonces él se levantó y fue. Y sucedió que un etíope eunuco, funcionario de Candace, reina de los etíopes, el cual estaba sobre todos sus tesoros y había venido a Jerusalén para adorar, volvía sentado en su carro y leyendo al profeta Isaías.
1: Aquí vemos a un etíope. Un etíope es un hombre negro, pero que es un gentil del norte de África. En él vemos el evangelio llegando a alguien que es un gentil. Pero note que este etíope es un prosélito al mismo tiempo a la religión de los judíos. Es decir, que es judío por elección propia, no por nacimiento. Eso es lo que significa ser prosélito. Y está volviendo de Jerusalén, es decir, de haber participado en las celebraciones judías. Y además está leyendo la escritura de los hebreos. ¿Por qué? Porque él es un prosélito al judaísmo. Es decir, en esta segunda parte del avance, de la transición, vemos que el Señor ahora está alcanzando ya no a un judío neto, sino a un judío mezclado con gentil. Entonces, después de alcanzar a los samaritanos, el pueblo mezclado, Dios sigue un paso más en la transición, alcanzando a un gentil, pero prosélito. Y sigue la transición. En Hechos 8, Dios empieza. Está en el proceso de dejar a su pueblo Israel por unos 2000 años aproximadamente para levantar la iglesia entre los gentiles. La transición sigue con la conversión del apóstol Pablo, capítulo 9. Vamos a dar los anuncios antes de entrar a este tema.
0: 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Nuestro título del estudio, más bien el programa, basado en 2 Timoteo 2:15. El número aquí en cabina, si usted gusta llamar, es 720-210-3100. 720-210-310, perdón, 720-310-3100. Otra vez más, 720-310-3100. Si gusta llamar, si hay una pregunta, algún comentario, solo quiere saludarnos, siéntase libre en hacerlo. Somos la Iglesia Bíblica Manantial, junto con la Primera Iglesia del Sur de Westminster. Nuestros pastores, Víctor Piscoya y el pastor Chad McCool. Nuestra ubicación es 7990 North Lowell Boulevard en Westminster, Colorado, 80030. Estamos en la meritita esquina de la Lowell y la 80. Recuerde que somos una iglesia que enseñamos qué dice la Biblia, no acerca de la Biblia, sino qué es lo que la Biblia nos enseña. Número de teléfono de nuestros pastores, el pastor Víctor Piscoya. Usted se puede comunicar con él en el 720-569-0522. 720-569-0522. 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Nuestros horarios de servicios, primeramente en español. Los domingos nos juntamos a las 9 de la mañana para un tiempo de oración. Nuestra escuela dominical a las 10 de la mañana en el libro de Génesis estamos estudiando. En el tiempo de oración estamos meditando en el libro de los Salmos. Nuestro servicio principal empieza a las 12 en punto. Así que por favor llegue temprano si estás pensando llegar con nosotros, tal vez el día de mañana. Empezamos a las 12 de la tarde en punto. Tenemos nuestros tiempos de oración los miércoles. Antes tenemos nuestro tiempo de discipulado a las 6, discipulado número 1. A las 7 tenemos nuestro tiempo de oración los miércoles y estamos meditando en el libro de Proverbios. Los jueves a las 6 de la tarde tenemos también nuestro discipulado número 1. Y a las 7 de la tarde tenemos nuestro estudio en el libro de Romanos con nuestro pastor Víctor Piscoya. Los servicios en inglés son los domingos. Escuela dominical empieza a las 8:30, 8:30 de la mañana. Tenemos dos estudios a la misma vez. Tenemos el tiempo también del servicio principal a las 10 de la mañana en inglés con el pastor Chad. Los miércoles tenemos una comida para la comunidad totalmente gratis a las 5 de la tarde. Todos están invitados a venir. Y tenemos el estudio bíblico a las 6 de la tarde en inglés con el pastor Chad. Recuerde que a esa misma hora tenemos el discipulado número 1 en español. Si usted eres nuevo aquí en Colorado, en el área de Westminster o en Denver, estás buscando una iglesia donde congregarse, tal vez, y no importa si es en inglés o español, tenemos nosotros una congregación que está lista para recibirles, ministrarles y ser parte de su vida espiritual. Les invitamos, tal vez mañana mismo, a que vengan a estar con nosotros. Gracias por su sintonía otra vez y continuamos con nuestro pastor.
1: Y no mañana, puede ser esta tarde a las 6 de la tarde, hermano.
0: También.
1: Tenemos reunión de varones y de damas y nos sentamos a tener un tiempo de estudio de la palabra, oración. Y si usted llega, podemos conversar en cuanto al tema bíblico que usted escoja, porque hay mucho, pero mucho que aprender. Estamos viendo este libro de Hechos, que equivocadamente muchos se atreven a sacar doctrina para la iglesia de este libro, olvidando que el libro de Hechos no es un libro doctrinal, no. El libro de Hechos es un libro histórico, es un libro de transición. La transición se efectúa de Israel a la iglesia. De Pedro, empieza con Pedro y termina con Pablo. La transición sigue. Se predica el evangelio del reino, cuyas premisas es creer y ser bautizado para ser salvo, y termina con la predicación del evangelio de la gracia, cuya premisa única es salvos por medio de la fe. Luego usted puede mirar una transición muy importante. Se empieza en Jerusalén, donde está el seno de los judíos, y se termina en la ciudad de Antioquía, donde por primera vez a los seguidores de Cristo les llaman cristianos, y a partir de ese punto se desarrollan los tres viajes misioneros a todas partes del mundo con el apóstol Pablo a los gentiles. Entonces, es un cambio, es una transición, va cambiando las cosas, ¿no? Podemos mirar muchos cambios en el capítulo 8 empieza el inicio de la transición. Y notemos lo primero. El Señor comienza a hacerle el ofrecimiento y el Evangelio de Cristo a los judíos, ya lo hemos visto a través del apóstol Pedro. Luego los judíos no entienden. Llega la persecución y los discípulos salen de Judea, salen de Jerusalén y llegan a la parte de Samaria, un pueblo convertido en que eran, ¿cómo se llama?, una combinación de judíos y gentiles, una mezcla. Luego sigue la transición y el evangelio llega a una persona etíope. Ya no es una mezcla de judíos con gentil, sino una mezcla de una sola persona gentil que se ha convertido al judaísmo. Esto se llama un proceso de proselitismo. Y ahí vemos cómo el evangelio avanza y estamos en el capítulo 8. En el capítulo 9, el apóstol Pablo, que en ese momento era Saulo, se convierte al evangelio, después descansa y no se le ve hasta el capítulo 10. Y en el capítulo 10 se convierte el primer gentil de la historia, Cornelio. Y a partir de ese momento el Señor comienza a trabajar única y exclusivamente con los judíos. Ahora, cuando yo digo única y exclusivamente, no quiere decir que el judío en nuestro tiempo no puede escuchar el evangelio. No. El trato generalizado, el plan de Dios en este momento es con la iglesia. ¿Quiénes se pueden añadir a la iglesia? Todo aquel que pone su fe en Jesús. Puede ser de nacionalidad judía, de nacionalidad mexicana, peruana, venezolana, de Estados Unidos, lo que sea. Pero la fe la tiene que poner en Jesús. No quiere decir que ahora que está el Señor tratando con la iglesia, los judíos, ninguno de ellos puede llegar a ser salvo. Claro que sí, porque el evangelio es para todos. Entonces, estamos en esa transición. No olvide, los libros de donde se puede tomar doctrina para la iglesia es a partir del libro de Romanos hasta Filemón. Entonces, mientras usted tome, por ejemplo, los libros de Corintios, los Corintios, primera y segunda de Corintios, tenemos que tener cuidado cuando tomamos para la iglesia doctrina. ¿Por qué? Porque es un libro de reprensión, son dos cartas de reprensión a una iglesia sumamente carnal, y Dios nos hace ver que es una iglesia carnal, porque Pablo desde el primer capítulo les habla como a carnales, no como a espirituales, y les dice, porque son niños en la fe, les tengo que dar, ¿qué? Lechita, no les puedo dar vianda, porque no podrían tomar vianda. Entonces es una iglesia inmadura. Entonces debemos tener cuidado cuando tomamos ciertas cosas que esta iglesia inmadura hacía y se las colocamos para la iglesia, una iglesia formal como la iglesia de hoy, ¿no? Entonces tenemos que tener cuidado. Entonces estamos en este trámite, en esta transición, y vemos la transición del apóstol Pablo. ¿Lo continuamos?
0: Sí.
1: Vamos a ver esta transición y la salvación de Pablo, aún llamado Saulo hasta este momento. Vamos a mirar Hechos capítulo 9, verso 1 al 6. ¿Qué dice?
0: Hechos 9, 1 al 6 dice: Saulo, respirando aún amenazas y muerte contra los discípulos del Señor, vino al sumo sacerdote y le pidió cartas para las sinagogas de Damasco, a fin de que si hallase algunos hombres o mujeres de este camino, los trajese preso a Jerusalén. Mas yendo por el camino, aconteció que al llegar cerca de Damasco, repentinamente le rodeó un resplandor de luz del cielo. Y cayendo en tierra, oyó una voz que decía: Saulo, Saulo, ¿por qué me persigues? Él dijo: ¿Quién eres, Señor? Y le dijo: Yo soy Jesús, a quien tú persigues. Dura cosa te es dar coces contra el aguijón. Él, temblando y temeroso, dijo: Señor, ¿qué quieres que yo haga? Y el Señor le dijo: Levántate y entra en la ciudad, y se te dirá lo que debes hacer.
1: Aquí está la conversión de Saulo hacia Pablo, ¿verdad? Pablo sí. Va a ser el apóstol a los
0: gentiles,
1: mientras Pedro se queda como apóstol a los judíos, ¿verdad? Entonces, eso es importante. Recuerde, El libro de Hechos empieza con el mensaje de Pedro a los judíos. Y a partir de ahí comienza una transición. Uh-huh. Y va a terminar con el apóstol Pablo a los gentiles, porque él va a predicar el evangelio de la gracia, mientras que Pedro predicaba el evangelio del reino. Hay una diferencia, hermano, cuando llegamos a Marcos capítulo 16. Uh-huh. Y quiero aclarar esto porque ese es el punto de error y equivocación. Cuando el Señor Jesucristo envía a sus 11 discípulos a predicar el evangelio, los comisiona y nota, si usted busca Marcos capítulo 16, el versículo 11, ¿qué dice?
0: Marcos 16, 11 dice: ellos, cuando oyeron que vivía y que había sido visto por ellos, no le creyeron.
1: Versículo 14.
0: Finalmente se apareció a los 11 mismos, estando ellos sentados a la mesa, y le...
1: Nota, escuche bien. El Señor Jesucristo resucita, y los que fueron testigos y ya lo habían visto comienzan a comunicar esa buena nueva. Algunos apóstoles a quienes les fue llevada la noticia no creían. Y algunos dijeron, si yo no lo veo, no creo. Después nos dice que él se encuentra con los 11 discípulos. Y lo primero que hace el Señor Jesucristo cuando se encuentra con sus 11 discípulos, lo encontramos en el verso 14, que dice.
0: Finalmente se apareció, bueno, dice, estando ellos sentados a la mesa, y les reprochó su incredulidad y dureza de corazón.
1: ¿Qué les reprocha?
0: Su incredulidad y dureza de corazón.
1: Ajá. Les hace un reproche. Era un pueblo que no creía con facilidad. Era un pueblo de corazón duro, de cabeza dura. Dice la palabra del Señor nuevamente. ¿Les hace qué?
0: Les reprocha su incredulidad.
1: Les reprocha su incredulidad. ¿Qué fue lo primero que reprochó Moisés, Éxodo capítulo 4, cuando fue comisionado por Dios para ir a dar libertad a la nación de Israel? Lo mismo. Moisés dijo, no, Señor, no me van a creer. Este es un pueblo de corazón y de cabeza dura.
0: Ellos no me creerán ni oirán mi voz.
1: Ajá, es lo que dice. ¿Y qué dice ahora que Jesucristo?
0: Lo mismo.
1: Lo mismo. Uh-huh. Les reprocha su incredulidad, su dureza de corazón.
0: Porque no habían creído.
1: Porque no habían creído.
0: Le habían visto resucitado.
1: Exactamente lo mismo. Y de la manera como Dios manda a Moisés y lo reviste de señales, prodigios y milagros, hace lo mismo con su Hijo Jesucristo, según Hechos 2:22. Y ahora Jesucristo se encuentra con sus discípulos y los va a comisionar. ¿Y qué cree que hace? Lo mismo. ¿Por qué? Porque iban a ser enviados a la nación de Israel para ofrecer la última y tercera oportunidad. ¿Y qué dice el versículo 15?
0: Y les dijo, id por todo el mundo y predicad el evangelio a toda criatura.
1: Aquí está el problema. Cuando personas escuchan o leen y dicen, id por todo el mundo y predicar el evangelio, entonces piensan en su cabecita, equivocadamente, que se trata del evangelio de la gracia, el evangelio que la iglesia predica hoy día. No, ese evangelio que predicaban los judíos era el evangelio del reino. Ese mismo evangelio que vino predicando Juan el Bautista cuando dijo, arrepentíos y bautícese para perdón de los pecados. Es el mismo evangelio que el Señor Jesucristo predicó cuando estuvo en la tierra hacia la nación de Israel. Arrepentíos y bautícese. Y es el mismo evangelio que el Señor les comisiona a sus discípulos cuando van a ofrecer la tercera oportunidad. Les dice, id por el mundo y predicar el evangelio. ¿Cómo sabemos que es el evangelio del reino? Porque acto seguido, ¿qué les dice?
0: El que creyere y fuere bautizado.
1: El que creyere y fuere bautizado será salvo. ¿No es lo mismo que predicaba Juan el Bautista? Arrepentíos y bautícese para perdón de los pecados. Estamos hablando del evangelio del reino, no el evangelio de la gracia. Entonces, porque mucha gente al leer, predica en el evangelio, creen que es el evangelio de la gracia. Entonces dice, ¿la iglesia? No, no es el tiempo todavía de la iglesia. El Señor Jesucristo está comisionando a sus discípulos para que vayan a la nación de Israel a ofrecerles por tercera y última vez el reino. Ellos salieron predicando el evangelio, no de la gracia, el evangelio del reino. Yo no sé si usted conoce ese evangelio. Ese evangelio fue predicado a los judíos, que era arrepentirse y bautizarse. Y el Señor Jesucristo dice lo mismo: el que creyere y fuere bautizado será salvo. Pero Efesios 2, 8 y 1, Efesios, ¿qué es?
0: Sí, Efesios 1, no, 2, 8 y 9.
1: 2, 8 y 9. Uh-huh. Porque por gracia sois salvos por medio de la fe, y esto no es de vosotros, es un don de Dios, no por obras para que nadie se gloríe, no incluyendo el bautismo. Ese es el evangelio de la gracia. El evangelio del reino es otra cosa para los judíos. Recuerde, es sumamente importante establecer esta diferencia, porque si no, usted ve, prediquen el evangelio y cree que está dándole orden a la iglesia. Amados hermanos, queremos tener el tiempo para enseñarles tantas cosas que hay en la Biblia, pero queremos terminar en estos dos últimos minutos con un tiempo de oración. Y voy a pedirle a mi hermano Abraham que nos dirija, y si usted está en su casa escuchándonos, incline su rostro, cierre sus ojitos, concéntrese, hable con Dios.
0: Padre, te damos gracias en esta hora, gracias por este tiempo que nos has brindado delante de estos micrófonos, delante, Señor, de nuestros oyentes, no solo por la radio, pero también en Facebook Live. Gracias, Señor, por su presencia en la vida de cada uno de nosotros. Gracias, Padre Santo, por la oportunidad de compartir tu palabra que es verdad sobre todas las cosas. Y, Padre, pedimos que lo que haya llegado a los oídos de cada uno de nuestros oyentes hoy día, sabemos, Padre, que para algunos, están escuchando esto por la primera vez. Y pido, Padre Santo, que tú toques sus corazones y tú hables a sus vidas, Padre, y le ayudes, Señor, a tal vez tomar las cosas que han escuchado anteriormente y mirar tu palabra y ver si es verdad lo que estamos enseñando, Señor. Y pedimos, Padre, sobre todo que tú les bendiga, les cuide, les guarde, Padre, llene sus corazones de amor hacia ti, de ser personas entregadas completamente a ti, Señor, uh-huh, y a tu palabra. Pedimos una bendición para cada uno de sus vidas, Señor, y pedimos que sea con ellos. Lo hacemos en el nombre de Cristo Jesús. Hasta que estemos delante de estos micrófonos otra vez, pedimos tu bendición para cada uno de ellos. En Cristo Jesús. Amén.
1: Amén. Gracias.
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0: Muy buenas tardes, queridos amigos, radioescuchas, oyentes que nos sintonizan a través de estas ondas radiales 1150 AM. Somos la red de pastores de la ciudad de Colorado. Nuestro programa se llama Uniendo a las Familias y Uniendo a los Ministros. Estamos aquí con el único propósito para bendecir sus vidas. Mi nombre es el pastor Ever Gómez. Y estamos situados nosotros en la ciudad de Englewood, Colorado. Ahí está la iglesia, Inmensa Gracia. Nuestro número de teléfono es el 720-296-1200. Es una iglesia para su familia. Si usted tiene alguna necesidad, estamos para servirles. Acá también está nuestro hermano, pastor de la ciudad de Lafayette. Ahí le vamos a pasar para que él salude y dé la información también de su iglesia.
1: Hola, muy buenas tardes. Mi nombre es Edgar Arellano. Yo vengo representando a los pastores Samuel y Eva Hernández. Somos del Ministerio Internacional La Cosecha. Nosotros estamos localizados en el 1255 Centaur Village Drive en Lafayette, Colorado. Nuestros números de teléfono son 720-671-8667 y 720-364-2869. Tenemos nuestro servicio los domingos a la 1 de la tarde y tenemos estudio bíblico y oración los jueves a las 7 de la tarde. Vengan y experimenten el amor de Dios junto a nosotros. Encuentren una familia que camina a nuestro lado. Tenemos células familiares para toda la familia también.
0: Amén, amén. Recordad que tenemos, hay iglesias en diferentes lugares, en el norte de Denver, en el sur de Denver, en el centro de Denver. Está también la iglesia en Arvada y en el centro de Denver. Vamos a estar dando algunas informaciones acerca de esos lugares para que usted pueda anotar. Si está cerca a esas ciudades, entonces puede usted visitar y tenga la seguridad que se le va a atender muy bien. Queremos pasarle también en estos momentos a un amigo que nos acompaña en esta hora y se va a presentar.
2: Gracias, soy Pastor Hugo Donis. Me siento muy privilegiado de estar aquí. Gracias por la invitación y estamos aquí para servirles. Como decía el pastor, hay muchas iglesias que tienen sus puertas abiertas y usted puede elegir la que le quede ahí cerquita a su casa para que reciba la bendición y la palabra del Señor. Así que hay muchas opciones y como les decía al principio, qué bendición de estar aquí. Así que comenzamos con este programa que va a ser una bendición grande para nosotros y para usted.
0: Amén. Así, quisiéramos que por favor usted también pueda anotar el número de acá en cabina, es el 720-310-3100, 720-310-3100. Vamos a compartirnos un mensaje de la palabra del Señor, una reflexión y oramos y creemos que esa palabra pueda llegar a su corazón, porque creemos de todo corazón que hay mucha gente que tiene necesidades profundas. Y la Biblia también lo registra así, pero el Señor está ahí dispuesto para llegar en el momento preciso para ayudar a esas necesidades. Recordar que somos red de pastores de la ciudad de Colorado con el único propósito de bendecir sus vidas. No creemos que si hay alguien con necesidad, estamos para atenderlos, para servirles con mucho cariño, con mucho amor. El número de cabina 720-310-3100 y estamos para servirles. Así queremos compartirles el libro de Juan capítulo 11. Hay una historia que narra la Biblia, ¿no? y vamos a ir desarrollando un poquito esta enseñanza. Dice así la palabra del Señor en el libro de Juan, capítulo 11, del verso 1 en adelante, vamos a compartirlo. Dice, había un hombre llamado Lázaro que estaba enfermo. Vivía en una ciudad llamada Betania con sus hermanas María y Marta. María era la misma mujer que tiempos después derramó su perfume muy costoso sobre los pies del Señor Jesús y lo secó con su cabello. Su hermano Lázaro estaba muy enfermo, dice la Biblia. Y así que las dos hermanas le enviaron un mensaje a Jesús que decía, Señor, tu querido amigo está muy enfermo. Cuando Jesús oyó esa noticia, dijo, esa enfermedad de Lázaro no acabará en muerte. Al contrario, sucedió que la gloria de Dios, a fin de que el Hijo de Dios reciba gloria como resultado de ella. Aunque Jesús amaba a Marta, María y a Lázaro, se quedó donde estaban ahí 2 días más. Pasado ese tiempo, les dijo a sus discípulos, volvamos a Judea. Pero sus discípulos se opusieron diciendo, Rabí, hace unos días la gente de Judea trató de apedrearte y irás nuevamente tú para allá. Jesús le contestó, cada día tiene 12 horas de luz. Durante el día la gente puede andar segura y puede ver por qué tiene la luz de este mundo. Pero de noche se corre el peligro de tropezar porque no hay luz. Nuestro amigo Lázaro se ha dormido, agregó después, pero ahora iré a despertarlo. Señor, dijeron los discípulos, si se ha dormido, pronto se pondrá mejor. Ellos pensaron que Jesús se refería y le decía acerca de Lázaro que solamente estaba dormido, pero Jesús se refirió a Lázaro que ya había muerto. Por eso les dijo claramente, Lázaro está muerto. Y por el bien de ustedes, me alegro de no haber estado ahí, porque ahora ustedes van a creer la verdad y vamos a verlo. Tomás, al que apodaban el gemelo, les dijo a los otros discípulos, vamos nosotros también y muramos juntamente con él, le dijo Jesús. Cuando Jesús llegó a Betania, le dijeron que Lázaro ya llevaba 4 días en la tumba. Muerto. Betania estaba solo a unos pocos kilómetros de Jerusalén y muchos se habían acercado para consolar a Marta y a María por la pérdida de su hermano. Cuando Marta se enteró de que Jesús estaba por llegar, salió a su encuentro, pero María se quedó en la casa. Marta le dijo, Señor, si tan solamente tú hubieses estado aquí, mi hermano no hubiera muerto, pero aún ahora yo sé que Dios te dará todo lo que le pidas. Jesús le dijo, tu hermano resucitará. Es cierto, respondió María, resucitará cuando resuciten todos en el día final. Jesús le dijo, yo soy la resurrección y la vida. El que cree en mí, no aún después de muerto, vivirá. Todo el que vive en mí y cree en mí jamás morirá. ¿Lo crees, Marta? Sí, Señor, le dijo ella, siempre he creído que tú eres el Mesías, el Hijo de Dios, el que ha venido al mundo. No, y luego Marta regresó donde estaba María, y los que se levantaban le llamó aparte y le dijo, Maestro, está aquí y quiere verte. Entonces María salió enseguida a su encuentro. Jesús todavía estaba fuera de la aldea, en el lugar donde se había encontrado con María. Con Marta, perdón. Y cuando los que estaban en la casa consolando a María la vieron salir con tanta prisa, creyeron que iba a la tumba de Lázaro a llorar, pero la siguieron. Y cuando María llegó y vio a Jesús, cayó a sus pies y dijo, Señor, si tan solo tú hubieses estado aquí, mi hermano no hubiera muerto. Cuando Jesús la vio llorando y vio que los demás se lamentaban con ella, se enojó en su interior y se conmovió profundamente. ¿Dónde pusieron? Les preguntó. Y ellos le dijeron, Señor, ven a verlo. Entonces Jesús lloró. Las personas que estaban cerca dijeron, miren cuánto lo amaba él también. Pero otros decían, pero si este hombre sanó a ciegos, ¿no? ¿Acaso no podía impedir que Lázaro muriera? Jesús todavía estaba enojado cuando llegó a la tumba, una cueva con piedras que tapaba la entrada. No corran la piedra a un lado, les dijo Jesús. No, entonces Marta, la hermana del muerto, Lázaro, contestó, Señor, ya hace 4 días que murió, debe estar no oliendo espantoso. Jesús respondió, no te dije que si creyeres verás la gloria de Dios. Así que corrieron la piedra a un lado. Entonces Jesús miró al cielo y dijo, Padre, gracias por haberme oído. Tú siempre me oyes, pero lo dije en voz alta por el bien de toda esta gente que está aquí, para que crean que tú me has enviado. Entonces Jesús gritó, Lázaro, sal fuera. y el muerto salió de la tumba con las manos y los pies envueltos con vendas y de entierro y la cabeza enrollada con un lienzo. Jesús le dijo, no quítenle las vendas, no, y denle de comer y denle de beber. Amén, amén. Vamos a reflexionar en esta enseñanza, en esta historia. Yo creo que muchos de los que nos escuchan se van a identificar y van a entender que para Dios no hay nada imposible. No hay nada imposible. ¿No? ¿Qué piensan ustedes, mis queridos hermanos, acerca de esta lectura que hemos expuesto?
1: Ok, para mí, a mí lo que me llamó la atención de aquí fue cuando nos dice que Jesús lloró. Esto nos enseña que Dios no es indiferente al dolor humano. Jesús tiene compasión y llorar no es que nos hace falta fe. Y aún sabiendo a Jesús mismo que Él iba a hacer el milagro, Él acompañó el dolor con la familia de Lázaro. A veces pensamos en nuestras vidas que tenemos, que somos fuertes en todo el tiempo y tenemos que serlo, pero el mismo Jesús mostró emociones. Esto nos dice que Dios escucha el dolor de todos nosotros.
2: Claro que sí, y hay momentos difíciles en la vida donde siempre necesitaremos la mano de Dios, porque hay cosas que realmente si solo Dios la puede solucionar, ¿verdad? Posiblemente ahorita tú estés pasando un momento difícil, que creas que no tiene solución, que la gente que está alrededor tuyo te dice que ya no hay nada que hacer. Hoy nosotros venimos aquí y no es casualidad que nos estés escuchando, sino que Dios te ha puesto en esta radio para decirte que sí hay solución, que la solución es Dios. Y que en Él, en las manos de Él, todo es posible. Y es algo que nosotros pasamos todos los días, hasta los pastores, los hermanos, todo lo pasamos todos los días. Hay momentos difíciles, críticos, pero siempre nos agarramos de la mano de Dios porque sabemos que en Él hay la solución.
0: Amén, amén, amén. A mí me llama mucho la atención del inicio, que dice que Jesús estaba lejos de la ciudad, y las hermanas, al ver la situación de Lázaro, que estaba enfermo, van y envían mensajero a buscar a Jesús, ¿sí? ¿Por qué razón? Porque su amigo estaba enfermo. Entonces, pero Jesús, al ver la situación de Lázaro, o al conocer la situación de Lázaro, dice que se quedó dos días más, ¿no? Y a veces nosotros entendemos por qué razón Jesús se quedó dos días más y no fue deprisa, ¿no?, a atender a su amigo, si era su buen amigo a quien amaba mucho. Pero vamos a tomar una pausa en estos momentos y vamos a continuar. Amén.
1: Amén.

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4: Continuamos con nuestro tema, pero queremos también darle nuevamente la información de cabina, es el 720-310-3100. Queremos saludar a todos los radioescuchas, queremos darle gracias a Dios por permitirnos llegar a sus hogares, ¿no? Donde usted se encuentra, abrirnos las puertas de sus hogares, su automóvil, donde se encuentra, en su trabajo. Gracias, gracias, muchas gracias, y estamos aquí para servirle. Entonces, dice la palabra del Señor que Jesús dice que se quedó dos días más. Yo les hago una pregunta, ¿no?, a cada uno de ustedes, ¿no?, a los que nos escuchan y también aquí a los que nos acompañan. Si usted tiene un buen amigo y su amigo está muy enfermo, tiene una gran necesidad, ¿qué haría usted? ¿Esperaría tiempo o usted correría al momento de ir en busca de ese amigo? ¿Cuál sería su accionar cuando le llaman, van en busca de usted, decirle, no, tu buen amigo está muy enfermo y te necesita? ¿Cuál sería la reacción de ustedes?
5: Creo que uno como ser humano corre uno rápidamente para ayudarlo a esa persona. Pero si estamos hablando de Jesús, de Dios, Él sabe que no era el momento correcto para ir a salvarlo, porque lo que tenía Dios para él no fue ir a revivirlo, ir a sanarlo, sino que era la resurrección. Eso tenía que esperar el tiempo de Dios para hacer lo que Dios tiene para nosotros.
4: Es que ¿quiere aportar algo? Es que muchas veces la gente cree que Jesús solamente puede hacer ciertas cosas y ciertas cosas no lo puede hacer. Recordar que Jesús es Dios. Y para Dios no hay nada imposible. Marta y María, ellos eran muy amigos de Jesús y conocían a Jesús. O sea, habían visto los milagros que Jesús hacía, abrir los ojos a los ciegos, levantar paralíticos, limpiar leprosos, no, hacer tantos milagros. Pero tal vez no habían experimentado que Jesús levantara a un muerto. Y solamente conocían a Jesús como un curandero. Así como hay mucha gente que piensa que Jesús solamente puede hacer algunas cosas, o Dios puede hacer solamente algunas cosas, pero otras cosas, no, como enfermedades terminales, Dios no lo puede hacer. Como situaciones muy difíciles, Dios no lo puede hacer. Como abrir las cárceles ¿no?, y alguien sea libre, Dios no lo puede hacer. ¿Sabe una cosa? Para Dios no hay nada imposible. Si usted está pasando por situaciones en el cual le han dado un diagnóstico de una enfermedad terminal, para Dios no hay nada imposible. Si aún usted se encuentra, ¿no?, en un problema legal, no, para Dios no hay nada imposible. Y a usted le han dicho que eso ya se acabó, que lo van a sacar del país, que usted va a ir preso. Para Dios no hay nada imposible, solamente le cuesta creer. Por eso que Jesús le dijo, ¿no?, a Marta y a María, no, si tan solamente creyeran, si tan solamente ustedes creyeran, ustedes van a ver la gloria de Dios. ¿Y qué es la gloria de Dios? O sea, no, porque Jesús dijo, si ustedes creen, van a ver la gloria de Dios. Ay, pero wow. Ahora no, ¿qué es la gloria de Dios? Pastor no, Hugo.
6: Okay. Sí, la verdad que es algo extraordinario. Como decían ustedes, sanar una enfermedad lo había hecho, era algo normal ya en Jesús, pero este momento tenía que ser mucho más grande. Y sabía el Señor que tenía que enseñar para qué había venido a la tierra, enseñar la autoridad que tenía. Como decía el pastor, María y Marta decían, Señor, pero ya huele mal. Y hay momentos en la vida donde hay problemas y situaciones que ya huelen mal, que ya están muy avanzadas, que no se mira la solución. En Marta y María en ese momento no se daban cuenta que estaban a punto de ver algo extraordinario. Y hoy te digo a ti, ¿quieres ver la lo extraordinario de Dios, llámanos 720-310-3100. Nosotros vamos a estar orando por ti, pero en ese momento era crítico, ese momento ya él había muerto, no había solución para ellos, pero el Señor, cuando Jesús está presente, siempre hay solución. Lo digo yo de mi propia vida. Hay momentos que he dicho, Señor, aquí ya estuvo, esto está complicado, difícil. ¿Qué voy a hacer? ¿Qué voy a hacer? Y en los momentos más, cuando uno piensa que ya todo terminó, ahí es cuando Dios mete su mano poderosa y hace cosas extraordinarias en la vida de la gente. Y hoy te reto, créele a Dios. Hay veces que no tenemos ya solución. Ya los doctores nos dijeron, ya no se puede. Ya, ya hicimos lo que pudimos. En lo humano ya está. Yo tengo experiencias de gente que ya estaba, que ya prácticamente ya los doctores ya no los tomaban, porque ya estaban muertos prácticamente en vida. Pero Dios trajo con su poder y su gloria, y esas personas aún viven después de tantos años. Así que si te dijeron no, hoy Dios te dice, abro la puerta para que entres en ella y tomes lo que necesitas.
4: ¿Sabe qué? Yo veo la gloria de Dios como algo de natural a lo sobrenatural. Lo imposible a lo posible. ¿Sabe? Y hablando de eso, no, yo tengo un testimonio. Mi esposa es una mujer muy sana, ¿sí? Y de repente le cayó una enfermedad, así, de repente. Y la llevamos al doctor, salió con oxígeno, a los dos días llamamos a la ambulancia, y ¿sabe lo que el doctor me dice? Tiene 10 minutos para que se despide de su esposa, porque ella no va a vivir. Era exactamente como las 9:30 de la noche. Me dijo el doctor, tiene 10 minutos para que se despida, porque su esposa no va a pasar de la medianoche. Va a morir. Entonces yo dije, no lo creo, no lo acepto. Yo no acepto eso. Uh-huh. Entonces yo le dije al doctor, si mi esposa es una mujer que cree en Dios, yo creo en Dios, creemos en Dios. Solamente lo que le voy a pedir a usted haga lo que usted tiene que hacer y el resto Dios se va a encargar. No, y después de ese diagnóstico que me había dado el doctor, lo único que yo hice fue orar y creerle a Dios en su promesa, en que las cosas imposibles Él lo puede hacer. Y estuvimos orando toda la noche hasta al día siguiente. Recibir alguna llamada, el médico nos llama a las 10 de la mañana y nos dice, su esposa sigue viva. Entonces yo dije, Señor, tú ya hiciste el milagro. Entonces no, si yo hubiese aceptado lo que el médico me dice, entonces tal vez mi esposa ya no estuviera viva. Pero gracias a Dios que mi esposa está muy viva y muy sana, gracias a Dios. Entonces no, así pueden llegar diagnósticos de gente muy estudiada, muy capacitada, diciéndote que ya no hay nada que hacer. Ya todo está acabado, todo está terminado. Ya tienes cuatro días que está hediendo, ya no hay nada imposible. Ajá. Pero ¿saben una cosa? Para Dios nada es imposible. Queremos decirle a usted, no sabemos cuál sea el problema que usted esté pasando. Tal vez usted tenga problemas con sus hijos. Sus hijos andan en rebeldía, andan en pandillas, andan en drogas, andan en alcoholismo. ¿Saben una cosa? Entrégueselo a Dios, que para Dios no hay nada imposible. Tal vez su matrimonio está a punto de destruirse. Tal vez le han dicho que ya el divorcio está. ¿Saben una cosa? Créale a Dios. Dios es un Dios de restauración. Dios es un Dios que cambia, que transforma a las personas. Si usted está pasando por una enfermedad terminal, no está en un hospital postrado, tiene a una familia en un hospital que le han dicho que ya no pueden hacer nada por ellos, que tiene cáncer, que tiene sida, que tiene leucemia, no, que tiene diabetes, que tienen que amputarle las piernas. Para Dios no hay nada imposible. No hay nada imposible. Aún si usted está en una prisión, para Dios no hay nada imposible. Él puede abrir esos barrotes de hierro y usted puede salir libre de ahí. Para Dios no hay nada imposible. No, por eso que cuando Jesús le dijo a Marta y a María, no, llévenme donde está Lázaro. Pero le dijeron, Señor, ya huele demasiado, ya tiene 4 días de muerto, ya. Mire, 4 días de muerto quiere decir que todos sus órganos estaban destruidos. Todo, ni un órgano tenía vida. Ni el órgano más grande que era la piel tenía vida. Todo estaba deshecho. Y aún con la temperatura que hace allá, pues no, el calor terrible, terrible, terrible.
5: Así es. Entonces, recuerden que hay situaciones que la sociedad da por muertas, pero Dios todavía puede traer vida. Puede traer vida a los matrimonios rotos, a los jóvenes perdidos, a la depresión, puede traer vida a las adicciones, a los problemas económicos. En Dios hay esperanza. Si sienten que se identifican igual que nosotros con todo esto, llámenos al 720-310-3100. Aquí los esperamos, su llamada, un mensaje que nos quieran mandar.
6: Hoy es el día para los valientes. Hoy es el día para aquellos que toman una decisión. Y hay veces que uno puede tener problemas grandes y problemas chicos a los ojos de la gente o de uno. Pero hoy Dios se abre sus manos para ti y nos tiene aquí. Llegamos corriendo apenas, pero estamos aquí y estamos contentos de estar aquí porque estamos ofreciendo, estamos poniéndote en tus manos la solución que tú necesitas. Se llama Cristo Jesús. Él vino a la tierra, nos amó tanto. Juan 3:16, que entregó su vida por nosotros, abrió una puerta que no existía, y en esa puerta nos hace entrar a nosotros, diciendo, a los suyos vino, pero los suyos no le recibieron, pero los que le recibieron, les ha dado potestad, o sea, autoridad, para ser llamados hijos de Dios. Y hoy está esa puerta abierta. Jesús es la puerta. Dice que cuando alguien toca, Él abre. Y hoy tú puedes tocar esa puerta para que la gloria y el poder de Dios, estamos hablando el que hizo los cielos y la tierra, estamos hablando el que hizo el universo, el dueño de todo, el dueño hasta de nosotros mismos, te estoy hablando de alguien que no tiene límites, que es ilimitado, que es Dios. Pero al mismo tiempo vino de forma humana y nos dio esta revelación donde nos dice que Él es la puerta y la puerta está abierta para ti, para que tú hoy le traigas solución y se abre la oportunidad para que esa gloria se manifieste en tu vida. Así que tómala, agárrala, créela. Así fuimos nosotros. Un día yo estaba escuchando y tuve que la radio y tuve que tomar esa decisión y decir, hoy yo quiero algo nuevo para mi vida. Y la tomé y aquí estoy caminando con el Señor desde hace 25 años. Caminando con el Señor todos los días. Pero y ya no me volví a salir. Me agarré de la mano de Él y no me he soltado. Ha habido momentos difíciles, sí. Críticos, sí. Pero Él ha estado conmigo en todo momento. Nunca me ha dejado, pero ni un solo segundo. Porque yo hubiera sido destruido, abatido. Yo mismo posiblemente me hubiera destruido. Tal vez tú dices, no, es que la droga, es que no puedo, es que he tratado. Él trae la solución a tu vida. Como decían los pastores, tal vez el divorcio, tal vez cosas críticas, difíciles, complicadas, que para los hombres ya no tienen solución. Dios te da la solución. Amén. Así que tómala. Amén. Este día.
4: Amén. Hacerle recordar, queridos amigos, que no estamos hablando de religión, porque ninguna religión te va a cambiar. Ninguna religión te va a salvar. Venimos a hablar de una relación con Jesucristo. Una relación la cual nos va a traer un impacto a nuestras vidas. Jesús es el camino, la verdad y la vida. Solamente hay salvación a través de Él, no de ninguna religión. Así que queremos hacer una pausa en estos momentos para continuar. Amén.
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4: Nuevamente estamos aquí saludándoles y vamos a dar nuestros datos. Soy el pastor Ever Gómez, mi esposa Ramona Gómez, de la iglesia Inmensa Gracia. Estamos situados al sur de la Federal, en la 3325 Sur Federal, en Englewood, Colorado. Teléfono 720-296-1200. Tenemos servicio los días lunes, miércoles, viernes y domingo. Los domingos a las 3 de la tarde. Estamos para bendecirlo, estamos para recibirles con mucho cariño, con mucho amor. Y recuerde que la iglesia está diseñada para recibir familias. Estamos para bendecirlos, para atenderlos a ustedes. Y recuerde que la iglesia también provee consejería matrimonial, consejería familiar, consejería de adicciones, abuso de sustancias, así que estamos para servirle. Hay un equipo de gente profesional, no de registrados con el Estado, para poder atender esas necesidades. La iglesia se llama Inmensa Gracia, 3325 Sur de la Federal, en la ciudad de Englewood, Colorado, y número de teléfono 720-296-1200. Los pastores Ever y Ramona Gómez para servirles.
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1: También queremos hacerles saber que hay una iglesia en el centro de Denver, en la calle Julián. Los servicios los días domingos es a la 1 de la tarde, la iglesia El Sueño de Dios, con los pastores Luis y Marta Elizalde. Su número de teléfono es el 720-514-2782. El Sueño de Dios, los están esperando en ese lugar. Que Dios los siga bendiciendo. Y también en la ciudad de Arvada, con nuestro pastor Ramón del Valle. Ramón del Valle, número de teléfono 720-364-6674, en la ciudad de Arvada, Colorado, y también tiene su servicio los días domingos a la 1 de la tarde. Si usted se encuentra por alguno de esos lugares, visítelo. Les aseguramos que no se va a arrepentir. Entonces, continuamos asimismo con el tema. Hay una gran inquietud sobre ese tema, porque también me llama la atención de que Jesús le dice a Marta y a María, quiten esa piedra. Quiten esa piedra y ellos le dicen, pero ya hiede demasiado. Pero el significado de quitar la piedra nos trae una enseñanza. Es quitar nuestra manera de pensar, quitar nuestra manera de ver las cosas, quitar a uno la religiosidad que uno tiene para poder ver el milagro que Dios quiere hacer. Para Jesús no había imposible remover la piedra, ¿sí? No había alguna obstáculo para que él pudiera hacerlo, pero él estaba pidiendo a ellos, remuevan esa piedra, quiten esa piedra si ustedes quieren ver un milagro. No, si usted desea ver un milagro en su vida, quite la incredulidad. Quite esa falsa religiosidad en su vida. Quite esa atadura en su mente que le hace ver las cosas no como algo imposible. No, para que pueda ver el milagro, tiene que remover la forma como aún piensa las cosas. Por eso que en este día yo creo que algo poderoso se está soltando para usted y usted puede recibir un milagro. Solamente le cuesta a usted creer. Porque al que cree, todo le es posible. Y recuerde que después que la piedra fue removida, diciendo que Jesús a una sola voz le dijo, Lázaro, sal fuera. Y aquel que estaba muerto de 4 días, salió fuera. Y atado de los pies y las cabezas con sudario. Pero lo que yo quiero enfatizar un poquito, hablamos mucho acerca del milagro de la resurrección, pero recuerde, ese muerto tenía ya 4 días de muerto y sus órganos estaban todos destruidos. Así es. Cuando Jesús le llama a ese muerto de la tumba, no solamente lo resucita, sino que hace miles de milagros. Porque hace milagros creativos. No regeneró, sino que creó riñones nuevos, pulmones nuevos, córneas nuevas. No células nuevas, no todos sus órganos, todas sus células, lo que compone el cuerpo humano de una persona, todo fue regenerado, todo fue hecho nuevo. Entonces hubo una infinidad de milagros en esa resurrección. Entonces ahora yo le hago una pregunta a usted. ¿Usted cree que hay algo imposible que Dios pueda hacer en su vida? ¿Qué es lo que usted está pasando? ¿Qué situación está atravesando usted? Déjeme decirle, Jesús solamente le dijo a Marta y a María, si tan solamente tú creyeras, tú verás la gloria de Dios. Y queremos decirle a usted que nos escucha a través de estas ondas radiales, si tan solamente usted se atreviera a creer, verá la gloria de Dios. Y la gloria de Dios es lo imposible se hace posible.
0: Amén.
1: Todo lo imposible se hace posible. Para él no hay obstáculos, no hay nada imposible que Dios no pueda hacer. Si nosotros miramos el firmamento, toda una perfección, lo que Dios ha hecho. Ahora imagínense lo que Dios no puede hacer en su vida, en su familia, en sus hijos.

0: hijos, en, aún en su finanza, en lo que usted esté atravesando. Déjeme decirle, no, hoy hay una oportunidad para su vida. Jesús está tocando la puerta de su corazón para que usted le permita que Él entre y pueda generar el milagro que Él quiere hacer y que ustedes están necesitando.
1: Claro que sí. Recordemos que cuando Jesús tiene la autoridad sobre la muerte, porque cuando dijo Él, yo soy la resurrección y la vida, Él no solo hablaba de la muerte física, también hablaba de las vidas sin esperanzas, de los corazones destruidos, de las personas que sienten que sus vidas ya no valen. Este es un gran mensaje poderoso para todos nosotros. Y cuando dijo Jesús, quiten la piedra de ahí, muchas piedras de nosotros, de nuestras vidas, vienen siendo el orgullo, viene siendo el rencor, el miedo, la falta de perdón. Todo eso son nuestras piedras que nos tienen atorados a nosotros. Hay cosas que Dios quiere hacer, pero nosotros también tenemos que poner de nuestro parte. Tenemos que dar pasos nosotros también. Esta historia de Lázaro nos recuerda que Dios todavía entra a lugares donde la gente ya perdió la esperanza y que aún después de momentos oscuros puede haber vida otra vez.
2: Amén.
1: Amén. Así es.
3: Hay muchos hoy Marías y Martas que nos están escuchando. Y yo sé que están tocados a que alguien ore por ellos. Tal vez por pena, pastores, no nos han llamado en este momento. Tal vez dicen, yo no me gustaría que supieran mi situación, quisiera hacerlo íntimo. Pastor Ebel, dé su número de teléfono si está bien, para que la gente le llame. Porque siento en mi espíritu que hay gente que está escuchando este mensaje.
1: Así
3: y
1: es.
3: Que le está tocando su... Yo lo sé.
0: Mire,
3: espíritu me da testimonio de eso.
0: ¿Por qué no hacemos algo? Mire, si usted nos escucha ahí donde usted está, si usted está manejando, si puede hacerse a la orilla, si usted está en su casa, en el trabajo, un momentito, vamos a hacer una oración. Uh-huh. Y quisiéramos que usted repita esa oración con nosotros. Si usted nunca lo ha hecho, repita esa oración con nosotros. Entonces, no queremos orar por usted. No sabemos qué situación está pasando, no conocemos su problema, pero hay una cosa que sí le podemos decir. Dios lo sabe todo. Y Amén. Él sabe por la situación que usted se encuentra, por la angustia que está pasando, por la soledad que está pasando, por esa tribulación que se encuentra y usted piensa que ya todo está acabado, déjeme decirle, Él está a su lado y a través de estas ondas radiales queremos orar por usted, queremos bendecir su vida, que no, porque nosotros creemos que para Dios no hay nada imposible y si usted no piensa que ya no hay solución para su problema, todavía hay esperanza. Amén.
1: Amén.
0: Oremos.
1: Así
0: sí,
1: es.
0: Sí. Dirígenos en oración. Sí, sí. Ok, vamos a orar. Por favor, repita con nosotros esa oración. Señor Jesús, en esta hora, yo reconozco, Señor, que soy un pecador, pero también reconozco, Señor, que tú viniste a este mundo para dar tu vida por nosotros. Señor, en esta hora yo quiero abrir mi corazón y recibirte como el salvador de mi alma. Señor, así como le diste vida a Lázaro, Señor. Señor, así da vida, Señor, a esa esperanza que tengo. En el nombre poderoso de Jesús, Espíritu Santo, transforma mi vida. Transforma la vida de mis hijos. Transforma
3: ahora
0: mi matrimonio.
3: En el nombre de Jesús.
0: Y trae, Señor, sanidad. Trae ahora ese milagro que tanto necesitamos, Señor. Señor, mi matrimonio está a punto de ser destruido. Señor, la salud de mis hijos, Señor, están deteriorados. Señor, mi salud está deteriorada. Señor, sana. Él tiene el poder para sanar. Ahora, en el nombre poderoso de Jesús, oramos por sanidad, por esa diabetes en el nombre de Jesús. En el nombre de Jesús, esa diabetes que te atormenta, esa diabetes que te hace que estés triste, que aún desees ya la muerte. En el nombre poderoso de Jesús, sea sana de esa diabetes, de esos huesos, de esas artritis, de esos osteoporosis. En el nombre poderoso de Jesús,
3: cáncer,
0: sean sanos.
3: En el nombre de Jesús.
0: En el nombre de Jesús,
3: ahora, aquellos
0: hombres que tienen enfermedad, ese cáncer en los... En el nombre de Jesús, en los, en los huesos, en las arterias.
3: Amén.
0: En el nombre de Jesús. En el nombre de Jesús.
3: Dios lo está haciendo en este momento.
0: En el nombre de Jesús. Creemos que Dios está poniendo un ungüento en esas vidas. En el nombre de Jesús, esas próstatas. Esas próstatas inflamadas, esas próstatas que aún tienen cáncer, en el nombre de Jesús, es arrancado todo tumor cancerígeno. Todo tumor cancerígeno es arrancado, es deshecho, es seco en el nombre de Jesús. Declaramos tu vida sana. Declaramos tu salud sana en el nombre de Jesús. Declaramos que aún que aquellos que están postrados en una cama se levantan por el poder del nombre de Jesús. Gracias te damos, Padre. Porque creemos, Señor, que a través de estas ondas radiales, tú estás haciendo un milagro en cada vida. Estás entrando aún en ese hogar, Señor, de conflictos, a traer paz, Señor, en el nombre de Jesús. Señor, esos papeles, Señor amado, que se han levantado para el divorcio, Señor, son rotos, Padre eterno. En el nombre poderoso de Jesús te damos gracias, gracias, gracias, Señor, porque tú eres un Dios lleno de amor y de misericordia.
3: Ahora con estos días que ha habido tanto conflicto con migración, con gente siendo atacada, hay mucha gente que está esperando por sus papeles. Hay gente que le está diciendo, necesito esos papeles lo más pronto posible. Hoy nosotros creemos que Dios lo está haciendo. Amén, amén, hoy traemos nosotros una palabra de solución, una palabra que hoy puede cambiar tu vida. Y te recordarás con alegría lo que Dios hoy va a hacer por ti. Así que estamos aquí, tres ministros, pero no es que nosotros tengamos el poder, sino que de quien estamos hablando, que es Jesús, es el que va a traer la solución a tu vida. Algo que a mí me impacta, pastores, es que Jesús le habla, no le habla a los vivos, le habló a Lázaro y le dijo, Lázaro, tienes que salir de esa cueva. Le dio un grito que hasta el muerto, hermano, yo imagino que hasta saltó Lázaro en ese momento. Y no le dijo, María y Marta, van a sacarlo. No, dijo, Lázaro, porque él tenía la autoridad. Y le dijo, Lázaro, vas a salir en este momento. Hoy Dios te está diciendo, no sé cuál es tu problema, pero hoy Dios te está diciendo, te acabas hoy. Hoy es tu due date, lo que se dice en inglés, que se dice, hoy se termina todo. Hoy ten confianza porque Dios va a traer la solución. Si tú lo crees, si hoy tú lo crees, miren la fe de Marta y María. Yo creo que cuando miran a Lázaro, ni podían creerlo que Lázaro, hermano, estaba ahí. Decía yo, ¿cómo voy a querer que mi hermano regrese a la vida? Cuando la gente lo mira, van a decir, oh, es que ese huele mal. Ese estuvo tantos días ahí muerto. Apesta. Pero no. Cuando Dios hace las cosas, las hace perfectas. Y cuando Lázaro salió ahí, hermano, Lázaro no huelía mal. Amén. La salieron con vida, como decía el pastor Eber, los órganos fueron generados nuevos. Prácticamente Lázaro salió nuevecito.
0: Cero millas,
3: exacto. Salió cero millas de ese lugar. Y hoy Dios quiere hacer algo extraordinario en tu vida. Por muy grande o pequeño, son situaciones a veces que nosotros no podemos controlarla. A lo mejor ya te dijeron que sí te dan los papeles, pero tu green card no te llega. Tal vez ya te aprobaron y no sé qué pasó con mi green card, se haber perdido, nadie me da solución. Dios hoy tiene la solución. Hoy Dios tiene la solución. Así que agárrate de la mano de Dios. Hoy venimos para eso. Venimos positivos, creyendo, en fe. Saben que yo no dudo porque he visto la mano de Dios muchas veces. No nos alcanzaría aquí por la hora para poder testificar, no lo que nosotros hemos hecho, lo que Dios ha hecho en la vida de nosotros y en la vida de la gente que pastoreamos. Ha sido algo extraordinario en cada uno. Nosotros miramos un Lázaro que se ha levantado. En cada uno nosotros miramos una Marta y una María que han sido, que en su momento pasaron un momento difícil, pero Dios ya les trajo, ya renovó y trajo vida. Ahora son gente sana, gente renovada, gente transformada, porque en su momento le creyeron a Dios. Y eso es lo que te digo hoy, créale a Dios, que hoy el Señor traerá solución a nuestras vidas.
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0: Muy buenas tardes, nuevamente aquí en línea. Queremos darle el número de teléfono de acá en cabina, 720-310-3100. Recordar que estamos para bendecirlos y agradecidos de poder llegar hacia sus hogares. Muchas gracias por permitirnos llegar a donde usted se encuentra a través de estas ondas radiales. Recordar que somos una red de ministros de colorados, de pastores de colorados, proclamando la unidad de los ministros y también la unidad en la familia. Y hacerles recordar que julio, del 23 al 25 de julio, vamos a tener una conferencia poderosa, una conferencia en el cual van a venir grandes hombres de Dios, mujeres de Dios, a traer unos temas poderosos. Así que separe esta fecha, del día 23 al 25 de julio, una conferencia poderosa. Y van a venir de diferentes estados, así que usted está cordialmente invitado, es totalmente gratuito, ¿no? Va a ser en la ciudad de Littleton, Colorado. Entonces, ¿no? Cualquier información al número de teléfono 720-296-1200, 720-296-1200. Así que se para esa fecha, va a ser fecha muy, muy poderosa. Puede llevar usted gente que tienen enfermedades, gente que están desahuciados. Dios va a ser milagros en ese lugar. Amén. Y también hacerle recordar pues que somos una red de pastores que estamos en diferentes puntos de la ciudad del sur de Denver, centro de Denver, norte de Denver, east de Denver, así que con el único propósito de bendecirlos. Soy el pastor Ever y Ramona Gómez en la ciudad de Englewood, Colorado, iglesia Inmensa Gracia. No, nuestro número de teléfono 720-296-1200. Estamos para servirles, para bendecirles. Y también queremos darle una información. Este sábado 30, el sábado 30 de este mes de mayo, vamos a estar celebrando el Festival de la Familia. Sábado 30 de mayo, el Festival de la Familia, en el cual hacemos nosotros un festival para toda la familia. Hay premios, hay comida, hay regalos, hay diversión, no hay música, no, todo muy agradable. Así es que véngase usted con su familia de 9 de la mañana hasta las 3 de la tarde en la iglesia Amazing Grace o Inmensa Gracia, 3325 Sur Federal. Más informaciones, 720-296-1200. Habrá muchos regalos para los niños, así es que véngase a disfrutar juntamente con nosotros.
1: Sí, muchas gracias. Y nosotros los esperamos en el Ministerio Internacional La Cosecha con los pastores Samuel y Eva Hernández. Estamos localizados en Lafayette. Nuestro número de teléfono es 720-671-8667 y 720-364-2869. Los esperamos ahí.
0: Así también queremos darle la información de Pastor Ramón del Valle. No está en la iglesia El Kairos de Dios. Su número de teléfono 720-364-6634. 720-364-6634. La iglesia El Kairos de Dios está en la ciudad de Arvada, Colorado. Así que si usted tiene vive por esa zona, así que los invitamos, asista. Dios lo va a bendecir grandemente. Tienen servicio a la 1 de la tarde. Y también con el pastor Luis y Marta Elizalde. No, la iglesia El Sueño de Dios está en el centro de Denver, en la calle Julián. Entonces, el número de teléfono 720-514-2782. 720-514-2782, Marta y Luis Elizalde. La iglesia El Sueño de Dios están para bendecirlos. Sí, entonces continuamos antes que se acabe el programa. Lo que a mí me llama la atención nuevamente no es cuando Jesús no resucita a Lázaro. Jesús dice que Lázaro salió ya con vida de esa tumba, pero salió atado atados con, uh-huh, con vendas, no, los pies, las manos y la cabeza. Y le dijo, y Jesús pudo él desatarlo, uh-huh, ¿sí? O Lázaro pudo salir desatado. Pero recordar que salió de la tumba atado y les dijo a sus discípulos, vayan y desátenlo y luego denle de comer y, uh-huh, denle de beber. Uh-huh. Entonces, ¿qué es lo que quiere decir eso? Entonces, no, muchas veces la gente, las ataduras no representan ciertos complejos en la vida de la persona o ciertos problemas o ciertas adicciones en la gente que cuando uno está atado no puede moverse, no puede expresarse, no puede desarrollarse, no puede hacer lo que quisiera hacer. Uh-huh. Hay mucha gente que dice, no, yo quisiera hacer esto y no puedo, sí, yo quisiera no lograr a llegar ahí y no puedo, yo quiero alcanzar eso y no puedo, no puedo. ¿Por qué razón? Porque a veces hay ataduras. Sí. Hay ataduras en la vida por situaciones del pasado. Tal vez usted no tiene resentimientos en su vida. Hay amarguras en su vida. Hay situaciones que le han causado heridas dentro de su corazón, uh-huh, en su alma. Y esas ataduras no le permiten, ¿no?, que usted pueda desarrollarse como una persona que quisiera desarrollarse. Siempre, sí, quiere empezar algo y no lo puede lograr, no puede llegar a terminar. ¿Por qué? Porque hay ataduras en su vida, ¿no? Hay incluso que ha llegado esas ataduras, ¿no?, a deteriorar su autoestima. Uh-huh. No, usted se siente mal. Son ataduras que usted necesita no romperse, ligarse. Pero ¿quién lo va a hacer? Recuerde que Jesús le dijo, no, vayan y desátenlo. Uh-huh. ¿A quién le dijo? A sus discípulos. Estamos nosotros como pastores, como ministros de Dios, ¿no?, recibiendo esa orden de Jesús que vayamos y ayudemos a las personas. Por eso que cada pastor, cada ministro, cada mujer de Dios, ¿no?, estamos preparados, capacitados por Dios, porque también hemos estudiado, ¿no?, para poder ayudar a la gente en lo que son consejerías, para que usted pueda ser desatado de todas esas ataduras que la vida y el diablo les ha puesto. Usted no puede vivir con esas ataduras. No puede vivir con el resentimiento, no puede vivir con la amargura, no puede vivir con ese dolor que le han causado a usted. No, usted tiene que ser libre de todo ello, y solamente, uh-huh, va a ser cuando usted abra su corazón y le diga, Señor Jesús, yo quiero ser libre, ¿no? Y va a haber un ministro, acérquese a un ministro, a un hombre de Dios, para que le pueda ayudar, a una mujer de Dios, para que pueda apoyarle en esa situación y puedan quitarle esas ataduras que usted tiene.
1: Así es, Dios nos dice en esta tarde que nos preparemos para ver su gloria. Y nosotros los invitamos que si ustedes creen en esta palabra, vengan a ver la gloria de Dios reflejada en sus vidas. Recuerden que donde hay fe, ahí se manifiesta Dios. Así es.
3: Sí, yo creo que hoy hay mucha gente que nos está escuchando que saben que Dios le está hablando a sus corazones. Aún pastores que sienten solos, que pastorean su iglesia, se juntan con la gente de su iglesia, pero ve que se sienten solos. Hoy los invitamos a nosotros a que vengan aquí con nosotros. Somos una red que oramos juntos, pastor con pastor. Primeramente somos amigos, primeramente nos respetamos, nos amamos. Déjeme decirle que cada pastor que aquí se está mencionando, que la iglesia se está dando las direcciones, los números de teléfono, son pastores que tienen amor por la gente. Yo los conozco bien. Yo digo que vayan a la iglesia de ellos. Los recomiendo porque yo sé qué corazón tienen ellos. El Señor les ha puesto un corazón de padres para que todo aquel que llegue, que la puerta de la iglesia está abierta. Y ellos los van a recibir, los van a atender, los van a cuidar como un buen pastor cuida por las ovejas, ¿verdad? Y yo sé que va a haber solución, que Dios con sus propósitos, con su misericordia, tiene algo para ti.
0: Sí, también queremos hacerle, si usted vive por la ciudad de Greeley, Colorado, ahí también estamos con el pastor Al Hernández. Su número de teléfono es el 720-909-4049. 720-909-4049, el pastor Al Hernández. Está también para servirles. Así es que no pierdan esa oportunidad. Si ustedes viven en la ciudad de Greeley, pueden asistir a una iglesia por allá.
1: Amén.
0: Qué bueno. Entonces, ya para despedirnos, queremos hacerles saber de que estamos para servirles y que Dios le continúe bendiciendo en gran manera. Recuerde, para ver la gloria de Dios es importante creer. Es importante creer. Y si usted está pasando por alguna situación, visite una iglesia. Una iglesia en la cual le van a ayudar a usted a crecer en su fe y a mirar lo imposible como posible. La gloria de Dios es manifestada para los que creen. Y van a empezar a recibir lo imposible a que se convierta a posible. Del ámbito natural a lo sobrenatural. Y los que solamente eso pueden experimentarlo, los que creemos en el Señor.
3: Gloria a Dios.
1: Amén, así es.
3: Qué bueno. Creo que hemos tenido un buen tiempo aquí, nos sentimos contentos y que la bendición de Dios esté con ustedes.
1: Igualmente, gracias. Los esperamos. Acuerden que si Dios pudo restaurar mi matrimonio, lo puede hacer con ustedes también. Fue un placer para mí estar aquí, un privilegio, un gozo estar acompañado con los pastores aquí en cabina. Gracias a todos los que nos escuchan.
0: Que Dios siga bendiciendo sus vidas donde quiera que ustedes estén. Amén.

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3: Muchas gracias a los pastores que acaban de concluir con el programa anterior, amigos nuestros. Es día sabadito, sábado de béisbol por la tarde. Aquí estamos saludándoles con el gusto de siempre, que siempre es mucho. Invitándoles para que continúen en la frecuencia de la 1150M 96.1 FM. Y ahora toca precisamente béisbol de los Rockies de Colorado. Donovan Anay en labor maratónica este día, continúa por allá. Muchas gracias, Rocco. Terminando el programa, por cierto, todavía se quedará un rato más con su programa de Rock en la Cultura. Y bueno, pues gracias, Donovan Anaya, por allá en Tennessee, en cabina. Saludo y recibo antes del himno nacional en este día de apreciación militar en Coors Field a mi querido compañero y amigo, quien le habla, Salvador Hernández. Saludo y recibo a mi querido amigo Carlos Alberto Valdés. Mi querido Charlie, buenas tardes.
4: Muy buenas tardes, mi querido profesor, dándole la bienvenida también a todos nuestros amigos que hoy hacen cita temprano para ver y escuchar el rey de los deportes, el segundo de la serie, en contra del equipo de Arizona. Así que bienvenidos. Se antoja que el béisbol va a estar candente hoy de la mano de Sugano y el equipo visitante, pues, de Rodríguez. Así que esto promete mucho, los Rockies con el gran compromiso de ganar el día de hoy.
3: Sí, creo yo que por los pitchers, si los dos trabajan como han estado haciéndolo este año, puede ser un score muy apretado, muy cerrado.
4: Cierto, coincido.
3: Bien, el himno nacional, amigos nuestros, en el día de apreciación militar en Coors Field, y lo está interpretando Reed Sanders, ¿eh? ¡Wow! Perfectamente. Vamos a ir a la pausa, amigos nuestros, y luego volveremos ya prácticamente con las alineaciones del partido. Adelante.
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6: Morena ya pone en la calle a sus cartas para el 2027 en un estado que nunca ha podido ganar. Y sí, me refiero a Andrea Chávez y a Cruz Pérez Cuellar, estandartes de esta protesta. Simaru Campos cometió delitos que se juzguen en los tribunales, pero no en las marchas. Ariadna Montiel pidió no politizar lo que ellos, pues, ya tienen evidentemente politizado. Andrea Meraz, enviada especial, tú estás ahí. ¿Qué has visto a 3 horas aproximadamente de que inicie esta movilización? Andrea, buena tarde.
7: Muy buenas tardes, Juan Pablo. Primero te platico que estamos junto con mi compañero Aldo Reyes en la caseta de Sacramento, que es una de las vías principales que llevan hasta Chihuahua, hasta la glorieta de Pancho Villa, donde a las 4 de la tarde se espera esta movilización por parte de Morena. Y le pido a mi compañero Aldo que te demuestre cómo está en este momento el tránsito vehicular, porque a 2.5 kilómetros más o menos nosotros todavía vamos directo hacia allá, es donde está este bloqueo carretero, en donde también se están dando, pues digamos, estas retenciones para impedir que los transportes que Morena utilizó para traer a la gente a esta movilización han sido prácticamente bloqueados. ¿Qué quiénes sí están pasando por esta carretera, Juan Pablo, el transporte de carga, como puedes observar, también automóviles particulares, autobuses turísticos, a ellos sí se les está permitiendo ingresar hasta Chihuahua. Esta fila, que es aproximadamente 1.5 kilómetros, 2 kilómetros, nos dicen los transportistas que se tardan entre una hora y media para poder cruzar la caseta y dirigirse hasta el centro de Chihuahua. También platicarte, Juan Pablo, que también como parte del operativo que ha hecho el estado, toda la parte del centro de Chihuahua, que es donde va a llegar esta movilización, ha sido prácticamente resguardada, así como lo vemos, por ejemplo, en las manifestaciones de la Ciudad de México, que se tapizan los monumentos importantes, sí, algunos comercios. Así está prácticamente Chihuahua en estos momentos, Juan Pablo. Se habla de una movilización de al menos 10.000 personas por parte de Morena, un operativo de seguridad de al menos 100 elementos municipales, más los estatales que estarían resguardando esta movilización. Ariadna Montiel y Andrés López Beltrán también llegarán a la 1:00 p.m, aproximada 1:30 p.m, que es cuando aterriza su avión que tomaron allá por mediodía en la Ciudad de México, Juan Pablo.
6: ¿Quiénes están bloqueando, Andrea? Porque entendemos por lo que nos dices y por lo que han denunciado incluso los propios morenistas en redes sociales, los bloqueos obedecen estrictamente a no dejar pasar a los camiones, pues es que no encuentro otro término, de acarreados, pues. Pero ¿quiénes están bloqueando, Andrea?
7: En este punto nos dicen que son agricultores, a la par ciudadanos, que también se están sumando a esta, digamos, a esta protesta, a este impedimento de dejar pasar a varias personas que vienen desde Durango, desde Guerrero, desde Coahuila, y esto, digamos, es algo que desde el día de ayer el gobierno de Chihuahua había denunciado, que por parte de otras entidades donde están las estructuras morenistas, bueno, se ha hecho este, digamos, operativo para trasladarlos hasta acá, hasta Chihuahua. Es algo que decía ayer el secretario de gobierno, Santiago de la Peña, que habría grupos de choque justamente llegando hasta la ciudad, que sí, ellos no caerían en provocaciones, pero bueno, regresando al tema de los bloqueos, en este punto que es en la caseta de Sacramento, estamos hablando de agricultores y de ciudadanos. También en la de Delicias, que es otro punto que se ha bloqueado y que ha impedido el paso de este tipo de camiones o de este tipo de transportes, también se tratan de agricultores, de personas que también se dedican a la ganadería, que no fue, digamos, este paro del día de hoy. Estamos hablando desde ayer en la noche cuando se empezaron a hacer estos bloqueos y también a colocar las mantas de mexicanos al grito de paz, que la hemos visto en la Ciudad de México, Juan Pablo. También llegaron a Chihuahua y prácticamente en esta zona de la glorieta de Pancho Villa se ha tapizado pues de esta denuncia en contra de los narcogobiernos, Juan Pablo.
6: Y los que protestan, no sé si has podido escuchar las consignas o si traen algunas lonas. Es decir, el motivo de la protesta, el fondo quizás es ese, no dejar pasar a los morenistas. Pero por encima ponen algún pretexto, es decir, los agricultores están exigiendo algo o simple y sencillamente están ahí parados.
7: Solamente se ha bloqueado, se revisa, por ejemplo, si viene estos transportes de turísticos que son de algunas empresas privadas, eso sí los dejan ingresar, no tienen ningún problema. Los vehículos particulares tampoco tienen problema para seguir, digamos, este camino. El transporte de carga, que estamos hablando, por ejemplo, de alimentos, de objetos, de todo lo que, pues, de la economía, lo que sostiene prácticamente la economía, no tiene ningún problema. Lo que sí hemos visto son, no solamente en este punto, sino también en otras entradas hacia Chihuahua, pues que los camiones, pues justamente de pasajeros que vienen de otros estados, eso sí, se les impedido prácticamente, sí, pues el paso. Aquí son más traileros, por ejemplo, de comercios, de empresas privadas, los que también han estado en este punto un poco más retraídos para hablar con los medios de comunicación, sí, eso sí, también sí, hay que decirlo. Se ve esta idea de que no querer a platicar tanto con nosotros, de decir quiénes son, por qué vienen a hacer esta manifestación. Y bueno, aquí vemos, mira, el ciudadano que se frena prácticamente aquí en la carretera.
8: Hay que apoyar a Maru Campos, los problemas de Chihuahua los resolvemos los chihuahuenses, no tienen por qué venir gente de otro estado a solucionar los problemas. Tienen todo nuestro apoyo, esa mujer está luchando por la seguridad de Chihuahua, que se va a Culiacán, a Sinaloa, a hacer paros allá.
7: Pues ese es, digamos, el rostro también que hemos visto de la ciudadanía, del sí, que apoya a la gobernadora Maru Campos, a quienes no la apoyan y quienes están, digamos, también moviéndose en el centro de Chihuahua. Y mucha ciudadanía, Juan Pablo, hemos estado aquí desde el jueves, también hay que decir, pues que no estaba ni siquiera enterada de esta movilización, ¿no? Digamos, hay tres Méxicos en este momento, en Chihuahua en específico. Pues no estaba siquiera enterada de este tipo de movilizaciones, porque nos decían, Chihuahua sí se protesta, pero la protesta es más social y menos política.
6: Claro, y los dos están mal. Morena lleva acarreados y el PAN pues los bloquea. Es decir, la política convertida en pleito y al final de cuentas pues hay afectación para la sociedad. Los dos están mal. Si Morena quiere mostrar músculo en Chihuahua, pues que lo hagan con los morenistas, con su militancia en Chihuahua. ¿Por qué llevar acarreados de Guerrero, de Coahuila, del Estado de México? Y el Partido Acción Nacional, pues haciendo lo suyo, sacando sus estructuras a la calle para evitar, pues, lleguen al punto y a la cita, la glorieta de Pancho Villa, a eso de las 4 de la tarde. Andrea Meraz, gracias por esta antesala y estaremos atentos, pues veremos si alcanzan a llegar los 10 mil citados esta tarde. Gracias, Andrea.
7: Estamos pendientes, Juan Pablo. Muy buena tarde.
6: ¿Qué cosas hay en Chihuahua? Morena protestará por la paz y por la soberanía. Y como decía el ciudadano, ¿cuántas protestas ha organizado el Comité Nacional de Morena en Sinaloa en casi 2 años de violencia? ¿Cuántas? Ni una sola. ¿Cuántas protestas ha organizado Morena en Guerrero, donde los grupos delictivos tienen tomados pueblos y comunidades enteras y ni siquiera el ejército puede entrar? Ahí están violando la soberanía de los pueblos. ¿Cuántas protestas ha habido? Ninguna. El asunto en Chihuahua es meramente político. Pausa.
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6: Una de la tarde con 15 minutos, tiempo del Centro de la República. Hoy a nombre de Michelle Rivera le saluda Juan Pablo Pérez Díaz. Y es sábado de semifinal en el fútbol mexicano. Ángel Ricalde está aquí con un avance en los deportes.
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26: ¿Cómo estás, Juan Pablo? Qué gusto saludarte. De verdad, hace tiempo no coincidíamos, me da mucho gusto saludarte.
6: ¿Qué novedades
26: para ti, señor Ricalde? Para el auditorio. Vamos a platicar más adelante, primero de la NBA, porque ya tenemos definida una conferencia, la del oeste. En la del este siguen esperando a los Knicks de Nueva York a su rival. También platicaremos de la selección mexicana, porque Guillermo Ochoa rompió el silencio después de mucho tiempo. Por supuesto, pensando en una hipotética sexta Copa del Mundo para él, lo cual sería histórico, algo que ningún futbolista mexicano ha logrado. Platicaremos también de la Liga MX, porque hoy tendremos al primer finalista de Clausura 2026. Las Chivas van a recibir al Cruz Azul. Y en el fútbol internacional, el Manchester City se lleva una segunda Copa Doméstica y todavía sueña con la posibilidad de llevarse la Liga Premier de Inglaterra en una lucha encarnizada con el Arsenal. Parte de lo que tendremos más adelante con detalle, Juan Pico.
6: Regálame rápidamente los marcadores parciales de las semifinales.
26: 2-2, van Chivas y Cruz Azul. El marcador global de empate le permite a Chivas avanzar por su mejor posición en la tabla. Y en la otra llave está ganando el Pachuca 1-0 sobre los Pumas. Los Pumas, con una victoria por cualquier marcador, estarán en la final del fútbol mexicano. Pachuca necesita ganar en el global para avanzar a la disputa del título.
6: Platicamos en un ratito, Ángel Ricalde, gracias.
26: Así lo haremos, Juan Pablo.
6: Es Ángel Ricalde y un avance en los deportes. Y la nota, evidentemente la nota, en las últimas horas, está en Brooklyn, Nueva York. El día de ayer, dos exfuncionarios del gobierno de Rubén Rocha Moya se entregaron al gobierno estadounidense. Más bien, ayer se confirmó la entrega. Uno de ellos, Gerardo Mérida, el pasado lunes cruzó por Hermosillo, llegó a Nogales y por propio pie se entregó a las autoridades estadounidenses. Lo mismo hizo Enrique Díaz Vega, quien fuera secretario de Finanzas del gobierno de Rubén Rocha. De él todavía no se conoce con precisión por dónde entró y cómo fue que llegó. Pero en el caso de Gerardo Mérida, fue una entrega pactada. ¿Y por qué le digo esto? Porque no lo detuvieron agentes del ICE. Lo detuvieron agentes de la US Marshal, es decir, la policía del Departamento de Justicia, que ya lo esperaba del otro lado de la frontera. ¿Y cuál pudo haber sido el trato? Ayer se declaró no culpable, trasciende, según una nota del Universal, ya se acogió al sistema de testigos protegidos, seguramente adelantó información que tiene en sus manos, información que le interesa al gobierno de Estados Unidos para seguir fortaleciendo la carpeta contra el gobernador con licencia de Sinaloa, Rubén Rocha, y otros 9 acusados de narcotráfico y de coludirse con la facción de Los Chapitos en Sinaloa. Y está con nosotros esta tarde en el estudio de Grupo Fórmula Samuel González. Usted lo conoce, él es experto en seguridad pública y quien encabezara en su momento la unidad especializada contra el crimen organizado de la extinta PGR. Samuel, bienvenido, buena tarde, ¿cómo estás?
27: Bien, Juan Pablo, gracias por la invitación. Un gusto estar aquí contigo, como siempre.
6: Estamos viviendo momentos sin precedentes. ¿Estás de acuerdo?
27: De acuerdo. Creo que es un tema muy, muy importante lo que tú estás señalando no solamente implica Rochamoya, es en realidad un tema que algunos están viendo, ¿verdad?, como el inicio completo de la destrucción de todo el poder que ha acumulado el cártel de Sinaloa durante, según el propio Mayo Zambada, pues 50 años, ¿verdad?
6: Sí.
27: Es decir, el sistema de control del gobierno de Sinaloa está siendo desmontado desde hace 2 años, poco a poco, y ahora con este tema de Rochamoya que nos dieron hace, pues ya vamos a cumplir 3 semanas de la noticia, el lunes inicialmente con la solicitud de detención provisional con fines de extradición, el martes desde el Distrito Sur de Nueva York con la apertura de la acusación penal del indictment contra estos 10 funcionarios y a partir de ahí pues todo este momento en que ha habido una de las batallas más duras entre el gobierno norteamericano y el gobierno mexicano por el tema del control de las narrativas y de las batallas que se están dando. Pero bueno, poco a poco, tal como era previsible, se van generando los elementos, los aspectos. Y es importante analizarlo. Lo que pasó ayer, efectivamente, que se dio a conocer esto que se venía cocinando al menos desde hace 7, 8 días, ¿verdad? Porque la línea de tiempo es importante. Él pasa el 11, pero antes negoció.
6: Claro.
27: Estamos hablando del general Mérida, que es un hombre que tiene contactos, que antes había pedido un amparo.
6: En México
27: una suspensión se la dieron para evitar ser detenido y extraditado por vías, no aprobadas por los jueces. Y luego de eso, pues se entrega, eso pasa el día 11, el día 12, pues tienes la información que da el director de la DEA, Cole, en el Senado, muy fuerte, diciendo que van a avanzar, que quiere decir que él ya sabía para el día 12 todo lo que había dicho Mérida en las negociaciones previas, ¿no? Y luego de eso, pues cuando llega a Nueva York, y ayer se declara no culpable, pero esto es normal.
6: Es parte del proceso.
27: Es parte de un proceso.
6: No es que se asuma no responsable, sino...
27: No, es un tema de negociación. Ahí ya está entrando su abogado, que es un abogado de oficio, lo cual quiere decir que él va a negociar con esa perspectiva. No necesariamente, como lo están diciendo, como un testigo protegido, sino como un testigo colaborador eficaz.
6: Sí, ¿verdad? Un testigo protegido...
27: La protección de testigos...
6: Lo absuelven y lo sacan a la calle.
27: La protección de testigos es un sistema para proteger a la persona. No es un tema judicial, es un tema de protección física de las personas mediante el programa de protección de testigos que tiene el Departamento de Justicia, que es que te cambian el nombre, que te dan un trabajo, que te dan una casa, etcétera, etcétera, etcétera.
6: Como los hijos de Ismael Zambada.
27: Así, y como obviamente varios de los mafiosos que participaron en todo este sistema de protección de testigos que los originó. Aquí estamos hablando de la parte estrictamente judicial. ¿Qué es esto? Es un tema de negociación, de plea bargaining, así se llama, o negociación de la responsabilidad, sí, donde según la cantidad de información que den, según lo que van aportando, pues pueden tener más o menos pena. Obviamente el sistema de justicia norteamericano permite enviar a la gente a las cárceles de ultra máxima seguridad, como la de donde está el Chapo en Colorado, ¿verdad?
6: Sí.
27: O bien una cárcel de mediana o de mínima seguridad. Entonces el sistema americano juega con todo ese asunto y obviamente aquí las imputaciones que tiene el general Mérida pues pueden pasar de 40 a cadena perpetua, sí, en el tiempo, ¿no?
6: Ahora,
27: entonces va a negociar, está negociando.
6: Tú eres abogado, Samuel. Supongamos que el general Mérida o Enrique Díaz, bajo la circunstancia y la acusación que pesa sobre ellos en Estados Unidos, en México no tienen carpetas de investigación abiertas, al menos eso ha dicho el gobierno mexicano, que sepamos. Supongamos que se te acercan o que se te hubieran acercado y te hubieran dicho, Samuel, pues estoy en este problema, ¿qué hago? ¿En qué momento tú, Samuel, como abogado, y por qué les recomendarías entregarse en Estados Unidos como lo hicieron?
27: Mira, yo creo que es un tema que tienes que analizar a partir de la teoría que desarrolló el premio Nobel de Economía John Nash en teoría de juegos, ¿verdad?, que se llama el dilema del prisionero. ¿Cuál es este dilema del prisionero? O sea, si existe un control completo y tú tienes certeza de que ninguno de los otros va a colaborar, lo que te conviene es no colaborar, ¿verdad?
6: Sí.
27: Y en cambio, si no tienes certeza de eso, el que colabora primero es el que tiene mayores oportunidades para poder obtener mayores beneficios. Eso es lógico. ¿Qué es lo que quiere el gobierno norteamericano? Fortalecer su caso, que le digan qué pasó, que le digan la verdad, y a partir de ese asunto que pueda él ir avanzando. Fíjate bien cuál fue la estructura que aventó el gobierno norteamericano en ese indictment. 10 personas. Normalmente los indictments norteamericanos no tienen tantas gentes. Los indictments norteamericanos son mucho más precisos, ¿verdad? Te hago un ejemplo. El indictment contra Epstein, ¿cuántas personas tenía? 1. El indictment contra Maxwell, la asociada en el caso Epstein, tiene 1 persona. Aquí te aventaron
6: una baraja,
27: ¿verdad?, de 10 personas, sí. Porque ellos presuponían lógicamente que algunos de esos iban a venir a colaborar. Normalmente, cuando hacen eso, los americanos empiezan desde abajo, desde los primeros que van agarrando, para obtener información para los de arriba. Aquí tienes además un tema muy importante. Ya tienes a los 2 chapitos,
6: sí.
27: Joaquín y
6: Ovidio
27: Guzmán López, tienes al Mayo Zambada y tienes a muchos más. Entonces, lo que esto te completa en el tema de información y de capacidad de prueba, pues es
6: sí.
27: La gente que estaba, no del lado criminal, sino de la gente,
6: claro,
27: que estaba del lado del gobierno, lo cual hace pues el match completo para soportar una acusación muy fuerte.
6: ¿Me permites una pausa?
27: Con todo gusto.
6: Tienen también a José Ángel Canovio, quien era el operador financiero de los Chapitos, y bajo la acusación de Estados Unidos habría seguramente negociado con Enrique Díaz, el operador financiero de Rocha. Con esto regresamos.
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2: Segundo piso de la transformación.
3: La presidenta Sheinbaum señaló que el gobierno de México impulsa que la celebración del Mundial en el país esté acompañada por proyectos que generan desarrollo social en la población y que se generen condiciones adecuadas para detectar, formar y dar impulso a las y los jóvenes talentos.
4: Y por eso la cantidad de canchas que estamos haciendo en todos lados, vamos a llegar a cerca de 4,000 para promover el fútbol como una forma de encuentro, vista como una actividad social, y aquellos que quieran dedicarse, pues esta cantera que está haciendo Rommel, para que se siga jugando fútbol en México y que salgan los talentos de distintos lugares del país para poderse incorporar en el futuro, pues a una selección nacional o a un equipo.
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6: 1:30 de la tarde. Uno de los ya detenidos en Estados Unidos fue el operador financiero de Rubén Rocha desde el inicio de su campaña, Enrique Díaz Insunza, que según investigaciones periodísticas, y me lo contaba ayer Víctor Hugo Arteaga, quien le ha entrado esta investigación no de ayer ni de antier, tiene 5 años investigando, Enrique Díaz, que tiene una agencia de bienes raíces y que construye, o más bien vende casas, antes del gobierno de Rocha Moya, le daba la construcción, la pavimentación de esos fraccionamientos a una constructora de nombre Chocosa, que es de los hijos de Rubén Rocha. Es decir, hicieron una amistad. Cuando Rubén Rocha se lanza o intenta lanzarse por la precandidatura, Enrique Díaz le entra al apoyo financiero, económico y a la administración de esos recursos. Pero lo que a mí no me cabe en la cabeza es Samuel González, estoy platicando con Samuel González, experto en seguridad. ¿Cómo es que un hombre rico, millonario de abolengo, pues toma una decisión como esta?
7: Mira, yo no conozco todos los detalles, pero voy a especular si tú me permites. El tema es el siguiente, ¿verdad? Estás hablando del año 2021, ¿sí? ¿Verdad? Y antes estás hablando del 2018-2019. En 2018-2019, en los Estados Unidos estaban desde antes sufriendo una crisis de opiáceos. Y esa crisis de opiáceos estaba generada mucho más por las empresas farmacéuticas norteamericanas que vendían todos estos opiáceos y que generaron una cantidad de muertes muy grande y que el primer gobierno de Trump atacó con toda la fuerza, yéndose contra las farmacéuticas. Son los casos de todos los que tú ves en las series, incluso de Netflix, donde y que te generan responsabilidad, donde obligaron esas farmacéuticas a pagar decenas de miles de millones de dólares, precisamente hasta que destruyeron ese mercado, ¿verdad? Sí. Estás hablando del 2016 al, o sea, en 2020,
6: sí.
7: En la época donde Trump fue el presidente en su primera parte, ¿verdad? Ahí hay una sentencia modelo que compara al Chapo Guzmán con las farmacéuticas y les asigna la responsabilidad a los dos por el tema de las muertes. Lo que pasó a partir incluso de Netflix, donde y que te generan responsabilidad, donde obligaron esas farmacéuticas a pagar decenas de miles de millones de dólares precisamente hasta que destruyeron ese mercado, ¿verdad? Sí. Estás hablando del 2016 al, o sea, en, 2021, al 2020,
6: 20, 21,
7: 20,
6: sí.
7: En la época donde Trump fue el,

0: por el tema de las muertes. Lo que pasó a partir del 2018-19 es lo que no calcularon, el tema del fentanilo. O sea, ¿por qué el tema del fentanilo cambia completamente la visión? Antes los narcos históricos pues podían vender marihuana, ¿verdad?
1: Sí,
0: Y no había sobredosis de
1: claro.
0: marihuana. Luego vendieron cocaína y no hay grandes sobredosis de cocaína. Luego se metieron en el, o antes se habían metido, pero pues se dice históricamente que incluso para los soldados americanos, con el tema de la heroína y la morfina y los derivados del opio, ¿verdad?, en México, y generaron toda una cadena, pues en la Sierra de Sinaloa, de Guerrero, en Durango, para enviar la heroína a los Estados Unidos. Pero el mercado de la heroína no está controlado por la heroína mexicana, sino más bien por la asiática, que es más pura, tenían más sistemas de refinación, etcétera, etcétera, etcétera. Lo que te cambia el paradigma y la reacción del gobierno americano, por el cual el gobierno americano lo dijo desde el 2024 con todas sus fuerzas. Yo oí una conferencia de Cole, el hoy jefe de la DEA, cuando era jefe de la policía de Virginia, en Richmond, Virginia, precisamente, que me explicó todo esto que está pasando desde el 2024. ¿Qué es lo que cambia? ¿Cuál es el elemento central? El fentanilo,
1: Sí.
0: ¿verdad? ¿Por qué? Porque no entendieron los narcos de Sinaloa, fundamentalmente, que no podían traficar fentanilo por el efecto que iban a causar en los Estados
1: Claro.
0: Unidos. O sea, la acusación verdadera contra Rocha Moya, y no se la van a perdonar, es que ocasionó la muerte de 400.000 americanos, conjuntamente con los chapitos. O sea, esa es una
1: Sí.
0: acusación tremenda. Y por eso no les importa ya ni la economía de Sinaloa, ni lo que causen en Sinaloa. Los norteamericanos van a destruir el
1: Sí.
0: gobierno mafioso de Sinaloa, del cual habló el Mayo Zambada el año pasado, en el momento en que se dio la estructura. Entonces, es un procedimiento de destrucción sistemática del gobierno de Sinaloa. Inicialmente quieren destruirlo, quieren cambiar la cultura. No les importa ahora sí las relaciones de los grandes empresarios de Sinaloa con los americanos. Van derecho y no tienen otra opción. Pero yo quiero explicarte el por qué, porque si no, no se entiende qué cosa estamos viviendo y qué cosa va a pasar. A ver, tú imagínate que tú fueras un senador o un diputado norteamericano. Si tienes 500 mil muertos en los Estados Unidos, si tú tienes 500 mil muertos en los Estados Unidos y tienes 300 distritos, quiere decir que en cada distrito, ¿cuántos muertos hubo? Muchísimos. Y todas las personas, las familias que votaron por ti, te están llamando y te están diciendo: mi hijo se murió de mi tío, ta, ta, ta. O sea, toda la familia. El daño ha sido enorme. Y ese daño, y ese es el gran problema que se tiene, que tiene Rocha Moya, que no entendieron, porque yo sí lo estuve diciendo desde hace 4 años, ese
1: Sí.
0: daño, ¿verdad?, que se produjo, es un daño que está generalizado en la sociedad americana y te están fincando como responsable no solo a los narcotraficantes de Sinaloa, sino al sistema que se
1: Claro.
0: creó. Eso es lo que tú estás viendo, y por eso el tema de ir a desmontar cada piedra del sistema político de corrupción de Sinaloa es un sistema. Es un tema que Trump tiene con sus gentes y que no va a
1: Sí.
0: parar.
1: Y dirá quizás el auditorio, pero ¿por qué Rocha mató a los 500 mil? A ver, se alió con los chapitos en campaña, por la alianza lograron el triunfo y les permitió, junto a los suyos, una operación libre durante 5 años, o durante los que siguen, no
0: Que
1: sé, porque
0: son
1: siguen
0: las
1: operando.
0: años del tráfico de
1: Sí.
0: fentanilo con más fuerza. Ese es el verdadero problema que no entienden. Por eso no van a parar los americanos.
1: Y aquí nos regresamos al pasado, 50 años atrás, porque pues hay quien dice, en Sinaloa el gobierno siempre ha estado aliado con el narco. Pues sí, es una realidad. Pero
0: Pero
1: a estos
0: no
1: les ex
0: causó
1: sí,
0: el
1: sí, sí.
0: daño. O sea,
1: Sí,
0: fíjate
1: Caro
0: bien.
1: Quintero enviaba marihuana.
0: Pues sí,
1: Pues se
0: envió
1: ponían
0: marihuana.
1: todos
0: Fíjate bien
1: muy
0: la
1: felices,
0: acusación.
1: pero no se morían.
0: Exacto, la acusación contra Caro Quintero no es por la marihuana que envió,
1: ¿No?
0: sino porque mató a un
1: Sí, sí,
0: agente
1: sí.
0: americano. Tú imagínate la comparación. La acusación contra Rocha Moya es por haber cooperado
1: Conspirado.
0: a

0: la muerte.
1: ¿Conspirado es la palabra,
0: sí,
1: no?
0: Claro, pero es en realidad para nosotros, o sea, ¿qué cosa es una conspiración en el sistema norteamericano? Una conspiración es un acuerdo para cometer un delito y un acto superveniente que sigue a ese acuerdo, ¿verdad? Entonces, el tema de la conspiración es muy fuerte, ¿verdad? Pero frente al en el tema de Rochamoya, ¿verdad? Lo que generaron no solamente son estas 500,000 muertes en los Estados Unidos. Generaron en México un tema muy terrible, ¿verdad? Que es el tema de la desaparición forzada, no solo los homicidios, sino la desaparición forzada de personas. Si yo hubiera sido responsable, yo a Rochamoya le hubiera dicho que renunciara el día que se fue el Mayo, ¿verdad?
1: Sí.
0: Ese mismo día se tuvo que haber ido. ¿Por qué estructuralmente es responsable el gobierno de Rochamoya de los miles de desaparecidos, ¿verdad? Y eso lleva a la Corte Penal Internacional.
1: Ahora, Samuel González, nos queda un minutito y medio. Bajo toda esta explicación tan clara y exacta que nos das, ¿qué va a pasar con Rubén Rochamoya?
0: Mira, el gobierno mexicano tiene solo dos alternativas, ¿verdad? En el tema, o lo entrega o hace una investigación seria, que eso es lo que están diciendo desde Estados Unidos y en los elementos internacionales. Hace una investigación seria donde colabora con los fiscales norteamericanos en México, generando grupos especiales para que aquí en nuestro país se desarrollen las unidades de lucha, pero con un criterio internacional, no solamente un tema que dicen yo lo voy a investigar.
1: Pruebas.
0: Eso ya no es creíble.
1: Pruebas.
0: Ya no es creíble. Pues es que las pruebas están en los miles de muertos. ¿Las pruebas dónde están? Las pruebas están en los cientos de personas que fueron levantadas el día de las elecciones.
1: Sí. ¿Dónde están? Pero no hubo pruebas, denuncias formales.
0: Sí hubo.
1: Pues, sí las hubo, claro que las hubo.
0: Las hubo.
1: Las
0: pero,
1: hubo.
0: Pero las hubo, y ese tema, ¿verdad? O sea,
1: es que
0: esto que te estoy, ¿sí?, poniendo así es para que se entienda por qué el gobierno norteamericano no va a parar. No es un asunto de una llamadita, es un asunto de tomar esto en serio, porque el gobierno americano no va a parar y no puede parar por la responsabilidad de la muerte de 500,000 personas.
1: Y el entramado es tan grande que no implica pistoleros y distribuidores de drogas, sino miembros incluso en el Poder Judicial. Decían, pues es que el Tribunal de Sinaloa aprobó la elección de Rubén Rocha, y lo decíamos aquí en la semana. ¿Y la magistrada ponente quién fue? Aida Insunza, hermana de Enrique. Es decir, es un entramado enorme que abarca el Poder Ejecutivo, el Poder Judicial, los pistoleros en la calle, los pistoleros en la sierra, los halcones, es decir, es la mafia.
0: Pues es como tú lo dices, es una descripción de un sistema de mafia asociado, bien, con el Estado, que te describió el Mayo Zambada, no de ahorita, de 50 años. ¿Cuál es la diferencia? El fentanilo.
1: Samuel González, un gusto haber platicado contigo, gracias.
0: Gracias, a tus órdenes.
1: Samuel González, experto en seguridad. Por cierto, ha trascendido desde ayer y sigue trascendiendo en estos momentos que Enrique Insunza, senador, ya estaría bajo el resguardo del gobierno norteamericano. No hay nada, absolutamente nada, que nos haga o que nos permita oficializarlo. Es solo un trascendido hasta esta tarde. Pausa.
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2: Explorando la naturaleza. Bosque Nuboso de Monteverde, Costa Rica. Este santuario biológico es uno de los bosques más famosos de Centroamérica debido a su constante neblina y su increíble biodiversidad. Situado en la división continental, el Bosque Nuboso permite la existencia de miles de especies de orquídeas, insectos y aves icónicas como el quetzal. Es un laboratorio vivo para científicos que estudian el cambio climático, ya que su ecosistema depende directamente de la humedad de las nubes que lo atraviesan.
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6: Los caballos no pueden vomitar, lo que los hace muy susceptibles a los cólicos abdominales.
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7: Caminando por México.
6: La Bahía de San Carlos se ubica en Sonora. En su impresionante paisaje conviven el desierto, el mar y la montaña, que junto a sus atardeceres ofrecen un gran espectáculo turístico. Una de sus playas más hermosas es la de Los Algodones.
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9: La Secretaría de Salud de Jalisco confirmó el fallecimiento de una segunda víctima por la explosión de gas LP en un puesto de comida durante las fiestas patronales del municipio de Amatitán. De acuerdo con las autoridades, el joven de 22 años no logró sobrevivir a las severas quemaduras. El senador Mario Vázquez mostró su respaldo a la gobernadora del estado de Chihuahua, Maru Campos, y aseguró que la verdadera soberanía se defiende con responsabilidad, no con pactos políticos. Además, señaló que Morena solo busca confundir a la ciudadanía con desinformación. La Secretaría de Marina llevó a cabo un simulacro por artefacto explosivo en el puerto de Coatzacoalcos, Veracruz. El objetivo fue mejorar la comunicación y la organización entre autoridades locales y federales para reaccionar de forma eficiente ante cualquier delito. Informó Itzel Vanegas. 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
1: Una de la tarde con 45 minutos, tiempo del centro de la República. Hoy, a nombre de Michelle Rivera, le saluda Juan Pablo Pérez Díaz. Y vamos hasta Jalisco. Allá está Uzi Toledo, quien nos cuenta sobre el operativo que seguramente ya inició a 5 horas y 12 minutos aproximadamente del arranque del Guadalajara Cruz Azul, la vuelta de las semifinales de la Liga MX, justo ahí en el estadio OmniLife. ¿Se sigue llamando OmniLife, Uzi? No, ya cambió de nombre, ¿verdad?
11: Sí, ¿cómo estás, Juan Pablo? Muy buenas tardes. Pues será en el... El OmniLife pasó a ser Akron, y sí, el Akron pasó a ser Guadalajara.
1: Cierto.
11: Pero sí, en esta ocasión se va a jugar, pero en el Estadio Jalisco. El Estadio Jalisco, claro, pues es el estadio que, pues, de toda la vida, donde era la casa de las Chivas, y que después se mudaron al Guadalajara. Entonces, por eso hay gran expectativa, porque es muy distinto el ambiente, muy tradicional, que la torta ahogada, que el tejuino, que... El ambiente que se vive en el Estadio Jalisco es distinto al Guadalajara, que pues es de gran magnitud. Entonces, por eso, justo el día de hoy, pues se va a llevar a cabo este gran operativo entre autoridades estatales y municipales, pues el motivo de seguridad, este operativo llamado Estadio Seguro. En un total de elementos que van a participar ahí, se esperan que sean 1,763 de distintas corporaciones, entre municipales, estatales, viales, hasta de seguridad privada, paramédicos, protección civil y personal de apoyo. Tan solo la Comisaría de la Seguridad de Guadalajara va a aportar alrededor de 900 efectivos para resguardar este encuentro de alta expectativa. Y pues también se contempla la vigilancia aérea con drones y con el helicóptero Zeus de la Comisaría de Guadalajara, a través del C5 también de este... cámaras de videovigilancia, filtros estrictos también de acceso y pues esta presencia reforzada. También pues se recomendó por parte de las autoridades a los aficionados llegar con anticipación, evitar portar objetos prohibidos como pirotecnia, armas, pues seguir indicaciones, Juan Pablo. Entonces, es por eso que este operativo es especial, por el regreso de las Chivas al estadio que fue tanto tiempo su casa, y que de pronto pues ahí se han desatado también las grandes trifulcas. Entonces, pues esperemos que todo salga bien y que pues se enfoquen las personas en disfrutar este partido.
1: Sin duda, en el 2010 salieron las Chivas del Estadio Jalisco, y ese es un buen dato, qué bueno que me rescataste, Uzi. Regresan al Jalisco, ¿por qué? Porque los tres estadios que serán mundialistas en México, tanto en Monterrey, Guadalajara y Ciudad de México, pues ya están bajo la mano de la FIFA, ya fueron entregados los tres estadios, y hoy el Jalisco verá el regreso de las Chivas, que empatan a 2 en el global con Cruz Azul, empate que les da el pase a la final. Uzi, gracias, y pues estaremos pendientes a lo largo de la tarde, 7:07 el partido, ¿correcto?
11: Claro que sí, les vamos a traer todos los detalles de lo que ocurra. Que tengan un excelente fin de semana.
1: Gracias, igualmente, Uzi Toledo. Son las 13:48, 1:48, tiempo del centro. La ampliación de los deportes con Ángel Ricalde.
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13: Gracias una vez más, Juan Pablo. Y de nueva cuenta, muy buenas tardes para todo tu auditorio. Si quieres, extendemos la conversación sobre la liguilla del fútbol mexicano, lo has mencionado ya. 2-2, esta primera llave de semifinales que se definirá esta noche, 7:07 de la noche, las Chivas ante Cruz Azul. Recordando que Guadalajara está en esta instancia con la gran posibilidad de ir a la final del fútbol mexicano, sin 5 titulares que ya están en la concentración de la selección mexicana, allí en el centro de alto rendimiento, con Javier Aguirre. A pesar de ello, Guadalajara ha hecho un gran trabajo en lo que llevamos de la liguilla y tiene una gran oportunidad para volver hoy a una nueva final del fútbol mexicano. Entonces, 2-2 el global, necesita ganar Cruz Azul en el Estadio Jalisco para poder estar en la gran final. En la otra llave, los Pumas están abajo en el marcador global 1-0, van a enfrentar el día de mañana al Pachuca. Pumas necesita del empate global para avanzar, Pachuca necesita ganar en este para poder avanzar a la final del fútbol mexicano. Ahora, hay una historia más allá de lo futbolístico que se desprende, ni siquiera de esta llave, sino de una anterior, cuando el Pachuca enfrentó al Toluca en los cuartos de final, dejándolo fuera por global de 3-0. De repente en las redes sociales surgió pues un estilo tan tradicional de las redes sociales, de mofa, de burla, de menosprecio, para en particular un negocio, un pequeño negocio de Pachuca que se hizo viral por ser un punto de venta oficial de boletos para los partidos de los Tuzos. Ahora, poco sabíamos que detrás de este negocio había una historia mucho más grande. Aquí se las presentamos.
14: A veces, detrás de un simple acontecimiento viral, existen grandes historias llenas de sueños y metas. Esta es la papelería Chelo, un pequeño negocio en la ciudad de Pachuca, que de un día para otro se convirtió en parte de la conversación del fútbol mexicano. En él, don Jorge Morales y su hijo del mismo nombre expresan su orgullo de pertenecer a la afición de un club con el cual preservan un vínculo y un lazo mucho más grande del percibido a través de las redes sociales.
15: Y trabajamos como personal de confianza casi 26 años. Empecé en el acceso a las tribunas, en puertas, en palcos. Por último ya me cambiaron hasta vestidores. Ahí estuve, ahí conocí mucha gente.
14: Hoy, esta pequeña papelería conserva la tradición y nostalgia que hacen que en Pachuca el fútbol esté un poco más cerca de los suyos.
15: No teníamos trabajo y un familiar me dice, ¿qué va a hacer? Digo, no, pues a ver qué hacemos. Se pone una papelería. Mi suegra, que en paz descanse, nos prestó este local. Y aquí crecimos. Y en el club nos dieron trabajo. Y un día le comenté a la contadora que si me podía apoyar para que vendiera yo boletos. Porque aquí en Pachuca se venden en farmacias, paleterías, en qué más, en cualquier negocio había. En ese tiempo había más. Ahora se han reducido. Y sí, me apoyaron. Y hasta la fecha ya tenemos como 15 años vendiendo boletos.
14: Lo que intentó ser utilizado como objeto de mofa y menosprecio es ahora un motivo de orgullo para una ciudad y un equipo cuya identidad es su gente.
15: A la afición es muy noble la de Pachuca. Somos muy sencillos, pero muy nobles. Y agradecemos a todos los que nos visitan, siempre con los brazos abiertos. Y ahorita el equipo, pues son, ya son profesionales y tienen un buen técnico. Han tenido buenos técnicos. Hemos visto jugadores magníficos. No, es una imagen de club muy bonita.
14: Con imágenes de Diego Villagómez para Fórmula Deportes, Ángel Ricalde.
13: Esta es una de esas historias particulares que nos entrega el fútbol y que muchas veces no sabemos a detalles, ¿no?, detrás de lo que simplemente se hace viral. Y como contexto mayor, el Pachuca, después de darse cuenta de esta situación en redes sociales, pues hizo un tifo, ¿no?, un enorme letrero con papelería chelo en la tribuna de los Tuzos del Pachuca cuando salieron en la vuelta contra el Toluca en los cuartos de final pasado. Así que mañana esta llave de los Tuzos contra los Pumas en punto de las 7 de la noche en el Estadio Olímpico Universitario. En más información de fútbol mexicano, pero de la selección mexicana, continúa la preparación del equipo tricolor de cara a la Copa del Mundo, enfocándose en el primer partido amistoso de los tres que quedan antes de que inicie la justa mundialista. Este será el 22 de mayo en Puebla ante Ghana. Y rompió el silencio después de mucho tiempo Guillermo Ochoa, que busca una histórica sexta Copa del Mundo representando a nuestro país.
16: Cuando me aventé y decidí que iba a buscar el poder estar en este Mundial, que todavía no estoy, que falta estar ahí en la lista final, que espero estar ahí, pues yo sabía que era complicado. No es fácil porque nadie lo ha hecho. Entonces, pues vas luchando contra cosas deportivas y también contra cosas de la naturaleza, ¿no?, que es la edad. Pero yo sabía internamente que estaba bien, que me siento fuerte físicamente, mentalmente, con ganas de estar en otro mundial, que sabía que y sé que puedo seguir aportando dentro de la cancha, y si toca jugar, estar al 100, y si no toca jugar, estar al 100. Hay que estar así todos. Entonces, ilusionado y disfrutando, que es lo más importante, porque sin duda es mi última etapa, ¿no?, aquí.
13: Las palabras de Guillermo Ochoa, Juan Pablo. Y para terminar, información rápida de fútbol internacional. Hoy el Manchester City derrota en la final de la FA Cup 1-0 al Chelsea. Se lleva la segunda copa doméstica de la temporada, ya se había llevado la copa de la liga y todavía aspira las últimas dos jornadas de la Liga Premier a poder arrebatar el título que por ahora sería del Arsenal, que tiene dos puntos más a falta de dos jornadas. Y en la NBA, ayer los Spurs de San Antonio derrotaron 139-109 a los Timberwolves, ganan la serie 4-2 en las semifinales del Oeste, van a enfrentar al Thunder en la final de conferencia del Oeste, mientras que los Knicks de Nueva York esperan al ganador de Cavaliers ante Pistons, que mañana van a disputar un decisivo séptimo juego. Lo que tenemos en los deportes.
1: Tenían rato, según yo, porque no sigo tan puntualmente la NBA, que no destacaban los Timberwolves.
13: Sí, y tampoco los Knicks, pero los Knicks están regresando a la final de conferencia.
1: Yo me
13: pero
1: quedé
13: en un panorama mayor. Hace mucho tiempo no gana un título el equipo de Nueva York.
1: Yo me quedé con Sam Cassell y Kevin Garnett en los Timberwolves. Correcto. Yo creo que fue eso como en el 2001, 2002.
13: Es correcto.
1: Señor Ricalde, gracias.
13: No, gracias a
1: ti. ¿Quién gana hoy? Chivas Cruz Azul, ¿quién gana?
13: Pendientes del primer finalista hoy, yo creo que Chivas se mete a la final del fútbol mexicano.
1: Aquí enfrente tengo a Paquito, que le va al Cruz Azul y trae su jersey Cruz Azul. ¿Y sabes qué me dijo?
13: Y el productor le va a las Chivas.
1: Pero también piensa que van a ganar las Chivas, imagínate, así están.
13: Sí. Yo creo que Chivas, me sorprendería que Cruz Azul saliera con el resultado el día de hoy. Sería buena noticia para el productor, él es de Chivas.
1: Señor, gracias.
13: Saludos.
1: Es Ángel Ricalde y los deportes. Estamos terminando esta primera hora. Hay mucho, pero mucho que contarle todavía hasta en punto de las 3 de la tarde. Soy Juan Pablo Pérez Díaz, hoy a nombre de Michelle Rivera. Mándeme su mensaje, Pérez Díaz MX en las plataformas.
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19: Los caballitos de mar son monógamos y los machos son los que llevan los huevos en una bolsa hasta que nacen.
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19: Nueva Zelanda es considerado uno de los países más bellos del mundo por sus montañas nevadas, volcanes, playas y dunas. Se ubica en Oceanía, al suroeste del Océano Pacífico. Lo integran dos grandes islas, la del norte y la del sur. En la isla del norte está la Sky Tower, uno de los edificios más emblemáticos de Auckland, la antigua capital de Nueva Zelanda. Tiene 322 metros de alto, restaurantes y tres grandes miradores para contemplar la ciudad. Otro de los lugares más hermosos de Nueva Zelanda es Milford Sound en la Isla del Sur, que con sus paisajes y sus espectaculares golfos estrechos y profundos, regala hermosas postales y la oportunidad de nadar con focas bebés.
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25: El récord mundial de personas riendo simultáneamente en un lugar fue de 123,000. ¡Pura alegría!
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25: Una persona promedio pasa 6 meses de su vida esperando a que los semáforos cambien de rojo a verde.
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1: Y así iniciamos esta segunda hora de información a través de todas, pero de absolutamente todas las estaciones de Grupo Fórmula en la República Mexicana. Un saludo especial para usted, paisana, paisano, que nos escucha en Estados Unidos. Y claro, a quienes amablemente nos siguen a través de la señal de Telefórmula y de todas las plataformas de Grupo Fórmula. Soy Juan Pablo Pérez Díaz, hoy a nombre de Michelle Rivera. Pasaditas las 2 de la tarde de este sábado 16 de mayo de 2026. Este es un avance de lo más importante de lo que ha ocurrido y lo que ocurrirá en cuestión de minutos. La cúpula morenista marchará este sábado en Chihuahua capital para exigir juicio político contra la gobernadora Maru Campos por la presunta participación de agentes de la CIA en operativos en la Sierra Tarahumara. Aunque Ariadna Montiel pidió no politizar el tema, pues la movilización ya está politizada. ¿Por qué? Porque los estandartes de la protesta son Andrea Chávez y Cruz Pérez Cuellar, quienes aspiran a la candidatura de Morena en la entidad, una entidad que no han podido ganar nunca. El Partido Acción Nacional ha acusado acarreos y grupos de choque, mientras que Morena ha denunciado bloqueos, que ya nos daba crónica Andrea Meraz hace un rato. Hay bloqueos en algunas carreteras de Chihuahua que han impedido la llegada de la estructura morenista vía carretera que se ha desplazado de estados aledaños. Mientras tanto, la gira de la presidenta Sheinbaum este fin de semana por Yucatán fue cuestionada por mi compañero Israel Aldave sobre la entrega de los dos exfuncionarios de Rochamoya. La presidenta decidió callar, pero desde su discurso tiró una indirecta muy directa. Israel Aldave, como siempre, con la marca personal de la presidenta. Israel, buena tarde.
28: ¡Oh,
0: Hola, ¿qué tal, Juan Pablo? Gracias, muy buenas tardes. En efecto, como tú muy bien lo señalas, mensaje claro de la presidenta de la República, Claudia Sheinbaum, desde el estado de Yucatán. En Canaciene, Juan Pablo, se refirió no solamente a lo que ocurre, por supuesto, con el tema del gobernador con licencia del estado de Sinaloa, Rubén Rocha, sino también, por supuesto, a la investigación de diversos funcionarios por parte del gobierno de los Estados Unidos, de las autoridades norteamericanas, por nexos con el crimen organizado. Le dijo a los gobiernos extranjeros que nadie se va a adueñar de la transformación de nuestro país. Pero deja muy en claro a los morenistas, a Juan Pablo, que no tiene cabida quien sea corrupto, quien no sea honesto en este movimiento de la autollamada Cuarta Transformación. El mensaje es el siguiente.
2: Nadie le va a arrebatar la transformación al pueblo de México. Le pertenece al pueblo. Ningún gobierno extranjero le va a arrebatar la transformación al pueblo de México. Los corruptos de antes no le van a robar la transformación al pueblo de México. Y nadie, ninguna persona que no sea honesta, que no sea honrada, puede esconderse bajo el halo de la transformación del pueblo de México. Este es un movimiento honesto, honrado, que le cumple al pueblo.
1: Bueno, dice la presidenta, insisto, no dio una respuesta. Israel la cuestionó cuando iba en su camioneta, no dio una respuesta, pero desde el discurso dice, ningún gobierno extranjero le va a arrebatar la transformación al pueblo de México. Y también remata, nadie honesto puede esconderse bajo el halo de la transformación, Israel.
0: Así es, Juan Pablo, como tú muy bien lo señalas, a su llegada justamente a esta escuela bachillerato que inauguró en Canacín, los reporteros que acompañamos en esta gira, la presidenta Sheinbaum Pardo, nos acercamos a su camioneta, le hicimos el cuestionamiento, Juan Pablo, que tú ya señalabas, su opinión, ¿qué le había informado el gabinete de seguridad respecto a esta situación que priva en torno a estos dos exfuncionarios del gobierno del estado de Sinaloa? ¿Por qué se habían entregado? ¿Qué le informó el gabinete de seguridad? La presidenta no respondió, pero ya en su discurso fue claro el mensaje que ya detallaba a Juan Pablo, a los gobiernos extranjeros, pero también a los morenistas que no tienen cabida, les dijo, si son deshonestos en este movimiento político. Sus palabras fueron las siguientes, Juan Pablo.
2: No se les olvide nunca, porque los derechos conquistados del pueblo se pueden perder si no somos conscientes de lo que tenemos. Si no somos conscientes de lo que el pueblo de México ha logrado, porque no es solo la presidenta, yo gobierno con el pueblo, la fuerza me la da el pueblo, y por eso jamás voy a traicionar al pueblo de México, jamás.
1: Bueno, pues así el discurso de la presidenta Claudia Sheinbaum desde su gira de Yucatán, le cayó en viernes la noticia, la captura, la entrega y captura de Enrique Díaz, exsecretario de Finanzas del gobierno de Rubén Rocha, y también la entrega y captura de Gerardo Mérida Sánchez, exsecretario de Seguridad, le cayó en viernes. ¿Y qué puede hacer si le cayó en viernes? Patear el balón hasta el lunes, porque debe dar, sin duda, una respuesta a lo ocurrido, Israel. Bueno, tuvimos problemas de comunicación con Israel Aldave. Es el discurso de la presidenta Sheinbaum en torno, pues, a la defensa, sí, de la soberanía. Ningún gobierno extranjero le arrebatará la transformación al pueblo, pero también, puntual, lo que dijo, nadie honesto puede esconderse bajo el halo de la transformación. Pues si quita el halo de la transformación como piedra que aplasta a los deshonestos, saldrán, presidenta, como cucarachas, muchos. Cero, Iván. ¿Cuántos? Durante la madrugada se registró otro incendio en la refinería de Dos Bocas en Tabasco, lo que volvió a activar los protocolos de emergencia y las alertas entre habitantes de Paraíso. Hasta ahora, Pemex no ha informado qué pasó ni la magnitud del nuevo incidente. El diputado morenista y exgobernador de Michoacán, Leonel Godoy, fue citado a declarar por la Fiscalía como parte de las investigaciones por el asesinato de Carlos Manso, exalcalde de Uruapan. La viuda de Manso, Grecia Quiroz, alcaldesa, llevaba meses exigiendo que se investigara la posible línea política del crimen, luego de que Carlos Manso advirtió antes de su muerte que si algo le pasaba, culpaba a sus rivales políticos, entre ellos Leonel Godoy. En León, Guanajuato, 5 hombres fueron asesinados dentro de una vivienda en la colonia Cumbres de la Gloria. Vecinos reportaron detonaciones durante la madrugada, pero los cuerpos fueron hallados hasta horas después por familiares. En Acapulco este fin de semana se celebra el Acamoto 2026, la concentración de motociclistas que en su edición pasada dejó 7 muertos y 12 lesionados. ¿Se acuerda? Fue una tragedia. Aunque el evento no cuenta con autorización oficial, miles de bikers ya llegaron al puerto bajo fuertes operativos de seguridad, por fortuna. Laura Cardoso, enviada especial, ¿cómo pinta este año el Acamoto, que en 2025 fue un desastre, Laura?
3: ¿Qué tal, Juan Pablo? Pues sí, anoche fue todo un desorden, porque hubo todo lo que las autoridades habían pedido, que no hicieran acrobacias, que no violentaran los reglamentos de ley, pues se ocurrió todo lo contrario, y en la costera pues se armó literal un zafarrancho entre las autoridades y todos los jóvenes que han venido aquí a la Acamoto. Han entrado poco más de 1,500 motocicletas e igual número de participantes, obvio, con sus acompañantes. Ahora Luis Ramos y yo estamos en la playa Princes, donde se han concentrado todos estos jóvenes que han venido a este Acamoto 2026, que se antoja súper divertido y que, recordemos, Juan Pablo, pues fue prohibido por algunos sectores empresariales y comerciales, porque pues habían dicho que no deja la derrama económica que se espera. Sin embargo, pues hay quienes han dicho que es todo lo contrario. Y bueno, en promedio cada joven trae 10,000 pesos para pasar este fin de semana y hasta 20,000 en el caso de los que traen más presupuesto. Esta mañana hubo una reunión de del área de seguridad que está a cargo de los tres poderes, es decir, la Policía Federal, local y estatal, y han dicho que hasta el momento es saldo blanco. Vamos a escuchar a Francisco Cisneros, él es subsecretario de Desarrollo Social y de la que lleva la política de paz aquí en Acapulco.
4: En comparación del año pasado, en este año no se ha registrado ningún incidente que lamentar. El año pasado, en estas fechas, ya teníamos registrado lamentablemente 8 decesos. En este año, con el esfuerzo interinstitucional y con la colaboración de todas las instituciones que forman parte de la Mesa de Coordinación para la Construcción de la Paz y la colaboración muy importante del gobierno municipal, hasta este momento tenemos un saldo blanco, por lo que llamamos a quienes participan en esta concentración masiva de personas a respetar los reglamentos y a respetar las acciones que estén realizando las diferentes autoridades. Estas acciones...
3: ¿Qué tal?
1: Te escuchamos, Laura.
3: Así es, Juan Pablo, como puedes ver, esta es la playa Princes y, como te decía, ya hubo, sin embargo, a pesar de lo que dicen las autoridades, hace rato nos reportaron un lesionado porque derrapó su motocicleta aquí muy cerca, y como puedes ver, esta es la playa que, bueno, deja la derrama económica solo para algunos comerciantes, pero que, por ejemplo, si tú quieres rentar ahí el A, B y C, o sea, el VIP, que te cuesta 2,000 pesos rentar una pequeña palapa o estas carpas, le sigue otra de 1,000 y es 2,000, 1,500 y 1,000 pesos al final. O sea, bien. A pesar de que hay bandera roja aquí en la playa, ves, andan toda la adentro. Gente como está. Por la tarde habrá un festejo, así es, sí. Por la tarde va a haber un festejo en la costera, donde se espera pues otra reunión parecida, bien, a la de ayer, e igual pues tal vez estos desórdenes, Juan Pablo.
1: Bien, Laura, pues lamento que haya bandera roja y se estén bañando y no haya quien les diga algo. Por eso luego ocurren las desgracias. Y vea cómo clavan las motocicletas en la arena.
3: Clavando y... Sí. Y hasta el momento, Juan Pablo, las autoridades, sobre todo de medio ambiente, no han hecho ninguna declaración al respecto. Han andado, bien, con las motocicletas, pequeños carros, pues de esos todoterreno aquí en la playa, sin que haya un llamado de atención.
1: Nos escuchamos al ratito. Laura, échate un chapuzón, ya que no haya... ¡Ay! ¡Ay! ¡Alcanzó la ola! ¡Ahí a todos! ¡Pausa!
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0: Así recibieron a Ariadna Montiel y a Andrés Manuel López Beltrán, dirigentes de Morena en Chihuahua. Ya los esperaban en el aeropuerto. Sí, son enviados de Maru Campos, tal cual. ¿Por qué? Portan cachuchas, gorras del DIF. Son personas que fueron a protestar por la llegada de los funcionarios morenistas que encabezarán una marcha esta tarde. Pero qué bonito es ver que el PAN haga lo que Morena hace en otros estados y lo que el PRI hizo por años contra la oposición. Es decir, el PAN está bloqueando camiones, reventando la llegada de los dirigentes de Morena, protestando en los aeropuertos, acusando acarreo. Acarreo que el PAN en su momento también ha movilizado en otras entidades, incluso en Chihuahua, donde gobiernan. Es decir, el PRI les enseñó las mañas, Morena las perfeccionó y ahora el PAN las está retomando. Políticos haciendo política. Al que le ponga usted el dedo es la misma cosa. Es decir, por donde quiera usted ver, Morena está mal y el PAN también, los dos. ¿Qué cosas las que se están viendo en Chihuahua en estos momentos? Andrea Meraz, tú estás ahí, ¿estás lista, Andrea,
1: para lo que va a pasar esta tarde. Bueno, en unos minutos iremos con Andrea Meraz, quien le está dando puntual seguimiento a la protesta, a la antesala de la protesta que iniciará en aproximadamente 1 hora 40 minutos. Y le agradezco esta tarde la comunicación a Felipe León López. Él es analista político y gestor de riesgos en gobernabilidad. Y ando yo, dijéramos en mi pueblo, cuatrapeado. Con Andrea iré en unos momentos y con Felipe León platicaré también en unos momentos. Antes, le agradezco la comunicación esta tarde a Marta Reyes, presidenta de Coparmex en Sinaloa. Marta, ¿cómo estás? Un gusto, como siempre, saludarte.
2: No, pues muchísimas gracias porque nos siguen dando voz para seguir civilizando esto. Necesitamos rescatar a Sinaloa y gracias a ustedes que nos dan esa voz.
1: Marta, pues estamos encaminándonos al segundo aniversario de esta guerra iniciada, especialmente en Culiacán, que siguen pasando hechos. Ayer una mujer murió en un hecho colateral, una señora que llevaba incluso su paraguas. Por la noche también un chavito fue asesinado en un hecho colateral. Y pues yo todos los días, cuando pienso en mi madre, cuando pienso en mi hermano, en mi familia, en mis amigos que están en Culiacán, pues pienso con miedo y con zozobra, porque aunque ellos no estén en la delincuencia, los que mataron ayer y antier tampoco, decenas y cientos de víctimas colaterales, que te puede alcanzar la bala en el camión, en el transporte público, te puede alcanzar la bala en el estacionamiento de un supermercado, en una taquería, mataron a un taquero, al famoso Güero de Barrancos, apenas iniciando la semana. Es decir, Rocha ya no está, pero la violencia ahí sigue.
2: Pues fíjate que tú dices que la piensas, nosotros lo vivimos todos, claro, los días. Sí. Todos los días salimos nosotros con esa incertidumbre de lo que nos puede pasar en el trayecto, ya sea para estar, para ir a trabajar o para simple y sencillamente ir a divertirnos, que hace mucho que no nos divertimos. El gobierno ha sido indiferente, totalmente indiferente, apática, opaca, sumisa, y es indiferente totalmente. Es totalmente.
1: Totalmente indiferente. Ahora, recientemente Coparmex y otras organizaciones se han sumado y han lanzado un comunicado conjunto exigiendo acciones en busca de mejorar la situación económica, especialmente de la ciudad. Marta, entiendo, Culiacán es la que está golpeada.
2: Sí, nosotros, mira, después de que el gobernador Rocha Moya se separó de las funciones y que pues agarró a la persona que tenía ahí, o sea, así, no sabemos si tenía la capacidad o la experiencia, porque ahorita, como está Sinaloa, no estamos para experimentar con nuevos políticos. Yo no estoy desmeritando a la nueva gobernadora interina. Sin embargo, creo que en esta ola de violencia, que bien lo marcábamos ahorita, y ahorita te voy a pasar los datos, es imposible que pongamos a alguien que nos pueda llevar sin rumbo. Lamentamos nosotros que ella, la dejamos la primera semana que agarrara el puesto, pues ella era secretaria de gobierno. Sin embargo, ya la semana le hicimos muy atenta la petición, pero pues como los buenos morenistas, ellos deberían de jugar béisbol, saben batear muy bonito.
1: Deberían jugar con los tomateros.
2: Claro, yo creo que sí, tramposamente, pero estarían bien. Y nos batió. Ella no, para ella no es importante la voz de los empresarios. No es importante la voz del pueblo. Es importante lo que le dictan sus patrones.
1: Ahora, coincido, creo que Geraldine está flotando en tanto hay una decisión definitiva en la gubernatura de Sinaloa. Pero platícanos sobre esta crisis económica que tiene cortinas abajo, que tiene además un desplazamiento o la huida de jóvenes y de familias que tienen que ir a otra entidad, a otra ciudad, a buscar pues pan para llevar a casa.
2: Es que mira, son varias cosas. Una, lo que se salen por la urgencia de traer el sustento a sus casas. Las oportunidades de trabajo, olvídate, Olvídate, ahorita no existe. Ah, hay 7,000 registros patronales menos, 24,000 empleos menos. Pues no hay oportunidades. Y los cierres de negocio pues van a seguir. Ahorita estamos esperando a finales de mayo cómo va a quedar este registro patronal, pues todavía más debilitado, porque viene la temporada de verano donde ya las personas salen sus hijos de vacaciones, están preparándose para el siguiente ciclo escolar, porque no quiero pensar que ahorita el sinaloense está pensando en vacaciones, sino en guardar su dinero para el siguiente ciclo escolar para sus hijos. Entonces, se contrae más la economía, de por sí ya traíamos el 30-35% de la caída. Entonces, todavía yo pienso y lo auguro que va a ser un 45% la caída económica. Entonces, es tirarnos al matadero nosotros, y queríamos nosotros con ella, con la señora gobernadora interina, ponerla al tanto que estaba segura que sí debe de estar, para que nos conectara a poder seguir trabajando en lo que ellos deciden a quién poner. Nosotros sí. No tenemos tiempo, ¿no? ni un día de poner en juego la vida de nuestra familia, ni los patrimonios de los sinaloenses. No tenemos tiempo.
1: Oye, Marta, pues acérquense con el secretario de Economía, Feliciano Castro, que de Economía sabe lo que yo sé de aviación.
2: Pues te voy a decir una cosa. El otro día me habló porque yo he estado muy atenta a todo lo que ponen ellos de las maravillosas inversiones multimillonarias. Sin embargo, es pura cortina de humo. Yo le decía que yo necesitaba un listado específico para ir a visitar y saludar a todos los empleados de esas empresas que se vinieron extranjeras. ¿Cuál crees que fue la sorpresa? Me tuvo así un mes, me llaman de la secretaría para decirme que me tienen una presentación. ¿Yo para qué quiero una presentación? Yo lo que quiero es el teléfono y la dirección para ir a ver si es verdad que dicen que hay inversiones aquí y hay oportunidades de negocio.
1: O sea, puras largas. ¿Mande? Puras largas.
2: Claro, nada de resultados, nada de algo que nos aliente a nosotros. Sin embargo, te voy a decir una cosa, nosotros seguimos trabajando. La propuesta en el pliego petitorio es fácil cumplirla. No estamos pidiendo dinero para ahorrarnos, estamos pidiendo dinero para sostener la economía y las fuentes de empleo que les va a permitir a ellos, óyelo bien, cacaraquearlo.
1: Claro.
2: Ellos se van a llevar la... pero tienen una... Son tan limitados, que no quiero decir, en mi rancho se dice de otra forma, que no piensan que ellos creen que nosotros queremos amolarnos. No, los que nos quieren fregar son ellos.
1: Sí.
2: Y están más, están enfocados en proteger a unos narcopolíticos en lugar de venir a defender la seguridad de Sinaloa.
1: Sí.
2: Fíjate, te voy a decir una cosa.
1: Nos quedan 20 segunditos, Marta, te escucho.
2: Ok, la ley de transparencia. Estaba tan bien todo aquí que el mismo Rocha dejó una reforma de ley para tapar su robo de 4,500 millones que pidió de crédito. Vamos a tener un Sinaloa
1: bien
2: endeudado.
1: Marta Reyes, presidenta de Coparmex Sinaloa, gracias.
2: Cuídate, gracias a ti.
1: Gracias, Marta. Bueno, pues así la situación en Sinaloa, y sí, dejó Rubén Rocha esta ley que ya se le dio lectura en el Congreso, que básicamente blinda los movimientos de su administración. No ha sido aprobada, por fortuna, organizaciones como Iniciativa Sinaloa se dieron cuenta de esto y han logrado frenarla hasta ahora. Esperemos si no avance. Y por cierto, a propósito de largas, pues yo he buscado desde hace 10 días a la gobernadora Geraldine Bonilla a través de su jefe de comunicación, Cuauhtémoc Chacón, y pues la misma, el balón pateado y los mensajes ignorados. ¿Por qué no platicar con la prensa, gobernadora Geraldine Bonilla? ¿A qué cuestionamiento le teme? Dejo la pregunta en el aire y ojalá haya respuesta. Cuauhtémoc Chacón, pausa.
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1: Así con protestas, le decía, fueron recibidos los dirigentes de Morena, Ariadna Montiel, y el secretario de organización, Andrés Manuel López Beltrán, al llegar al aeropuerto de Chihuahua. Ya los esperaban ahí protestantes que, según las imágenes que me han hecho llegar, pues algunos portaban gorras del sistema DIF estatal, es decir, serían enviados de la gobernadora Maru Campos. Y ya le decía yo hace un ratito, pues ¿cuál es la sorpresa? ¿Qué nos sorprende? ¿O cuál es la crítica hacia los acarreados de Maru, pero también los acarreados que van en carretera de Morena? Y los acarreados de los años 90, de los 80 del PRI, son políticos haciendo política, cada quien velando por sus intereses, y ninguno de los dos tiene la razón. O sea, los dos están mal. Tanto Morena, que quiere mostrar su músculo en Chihuahua, pero lleva a personas de Coahuila, del Estado de México, de Guerrero, y también el gobierno panista, que ha impedido el paso de algunos protestantes en carreteras y que fueron a recibir así, incluso con golpes a la camioneta de los dirigentes de Morena. ¿Quién está bien? ¿Quién está mal? Pues ninguno. Es política, son políticos haciendo política, cada quien velando por sus intereses. Andrea Meraz ya llegó allá a la glorieta de Pancho Villa. Andrea, en hora y media inicia esta protesta.
3: Así es, Juan Pablo, muy buenas tardes, y justo le pido a mi compañero Aldo Reyes que te dé un panorama de cómo está este punto donde inicia la manifestación de Morena a las 4 de la tarde. A este lugar ya se pueden ver, digamos, estos puestos comunes vendiendo pues los productos de Morena, los chalecos, los peluches de Andrés Manuel López Obrador, de la presidenta Claudia Sheinbaum, estos portagafetes, chalecos, y es básicamente lo que ha llegado hasta este lugar. Justo en esta glorieta se habían colocado las mantas de Mexicanos al Grito de Paz, que se pusieron desde ayer a las 10 de la noche, y poco a poco los manifestantes, los poquitos que han llegado, porque hemos visto bastantes medios de comunicación nacionales y locales, y los te decía, los poquitos manifestantes que han llegado han tratado de quitar estas mantas que han colocado alrededor de la glorieta de Pancho Villa. Podemos ver en estas imágenes de mi compañero Aldo Reyes, pues como una de ellas dice, Ariadna busca en casa, Mexicanos al Grito de Paz, y esto como parte de la protesta en contra de la movilización de Morena. Decíamos, son al menos 10,000 personas las que se esperan hasta este punto. Sin embargo, pues digo, ha pasado hora y media para que se dé esta movilización. Todavía no hay grandes, digamos, elementos morenistas, no vemos, digamos, los autobuses, porque la mayoría de ellos, como te has dado cuenta y como lo hemos narrado en otros espacios, quitar estas mantas que han colocado alrededor de la glorieta de Pancho Villa. Podemos ver en estas imágenes de mi compañero Aldo Reyes, pues como una de ellas dice, Ariadna busca en casa, Mexicanos al Grito de Paz, y esto como parte de la protesta en contra de la movilización de Morena. Decíamos, son al menos 10,000 personas las que se esperan hasta

0: autobuses, porque la mayoría de ellos, como te has dado cuenta y como lo hemos narrado en otros espacios, bueno, pues han sido bloqueados en distintas partes de las carreteras. Y también otra de las cosas que, por ejemplo, ayer hablábamos con Santiago de la Peña, el secretario de gobierno de Chihuahua, era sobre el resguardo que iban a tener los negocios. Puedes ver también en estas imágenes de Aldo que ya básicamente han tapizado algunos bancos, algunos negocios que están aquí en la zona, en el centro de Chihuahua, que es hasta donde va a llegar, digamos, esta protesta, pues también se va, pues, a, digamos, a resguardar, como lo vemos en la Ciudad de México. Y escuchemos justamente parte de lo que ayer nos decía Santiago de la Peña respecto a esta manifestación.
1: Es un evento perfectamente orquestado en donde se están recargando evidentemente en algunas estructuras de gobierno. Y hasta ahorita solamente hemos identificado la idea de que grupos de choque desde el Estado de México estarían viajando pues en las últimas horas a Chihuahua para tratar de generar esta desestabilización.
0: Desestabilización es lo que espera pues el gobierno estatal de Chihuahua. Ya te decía, en el primer enlace son al menos 100 elementos de la guardia, de la policía estatal, que estarían resguardando esta movilización, más los que se sumen de la policía estatal y los camiones, Juan Pablo, hasta ahorita. Y en los alrededores, pues nosotros no los hemos podido detectar aquí cerca de la glorieta de Pancho Villa.
2: Andrea Meraz, nos escuchamos y nos vemos en un ratito.
0: Claro que sí, estamos pendientes.
2: Gracias, Andrea. Y vea esta joya de imagen. Una disculpa, ellos no van a poder ir a la marcha. Y aparece la foto de Enrique Díaz, Gerardo Mérida y Rubén Rocha Moya. Gracias por su comprensión. Definitivamente, ellos, sobre todo Rubén, que es el morenista, pues no estará. No estará en esta protesta. Felipe León López, analista político. Felipe, gracias por su tiempo. Buena tarde.
3: Buena tarde. Aquí observando lo que es, en síntesis, esta convocatoria riesgosa, más para Morena que para la gobernadora, de llena de propaganda, de una guerra de bots, de troles. Las redes sociales están inundadas con sus más asiduos ciberactivistas, tanto del PAN como de Morena, tratando de llevar la narrativa a su molino.
2: Claro.
3: Y bueno, pues está la confusión y el pueblo de Chihuahua está en medio de la disputa político-electoral que está reflejándose detrás de esta manifestación.
2: Tal cual, decía yo, políticos haciendo política, cada quien a su favor, cada quien bajo sus intereses. Y ahora que veo cómo golpeaban el carro de Ariadna y de Andrés Manuel, y ahora que veo cómo blindaron algunos negocios, comercios y monumentos, me está dando miedo, Felipe, de lo que pudiera ocurrir al ratito y que este asunto se torne tenso.
3: Sí, mira, están jugando con fuego los dos bandos, tanto la gobernadora ocupando la fuerza del Estado para llevar a personas, a funcionarios, servidores públicos a protestar contra la presencia de los dirigentes de Morena, bloqueando las carreteras, bloqueando, provocando con la policía estatal, las policías municipales, y por otro lado también Morena llevando gente que poco tiene que ver con la población de Chihuahua, desde Tlapa, por ejemplo. Estaba viendo ahí unos jornaleros que los desviaron para llevarlos al mitin, y a otros que iban del Estado de México. Es decir, jugando con fuego y que puede llevarse a desbordar. Para mí, en este sentido, la gobernadora juega con fuego, pero quien puede perder más en este contexto, en esta coyuntura, puede ser Morena, porque finalmente esta manifestación es la primera, que es una primera prueba de la capacidad de organización, de olfato político y de perspectiva que pueda tener Adriana Montiel Reyes como dirigente de la organización. Y por otro lado, también la capacidad que tenga para revertir el tema que más apunta, que más crítico está, que es el tema de Sinaloa, con la detención de exfuncionarios de primer nivel del gobierno de Sinaloa y la presión que sigue subiendo por parte de los Estados Unidos para la entrega del exgobernador Rubén Rocha. Y bueno, se habla también de el rumor, corre más fuerte el rumor que de la posible detención del senador Insunza, ¿no? Entonces, es una prueba de fuego, es una prueba que hasta ahora va muy mediático, pero que sí puede generar un clima de tensión y un clima de violencia que no conviene ni a la gobernadora y mucho menos a Morena, que es la que está generando o que está atizando esta convocatoria.
2: Y a mí me causa gracia que dicen los morenistas ahorita, están vueltos.

0: cuentos locos. Es que la gobernadora mandó a su estructura de gobierno. Pues, ¿qué hace Morena en otros estados? Lo mismo.
1: Así es, lo mismo.
0: Y ahora dicen los panistas, es que Morena está atrayendo a sus acarreados. ¿Y qué han hecho los panistas en otros tiempos? Lo mismo. Es decir, híjole, Felipe, pues ni para dónde voltear.
1: Así es, no hay para dónde hacerse. Ahorita estamos en medio de una guerra de propaganda, una guerra de percepciones, una guerra de narrativas. Por un lado, la acusación está un poco forzada de que hay que defender la soberanía y hay que envolverse en la bandera nacional, cuando encima está el tema de la narcopolítica, cuando encima están otros asuntos que pueden ser más delicados. Y finalmente, Morena, si lo ocupa como un distractor, pues no le va a resultar tanto, no va a resultar tan prolongado como se espera. Y por otro lado, si lo ocupa como para medir la fuerza y la capacidad de movilización que tengan los aspirantes a la candidatura al gobierno del estado, pues también va a ser un juego muy perverso, un juego muy timorato por parte de la dirigencia también de Morena estatal, que están jugando pues a tratar de impresionar al electorado de Chihuahua, que es muy complicado, y como bien dices, es una entidad muy difícil para los usos y costumbres que tiene Morena en otros estados, sobre todo en la parte centro-sur del país, que es la agitación de las bases, la movilización, el acarreo, la provocación. Y en Chihuahua es otro tipo de lucha la que se ha estado generando desde aquellos tiempos memorables del fraude electoral del 86 hasta la fecha. Es decir, es otro tipo de población, otro tipo de contexto y otro tipo de cultura política la que puede estar ahí. Y quizá esas simpatías que tenga ahorita Morena, que haya tenido a lo largo de estos meses, en términos de preferencia, puede ser que se le venga abajo si no lo sabe administrar correctamente.
0: Felipe León López, gracias por su tiempo y seguiremos de cerca esta protesta.
1: Claro que sí, un abrazo.
0: Gracias, Felipe León López, analista político, gestor de riesgos en gobernabilidad. Dice Morena que marchará esta tarde en Chihuahua por la soberanía, la paz y la dignidad de México. Y yo me pregunto e insisto, si de verdad quieren marchar por la paz, ¿por qué no han marchado en Sinaloa, que tiene 2 años bajo guerra? Si quieren marchar por la soberanía, ¿por qué no han marchado en Guerrero, en la Montaña Baja, donde los ardillos y los tlacos tienen el territorio hecho suyo? Tan suyo que ni los militares pueden entrar. Sí, entran con despensas, con cobijas, pero no entran a detenerlos. ¿Realmente es el propósito de Morena? No, el propósito es político. Sus estandartes, Andrea Chávez, Cruz Pérez Cuellar, quienes aspiran a la gubernatura, y Pancho Villa, que yo no sé qué pensaría Pancho Villa de lo que ocurre hoy día en el país. Pausa.
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3: El desierto del Sahara fue una selva tropical hace miles de años, antes de sufrir un cambio climático drástico natural.
2: Territorio animal.
3: Con la apariencia de un gato, el lince es una de las especies de pequeños felinos salvajes. Se conocen 4 especies de lince. Su pelaje de rayas y manchas es largo y denso debido al clima al que se ha adaptado. Su cola es más corta que el del resto de los felinos, mientras una punta de pelo negro corona sus orejas. Un lince crece alrededor de 1 metro de largo y puede pesar hasta 18 kilos. Su cuerpo está diseñado para ataques furtivos. Es un animal muy rápido y gracias a que su pelaje es rígido y sus almohadillas plantares son acolchonadas, no hace ruido cuando corre hacia sus presas.
2: Cuida lo que comes.
3: La ciruela pasa es una gran fuente de energía. Es rica en antioxidantes y ayuda a combatir los niveles altos de colesterol. Es rica en ácidos grasos y potasio. Su ligero efecto laxante es eficaz en casos de estreñimiento. La ciruela pasa aporta vitamina K, fósforo y magnesio que ayudan a proteger los huesos.
2: Lo que no sabías.
3: En Suiza es ilegal tener un solo conejillo de indias, porque son animales sociales que necesitan compañía de su especie.
2: Aprendamos juntos.
3: El primer despertador solo podía sonar a las 4 de la mañana, hora necesaria para los trabajadores de la época.
2: Información sorprendente.
3: El cuerpo humano tiene 100.000 kilómetros de vasos sanguíneos entre venas, arterias y capilares.
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4: El Papa León XIV aprobó la creación de una comisión integrada por distintos ministerios del Gobierno Vaticano para coordinar proyectos e intercambio de información sobre inteligencia artificial, así como definir políticas para su uso. La presidenta encargada de Venezuela, Delcy Rodríguez, se reunió con una delegación del Banco Mundial encabezada por la vicepresidenta para América Latina y el Caribe del organismo multilateral, Susana Cordeiro, a quien reafirmó su compromiso de avanzar hacia una economía diversificada y abierta al mercado global. 6 personas fueron detenidas en París tras desplegar una bandera palestina en el primer piso de la Torre Eiffel. La acción fue reivindicada por el movimiento ecologista Extinction Rebellion, quienes señalaron que eso tenía como objetivo conmemorar la Nakba, cuando palestinos fueron expulsados para crear el Estado de Israel en 1948.
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0: Son las 2 de la tarde con 45 minutos. Vamos a Valle de Guadalupe, en Baja California. Valle de Guadalupe que enfrenta una desaceleración turística.
5: El Valle de Guadalupe, ubicado en Ensenada, Baja California, considerado la principal región vitivinícola del país y conocido como la Toscana Mexicana, enfrenta una desaceleración turística. Marco Antonio Estudillo, presidente de la Asociación de Emprendedores del Valle de Guadalupe, conversó con Javier Risco en su espacio de Grupo Fórmula y lamentó que la región transite por un periodo de ralentización turística. El empresario dijo que ante esta realidad, en la región priva la apuesta por sus opciones de turismo gastronómico y enoturismo, además de las diversas experiencias de visita que han ganado el reconocimiento a este destino baja californiano.
6: Ha habido, obviamente, temas internacionales, ha habido temas en el visitante norteamericano, desde el último periodo de Biden, el tipo de cambio, luego los conflictos internacionales. Eso nos hace, obviamente, que genere una disminución de la visita estadounidense y el ambiente nacional.
5: Estudillo aseguró que en la actualidad hay alrededor de 4.000 hectáreas productivas que generan aproximadamente 10.000 empleos directos e indirectos en una industria que durante años ha colocado a Baja California como uno de los destinos gastronómicos más importantes de Latinoamérica. El empresario destacó que los productores, emprendedores y trabajadores del Valle de Guadalupe continúan dando impulso a los proyectos turísticos y vitivinícolas de alta calidad que caracterizan esa zona y se empeñan en promover dicha labor.
6: Nos damos cuenta que falta mucho por comunicar, pero efectivamente tenemos oferta para todos.
5: Marco Antonio Estudillo reconoció que además del vino, el Valle de Guadalupe ofrece actividades culturales, artísticas y de naturaleza que incluyen senderismo, surf, parques naturales y recorridos gastronómicos reconocidos incluso por la guía Michelin. También destacó que los famosos y tradicionales vinos de la región acumulan premios internacionales. Finalmente, el líder empresario consideró que en la actualidad el reto consiste en diversificar la experiencia del visitante y reforzar la promoción nacional e internacional de Baja California como destino integral. Para Grupo Fórmula informó Jorge Herrera Bulnes.
0: Son las 2:47.
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0: Y tanto éxito ha tenido Toc Toc que están celebrando 3.000 funciones. Y hacen una analogía muy especial a propósito del Mundial. El viernes 11 de junio de 2010 en Johannesburgo se inauguraba el Mundial de Fútbol de Sudáfrica y paralelamente en México se estrenaba la comedia Toc Toc. Pasó Brasil, pasó Rusia, pasó Qatar y ahora, en la antesala del Mundial México-Canadá-Estados Unidos 2026, Toc Toc sigue ahí, 16 años después. Y le agradezco esta tarde que esté con nosotros a la actriz Monse Matarredona, que están de fiesta. Monse, ¿cómo estás? Buena tarde.
8: Hola, buena tarde. ¿Cómo andamos?
0: Oye, cuéntanos, hace 16 años, pues tú eras una niña, me imagino, y hoy formas parte de este elenco.
8: Sí, Hace 16 años, yo tenía 10.
0: Ok.
8: Todavía.
0: ¿Y ya pensabas en actuar?
8: Sí, la ¿sí? verdad, sí. Ha estado en mi sangre toda la vida.
0: Oye, ¿y cómo se sienten ahora que están celebrando 3,000 funciones y que no es este el final, sino digamos, la celebración es el motivo para ir hacia adelante?
8: Pues la verdad es un sentimiento muy surreal. O sea, decir 3,000 representaciones es algo muy loco en el teatro. Tener estar iniciando nuestro año 17 de temporada es algo loquísimo. Pero a final de cuentas es una gran obra. No es por nada, pero genuinamente yo amo, amo, amo esta obra con todo mi corazón. Es muy graciosa, es muy es muy orgánico cómo conecta con todos los espectadores. Entonces, por algo, pues llevamos casi 17 años.
0: ¿Cuántas personas no padecen? Voy a decir no padecemos, porque capaz si hasta yo padezco algún trastorno como los personajes que están ahí en escena y que hacen pues que te identifiques.
8: Pues ya un trastorno creo que es un poco muy denso.
0: Sí, sí, sí.
8: Un trastorno obsesivo compulsivo es algo que no te deja vivir una vida entre comillas normal, que te impide vivir, pero todos tenemos manías, que
0: claro,
8: es la base
0: eso.
8: De todos los TOCs. Entonces, por eso todo mundo se encuentra con algún personaje o encuentra a alguno de sus familiares en escena, porque es algo de todo el mundo. La verdad, todos sufrimos de algo, ¿no?
0: Sí, todos tenemos manías o mañas al fin de cuentas. Ahora, para quien no ha tenido la oportunidad en 16 años de ir a ver Toc Toc, cuéntanos más o menos de qué va, cuántos personajes son en escena. El elenco pues es amplio. Tú eres una de las más jóvenes y te acompañan también actrices y actores de larga carrera.
8: Sí, somos, la verdad no sé ni cuántos actores somos en total, pero cada día es un elenco diferente. Entonces cada función es en teoría un poquito diferente. Mismo texto, mismo todo, pero todos tenemos una forma diferente de interpretar a nuestros personajes. Son 6 personajes con TOCs. Y cada uno tiene un TOC diferente. La obra se trata de gente que va a una consulta de terapia para intentar salir adelante con sus TOCs, para poder curarse, para poder entenderlos un poco más. Entonces, toda la obra son estas 6 personas con TOCs esperando al doctor.
0: Ok.
8: Sí.
0: Y en la espera, pues me imagino que alguno que otro se vuelve loco.
8: Pues sí, no sería una excelente historia si no... pero es padrísimo ver a personas con TOCs diferentes interactuar, porque tenemos, por ejemplo, a Blanca, que le tiene fobia a los gérmenes y a los microbios, entonces todo el tiempo tiene que estar limpiando todo, que es algo que siento que a muchos se nos quedó un poquito después de pues la pandemia. Mi personaje se llama Lulú, tiene ecolalia y palilalia, entonces todo lo repite 2 veces. Ecolalia, por ejemplo, es algo que pasa constantemente con las personas que tienen TDA.
0: Okay.
8: Que si escuchan, por ejemplo, como algún tonito de teléfono que les llama mucho la atención, que a lo mejor escuchan un pirum y de la nada también dicen pirum, es muy común. Está Camilo, que todo lo tiene que contar, tiene aritmomanía. Alfredo tiene Tourette's con coprolalia, entonces se la vive diciendo groserías, que es una de las grandes razones por la risa en esta obra. Otto, que todo lo tiene que tener simétrico, y María, que tiene que andar revisando todo. Entonces es la señora que se tiene que regresar para ver si cerró su casa, para ver si cerró la llave del agua, de la luz, para ver si colgó la ropa, que es algo que igual todos tenemos, ¿no?
0: Sí, sí, sí, sí. Es decir, no hay forma que no te identifiques si vas a ver Toc Toc.
8: No hay forma.
0: Oye, cuéntanos sobre las funciones. La función o la presentación 3,000 es justo el 11 de junio.
8: No, la función 3,000 ya fue.
0: ¿Ya fue?
8: Sí, ya no me acuerdo bien qué día fue, pero fue hace poquito. Tuvimos una función especial donde estuvimos casi todo el elenco en escena, intercambiando personajes en momentos específicos. Fue una función mágica. Porque de nuevo, como todos tenemos una forma un poco diferente de hacer a nuestro personaje, entonces encontrar esas diferencias, estar en escena con personas con las que nunca estás porque tienen el mismo personaje, fue algo muy bonito.
0: El 9 de abril se cumplieron las 3,000 funciones.
8: Esperemos se repita.
0: El 9 de abril fue cuando se cumplieron las 3.000 funciones. Ahora cuéntanos e invita, por favor, a quienes nos ven y nos escuchan a que vayan, entiendo, jueves, viernes, sábado y domingo.
8: Sábado y domingo. Sí, estamos de jueves a domingo en el Teatro Royal
0: Federal. Esa es una manía.
8: Esa es una manía, yo creo. Y me pasa seguido. Eso y ordenar las cartas en el orden en el que están después de jugar es algo que no me puedo quitar, la verdad. Pero bueno, estamos en el Teatro Royal Pedregal de jueves a domingo. Varían los horarios, varía el elenco. Les recomiendo buscarlos en Instagram. Estamos como Toc Toc Obra. Y todos los días suben el elenco que va a estar en la semana. Entonces, si tienen algún actor favorito que quieran ver, como Lola Cortés, como Raquel Garza, Yolanda Ventura, Armando Hernández, pueden checar ahí qué días están. De nuevo, Instagram, Toc Toc Obra, en sus historias lo suben todos los días para que lo puedan checar ahí. Es una excelente comedia, es una excelente obra, es padrísimo encontrarte y poder conectar con personas que estás viendo en el escenario. Y si tienen una historia con un toc, también cuéntanosla, porque es padrísimo cuando pasan atrás y nos cuentan cómo han vivido ustedes con un toc.
0: Montse Matarredona, un gusto y felicidades.
8: Muchas gracias, un gusto.
0: Gracias, es Montse Matarredona y es actriz, participa en Toc Toc, que recién cumplieron 3.000 presentaciones. Felicidades para Morris Gilbert, para todo su equipo, felicidades por este logro. Ya nos vamos, suena Laura Pausini, junto a Mijares, entre tú y mil mares, Laura Pausini. ¿No es con Mijares? ¿Por qué leí yo que era con Mijares? Es ella sola. Una disculpa. Entre tú y mil mares de Laura Pausini. ¿Suena ya? ¿Por qué? Porque Laura Pausini cumple 52 años. A los 18 años comenzó su carrera. Mucho tiempo deleitándonos. La primera mujer italiana en ganar un premio Grammy. Gracias a Escucha. Entre tú y mil mares de Laura Pausini. Soy Juan Pablo Pérez Díaz a nombre de Michelle Rivera. 6 de la tarde. 6 de la tarde por todas las estaciones de Grupo Fórmula. Le tendré en tiempo real, en vivo, la protesta de esta tarde en Chihuahua y pendientes del caso Sinaloa y los otros 8. Gracias, provecho, pásela bien.

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11: Faltan 26 días para que empiece la pasión futbolera. 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

Mi nombre es Pata de Perro, también me conocen como Alonso Vera y les doy la más cordial bienvenida a este su programa Amo México en Grupo Fórmula, que hoy sábado 16 de mayo del 2026 celebra su emisión número 298. Gracias de corazón por acompañarnos a viajar a través de la radio, la música y la imaginación. Te recuerdo el WhatsApp de esta producción, 5658-333717. Me encuentras también en Instagram como El Pata de Perro. Y el día de hoy tenemos, por supuesto, un programa muy muy especial. En nuestra sección Pata de Perro vamos a platicar acerca del turismo comunitario que ha sido recientemente decretado a nivel presidencial como prioridad del estado. También estará con nosotros para platicar de ello Estefanía Mercado, alcaldesa de Playa del Carmen, y por supuesto visitaremos dos proyectos ejemplares en el sureste mexicano, tanto el meliponario Emiliano Zapata como el rancho Honduras. En nuestra sección Agenda Monroy, nuestras queridas Clara y Mar Monroy nos platican acerca de la exposición 100 gatos en el Museo de Arte de Zapopan, mientras que en Origen vamos a descubrir el proyecto del chef Gabo Meléndez llamado Brasa. En Travel México with Kids, Ana María Fernández nos lleva a visitar las luciérnagas en Tlautaluquitepec, que está ya por empezar la temporada, mientras que en Souvenir platicaremos con Lupita Robles León, ella es secretaria de Turismo del Estado de Guanajuato. Y en Contexto, el doctor Claudio Flores Tomás y el equipo de Altazor Intelligence nos platican acerca del turismo de conciertos en torno al fenómeno de BTS en nuestro país. Así que abróchense los cinturones, preparen sus maletas, que comienza Amo México en Grupo Fórmula. Te dejo con Sunflower de Post Malone con Swae Lee.

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4: Estambul, Turquía. Ubicada entre dos continentes, su cocina es un puente entre Oriente y Occidente. Los kebabs especializados, los meze variados y los dulces baklavas de pistacho son solo el comienzo. Sus bazares de especias ofrecen aromas que transportan a la época del Imperio Otomano. Es una gastronomía rica en matices, donde el té y el café acompañan cada charla social.
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9: Ya estamos de vuelta en tu programa Amo México en Grupo Fórmula. Gracias de corazón por acompañarnos hoy sábado 16 de mayo del 2026 a celebrar nuestra emisión número 298. Te recuerdo, me encuentras en Instagram como El Pata de Perro. Me va a encantar recibir tus recomendaciones, comentarios, sugerencias de los destinos, de experiencias y voces que quieres que formen parte de este tu programa Amo México. Y vámonos a nuestra primera sección, Pata de Perro, en donde el día de hoy vamos a estar conversando acerca del turismo comunitario como consecuencia del reciente decreto presidencial del turismo comunitario como una prioridad del Estado mexicano.
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9: El turismo comunitario, pues, no es una moda, es una necesidad. Es un modelo en el que las comunidades locales diseñan, operan y se benefician directamente de las experiencias turísticas, integrando, pues, territorio, cultura, conocimiento ancestral y la economía local. No es una experiencia sobre la comunidad, sino desde la comunidad, una tendencia fundamental para poder hacer del turismo una herramienta de conservación medioambiental y desarrollo social. México, pues, sabemos los privilegiados que somos, tenemos una gran ventaja competitiva a nivel internacional con 68 pueblos indígenas, un patrimonio biocultural único en el mundo, más de 107 áreas naturales protegidas con vocación turística. Sin embargo, el turismo en México pues sigue estando muy concentrado en pocos destinos y gran parte del valor económico no llega a las comunidades, incluso con una gran derrama en estos destinos turísticos ya consolidados. Y el sureste de México pues es la región con mayor potencial para el desarrollo del turismo comunitario en América Latina, ofreciendo algo pues que el turismo tradicional no puede: autenticidad, conexión humana, conocimiento vivo sobre gastronomía, medicina, agricultura y cosmovisión. Y por supuesto, yo creo que el futuro del turismo en México no es atraer más gente, sino que las personas que nos visitan participen y también a su vez beneficien a las comunidades locales a través de esta actividad. Así que vamos a escuchar una conversación con Estefanía Mercado, alcaldesa de Playa del Carmen, justamente en torno a un nuevo producto de turismo comunitario titulado Selva y Miel.
10: Bueno, Playa del Carmen acaba de ser señalado por Booking como los 10 destinos tendencia con playas más importantes para visitar en el 2026. Esto no es casualidad. Playa del Carmen cuenta con 21 accesos públicos de playas completamente de acceso libre para nuestros turistas y para nuestros locales. Por supuesto, son playas espectaculares, pero no nos quedamos únicamente en las playas. También tenemos la ruta de los cenotes, y recordar que los cenotes pues también provenían para generar rituales importantes en la cultura maya. Entonces, tú cuando vienes a Playa del Carmen, no solo te encuentras sol y playa, también te encuentras, pues te puedes sumergir en la cultura maya. Playa del Carmen pertenece a pues este nombre tan importante mundialmente conocido como la Riviera Maya, y pues tiene una oferta hotelera importantísima, pues porque tiene más cuartos hoteleros inclusive que Cancún. Tenemos más de 46 mil cuartos hoteleros. En Playa del Carmen viven 100 nacionalidades de diferentes partes del mundo, que es prácticamente lo eligen como su hogar. Entonces, en ese sentido, te adentras en una ciudad con mucha multiculturalidad y con experiencias gastronómicas pues de todos los países.
11: Totalmente, sin duda, pues una de las regiones con mayor crecimiento y con mayor identidad cosmopolita en el mundo. Pocos lugares se han desarrollado, han crecido tanto. Y eso, me imagino, como alcaldesa y también entendiendo al turismo como una de las, pues, el elemento económico esencial de la región. Platícanos un poco acerca de tu visión, tu compromiso con la comunidad, esta relación que se tiene entre el turismo y la vida cotidiana, ¿no? De aquellos que habitan el espacio y que, por supuesto, pues forman parte esencial de la cadena de valor.
10: En Playa del Carmen, hace un año lanzamos un proyecto llamado que vamos a migrar del All Inclusive a Todos Incluidos. Es decir, claro que estamos presumiendo una derrama económica de millones de dólares, pero ¿cómo se está beneficiando nuestra gente, nuestros artesanos, nuestras comunidades? Recordar que en Playa del Carmen tenemos comunidades que producen miel, y en ese sentido lanzamos 7 rutas turísticas nuevas. En Fitur, Playa del Carmen acaba de ser galardonado por la ruta de la miel y de la selva. Este premio es para nuestros agricultores, es para nuestras comunidades, que pues ellos están recibiendo a nuestros turistas para que conozcan más allá de Playa del Carmen. Hay otra cara más allá de la parte turística, la Quinta Avenida. También hay experiencias muy lindas como la ruta de la miel, la selva, la ruta de la pesca. Recordar que en Playa del Carmen, si te gusta el buceo, puedes bucear con el tiburón toro, y pues son experiencias maravillosas que van más allá de lo que siempre hemos presumido y que para nosotros es muy importante: la reincorporación de la cultura maya de nuestras comunidades al desarrollo económico de Playa del Carmen. Es decir, les tiene que tocar a todos.
11: Eso es fundamental y es un tema que a nosotros aquí en Amo México nos incumbe mucho. Tenemos este entendido de que a nivel nacional el 70% del producto turístico es sol y playa, cuando realmente nuestra gran fortaleza y nuestro elemento competitivo es la biodiversidad, ¿no? Esta gran riqueza sociocultural y medioambiental que caracteriza a nuestro territorio. Y este reconocimiento en Fitur, que justamente no es un producto de sol y playa, sino que está visibilizando y redignificando esta cultura ancestral que pues sigue más viva que nunca y que además se vuelve evidentemente un factor clave de competitividad a nivel turístico internacional. Platíqueme un poco acerca de quiénes están detrás del diseño, de la operación de este producto, y si está, digamos, en tu visión el poder seguir, digamos, capacitando, fortaleciendo la infraestructura, el equipamiento, generando condiciones para que la comunidad se pueda involucrar en esta actividad turística.
10: Bueno, Playa del Carmen, desde sus orígenes, tiene 122 años que fue creado en honor a la Virgen del Carmen. Se le pone Playa del Carmen. Apenas hace un año justamente empezamos esta cruzada del cambio de nombre, porque antes se llamaba Municipio de Solidaridad. Para reivindicar la historia de nuestros fundadores fue que hicimos el cambio del nombre a Municipio de Playa del Carmen, como nuestros fundadores así lo diseñaron, así lo crearon y con esa visión. El nombre Solidaridad era más con tintes políticos. Posterior a ello y en paralelo hicimos algo extraordinario, porque normalmente cualquier gobierno siempre, para lanzar una marca o una nueva identidad o una imagen, contratarían una empresa de marketing. Nosotros lo que hicimos fue involucrar a 70 ciudadanos, que hoy son los 70 guardianes de la ciudad, que vienen del sector empresarial, agricultores, artesanos, todo tipo de experiencias humanas, y ellos son los que construyeron esta marca ciudad, que fue lanzada el año pasado justamente en España, en Baja California y en las ferias turísticas más importantes. Esta marca ciudad involucra la Chocita Maya, involucra la representatividad de la abeja melipona, la selva, el mar, y todo esto fue construido por ciudadanos de Playa del Carmen, no por una empresa de marketing, y eso lo hace todavía más valioso. Estos 70 guardianes son los que se van a encargar de vigilar que esa esencia y la visión de la ciudad que estamos construyendo se cumpla, no solo por este gobierno, por los gobiernos que vienen en el futuro. La identidad, pues, es la grandeza de Playa del Carmen y de la Riviera Maya.
11: Qué maravilla. Pues, Estefanía, te agradezco de corazón tu tiempo. ¿Algún sitio, redes sociales que nos quieras compartir?
10: Por supuesto, díganme en redes sociales, Estefanía Mercado. Y si quieren conocer la oferta turística de la ciudad, sigan a letsplaya.com. Y también en redes sociales, ahí les podemos estar informando de todos los eventos que vamos a tener en este año mundialista. Recordarles que la selección de Uruguay nos eligió como destino preferido para capacitarse antes del mundial. Vamos a ser sede mundialista.
11: Pues sí, pues, muy inteligentes.
10: Y pues también vamos a tener diferentes activaciones en toda la ciudad y en las zonas populares para que nuestra gente pueda ver en tiempo real lo que está sucediendo en este gran mundial.
11: Qué maravilla. Mi querida Estefanía Mercado, alcaldesa de Playa del Carmen, gracias de corazón. Es tu casa, Amo México.
10: Muchas gracias, Alonso.
11: Gracias, Estefanía. Vamos a continuar con esta exploración del turismo comunitario en nuestro país, pero antes escuchemos una canción más y volvemos enseguida. Esto es The Show Must Go On de Queen, aquí en Amo México por Grupo Ford.

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15: En pleno corazón de Zapopan, Jalisco, se erige la imponente Basílica de Zapopan. Esta joya arquitectónica fue construida en 1690 por frailes franciscanos en honor a la Virgen de la Inmaculada Concepción o Virgen de la Expectación, que actualmente se conoce como Virgen de Zapopan, cuya imagen de solo 34 centímetros de alto data desde el siglo XVI. Dos culturas resguardan el atrio de la basílica. Se trata de la figura de Fray Antonio de Segovia, quien donó la imagen de la Virgen de Zapopan y del Papa Juan Pablo II, acompañado de un niño vestido de charro. Cada 12 de octubre, la Basílica de Zapopan alista la llegada de la Virgen de Zapopan, acompañado por millones de fieles que parten en peregrinación desde la Basílica de Guadalajara, tradición que se conoce como la romería y que fue declarada por la UNESCO como Patrimonio Cultural Inmaterial de la Humanidad.
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20: Bienvenidas, bienvenidos de vuelta a su programa Amo México en Grupo Fórmula, hoy sábado 16 de mayo del 2026. Continuamos celebrando nuestra emisión número 298 y estamos en nuestra sección Pata de Perro platicando acerca del turismo comunitario. Recientemente pues se realizó el decreto presidencial del turismo comunitario como una prioridad nacional y ya platicamos con la alcaldesa de Playa del Carmen, Estefanía Mercado, justamente en torno al producto turístico, una ruta titulada Selva y Miel, que justamente busca integrar a las comunidades locales del municipio de Playa del Carmen, que si bien tiene ya una importante derrama económica, hay que hacer un esfuerzo importante para que esta visita nacional e internacional genere bienestar compartido para las comunidades locales. Y platicábamos justamente que en el mundo maya mexicano, pues el turismo comunitario no es una tendencia, es una forma ancestral de relacionarse con el territorio, de recibir al visitante sin romper el equilibrio, compartiendo vida cotidiana, saberes, cosmovisión, desde la más auténtica hospitalidad, no desde el espectáculo. Sin embargo, la experiencia de turismo comunitario que pues estamos reconociendo ahora gira en torno a un tema fabuloso. Y bueno, el tema que nos incumbe en este momento es justamente en torno a las comunidades que habitan en la selva del mundo maya mexicano, puntualmente en el municipio de Playa del Carmen, en esta ruta de la selva y de la miel. Y nuestro primer destino es el meliponario Emiliano Zapata.
2: Pues este es un melipolario así, muy, muy básico, muy, muy chiquito. Lo quise poner así para que se vea que, pues, lo más natural que se vea, ¿no? Sí, aprovechamos el arbolito, no lo matamos.
6: Claro.
2: Solo le amarramos las maderas para proteger de la lluvia. 6 de 3 especies diferentes de abejas sin aguijón. La melipona le hicimos una encap. Es abeja del más alto rango, ¿no? Pero en femenino. Y pues estas, así es ese hall, está la de arriba, la de mero de arriba, Sakshik, y este es Bol, es en Bol.
7: Recuérdeme entonces, ¿su apellido es Cap?
2: Sí, significa abeja y miel.
6: Abeja
2: y miel. Pues de suerte me tocó esa, era la herencia, sí.
7: En el nombre está la penitencia.
2: Uh-huh. Y junto con otro compañero que sabe leer mucho de libros, codes y todo, el Cap viene de un linaje muy antiguo también, de los escritores mayas antiguos dedicados a la meliponicultura o a las abejas ancestrales, ¿no? ¿Por qué no? Meliponicultura es nuevo. Las abejas es una cadena muy, muy, muy importante que une todo, gente, animales, selva. Y los visitantes aquí Playa del Carmen vienen por eso, por la belleza de la selva, la belleza de la gente. Si quitas el animal más pequeño y pensamos que no sirve para nada, se derrumba toda la cadena y pues Playa del Carmen pues va a perder la belleza, que por eso viene tanta gente aquí y pues se muere la selva. Si se muere la selva, pues todo se va muriendo. Pero son muy pocas personas que toman realmente la importancia de ese punto principal. Y pues aquí estamos cuidando lo que se pueda haciendo en nuestra parte. Todas estas colonias no son compradas, siempre han sido rescates de aquí, de Playa del Carmen, en el crecimiento que ha tenido Playa del Carmen. Y ya pues las cuidamos acá. No las estamos explotando, sacando recursos, miel o polen, solo para alimentarnos. Sí, no, ahorita digo que no tenemos punto de venta, no tenemos nada para vender. Que pueda haber, ustedes piensen que es así, hexagonal, es así, hexágonos, la miel y todo, pero en esa se rompe el molde.
6: Claro.
2: Y la forma, los tamaños, los colores, los sabores, todo, realmente, son, cada una es una parte totalmente diferente que pues ya con el tiempo lo vas aprendiendo, cómo cuidarlas, cómo manejarlas, cómo tratarlas, y ya.
20: Vamos a continuar con esta exploración acerca del turismo comunitario, la ruta Miel y Selva, o Selva y Miel, en el municipio de Playa del Carmen, en Quintana Roo. Pero antes, escuchemos esta canción titulada Pepper, de S.G. Goodman, aquí en Amo México, por Grupo Fórmula.

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8: Las cascadas Salto de Tugela se ubican en Sudáfrica, en la región conocida como Montañas de Dragón. Es la segunda cascada más alta del mundo, con una caída de 947 metros y una anchura de 15 metros. Salto de Tugela alberga 226 especies de aves, 48 de mamíferos y 48 de reptiles, entre ellos el camaleón enano, que está en peligro de extinción.
7: Datos relevantes.
8: El primer libro impreso con tipos móviles fue la Biblia de Gutenberg, en Alemania.
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10: La Fiscalía de la Ciudad de México obtuvo vinculación a proceso en contra de Donovan N., presunto integrante del grupo delictivo Los Malportados, por su probable participación en el homicidio de tres personas en la alcaldía Azcapotzalco. Este sábado se reportan distintos cierres carreteros en Chihuahua por agricultores. Buscan impedir el ingreso de camiones en los que se trasladan militantes de Morena, que marcharán esta tarde en el estado. Además, las autoridades de la entidad informaron que desplegarán un operativo especial para prevenir y resguardar la marcha. Entre 2008 y 2024, México registró más de 400 sitios con contaminación de suelo, un problema causado principalmente por derrames, fugas y el manejo inadecuado de sustancias peligrosas por parte de empresas. Ante esto, el Partido Verde Ecologista recordó su propuesta para tipificar los delitos ambientales como graves y castigarlos con sanciones más severas.
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0: Esto que escuchaste fue My Friends de los Red Hot Chili Peppers aquí en Amo México por Grupo Fórmula, hoy sábado 16 de mayo del 2026. Continuamos con nuestra emisión número 298. En nuestra sección Pata de Perro estamos platicando acerca del turismo comunitario. Ya visitamos el meliponario Emiliano Zapata en el municipio de Playa del Carmen. Justamente platicamos con la alcaldesa Estefanía Mercado también. Y ahora vamos a descubrir otro proyecto vinculado a este producto turístico, esta ruta Miel y Selva o Selva y Miel, que es el Rancho Honduras. Y es que desde la antigüedad los mayas comprendieron que la vida depende de la abeja melipona, una especie nativa sin aguijón cuya miel es considerada sagrada. Y a diferencia de la abeja europea, la melipona behechi no pica, vive en troncos huecos o cajas de madera llamadas jobones y produce una miel muy escasa de un valor incalculable. Los mayas les llaman Xunancap o la dama real y es considerada la mensajera entre el mundo humano y el espiritual. Su miel se usa en rituales, en medicina y en ofrendas, y además de ser antiséptica, regenerativa, también según los códices antiguos es alimento para los dioses. Y hoy el meliponicultor moderno continúa esta tradición milenaria en comunidades de Yucatán, de Quintana Roo, de Campeche, en donde las familias crían las colmenas como parte de un sistema agroforestal que conserva la selva y asegura la polinización. Así que vamos a visitar el Rancho Honduras.
1: Bueno, mi nombre es Raquel Alcocet y estamos en el Rancho Honduras, aquí en Playa del Carmen. Este rancho pertenece a mis padres y bueno, aquí yo tuve la inquietud de hacer algo pues bonito para mis hijos en lo que iban creciendo. Y generalmente siempre las abejas me llamaron la atención. Entonces mi proyecto para involucrar a los niños que les gustara venir al rancho y convivir, pues era pues poner un apiario. Empecé con abejas apis, que generalmente son las que dicen africanizadas porque pican. Y de ahí pues empezamos a cuidarlas, mis hijos venían, estaban más chiquitos, ya son personas adultas, fueron creciendo con eso. Entonces cuando vino la temporada de la miel, pues cosechamos muchos litros de miel. Yo no dimensioné que unas cajas de abejas me podían dar tanta miel. Y entonces yo decía, ¿qué voy a hacer con tanta miel?
2: Oh,
1: yeah. O sea, no me la puedo consumir toda. O sea, sí me gusta, pero pues no sabía qué hacer. Entonces empecé primero a regalar a familiares y después aún así tenía yo mucha miel. Y empecé a idear, digo, bueno, pues estaría bien, pues venderla, ¿no? Entonces empecé a ver cómo se verían bonitos. Empecé a envasarla, idear una etiqueta, cómo adornarla para que vea bonito mi producto, porque generalmente las mujeres somos muy detallistas. Uh-huh. Entonces pues le puse a poner un yute, empecé a publicar en mi perfil de Facebook y ya pues amigos me fueron recomendando, porque como aparte somos nativos de Playa del Carmen, uh-huh, pues todo el mundo nos conoce y todo el mundo nos recomienda además.
2: ¿Cómo se le dice a los habitantes originales de Playa del Carmen?
1: Playenses, sí.
2: Ese es el término. ¿Y qué se siente ser playense?
1: Oh, es un orgullo. Aunque también ha cambiado mucho, porque empezó Playa siendo un pueblito donde todo el mundo nos conocíamos y después creció tan grande que dices, ay, ya no hay tranquilidad y todo, pero aún así conoces gente maravillosa que llega de todo el mundo, de todos lados, ¿no? Entonces es padre también. Aquí en el rancho también me encontré plantas de vainilla y la única abeja que poliniza la vainilla es la abeja melipona. Entonces, o sea, son maravillosas. Ni siquiera las abejas apis. Las abejas meliponas son las únicas que polinizan las vainilla o de manera manual, pero nosotros las tenemos aquí. Entonces, entre la historia de todo eso, porque yo soy mucho de investigar, aquí en Puerto Morelos, antes se exportaba la vainilla.
0: Gracias, pues ya bien, nosotros como viajeros podemos transformar muy positivamente el futuro de México con la simple elección de nuestras próximas vacaciones y vamos a continuar con nuestra travesía y cada semana les traeremos proyectos ejemplares de turismo comunitario en nuestro país. Hemos llegado al término de la primera hora de nuestro programa Amo México en Grupo Fórmula, hoy sábado 16 de mayo del 2026, pero tenemos todavía mucho por delante. Antes escuchamos Don't Stop Till You Get Enough de Michael Jackson. Por cierto, buenísima la película, les recomiendo mucho.

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1: Territorio Animal. El canguro rojo es el marsupial más grande del mundo y habita en las regiones secas de Australia. Se desplaza dando grandes saltos gracias a sus poderosas patas traseras y utiliza su cola para mantener el equilibrio. Las hembras poseen una bolsa abdominal donde llevan a sus crías hasta que se desarrollan completamente. Se alimenta principalmente de hierbas y plantas resistentes a la sequía. Este animal puede sobrevivir largos periodos sin beber agua, ya que obtiene líquidos de su alimentación. Viven en grupos llamados manadas, lo que le permite protegerse de los depredadores. El canguro es un símbolo nacional de Australia y representa la adaptación a ambientes extremos. Su conservación ayuda a mantener el equilibrio natural del ecosistema australiano.

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2: La planta de bambú puede crecer hasta un metro en un solo día, siendo una de las más rápidas.

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2: Las galletas de la fortuna no se inventaron en China, sino en San Francisco por inmigrantes japoneses a principios del siglo.
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2: El inventor del bolígrafo, Laszlo Biró, se inspiró en la tinta de los periódicos para su diseño.
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2: Los champiñones tienen un sabor muy peculiar que es del agrado de la mayoría. Además, son un alimento que ayudan a la salud cardiovascular, refuerzan el sistema inmune y tienen un efecto saciante. De igual manera, aportan minerales como potasio, fósforo y selenio, junto con una gran cantidad de vitaminas.
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Mi nombre es Pata de Perro, también me conocen como Alonso Vera, y les doy la más cordial bienvenida a esta segunda hora de su programa Amo México en Grupo Fórmula. Seguimos transmitiendo nuestra emisión número 298, hoy sábado 16 de mayo del 2026, ya en nuestra primera hora. Viajamos a través de la radio, la música y la imaginación para descubrir algunos proyectos de turismo comunitario recientemente decretado a nivel presidencial como prioridad nacional, y estuvimos visitando el meliponario Emiliano Zapata y el rancho Honduras en Playa del Carmen en Quintana Roo. Tenemos todavía mucho por delante, pero antes déjame compartirte esta canción titulada Alone and Forsaken de Hank Williams aquí en Amo México por Grupo Fórmula.

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4: La lengua de una ballena azul pesa tanto como un elefante adulto completo, siendo el órgano más grande conocido hoy.
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4: El himno nacional más corto del mundo es el de Japón, llamado Kimigayo, que tiene solo 4 líneas de texto.
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4: La Nintendo fue fundada en 1889 como una empresa que fabricaba cartas de juego tradicionales japonesas.
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4: El agua caliente se congela más rápido que el agua fría bajo ciertas condiciones, fenómeno conocido como el efecto Mpemba.
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4: El corazón del camarón se encuentra ubicado en su cabeza, cerca de su sistema digestivo y sus órganos sensoriales principales.
1: Datos relevantes.
2: El encendedor de bolsillo se inventó antes que los cerillos, facilitando la creación de fuego de una manera mucho más rápida.
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11: Ya estamos de vuelta en tu programa Amo México en Grupo Fórmula. Gracias de corazón por acompañarnos a rendir un muy merecido homenaje al territorio que hoy llamamos México. Te recuerdo, me encuentras en Instagram como El Pata de Perro. Me va a encantar recibir tus recomendaciones, comentarios, sugerencias de destinos, historias que quieres que formen parte de este tu programa. Y también tenemos el WhatsApp de esta producción, 5658333717. Vamos a nuestra sección Agenda Monroy, en donde nuestras queridas Mario y Clara Monroy nos traen la exposición 100 gatos en el Museo de Arte de Zapopan.
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13: Esta semana en Agenda Monroy queremos compartirles una exposición que se está llevando a cabo en el Museo de Arte de Zapopan, más en Guadalajara, porque es la primera exposición del Club de Infancias de este recinto, llamada 100 Gatos. En esta exhibición, que se inauguró el 25 de abril en la sala de lectura del museo, se muestran 100 gatos distintos con formas, gestos y situaciones que nos invitan pues a compartir, a jugar, a imaginar situaciones propuestas por Cecilia Révora, la ilustradora y autora de esta muestra, quien tiene una gran experiencia como ilustradora de libros infantiles y también gran experiencia dibujando gatos, pues es una figura muy frecuente en su trabajo. Y bueno, para conocer un poco más sobre esta exposición, les compartimos esta conversación que tuvimos con la artista.
9: Mira, 100 gatos es una exposición que está ahora mismo en el MAS, en el Museo de Arte de Zapopan, contemporáneo de Zapopan. Y fue un encargo que a mí me dio muchísima emoción porque me propusieron hacer algo que fuera para niños de todas las edades. Y al ser yo ilustradora, quería hacer algo que pudiera narrar con imágenes y sin nada de texto. Entonces se me ocurrió que los gatos son, pues, primero de los animales que más me gustan ilustrar, pero también un animal que siempre cae en cliché, porque o lo odias o lo amas. Entonces, de ahí nació 100 gatos, hacer 100 gatos. Me ha tocado ilustrar como unos 12 libros sobre gatos, entonces, y aparte es un animal que me cuesta mucho trabajo, porque como todo mundo quiere siempre dibujar gatos, es como el animalito que, ay, voy a hacer un gatito. Es muy difícil no copiarse. Entonces, para mí era un reto hacer 100 gatos. Por eso nació 100 gatos. El MAS tiene una sala, bueno, está en la sala de lectura. Entonces, eso también era muy interesante porque está ligado a los libros. Y aparte, tienen muchos talleres dirigidos a niños de creatividad, de arte. Tienen visitas para las exposiciones donde los niños están involucrados y ese tipo de cosas. La idea era primero en el muro del librero, donde está el librero, hice varias ilustraciones, son grabados con silicón, bueno, hechos en una base y luego se graba con el silicón y después hay una animación. Luego hay una especie como de fanzine, que es una especie como de escultura de papel, donde ahí hay historias, una especie de historia de los gatos, o sea, la historia a través de los gatos, de gatos famosos. Y en el librero lo que se trataba era de humanizar algunos gatos y otros que fueran gatos como ellos, pero todos cuentan como una pequeña historia en sí. O sea, hay gatos que están comiendo probióticos en vez de comerse un ratón, o gatos que están tratando de hacer ejercicio en una caminadora en vez de estar en un campo, o hay gatos queriendo cazar algún animalito, etcétera, etcétera. Y me han comentado que aparte la búsqueda de los gatos ha sido como muy entretenida. Los gatos se salieron, 39 gatos están afuera del salón donde están, de la sala de lectura, y parece que la gente va, niños y grandes van a buscar los gatos por todos lados. Me contó el otro día el abuelo de un alumno que había ido y que le faltaba un gato y que quería volver a encontrar los gatos, que porque necesitaba encontrar los 100 y que por favor le dijera, y me sorprendió que estén tan, tan interesados en encontrar los 100 gatos. Hay uno en especial en el librero, un amarillo que está como acostado, no sabría cómo describirlo, como acostado, que tiene las patas unas rayas de colores, que me costó muchísimo hacerlo porque sentía que me repetía, entonces lo repetí como 6 veces. Pero pues uno se encariña con algunos. Hay una tela que se desdobla. Tengo varias personas que me han dicho que esa tela se la llevarían a su casa a colgarla. Bueno, y la animación también fue un reto porque era una especie de mapping donde se sale del cuadro, hay un cuadro, un marco, y hay un gato leyendo y se sale el gato a jugar con otro gato que está por ahí, o sea, digamos que se escapa del marco. Y también era la primera vez, de hecho estoy muy agradecida porque Viviana me retó un poco a que hiciera una animación, que no es mi lenguaje, y quedé muy, muy encantada por hacerla. Fue complicado porque trabajé con Dominic Decke, un animador, y fue complicado ponernos de acuerdo para que pudiera lograrse, pero creo que el resultado es muy, muy bonito. Y sí, también me han contado varios niños que llegan al museo y les sorprende mucho como que se escape del cuadro y está ahí paseando por el muro. Entonces creo que es uno de los trabajos que más me están gustando. Bueno, para empezar, que cuando uno hace libros, generalmente tienes un personaje que es el que guía la historia. Y aquí era hacer 100 gatos diferentes. Entonces, el no repetirte y el no autocopiarte es como muy complicado, porque los ilustradores al menos tenemos como generalmente un estilo muy marcado. Entonces, hacer gatos diferentes fue todo un reto. Eso por un lado. Y por el otro, vuelvo a la animación. Digo, aunque muchos ilustradores hacen animaciones, en mi caso, el ver cómo se movía, un poco como diseccionar todas las partes del gato para que se pudiera mover, imaginarlo por atrás, por adelante, si cómo iba a ser como el movimiento sutil o no sutil, fue complicado, pero ahora estoy encantada y quisiera hacer animaciones.
14: Creo que es una exposición sumamente divertida. Creo que es una cosa muy encantadora que el MAS haya querido hacer algo para niños y grandes. Y es, pues, yo creo que tendría que haber muchísimas más exposiciones donde los niños fueron los protagonistas.
13: Bueno, pues si ustedes viven o viajan antes del 5 de julio a Guadalajara, tómense un momento para visitar Cien Gatos en el Museo de Arte de Zapopan, mejor conocido como MAS. Hay 60 gatos dispersos por la sala de lectura, como nos lo comentaba Cecilia, y el resto pues paseando por los distintos espacios del museo, porque pues si una característica tienen los gatos es precisamente la de ser bastante pachangueros y paseadores. Si realizan esta visita con infancias, aprovechenla, diviértanse inventando historias, busquen por ahí pues también las versiones que Cecilia ha hecho de estos gatos famosos, como puede ser el gato con botas o el gato de Cheshire de Alicia en el País de las Maravillas. Y también dense un momento para pintar su gato en el mural. Ahora sí que ahí van a tener todo el material disponible, van a ver pues ahora sí que cómo todos vemos y disfrutamos e imaginamos a los gatos. Y aprovechen también para participar en alguno de los talleres o las proyecciones que están relacionados con esta muestra. Si quieren conocer más sobre esta muestra y las exposiciones que tiene en estos momentos el Museo de Arte de Zapopan, visiten sus redes. Es en Instagram, @másmuseo, M-A-Z museo, o en Facebook, más.museo. También síganos en Agenda Monroy para conocer más planes y disfruten las ciudades, explórenlas, visiten o vayan a algo que a veces a lo mejor no se hubieran imaginado y disfrútenlas.
11: Gracias, Maru, y gracias a todas y todos ustedes por continuar viajando con nosotros a través de la radio, la música y la imaginación. Vamos a escuchar una canción más y volvemos enseguida. Esto es The Chain de Lady Mac, mis queridos Joe DeMichelis y Viviana.

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9: Ya estamos de vuelta en tu programa Amo México en Grupo Fórmula. Gracias de corazón por acompañarnos a viajar a través de la radio, la música y la imaginación. Te recuerdo, me encuentras en Instagram como El Pata de Perro. Me va a encantar recibir tus recomendaciones, comentarios y sugerencias. Y hoy, sábado 16 de mayo del 2026, celebrando nuestra emisión número 298, es momento de ir a nuestra sección El Origen con Margot Castañeda, que nos lleva a platicar con el chef Gabo Meléndez acerca del proyecto Brasa.
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11: Hola, ¿qué tal? Pues mucho gusto, soy Gabo Meléndez, soy un cocinero del norte de México que está trabajando por ahora disfrutar y potenciar y exponer lo que viene siendo la gastronomía norestense, pero para ser más específicos, la gastronomía del estado de Coahuila en la región Laguna.
12: Cuéntanos un poco sobre la discada que tuve el honor y placer de probar y que me parece una belleza, porque además es un plato bastante común en el noreste de México.
11: Muchas gracias, ¿no? Qué bueno que te gustó y lo disfrutaste. La discada es un platillo creado en los campos de arado de una región de aquí de la comarca lagunera llamada Tlahualilo, donde pues las personas que trabajaban en el campo usaban los discos viejos del arado y los ponían a manera de comal, y entonces la comida que ellos llevaban en el trabajo, esta comida ellos la ponían todos juntos en el disco de arado, que hacía la función, como te digo, de comal, y al momento de ponerla ahí, pues se les ocurría mezclarla y entonces pues salía, ahora sí que un revoltijo, ¿no? Se le fue evolucionando esta tradición de juntarla, lo poco que llevaban todos, al punto donde ya era de que, oye, pues tú tráete los vegetales, tú tráete la carne y vamos a juntarnos y vamos a hacer una discada, que en este caso era una comida al disco, y pues fue así como se le fue dando origen a la discada. Nosotros aquí la hacemos con aguja norteña de res, que es una carne de res de muchísima calidad la que se produce en la laguna. De hecho, la laguna es proveedora de muchos estados de la república, por ejemplo, el estado de Nuevo León, partes de Chihuahua, partes de Durango, Zacatecas, todo el estado de Coahuila, y hacemos una agujita de res de asada término medio. Tenemos un sofrito de pimientos con cebolla, que es un sofrito súper lento para concentrar al máximo todo el sabor del pimiento. Tenemos igual de lento un sofrito de ajo, de hojuelas de ajo con chorizo de la región, y por último tenemos tocino frito y cebollita y cilantro fresco para darle esta frescura al plato, y todo lo terminamos con una salsa de tomates rostizados.
12: ¡Ay, qué rico! Te juro que se me antojó muchísimo. Oye, por favor, también platícanos un poco sobre los asados, porque los asados para Coahuila y en general para el norte de México son tan importantes como lo son, por ejemplo, los moles para Oaxaca.
11: Claro, y igual en el andar y en la investigación fui cayendo en cuenta que de alguna manera cuando llegaron estos nuevos pobladores del norte de México, pues muy seguramente pues traían toda esta cocina sureña de las salsas como es el mole o los recados y todo esto, y pues cuando llegan acá a la región se encuentran con que no tienen los ingredientes para hacerlos, y creo que se adaptaron muy bien a los ingredientes de la región, y así fue como nació los asados. Se encuentran asados rojos, asados verdes, asados negros, amarillitos. Creo yo que el asado viene siendo un hermano del mole, que también es igual de versátil, lo puedes servir igual manera con res, como lo puedes servir con cerdo, como lo puedes servir con pollo, y la verdad, llegas a crear platos memorables trabajando bien los asados. Aquí en Brasa, ahorita en el nuevo menú, vamos a tener dos asados, que es el asado negro, en este caso va hecho con chile ancho, chile puya, y tenemos el asado rojo que va hecho con chile mirasol como base. Tienen cada uno más o menos como unos 14 ingredientes, entonces también te habla de la complejidad que hay al elaborar una salsa bien hecha, ¿no? Acabo de hacer también unos nopales con asado, muy norteño, porque pues tenemos demasiado nopal también acá en el norte, y es un poquito diferente el sabor al sureño. Incluso acá en el norte encuentras nopales morados, no sé si sabías, Margot, que existen los nopales morados.
12: No sabía que existen los nopales morados.
11: Es que en el norte hay nopales morados, te voy a decir por qué, porque hay sequía, entonces el nopal al no tener la suficiente la cantidad de agua, no alcanza a generar la clorofila suficiente para pintarlo de verde y se quedan morados. Entonces hay mucho que trabajar, los asaditos creo que no han tomado el protagonismo que se merecen en la cocina mexicana, y pues es parte de lo que estamos trabajando aquí en Brasa para exponer ese tipo de platos y ese tipo de comidas que siento yo que no tienen el lugar que se merecen en la gastronomía mexicana.
12: Pero lo tendrán gracias a tu esfuerzo y el esfuerzo de muchas cocineras y cocineros de por allá. Oye, y cuéntanos qué otros ingredientes utilizan. Sé que cocinas con nueces, con frutos secos, con flores del desierto incluso. Por favor, cuéntanos un poco más esta biodiversidad de Coahuila y cómo la aprovechan en la cocina.
11: Tenemos muchísimos frutos secos. Tenemos piñones, tenemos variedad de nueces, tenemos pistaches, tenemos dátiles, tenemos muchos frutos secos. También tenemos algo muy maravilloso, poco explotado. No es temporada ahorita, la temporada es en la primavera, pero tenemos muchas flores del desierto. Por ejemplo, tenemos los cabuches, que son la flor de la biznaga, la flor de palma, las flores de sábila. Y yo este año fue la primera vez que trabajé con las flores de sábila, tanto con las naranjitas como las amarillas, y me llevé una mega sorpresa porque son unas flores con un sabor tan sabroso, o sea, literal estás comiendo cualquier fruta que me digas, o sea, así de equilibrado, de dulzor, de jugosos, y son un producto que literal nadie sabe que se come, ¿verdad? Y lo tenemos por montones aquí en el desierto.
12: Pues hay que promoverlos, a mí me encantaría que muchísima gente fuera a tu restaurante a probar asados laguneros, estas flores del desierto, nopales morados, discada, y muchos vinos de Coahuila que tienes en tu carta, así que compártenos por favor sobre tu nuevo menú, que se ve muy interesante, y dónde podemos encontrarte.
11: Bueno, mira, el nuevo menú es también para exponer a una comunidad que en mi investigación he descubierto que ha aportado mucho a la cocina norestense y a la cocina mexicana, y que están ahí un poquito en el anonimato. Hay una comunidad al norte del estado que se llaman los Mascogos, es una comunidad afroamericana que llegó hace casi 200 años al estado, huyendo de la esclavitud del norte. Y debido a ello, nuestro nuevo menú se llama Nian Miam, y la traducción al español es que se puede comer o comestible. Tenemos un pan mascogo, que es un pan de maíz, muy delicioso. En redes sociales, en Instagram estamos como BrasaMX y en Facebook también.
12: Excelente, Gabo. Pues muchísimas gracias por ayudarnos a descubrir un pedazo de Coahuila a través de sus sabores y de tu comida. Gracias.
11: No, hombre, gracias a ti.
9: Gracias, Gabo, gracias mi querida Margot, y gracias a todas y todos ustedes por continuar viajando con nosotros. Hoy sábado 16 de mayo del 2026. Vamos a escuchar una canción más y volvemos enseguida. Esto es The Voyager de Chance Peña, aquí en Amo México por Grupo Fórmula.

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3: El tucán es un ave colorida que habita en las selvas tropicales de América Central y del Sur.
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0: El tucán es un ave colorida que habita en las selvas tropicales de América Central y del Sur. Su característica más llamativa es su gran pico, que aunque parece pesado, es ligero y resistente. Lo utiliza para alcanzar frutas, su principal alimento, además de insectos y pequeños animales. Viven en grupos pequeños y se comunica mediante sonidos fuertes. El tucán cumple una función importante en el ecosistema, ya que dispersa semillas y favorece el crecimiento de nuevos árboles. Su plumaje brillante lo convierte en un símbolo de la biodiversidad tropical. Sin embargo, la deforestación y el comercio ilegal de animales afecta a sus poblaciones. Proteger los bosques es esencial para garantizar su supervivencia.
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0: La ciruela pasa es una gran fuente de energía. Es rica en antioxidantes y ayuda a combatir los niveles altos de colesterol. Es rica en ácidos grasos y potasio. Su ligero efecto laxante es eficaz en casos de estreñimiento. La ciruela pasa aporta vitamina K, fósforo y magnesio que ayudan a proteger los huesos.
1: Conoce más.
0: La letra más común en el idioma inglés y español es la vocal E.
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2: Durante su gira por Yucatán, la presidenta Claudia Sheinbaum aseguró que ninguna persona que no sea honesta puede esconderse bajo el halo de la transformación. Además, señaló que su movimiento no miente, no roba y no traiciona al pueblo mexicano. El dirigente del Partido Verde Ecologista en la Ciudad de México, Jesús Sesma, recordó la iniciativa para reformar la Ley General de Educación. La propuesta busca que el bienestar animal se enseñe como parte de la materia de educación ambiental, logrando que el respeto y el cuidado hacia los animales formen parte de los contenidos escolares oficiales desde la infancia. Luego de que se publicaran imágenes de un supuesto incendio en la refinería Olmeca, en Tabasco, Petróleos Mexicanos señaló que se trató de un incidente durante obras de mantenimiento y aseguró que las instalaciones operan con normalidad. Informó Itzel Vanegas. 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

0: Esto que escuchaste fue Sweet Thing de Mick Jagger aquí en Amo México por Grupo Fórmula. Continuamos con nuestra emisión número 298, hoy sábado 16 de mayo del 2026. Muchas gracias por acompañarnos, gracias también a quienes se comunican a través del WhatsApp de esta producción 5658-333717 y por supuesto en redes sociales me encuentras como El Pata de Perro en Instagram. Vámonos a nuestra sección En Contexto, en donde el doctor Claudio Flores Tomás y el equipo de Altazor Intelligence nos preparan un especial acerca del turismo de conciertos en contexto del fenómeno de BTS en nuestro país.
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2: Y ya estamos en Contexto, la sección de Altazor Intelligence aquí en Amo México por Grupo Fórmula. Y me da muchísimo gusto darle la bienvenida a mi querido Alejandro Avendaño del equipo de Altazor Intelligence. Querido Alex, bienvenido.
3: Hola Claudio, muchas gracias. Pues aquí nuevamente acompañándote para desarrollar un tema más sobre lo que es el turismo y en este caso la música.
2: El turismo, la música y el turismo de conciertos que también se mueve, para hablar de algo que acaba de suceder aquí en nuestro país, en la Ciudad de México, que es la visita de este grupo coreano K-pop llamado BTS. Seguramente tú que nos estás escuchando ya has oído hablar de BTS o quizá has escuchado algunas de sus canciones que hoy están en el top 50, en la lista de las 50 canciones más escuchadas en México. Pues varias canciones de este grupo coreano BTS, entre ellas Hooligan, mi querido Alex.
3: No soy tan conocedor del grupo, mi querido Claudio, pero sí, o sea, finalmente hablamos de un grupo que no solamente representa música, sino que también estamos hablando de uno de los fenómenos culturales y, por qué no decirlo, turísticos más grandes del mundo, ya que pues desde el 2013 se formó esta agrupación y ha significado mucho. Y en su reciente visita a la Ciudad de México, pues creó muchos conflictos.
2: Pues digamos que generó grandes discusiones, porque además también es cierto que este grupo pues ha formado una comunidad, digamos un fandom, le dicen, una fan base, un conjunto de personas, sobre todo jóvenes, que se han hecho una comunidad llamada la ARMY, o el fandom, digamos, de BTS es conocido como ARMY, porque además no solo consumen música, Alex, sino que tiene una dinámica muy interesante, primero en definirse como una comunidad global más que nacional, por compartir una identidad y evidentemente un amor, un gusto por estos siete cantantes sudcoreanos, y prácticamente crear una cultura propia, la cultura del ARMY, que, como ya decía Alex, no solo consume música, sino que organiza dinámicas, crea códigos, usa símbolos y colores propios como el famoso morado y convierte cada gira en un evento mundial. Solo para recordar algunas de las cosas que ha logrado esta fan base, este fandom llamado las ARMY, pues básicamente, por ejemplo, logró que Profeco interviniera, digamos, con Ocesa y con Ticketmaster en torno a críticas respecto a los precios de los boletos, la disponibilidad, la transparencia. También otra cosa que hicieron que a mí me encantó fue generar dinámicas, digamos, para ponerse de acuerdo y evitar la compra a revendedores. E incluso una cosa un detalle que a mí me encantó, Alex, que fue registrar los números de los revendedores que se anuncian en redes sociales, en Facebook, etcétera, en registros de telemarketing, de universidades, etcétera, para que los estuvieran llamando e incordiándolos, querido Alejandro.
3: Como decíamos desde el inicio, este fenómeno cultural musical pues ha generado diversos cambios y todo este tipo de actividades que generan pues también es importante porque no se queda solo en las redes sociales, sino este es un sentido público, ¿no? Que ahorita en la Ciudad de México provocó grandes movilizaciones. Y pues fíjate cómo con su actual gira, que llegó ahora en mayo del 2026, pues movilizó muchísimas personas, activó el turismo, saturó las plataformas, como bien decías, la plataforma de Ticketmaster, a tal grado que se estima que para poder cubrir a la gran demanda de personas que querían asistir a los conciertos, BTS habría tenido que realizar aproximadamente 46 conciertos. Imagínate la cantidad de personas
2: increíble
3: que querían acudir a ver a este grupo.
2: Es increíble y hay que recordar que, digamos, en estos tres conciertos que dieron en la Ciudad de México, el último de ellos el domingo 10 de mayo pasado, pues hay que recordar, querido Alejandro, que en ese último concierto se juntaron alrededor de 70 mil personas que bloquearon, digamos, el circuito interior frente al estadio GNP y poder escuchar, aunque no pudieran ver, escuchar el concierto de sus ídolos de BTS y creando de nuevo esta comunidad, este sentido, digamos, de movilización. Yo te diría, Alejandro, tú y yo que hemos investigado mucho en Altazor Intelligence temas de comunicación y específicamente de comunicación política, diría yo que ya quisiera, digamos, una figura política, un candidato, una candidata, poder movilizar con esta energía, con esta, digamos, emocionalidad a una comunidad tan amplia de personas jóvenes.
3: Totalmente. Creo que esto tiene como base todo lo que hemos explorado en términos de que no solamente tenga relevancia para las personas, tenga significado, genere comunidad, genere algo, no solamente como figuras. Y otro ejemplo de eso puede ser lo que ocurrió también, por ejemplo, con 31 Minutos hace unos fines de semana, que llenó el Zócalo, lo abarrotó, no solamente de niños, sino de jóvenes, de adultos, que querían ver a ese gran grupo musical, porque eso es un grupo musical, no solamente con marionetas, sino la música es muy, muy padre. Y sí, también se volvió un fenómeno, se volvió en el cuarto grupo que más personas ha llevado al Zócalo. Ahora imagínate si BTS, que por ahí corre el rumor que probablemente pueda estar en el Zócalo.
2: Sí, de que viene en 2027.
3: Imagínate cómo se va a poner eso.
2: No, pues podría romper el récord de la plancha del Zócalo. Alex, hay que recordar además que estamos viendo globalmente fenómenos donde pues las figuras musicales, los artistas, los grupos, pues salen a hacer cosas para crear movimientos culturales, movimientos, digamos, de muchas personas que se acercan a un evento de esta naturaleza. Muy recientemente en Río de Janeiro, en la playa de Copacabana, se presentó Shakira llegando a juntar a 2.1 millones de personas en las playas de Copacabana, que las escenas, las imágenes son brutales. Yo creo que también esto conecta con algo que sucedió hace unos días aquí en la Ciudad de México, que fue la grabación de un video musical de YouTube, que de repente apareció en alguna calle, digamos, del centro de la Ciudad de México, que lo cual imagínate, Alejandro, ir pasando en el centro para comprar tus cosas, que uno va muchas veces al centro para eso, y de repente encontrarte a la banda, una de las mejores bandas de rock hoy, que es U2, pues tocando encima de un autobús a unos cuantos metros de distancia, Alejandro.
3: Sí, fue un acontecimiento. Para finalizar, también vincular esto que pasó o esto que pasa con este tipo de artistas, este tipo de bandas, pues también cómo influyen no solamente la dinámica urbana, sino también en este caso la dinámica comercial, turística, porque finalmente conciertos como el de BTS, que jala mucha gente, pues también influye en la dinámica de los hoteles, el transporte, los restaurantes, el comercio, servicios turísticos. Incluso la Cámara Nacional de Comercio de la Ciudad de México estimó una demanda económica superior a los 1.861 millones de pesos, ¿no? Que es lo que pues, se podría mover o se movió durante los conciertos, además de sumarle casi 300 millones en hospedaje y decenas de millones más en lo que fue sentido alimentario y de servicios. Entonces vemos cómo también es un fenómeno que se vuelve interesante.
2: Así es, me parece que el turismo de conciertos, el turismo que está, digamos, centrado en una visita, en una experiencia musical que puede darse en distintas plazas, en distintas ciudades del país y del mundo, pues ya está siendo, digamos, un motivo de viaje importante, porque eso ya son conciertos que no solo duran algunas horas. Yo recuerdo ya no solo conciertos, sino eventos, particularmente el Ring Royal en Monterrey, que me tocó ir, querido Alejandro, son 6 horas de evento en una arena como la Arena Monterrey. Y entonces esto yo creo que ya conecta con pues todo el plan del viaje, el viaje completo. Planes de meses, porque los conciertos, sobre todo estos, se compran con muchos meses de antelación, experiencias compartidas con familiares, amigos y hasta pequeñas vacaciones organizadas alrededor de un artista. como profesor de la Ibero, me tocó una alumna que pues fue a los 3 conciertos, digamos, de esta gira en Ciudad de México, pero también tenía planeado ir a otros en otras partes del mundo y gastar su dinerito, digamos, en estas vacaciones en torno a ir siguiendo a tu artista favorito en todos sus conciertos. Digo, ya estamos hablando de fans muy, muy, digamos, radicales en su cercanía con estos grupos, pero yo creo que todas y todos de alguna manera hay algún grupo, algún artista, alguna cantante que nos hace tomar un vuelo, pagar un hospedaje con tal de disfrutar de su música.
3: Y fíjate cómo, no sé si ya se pueda determinar como una variable ya, un concepto de turismo, el turismo musical, que ya se pueda tomar como un referente ya de un estilo de turismo, porque ha crecido muchísimo a nivel mundial. Por ejemplo, ciudades como Seúl, Londres, Las Vegas, pues han reportado incrementos muy significativos en este tipo de turismo. Pues bueno, México no se queda atrás con esto que hemos vivido. Pero bueno, vamos a preparar quizá también un sondeo, si te parece bien, para los próximos programas, viendo también números de nuestros radioescuchas o de la gente que nos puede escuchar, para ver cómo viven ellos este tipo de turismo musical.
2: Perfecto. Así le haremos, mi querido Alejandro Avendaño, del equipo de Altasor Intelligence. Y pues con esto cerramos, Alejandro, nuestra conversación acerca del turismo de conciertos o el turismo musical, que creo que es un tema que nos está, digamos, conectando cada vez más.
3: Así es, mi querido Claudio, pues bueno, con el gusto de siempre acompañarte. Y pues bueno, seguimos con Amo México.
0: Gracias, doctor Claudio Flores Tomás. Gracias de corazón en los controles a Javier Mejía, en la producción al señor Enrique Gil, a nuestra querida Ivonne Córdoba Cerón. Los dejo con Fórmula Noticias con Juan Pablo Pérez Díaz. Mi nombre es Pata de Perro, también me conocen como Alonso Vera. Les deseo muy felices viajes y nos escuchamos el día de mañana también de 3 a 6 de la tarde aquí en Amo México por Grupo Fórmula. Te dejo con Angels de Robbie Williams. Bonita tarde.

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16: Son las 6 de la tarde en punto, tiempo del centro de la República. Yo soy Juan Pablo Pérez.